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0: ¿Qué tal, amigos? ¿Qué tal, amigos de Jornadas Deportivas de Radio Tacna? Tengan ustedes muy, pero muy buenas noches. ¿Cómo está, Fabricio? Buenas noches. Tenemos mucha información deportiva. 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Y bien, señores, esta noticia que la diéramos ya por adelantado el día de ayer, sí que va a complicar a la Federación Peruana de Fútbol. Claro, por el caso binacional. Recuerden ustedes que el año 2023... dos equipos del fútbol profesional, por incumplir compromisos con sus jugadores o por deuda contraída con ellos, la Federación Peruana de Fútbol lo sacó de campeonato, Ayacucho y a Binacional. Desde el año 2023, al único equipo que lo repusieron mediante una sentencia judicial fue Ayacucho. Ante todos estos antecedentes, el club binacional, que también había cometido el mismo pecado, también presentó los documentos sustentatorios que daban a conocer que no era cierto lo que indicaba y por qué lo habían sacado de la Liga 1 o fútbol profesional peruano al equipo puneño. Eso sucedía el año 2023. Sin embargo, Ayacucho fue repuesto en la Liga 1 y el que faltaba era Binacional. Y teniendo en cuenta todo esto, el Binacional, ahora el Tribunal Constitucional emitió la sentencia donde indica que Binacional tiene que volver a la Liga 1. En este momento todos sabemos que está en la Liga 2 Binacional, pero para el año 2027 tiene que estar en la Liga 1, el Binacional, ¿no? Pero todo esto puede traer consecuencias de repente muy lamentables para la Federación Peruana de Fútbol, porque no quiere reconocer esta sentencia, esta resolución de sentencia emitida por el Tribunal Constitucional, porque indican ellos que la FIFA maneja todo el aspecto deportivo. Para eso tienen sus propias comisiones de justicia, sus propias comisiones disciplinarias. Todo ello tiene la Federación. Entonces es en estas instancias donde se tiene que resolver, para bien o para mal, todo en el aspecto deportivo. El aspecto judicial es punto aparte. El aspecto judicial es otro tema y no lo deportivo. Bueno, pero Binacional igual presentó los documentos sustentatorios y han pedido su restitución en el campeonato del fútbol profesional o la Liga 1 para el 2027. Es así que el Tribunal Constitucional le dio la razón al Binacional. Pero esto puede traer como consecuencia que la FIFA, también es claro en este sentido, la FIFA no acepta intromisión de cualquier otro ente que no sea el deportivo. No acepta. ¿Por qué? Porque ellos dicen que son una entidad sin carácter de lujo, ¿no? Entonces ellos no le piden nada a nadie. Las federaciones, ellos se valen por sus propios medios. Ellos ven cómo reúnen el dinero o no dinero. Entonces, ahí está la situación. Que la FIFA, teniendo en cuenta que ya ha habido intromisión por parte del Tribunal Constitucional para Ayacucho y para el Binacional ahora, entonces puede que desafilie a la Federación Peruana de Fútbol. Mire lo que está pasando por algo así parecido en el básquetbol nacional. También la FIBA ha desafiliado a la Federación Peruana de Básquetbol. Y todo campeonato no vale a nivel internacional. Por eso es que Perú no participa en básquetbol en eventos sudamericanos, donde sea, en olimpiadas. No puede participar Perú. Y los campeonatos que se hacen de básquetbol es solamente un campeonato casero dentro de las fronteras de Perú y nada más. Algo parecido podría suceder con la Federación Peruana de Fútbol. Si es desafiliada la Federación Peruana de Fútbol por estos acontecimientos que le estamos contando, entonces tendría como consecuencia que, por ejemplo, puedes hacer tu campeonato de fútbol profesional, no hay problema, pero a nivel interno nada más, a nivel nacional, a tu manera, como quieras, pero no puedes participar en Copa Libertadores, Copa Sudamericana. No vas a poder participar porque estás desafiliado, ¿no? Y la otra es que si hay jugadores, por ejemplo, jugadores A o B, que están pretendidos por equipos de Europa o de otros países, tampoco pueden salir. No tendría validez. Todas estas cosas estaría ocasionando esto de binacional. También un árbitro FIFA, dos, tres, que quieran ir a dirigir partidos al extranjero, no pueden salir. Pueden salir, pero no arbitrar. Lo mismo sucede con lo que son los árbitros, los jugadores, la Copa Sudamericana, la Copa Libertadores de América. No podrían participar. Ese sería el castigo de la FIFA en contra de la Federación Peruana de Fútbol por aceptar la intromisión de entes que nada tienen que ver con el deporte. Bueno, así están las cosas, señores, bastante difíciles. En lo que concierne a la Copa Libertadores de América, hay chance, todavía algunos dicen, para Universitario, para Cusco y para Cristal. Nivel Copa Libertadores de América. 5 de la tarde, mañana miércoles. Nacional de Paraguay recibe a Universitario Deportes. Esto es en el Grupo B. 5 de la tarde, mañana. 9 de la noche. En Estadio Inca Garcilaso La Vega. Cusco frente a Independiente de Medellín, Colombia, por el Grupo A. Y a la misma hora, 9 de la noche, mañana miércoles, Junior de Colombia frente a Cristal de Perú, por el Grupo F. Ahí están los tres equipos peruanos a nivel de Copa Libertadores de América: Universitario de visita, Cristal de visita y Cusco como local. Copa Sudamericana, ¿cómo estamos? Jueves 21, pasado mañana, 5 de la tarde, en Brasil, Atlético Mineiro frente al Cienciano, Grupo B. Y a las 9 de la noche, Macará de Venezuela frente a Alianza Atlético de Sullana. ¿Ya? Ahí están ya, entonces, los partidos por Copa Libertadores y Copa Sudamericana. También tenemos que hablar sobre lo que es precisamente el fútbol, la segunda fecha de la fase 2 de la etapa provincial de la Copa Perú. Ah, pero hay unos equipos que ya, Orcas, Virgen de Natividad, después está Real Sociedad, el Napoli Junior y Vendaval Azul. Ahí están mis primeros 5 equipos que doy a conocer que podrían clasificar a la tercera fase. Ya todos sabemos que van a tener que jugar o van a clasificar a la tercera fase los 2 mejores de cada grupo. Son 3 grupos, ahí están los 2 mejores, son 6. Faltaría 2. Los 2 mejores terceros, ahí están los 8. 8 equipos van a clasificar a la tercera fase de la etapa provincial de la Copa Perú. En este sentido, en la Bombonera, dos estadios, ¿eh? Bombonera y de Ciudad Nueva y Manuel Díaz de Pocoyay, el próximo domingo, 10 de la mañana, Orcas, favorito, debe golear a Micuya, que representa el distrito de Pachía. A las 12 del día, Virgen de Natividad frente al Atlético Juvenil de Calana. Virgen de Natividad. 2 de la tarde, Tsunami frente a Real Caleta. Bueno, vamos a ver cómo terminó el equipo de Tsunami. Tsunami perdió, pues no. Perdió Tsunami 3-2 frente a Virgen de Natividad. Y Real Caleta, ¿qué pasó con Real Caleta? Real Caleta ganó por 6-3 Atlético Juvenil. Entonces está pareja la cosa ahí. En el Estadio Manuel Díaz, 10 de la mañana, Real Sociedad, favorito, frente a Patriotas. A las 12 del día, Napoli Junior, favorito, frente a Norberto Palominos. Y a las 2 de la tarde, Vendaval Azul, favorito, frente al Atlético Paseo. De esta manera, ahí está la programación para lo que será la segunda fecha de la fase 2 de la etapa provincial de la Copa Perú. En Locumba también tenemos que dar resultados. Ya sabemos que el Deportivo Municipal le ganó y en la primera fecha jugó en el Cayacazal de Locumba por 3-0 a Agricultura. Y en el otro partido, Juventud Locumba, que debe ser el campeón de Locumba, le ganó por 9-1 a Alto Locumba. Entonces, ahí están los resultados. Primera fecha, jugado en el Cayacazal, un estadio que no es estadio, pues es un campo deportivo, un potrero, que siempre se jugó ahí todo un tiempo, y después de 30 años vuelven a jugar en este Cayacazal de Locumba, famoso campo deportivo, que donde los caballos corren a las justas, ahí se juega el campeonato de la primera, ¿no? Como las autoridades abandonan al deporte en Locumba. Julio Dávalos, ya te vas a ir, Julito, y no has hecho nada por el deporte. El Coliseo abandonado, el estadio Jorge Pinto Liendo, ahí está abandonado también, abandonado. No se avanza porque el presupuesto se ha elevado, de acuerdo a lo que se manifiesta. Y seguimos nosotros con mayor información deportiva, siempre al estilo de Jornadas Deportivas de Radio Tacna. Estamos con Juan Cumpita Vicente, Vicente Vilela. Cumpita, estás uno de los favoritos para clasificar, pero en la primera fecha de la segunda fase, o la fecha 2 de la primera fecha, has sufrido, Cumpita, casi se te viene el mundo arriba. Le ganaste 4-3 Atlético Paseo. ¿Qué pasó? ¿Por qué en los últimos minutos ganaste, Cumpita, siendo uno de los favoritos? Buenas noches.
1: Sí, Walter, a veces cuando se le minimiza al rival, por eso yo le dije a salir a los muchachos que no hay equipo chico. Evidentemente que siempre cuando ellos se consideran chicos, vulnerables, quieren ganar al puntero. Y lo estaban, casi lo consiguen, ¿no? De tal manera, eso hay que reconocer que los chicos de ahí de Atlético Paseo juegan su pelota, los chicos ahí. No hay ningún conocido, ni un referente, digamos, en ese equipo, pero nos hicieron sufrir. Y tal es así que quedamos 3-3, y luego ya vino, pues en el segundo tiempo, en los últimos minutos finales, ya se vino por una jugada magisterial de ahí Axel y este chiquito Bruno que le hemos reforzado del Niger, y bueno, entramos pues con el 4-3, ¿no? Y nos hicimos del triunfo ajustadamente, pero hemos lo hemos hecho y seguimos en carrera, Walter.
0: Claro, siguen en carrera. Yo estoy dándolo ya como fijo a Orcas, a Natividad, a Real Sociedad, a Napoli Junior, Vendaval Azul. Son los equipos que para mi gusto van a pasar a la tercera fase de la etapa provincial. Ahora te toca el día domingo a las 10 de la mañana en la Bombonera con Micuya. Y Micuya ha perdido por 6-0 frente a Vendaval Azul. Quiere decir que tú vas a doblar ese escorgo de compita.
1: Sí, a veces existen reveses y rareza, porque tú sabes que esto, todo es fútbol, Walter. A veces uno se hace una idea, pero a veces no resulta la idea, sino hay que jugarla en el campo y ponerle todo. Pues de repente puede ser como que también no, es un poco impredecible prácticamente, pero tenemos todo el deseo y justamente esta semana tenemos que poner un poquito la barba de remojo, hacer las correcciones necesarias para que no vuelva a ocurrir estos apuros que hemos pasado este fin de semana, ¿no?
0: Claro, ahora compita, tienes lesionados, el equipo va completo, vas a poner a un equipo alterno, sabiendo que Micuya pues no es mucha cosa en estos menesteres, ¿no?
1: Sí, se tilda también hacerlo, estos tipos de cosas, pero Horta no tiene ese estilo. Al rival se tiene que respetar de jugando bien y haciéndole goles. Entonces vamos a seguir con la gente, excepto que por ahí un jugador que tenemos una carga de 2 tarjetas amarillas, lo vamos a guardar para Vendaval Azul, ¿no? Pero entonces eso nomás, Walter, y creo que esta semana tienen que salir con otra fisonomía en aspecto futbolístico los muchachos, ¿no?
0: Claro, y seguramente tú estás mirando, compita, porque te conozco de reojo, nomás de reojo estás mirando a los otros rivales a los que puedes tú chocar ya en otras instancias, ¿no?
1: Por supuesto que sí. No, en etapa departamental, Dios mediante, tenemos que llegar y darle su vuelto. El año pasado nos eliminó este equipo de arriba del Dinamo de Solabaya, y vamos a darle su vueltecito, pues Dios mediante, ¿no? En esta etapa que se avecina. Vamos a agotar todavía esta etapa que todavía nos falta 2 partidos. Ya pasamos también de repente a la siguiente fase, que tenemos que eliminarnos, ahí recién vamos a entrar en la etapa departamental.
0: Uno de los problemas que siempre se han quejado los equipos es sobre el arbitraje. Ya no vemos salir árbitros de categoría, lamentablemente, pero los que están, bueno, están ahí al frente. ¿Hay problemas con el arbitraje, compita?
1: Sí, generalmente para mi equipo no está. De repente por ahí, no sé, Walter, caramba, a veces se dice que es bueno ser un poco retrógrado, recordar lo que pasó, y también en la parte de la actualidad, ¿no? Se han extinguido ya los buenos árbitros, ya no están, y si lo están, falta de personalidad, de presencia, que me disculpen los árbitros, que todo no se le mete al saco, ¿no? Hay todavía jóvenes que están bregando sobre esta profesión, digamos, de la parte arbitral, pero hay algunos que dejan mucho que desear, y todo parece aprendices, lo ponen como jueces de línea, pero justamente no saben cobrar un outside pasivo, un activo, no lo están sancionando, dejan pasar, parece que están esperando que termine el partido y cobrar sus honorarios, ¿no? Entonces este tipo de cosas, ¿no? A veces ya les duele que uno diga que no está por vocación, sino por situaciones, digamos, por un dinerito que pueda ganarse. ¿Y quién no quiere ganarse? Pues con un trabajo honesto, pero que tiene que marcar la diferencia.
0: Ajá.
1: No, entonces esa es la situación, Walter.
0: Correcto. Bien, bien por tus apreciaciones. Gracias, compita. Hasta la próxima. Gracias, la mejor de la suerte.
1: Gracias, Walter. Gracias.
0: Correcto. Hacemos la pausa y ya retornamos con más Jornadas Deportivas.

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1: Exactamente las 19 horas con 25 minutos.
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0: Y ya estamos ya en el segundo tiempo de Jornadas Deportivas de Radio Tacna, la decana. 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Y ya estamos ya con nuestro colega Carlitos Juanay. Bueno, Carlitos Juanay, mañana es una fecha clave para los equipos peruanos en Copa Libertadores de América y pasado de también partidos claves en Copa Sudamericana. Mañana 5 de la tarde juega en Paraguay. Nacional de Paraguay recibe a Universitario. Después en Cusco, en Inca Garcilaso La Vega, Cusco recibe al Independiente de Medellín, Colombia, y eso es a las 9. Y también a la misma hora, en Colombia, Junior Fútbol Club frente a Cristal. ¿Cómo ves este panorama de los equipos peruanos, Carlitos Juanay? Buenas noches.
1: Muy buenas noches, amigos oyentes de Radio Tacna y tu programa Jornadas Deportivas. Como siempre, saludos a todas y cada una de las personas y le agradecemos por preferir Jornadas Deportivas de Radio Tacna. Mi Walter, tenemos gusto para todos. Tenemos gusto para todos. Mañana juega Cristal, pasado juega Cristal, juega el equipo este provincial y también juega Universitario de Deporte, Walter. Universitario tiene una gran posibilidad de poder revertir pues un score quizás hasta cierto punto favorable, ya que tiene un entrenador que verdaderamente pues no digamos que lo ha ganado todo, pero al menos tiene la experiencia necesaria como para hacerle frente a estos equipos, ¿qué te digo? Pues este equipo ya llamados fuertes, ¿no? Porque el Nacional también es un equipo fuerte. Entonces creo yo que Universitario va a tener que hacerle la pelea. Entonces, desde que siempre ha estado declarando Cooper que, dando a entender así que obviamente que él no se chupa ante nadie. Él es uno de, bueno, también yo he leído, he podido ocultar un poquito su

0: historia de él. Todos los equipos son buenos, son bien formaditos, que te digo, le hacen caso a papá y mamá lo que le dice, y ellos tienen que cumplir.
1: Claro, Carlos, pero ¿sabes qué cosa? El problema es que ya lo están criticando en Lima, es por la edad. Y fíjate, en el partido que él tenía, que el primer partido que quería ver a la U, fue la derrota de la U frente el Atlético Grau de Piura, sí, que le ganó 1-0. Y la pantalla no engaña, que Héctor Cooper, no sé si habrá llegado recién de viaje, porque el primer tiempo Domá miró, y el segundo tiempo estaba soñando con los angelitos, en un ronquido total, sueño profundo. ¿Qué te parece?
0: Bueno, Walter, esas son cosas pues que ocurren en el momento, muchas veces los viajes, la misma edad que tiene, a uno mismo lo hace dormir, hasta uno incluso yendo en el micro, a veces se quedó con dormir un ratito. Entonces esto le pasó factura a él, se cansó y fue en el viaje y todas esas cosas, pero la capacidad como para revertir un partido de esta naturaleza la tiene. La tiene, pero esperemos, que creo que no tiene con los jugadores en sí, para poder decir que es el entrenador, ya se sabe que es, para que pueda participar en un partido, todavía no lo tiene, porque recién lo va a agarrar, no lo ha dirigido todavía, ha mirado, entonces en la cancha tiene que ver cómo son las cosas.
1: Y seguramente, pues Carlos, de que ya le han mostrado pues videos, ¿no? De claro, cómo juega el Nacional, y ahí entonces él está abocado, está estudiando, a ver cómo juega este equipo. Claro.
0: Esa es la base, y tú lo sabes porque tú también eres entrenador, esa es la base para todo entrenador, los videos, ¿no? ¿Por qué? Porque no lo ha agarrado en el momento. Él está agarrando un equipo que todavía lo ha visto, nada más. Ahora, cuando ya comience a trabajar, después de este partido, las cosas se ponen mejores, ¿no? Pero esperemos, hermano, todos los partidos se juegan. Este partido, bueno, es preponderante para Universitario, y como este entrenador, pues con la mirada nomás se puede hacer los cambios, que eso lo hacen todo entrenador, entonces algo se puede sacar, y si no trae una derrota, que traiga un empate, que sirve bastante, mi Walter.
1: Bueno,
0: sirve,
1: sí,
0: sirve bastante para los equipos.
1: Siempre hemos dicho nosotros, ¿no?, de que un empate de local es con sabor a derrota, un empate de visitante es con sabor a triunfo, pero en este momento creo que el empate no le alcanza a Universitario, porque los otros equipos que están arriba, está pues el Tolima, está el otro equipo, el Nacional, tienen siete puntos, y Universitario tiene 4, o sea que no está tan bien, 4, mira, es un empate ya igualito descalificado, tiene que ganar, no le queda otro camino a los equipos peruanos, Carlos.
0: Walter, Universitario está obligado a ganar.
1: Por eso el empate no le sirve, claro.
0: Claro, si no puede, ya se sabe pues ya de antemano que si no gana el partido quedó afuera. Entonces traen un empate, siquiera pues para decir que ya jugué y tanta cosa. Pero el Universitario tiene que ganar. Si gana su partido, la posibilidad es mayor. Si empata o pierde, pues ni hablar, ya estamos hablando algo menor, algo que está más abajo. Pero todo es cuestión, como te digo y te repito, y siempre le hemos dicho, que se juegue el partido. Otra cosa más no, porque el Nacional tampoco vio la maravilla del mundo, pues es un equipo más, y por nombre es un buen equipo. Pero viendo en la realidad cómo juega, 11 contra 11, ahí se tienen que ver, Walter, los resultados al final, pues.
1: Ha salido un comunicado del Chancas, el equipo que marcha segundo en la tabla de colocaciones. Tú sabes que Alianza Lima tiene 36, faltan 2 fechas. El Chancas tiene 33, Cienciano ya tiene 29, porque ya lo han catalogado como equipo vendido, dice, que los jugadores se vendieron ante Alianza Lima. Y fíjate, Alianza Lima juega de local el día, Alianza Lima juega el sábado. Alianza Lima juega el sábado, y entonces la cosa sí está difícil, 8-30 frente a Chancas. ¿Y qué podemos sacar en conclusión, Carlito Bonay? Fíjate, con un empate Alianza Lima, faltando una fecha, con un empate ya es el campeón de la apertura, y el último partido no importa que pierda, pero con un empate ya es campeón del Apertura el equipo de Alianza Lima, y por eso han sacado un comunicado a los dirigentes chancas que pongan al mejor árbitro, que no se parcialice para nadie, que no haya presión, que les permita ingresar a la barra andahuaylina, porque se han portado siempre bien en las buenas y en las malas, están alentando a su equipo, no hacen problema. ¿Tú qué dices, Calito Guanay? ¿Tú que eres aliancista?
0: Walter, eso es lo correcto, pues. Lo que pasa es que muchas veces los partidos mismos, estos partidos que son casi como finales, porque eso es, porque a ti Lima le falta, con el partido de dos partidos más, nada más, y se muere. Alianza Lima, tú lo dijiste, se empata y campeonó en la apertura. Entonces, ¿qué cosa tiene que hacer el otro equipo? El otro equipo tiene que jugarle algo similar, ¿no? Y de esta manera también ven la posibilidad de, porque los chancas también están en el lugar como para poder campeonar, pero claro, le faltan más puntos, pero creo que tiene que ganarle a la Alianza Lima. Le gana a la Alianza Lima, las posibilidades de los chancas también son mayores, pero Alianza Lima solamente con un empate completa, totalmente, ¿no? Una derrota ni hablar, un triunfo ya pues.
1: Sí.
0: Nada más. Entonces los chancas, si pierde Alianza Lima, los chancas pueden subir un lugar más y de esta manera pelear el campeonato también.
1: Claro, ya empataría 30.
0: Sabes muy bien que Alianza Lima pues tiene una vara que es bien belicosa, pues es bien problemática.
1: Por eso.
0: Entonces, ¿qué cosa pasa? Porque los otros son provincianos, se van a querer sentar encima. No es minimizarlo, pero fatalmente la realidad es
1: así. Tú sabes de eso porque tú eres aliancista.
0: Al margen de aliancista, Walter, hemos cubierto o he cubierto 50.000 partidos y se ha visto lo mismo.
1: Pero siempre el vandalismo fuera de los estadios. Imagínate que gane Chancas. ¿Tú crees que van a salir tranquilo de Barrio Victoria? ¿Del Distrito de la Victoria?
0: Pues, si ganan los Chancas se acaba el mundo, pues, ¿por qué? Porque Alianza Lima va a salir con toda su barra a hacer problemas a toda la Victoria, pues.
1: Por eso,
0: no, entonces evitar eso, por eso ellos están pidiendo que le dejen entrar a su barra, y si gana los chancas también que le pongan seguridad, porque yo sé que la barra de Asita se le va a ir encima, pues.
1: Eso es más que seguro. O sea, sí, mira, fíjate, un empate nada más, mira, faltan dos fechas y con tan solo un empate, Calito Guanay, empata Alianza Lima, ya es el campeón. Porque claro, ya estaría ya con 37 puntos. Changa tendría 34. Entonces ya no alcanzaría para el último partido, ¿no?
0: De ninguna manera, Walter. Alianza Lima tiene que empatar nada más. Y los Changas tienen que ganar. Ahora, si ocurriera lo contrario, entonces pues se acaba el mundo también, porque yo sé que los de la Alianza Lima van a salir a matar.
1: Oye, Carito Bonay, ¿y qué pasa con el Sporting Cristal? Fíjate que está en el puesto número 12-13, a 3 puntos del colero. ¿Qué ha pasado con el Sporting Cristal? ¿Quién se equivocó, Carito Bonay?
0: Walter, hace como 3 días, Rafael Rafo, que es el dueño y presidente del Cristal, estaba que echaba chispas. Hemos invertido tanto dinero, ¿para qué? ¿Para estar en los lugares del fondo? Eso es lo que se preguntaba él mismo, creo que hasta quiso llorar en su debido momento, ¿no? Entonces digo, él se pregunta, ¿y por qué? ¿Qué cambió de entrenador? Porque hasta el momento no le veo, el primero, segundo partido que vino Ricardo, para que muy bien, pero ahora no lo veo algo similar, como si no tuviera entrenador del equipo del Cristal. Parece que fueran chiquillos que recién están comenzando, claro. Están comentando los nervios, que es lo normal,
1: claro.
0: Un partido fuerte.
1: Pero fíjate,
0: un partido fuerte que tiene que poner gente también, pues, de respeto.
1: Pero sí, no siempre ha puesto gente de respeto, Calito Guanay. Siempre ha puesto, pero los resultados no lo acompañan, pues, de ninguna manera.
0: No lo acompaña Walter, porque
1: también. Mira, Fútbol Club Cajamarca le hizo 3. Ganó 3-1 al Sporting Cristal. 3-1.
0: Todas esas cosas, Walter, son cosas que tiene el Orinoco, que tú no lo conoces ni yo tampoco.
1: Claro, Carito Guanay, pero el que se va de Fútbol Club Cajamarca es el Pirata Hernán Barcos. Sí. Ya está la apertura, sí. Más, y ahí chao, porque no hay plata. Y él, con él se van como 6. No hay plata.
0: Sí, pues. Él gana bien, ¿eh? Él gana muy bien en el equipo de provincial.
1: No, ya le dijeron, que hasta terminen la apertura y no lo votan por malo, sino por plata. Y él no quiere ganar menos.
0: Claro, claro. y que se haya ofrecido casi la misma cantidad y quizás un poquito más con diferentes goyorías, como partidos ganados, partidos empatados, partidos perdidos. Todas esas cosas le van a dar a él, porque sinceramente pues hace goles, no destaca, pero hace goles.
1: Correcto.
0: Sabes que los partidos se ganan con goles.
1: Con goles. Gracias, Calito Gonay. Hasta mañana.
0: Hasta mañana, Walter Miguel Justo y Nieto.
1: Y seguimos nosotros con mayor información deportiva, siempre al estilo de Jornadas Deportivas de Radio Tacna. 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Y ya estamos ya, como siempre, los comentarios esperados de Juan Garrocha González. Bueno, Juan, el panorama al interior de la Federación Peruana de Fútbol es bastante delicada con esto de la sentencia del Tribunal Constitucional a favor del Binacional, equipo que el 2023 lo hicieron perder la categoría por deudas contraídas con sus jugadores. Perdió de la misma manera la categoría Ayacucho, pero sin embargo Ayacucho lo repusieron para el campeonato y Sport Boys se quedó con las ganas. Ahora le han dado la razón al Sport Boys, al Binacional, le han dado la razón al Binacional. ¿Y qué va a pasar entonces? Pero la Federación Peruana de Fútbol indica que así devolviéndole los 4 puntos que le quitaron el año 2023, igualito estaría perdiendo la categoría. Pero ya hay una sentencia, no importa equivocada o no equivocada, a favor de Binacional. ¿Tú qué dices, Juan Garrocha? Buenas noches.
2: Muy buenas noches, mi estimado Walter. Sí, mira, como tú lo manifiestas, Walter, esta situación pues se viene arrastrando ya varios años, y justamente ha salido pues la resolución, como tú lo has manifestado, del Tribunal Constitucional favorable a los intereses que manejaba el Binacional de allá de la ciudad de Juliaca, en el departamento de Puno. Y esto parece que ha remecido pues el piso y todas las instalaciones de la Federación Peruana de Fútbol allá en San Luis, en la capital de la República, donde temen ellos de que a raíz de esta resolución o esta determinación tomada pues por este tribunal va a tener problemas muy dependientes en cuanto a la FIFA, porque la FIFA puede tomar medidas drásticas, porque el organismo con sede en Suiza, pues tú sabes, Walter, que nunca acepta las injerencias de la justicia ordinaria, ¿no? De cualquier país de Sudamérica, ¿no?
1: Claro, sí, efectivamente, no acepta intromisión del poder judicial, por decir, no acepta. Por eso ellos tienen su comisión de justicia y todo lo concerniente a la disciplina, ¿no?
2: Así es. Entonces ahí puede tener pues un problema muy álgido, me parece a mí, Walter, porque hasta pueden destituir a la federación, no la pueden, si esto continúa. Y a lo mejor pues tú sabes, el Binacional, a lo mejor si tiene una respuesta negativa de la federación, va a seguir apelando y este juicio se va a prolongar y no va a tener cuándo terminar, Walter. Y por ahí no vaya a ser de que la Conmebol y también la FIFA puedan tomar algunas determinaciones ya de carácter oficial donde nos dejen a un lado, ¿no?
1: Claro.
2: Sea separada la Federación Peruana, ¿no?
1: Y eso también fue una amenaza y estaba a punto de desarrollarse cuando estaba Manuel Burga, creo yo.
2: Exacto,
1: como jefe de la Federación Peruana, y había un jefe del IPD que lo quería coaccionar a la Federación, y la Federación dijo: ya, métete conmigo. No hay campeonato, no hay nada, nos van a desafiliar por tu culpa. No sé cómo se llama este colorado, que era presidente del Instituto Peruano del Deporte, y que Arturo Guzmán, Arturo Guzmán, sí. Arturo Guzmán, y Arturo Guzmán pues quería, como era jefe del IPD, quería meterse ahí en la problemática de la federación, y Manuel Burga no le aceptó, le dijo no señor, porque esto podría pasar con la Federación Peruana de Fútbol, o sea la desafiliación. Juan Garrocha,
2: mira Walter, la verdad de las cosas es de que acá hay dos responsabilidades. Una directamente por la Federación Peruana de Fútbol y la otra por los señores directivos de los equipos también del fútbol profesional, me parece a mí, Walter, porque todo esto se desliza pues de la situación de que no hay un cumplimiento, por decir, en primer término, me parece a mí, de la esa empresa que pasaba los partidos por la televisión no cumplía en el momento oportuno con hacer los depósitos respectivos para los clubes que estaban participando en el campeonato. Entonces, todo eso hacía de que se arrastren, por ejemplo, de un mes al siguiente mes los sueldos impagos de parte del personal, de los jugadores y todo el personal que maneja pues una institución futbolística, ¿no? Como es el campeonato del fútbol profesional aquí en nuestro país, Walter. Entonces, ahí la culpa pues son de las dos partes, me parece a mí, Walter, ¿no? Entonces, ¿cómo será la determinación que tome la federación? Me parece a mí de que va a tener a lo mejor un salto abismal dirigido a la FIFA directamente, me parece a mí, Walter. Ojalá que no vaya en pero contra sabes, de pero, las situaciones que maneja la federación,
1: Juan,
2: ¿no?
1: Pero tú sabes, el Tribunal Constitucional ya es lo máximo a nivel judicial, sí. Y ya no hay mayor apelación, ya ha sentenciado a favor del binacional. Equivocados o no, Juan, ¿se tiene que cumplir o no?
2: Yo tengo entendido que sí, tiene que ser. Ahora, que seguramente que va a ir con su cuerpo ahí de asesores y de abogados en la Federación Peruana de Fútbol a ver, a contraponer todo lo que ha obtenido el binacional. Entonces, tú sabes de que el 2027 ya quedan 6 meses, ¿no?
1: Claro, 6 meses, pues. Bueno, Juanito, gracias por tus comentarios. Hasta mañana.
2: El día de mañana estaremos nuevamente, y un saludo pues a toda la afición deportiva que día a día escucha Jornada Deportiva de Radio Tanda. Hasta el día de mañana.
1: Y de esta manera le ponemos el punto final a esta su programación deportiva. Con ustedes y con nosotros también han estado Juan Pablo Vicente Vilela, Calito Guanay, Juan Garrocha González, Fabricio Controles, un servidor, Walter Miguel Justo Nieto. Todos le decimos gracias, Tacna Deportiva, y será como siempre hasta el día de mañana, Dios mediante.
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3: Exactamente las 19 horas con 55 minutos.
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1: Exactamente las 20 horas con 12 minutos.
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2: Exactamente las 20 horas con 26 minutos.
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1: Exactamente las 20 horas con 48 minutos.
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2: Exactamente las 20 horas con 57 minutos.
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2: Exactamente las 21 horas con 26 minutos.
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1: Exactamente las 21 horas con 46 minutos.
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3: Exactamente las 21 horas con 54 minutos.
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1: Exactamente las 22 horas con 2 minutos.
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1: Exactamente las 22 horas con 7 minutos.
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1: Exactamente las 22 horas con 13 minutos.
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1: Exactamente las 22 horas con 19 minutos.
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1: Exactamente las 22 horas con 24 minutos.
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1: Exactamente las 22 horas con 32 minutos.
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1: Exactamente las 22 horas con 39 minutos.
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1: Exactamente las 22 horas con 47 minutos.
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1: Exactamente las 22 horas con 53 minutos.
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2: Exactamente las 22 horas con 59 minutos.
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1: Exactamente las 23 horas con 8 minutos.
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2: Exactamente las 23 horas con 20 minutos.
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1: Exactamente las 23 horas con 30 minutos.
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2: Exactamente las 23 horas con 42 minutos.
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1: Exactamente las 23 horas con 48 minutos.
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1: Exactamente las 23 horas con 53 minutos.
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1: Exactamente las 23 horas con 58 minutos.
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1: Exactamente las 0 horas con 14 minutos.
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1: Exactamente las 0 horas con 24 minutos.
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1: La temperatura en Tacna, 17 grados centígrados, cielo nublado. Para el mediodía, de acuerdo a los pronósticos del Senami, se espera una temperatura de 22 grados centígrados. Ahora a las 8:02, 17 grados la temperatura en la ciudad de Tacna. Muy bien, ha llegado el viceministro de Agricultura hace unos días a Tacna y parece que conversó con algunas juntas de usuarios, algunos agricultores, y se trataron algunas iniciativas, incluso de algunos representantes de Tacna en el Congreso que nadie conoce. Pero en todo caso, creo que se han estado barajando algunas propuestas que deberían ser motivo de análisis, ¿no es cierto? No se puede venir con unas ideas si es que primero no ha habido una coordinación con la gente que trabaja en el sector, es decir, con la gente precisamente dedicada a la agricultura. ¿Esta visita ha traído algo nuevo, Guido? Muy buenos días.
2: ¿Cómo está, don Carlos? Buenos días. Mire, lamentablemente, pues, nuestras autoridades han hecho caso omiso a todos los expedientes técnicos, a todos los estudios técnicos que ha emitido el ANA a través de los últimos 20, 30 años, ¿no? Nosotros sabemos, pues, que en la zona de la Llerada a Los Palos existe una sobreexplotación del acuífero. Y obviamente se ha tenido, pues, en los últimos 20 años también el ingreso de gente que se han posicionado en los campos y han comenzado a trabajar en la zona de la Llerada a Los Palos con la consiguiente sobreexplotación del acuífero. Entonces, en vista de esta situación, se convirtió ya en un problema social. La gente de la Junta de Usuarios, a través de los años, obviamente respaldaba esa resolución de veda que existe hasta actualmente en la zona de la Llerada a Los Palos, porque los estudios técnicos manifestaban, pues, de que al existir esta sobreexplotación, obviamente ese recurso en algún momento podía contaminarse y dejar de ser hábiles para la agricultura. Esto se ha mantenido a través de los años y se han hecho varios estudios. El último estudio que ha emitido el ANA manifiesta lo mismo, ¿no? Es más, nos dice que probablemente en 10, 15 o 20 años las aguas se contaminen y esas aguas sean inviables para la agricultura. En torno a esta situación técnica que hay, obviamente hay un problema social en la zona de la Llerada a Los Palos. Y existiendo este problema social, es que nuestras autoridades se han centrado y se están aprovechando de esta posibilidad de levantamiento de veda, simplemente por situaciones electorales. Vemos que el gobernador regional es una persona que ha vendido Tacna, ha hecho lo que ha querido en la zona de nuestra región y no ve específicamente la parte técnica y lo que dicen los estudios. Entonces simplemente ha hecho un proyecto, porque eso lo ha dicho la representante al Congreso, la señora Limache, que ella no sabía nada y que todos los proyectos han sido y propuestas han sido emitidos por el gobierno regional. Entonces, pues, vemos una situación, ¿no?, de cómo se está haciendo un manejo social y evidentemente electoral, y eso todo el mundo lo sabe. Tacna sabe cómo maneja el señor Torres estas situaciones. Entonces, él le interesa poco o nada esta situación con el simple hecho de ganar votos y ver la parte técnica, y que esto puede ser un desastre en unos años. La Junta de Usuarios y los agricultores de la Llerada, en algún momento, porque eso se hizo la evaluación del caso en la Junta de Usuarios, valga la redundancia, donde también nosotros tomábamos eco de la parte social, pero veíamos eminentemente la situación técnica, y dijimos, Nosotros no estamos en contra de la posibilidad de legalizarlos, de legalizar a los señores ilegales, pero que esto tenía que ser pues con un proyecto a corto, mediano y largo plazo, ¿no? Donde el Estado tendría que invertir, ¿no? Para ir solucionando la problemática hídrica de la zona de la Llanada de los Palos, así como han metido resoluciones en el norte, donde han toda la zona de Piura, la zona de Trujillo, donde también se está haciendo agricultura con pozos de agua, manifestando de que van a hacer derivaciones del río Marañón hacia las zonas de Piura, de Olmos y de Trujillo. Entonces, y acá no, acá de un plumazo se quiere legalizar las áreas sin tener ningún proyecto a puerta, ni a corto, ni a mediano, ni a largo plazo. Y para esto, que no se quiera tampoco lavar las manos, porque la congresista Limache está apoyando a esta situación. Ahora dice ella, no, nosotros no sabemos nada, todo es el gobernador regional. Ahí está discutido el gobernador regional, la señora Limache y el señor Mita, ¿no? Que simplemente ellos visualizan de una forma negativa lo que está sucediendo en la zona de la Llanada de los Palos, y es una pena lo que ha pasado el día viernes, ¿no? En el sentido de que la gente simplemente con la fuerza que social que tienen en esta zona de la Llanada, puesto que son aproximadamente 40.000 hectáreas que ellos están en posesión, ¿no? Y están presionando al Estado peruano, y de eso se están agarrando el gobernador regional, la misma señora Limache, el señor Mita, para quedar bien con toda esta zona de la Llanada de los Palos, sin tener en cuenta toda la parte técnica emitida por el ANA a través de estos últimos 20 años, donde se manifiesta que se está sobreexplotando el acuífero.
1: Bueno, en resumen, Guido, hay una veda que creo que data desde los años 80 del siglo pasado, y eso no se ha respetado nunca, porque fíjate el número de pozos clandestinos que existen en el área del litoral, ¿no? Por un lado. Y ahora vienen con una propuesta que dicen, no, esa veda tiene que ser eliminada. Si se elimina la veda, entonces también ellos tienen toda la facultad de decir que el agua ya es una situación que debe tener una licencia, ¿no es cierto?, por parte de los entes que tienen que darla, por ejemplo, el ANA, el ALA, etcétera, y luego justificar todo lo que se ha hecho con la extracción ilegal en el área, ¿no?, en la zona del litoral, y eso está avalando a las autoridades e incluso las mismas instituciones que tienen que ver con las licencias.
2: Bueno, tengo entendido que el representante de ANA ha manifestado pues de que no se puede tratar a la veda, puesto que hay estudios donde se manifiestan de que hay una sobreexplotación del acuífero. Pero acá vemos una situación donde la parte técnica ha quedado de lado, don Ricardo. Simplemente se está viendo la presión social y obviamente intereses dentro de los mismos dirigentes de la zona de la Llanada de los Palos, avaladas pues por el gobernador regional, avaladas pues por la señora Limache y por el señor Mita, ¿no? Donde tienen la desfachatez de presentarse en esta reunión y manifestar pues que esta es una situación social y que la veda tiene que levantarse, y se agarran de una resolución, y la Comisión Agraria ha emitido una resolución también donde dan la posibilidad

0: jugando a las elecciones del mes de octubre, regionales, donde ellos seguramente quieren tener una posibilidad. Entonces, estas situaciones no se deberían dar. Como le digo, la Junta de Usuarios en su momento, los agricultores, hemos entendido que hay pues 40.000 hectáreas que están siendo trabajadas, y muchas de ellas más de 10 años, 15 años. Pero que para hacer un levantamiento de veda, creo que Tacna también se merece un proyecto a mediano y largo plazo para tener la seguridad que estas 40.000 o 50.000 hectáreas perduren en el tiempo. Pero no, pues, venir y de un plumazo a decir, ¿sabe qué, señores? Nosotros vamos a legalizar los terrenos porque queremos legalizarlos, y simplemente después de eso, nada. Entonces, yo creo que hay que hacer todo un ordenamiento. Creo que a través de las muchas conversaciones que hemos tenido, hemos manifestado que Tacna es un desorden y que se debería ir...
1: Un desorden por todos lados, por todos los sistemas. Creo que estamos de cabeza, Guido, y eso no puede ser posible. En todo caso, Guido, creo que tenemos la situación de que si las autoridades tratan de avalar esta situación de levantamiento de veda y de seguir con las irregularidades que se presentan en la zona del litoral, ¿qué podemos hacer al respecto?
0: Mire, don Ricardo, primero creo que hay que ser enfáticos y hay que ser claros en esta situación. Nosotros los agricultores, y gran parte de los agricultores, hace 4 o 5 años, decidimos un proyecto de integración de esos agricultores a la Junta de Usuarios. Ese era el primer paso. Posteriormente, se manifestó con ellos mismos que teníamos que hacer proyectos de corto, mediano y largo plazo para ir ordenándolo en función a la cantidad del recurso hídrico que vaya llegando a la zona de la Llerada, a Los Palos. Obviamente se tenían que ir legalizando esos terrenos, ¿no? De esa posibilidad, y poco a poco ir terminando este proyecto de la Llerada, a Los Palos, que eso es lo correcto y lo inteligente. Pero no, simplemente ahora han venido y se han aprovechado esta situación social, esta situación política que hay, esta coyuntura política que existe, y quieren hacer, pues, comenzar de atrás para adelante. Y eso no puede ser, pues, don Ricardo. Entonces, creo yo de que la gran responsabilidad que tienen nuestros representantes al Congreso, la gran responsabilidad que tiene nuestro gobernador regional para dejar un futuro a Tacna, lo están echando por tierra.
1: Bueno, mientras no existan tampoco proyectos que se sepa exactamente qué se puede hacer en el área, creo que todo es al champazo, ¿no? ¿Recuerdas que antes se decía eso? Al champazo, al champú, ¿no? Porque, diríamos, de alguna manera no hay orden en lo que pueda hacerse. Cuando tú has estado en la Junta de Usuarios, al frente de la Junta de Usuarios, Guido, se trataba de ordenar el sistema, pero las propias autoridades como que trabajaban de manera paralela para que eso no se ordene, ¿no?
0: Exactamente. Por eso nosotros denunciamos actos de corrupción también en ese momento, manifestando que nosotros habíamos puesto en la carpeta una posibilidad de ir solucionando los problemas de la Llerada de Los Palos. Sin embargo, en su momento, el ANA pateó el tablero y lo dejó tal cual está hasta este momento. Ahora, por ejemplo, el gobernador regional manifiesta y dice, vamos a hacer cardos, o cardos, como se llame, para ir solucionando el problema de la Llerada. Son 20 millones o 40 millones de metros cúbicos, o de 40 millones de metros cúbicos que puede almacenar, si es que puede almacenar cardos, y con eso quiere solucionar el problema de la Llerada, cuando con los 20 millones o 30 millones, si vamos a ponernos en un caso extremo, la Llerada se contamina en las aguas y no se pueden utilizar y que no puedan ser viables para la agricultura, esa famosa represa no dura ni una semana. Entonces, ¿de qué estamos hablando? La situación tiene que ser, pues, un proyecto ordenado, de gran envergadura, y hemos manifestado que tenemos dos grandes posibilidades, que es mirar hacia la selva, y la otra, ir viendo en el tiempo, ¿no?, cómo se desalizan las aguas del mar y que obviamente económicamente sean viables para la agricultura.
1: O afianzar de todas maneras afianzar de todas maneras, Guido, la laguna de Ricota, ¿no?, que sería el gran vaso regulador aquí en Tacna.
0: Obviamente, sí. Nosotros

0: Nos están, sí, perdón, un
1: nosotros
0: momentito.
1: Tenemos,
0: sí, dime.
1: Nosotros, pues, don Ricardo, tenemos la gran suerte que nos ha dado la naturaleza de tener un pozo o una laguna que
0: natural,
1: un pozo regulador, ¿no?, de más de 900 millones de metros cúbicos para poder almacenar el agua y que pueda, para poder distribuirla a toda nuestra región, inclusive a Moquegua. Pero no, pues, se deja eso en el limbo, porque se comenzó y se dejó ahí tirada todo ese proyecto y no se hizo más nada al respecto.
0: Y sobre pero todo que ha habido presupuestos al respecto, pero que se han derivado a otras cosas, ¿no? O se ha puesto a personal incapacitado ahí para que esta laguna sea afianzada. Bien, tenemos una opinión en la línea telefónica. Sí, escuchamos este...
2: Sí, Ricardo, muy buenos días ya, Guido. Lo siguiente, bueno, ya felizmente Guido ya está en Tana nuevamente, aterrizado en el continente americano. Lo cierto, respecto al tema que has planteado puntualmente, y para que Guido tenga conocimiento, lo que se ha aprobado ese día de la sesión descentralizada de la Comisión de Agricultura es un predictamen 05494, cuyo texto sustitutivo propone la ley que declara de interés nacional y necesidad pública la priorización de la ejecución de inversiones para el afianzamiento del acuífero Capina en el departamento de Tacna.
0: Sí, te escucho, te escucho.
2: Y entonces, ¿qué sucede? Eso se ha aprobado por unanimidad. Ahí es lo que tiene que ver si es una aprobación declarativa, que lo que hace es simple y llanamente declarativa, ¿no? Pero la intencionalidad es justamente tratar de darles el agua y el atendimiento a los llamados informales, ¿no? Y el otro tema, aló, tengo interrupción de la...
0: Sí, no sé qué pasa ahí, Leo.
2: La verdad que no puedo salir. Gracias, Ricardo.
0: Ya, ok. Hay una filtración que no sé de dónde viene, pero en fin. Creo que ya lo que se ha puesto ahí es un predictamen, según lo indica Felipe Mamani Guido.
1: Sí, no lo escuché muy bien a Felipe Mamani, pero sí hay un predictamen donde creo que el día jueves se va a elevar a la sala del Congreso y va a haber una votación al respecto. Pero lo poco que tengo entendido es de que hay una parte donde están manifestando de que dan la prioridad a las zonas de frontera para poder legalizar los predios, pero esa es una posibilidad bajo la manga que están haciendo nuestras autoridades de acá de Tacna, porque según la señora, y vuelvo a repetir, la señora Limeche ha manifestado que todo el proyecto es vía del gobierno regional, ¿eh? O sea, la señora Limache está haciendo la de torero y se la está pasando al señor Torres. Entonces, ¿dónde se dice, pues, de que por ser zona de frontera debiera ser formalizada toda esta zona de la llegada de los palos? No solamente la llegada de los palos, sino todas las fronteras del país. Pero sabemos que eso va directamente, pues, a la zona de la llegada de los palos. Pero como le digo, no se toma en cuenta, pues, para nada la parte técnica. Y esta es una situación que se la carga al gobierno y se dice, bueno, en la posibilidad de que eso se realice, oye, ¿sabes qué? Yo te legalizo los terrenos y toda la situación que venga después, eso va a depender, pues, del gobierno central, y veremos, pues, qué es lo que pasa. Entonces, como usted dice, estamos trabajando al chambazo. Y eso no puede ser, pues. Cuando nosotros, los agricultores de Tacna, la zona de la Llerada, los Palos, y sobre todo la región Tacna, merece, ¿no?, merece un proyecto que sea ordenado y que no, y que en el tiempo nos sirva y que tengamos la proyección, pues, de 30, 40, 50 años de donde perdure esta situación o perdure en el tiempo. No de la forma que están haciendo. Y lamentablemente, vuelvo a repetir, nuestras autoridades están prestando para eso simplemente por una situación meramente electoral. Y eso no puede ser en Tacna. No podemos permitir esta situación. Ya creo que tenemos bastante con todo lo acontecido, con invasiones, no solamente la zona de la Llerada, los Palos, con invasiones en nuestra ciudad, donde en perjuicio de todos nuestros habitantes, se está dando pues agua a todas esas zonas que no debieran ser no debieran ser zonas de vivienda, pero sin embargo se está dando a títulos de propiedad, o se está viendo la posibilidad de darle estos títulos en perjuicio de toda la ciudadanía de Tacna, ¿no?
0: Bueno, lamentablemente así, mientras no tengas tú un norte que seguir, Guido, no haya una planificación de por medio, estas cosas van a continuar en el futuro. Por eso es que cuando vienen aquí con ese tipo de iniciativas los congresistas, solamente para de alguna manera dar algún tipo de medidas populistas, no ven el lado técnico ni tampoco ven las secuelas de esas medidas, ¿no? Que es peor. No se olvide que cuando estuvo también Natalie Condori congraciarse con los comerciantes de los mercadillos, que ya son muy pocos, no, dio la 30446, en donde también se eliminaban las inversiones al interior de la propia ciudadela de la zona franca, ¿no? Y como ella estaba en la mesa directiva del Congreso, esa ley se aprobó, motivo por el cual ahora es un perjuicio para el desarrollo de Tacna. O sea, no miran las secuelas de ese tipo de medidas, ¿no? Y ahora se quiere hacer lo mismo con esta figura de un levantamiento de la veda allá en la zona electoral, sin ver qué va a pasar en el futuro.
1: Claro, el ejemplo que usted ha puesto es de mucha utilidad para todos nosotros los tacneños, ¿no? No hay ninguna posibilidad de inversión porque hay una ley de por medio, y vemos cómo está la zona Tacna en este momento. Y lo que es peor, de que los señores mercadilleros de ese momento, sus inversiones no las han hecho en Tacna, las han hecho en Arequipa, las han hecho en Lima. Entonces, ¿a qué estamos jugando, no? Entonces, nosotros decimos, necesitamos líderes que sean tacneños para que luche por la región. Ahí tenemos nuestros líderes tacneños, tenemos al señor Torres, tenemos a nuestro alcalde provincial, tacneño también, ¿no? Y sin embargo, ¿a qué están jugando? Entonces yo creo que tenemos que tomar cartas en el asunto, y sobre todo en este momento de coyuntura electoral para el gobierno regional y para las municipalidades, tenemos que tener mucho cuidado. Uh-huh. Hay personas que están candidateando que no son de Tacna y que son norteños y que son de Puno y que son de varios sitios, que ellos juegan su partido, no les interesa absolutamente nada sobre las posibilidades de Tacna. Hemos visto en anteriores gestiones nacionales donde un representante de Tacna ha sacado leyes para Puno.
0: Sí, Pari. Entonces, el congresista Pari.
1: Exactamente. Entonces, nosotros los tacneños
0: salió elegido por Tacna y dio cualquier cantidad de leyes a favor de Puno porque él es de allá, pues. Entonces, no estamos fritos en ese aspecto. Muy bien. Hay que coger mejor en el futuro, Guido, y ojalá que sea para bien del desarrollo de Tacna. Te agradezco los comentarios.
1: Sí. Gracias, Ricardo. Solamente depende pues de nosotros los tacneños ya ponernos los pantalones largos y decir y decidir sobre los futuros de nuestra región. Sí.
0: Ojalá. Muy bien. El ingeniero Guido Bermejo Sardón estuvo en el programa. Tenemos que ir a la pausa. Regresamos.
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4: Exactamente las 0 horas con 48 minutos.
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0: Damos la bienvenida al arquitecto Luis Vélez Lavera para hablar sobre un tema bastante importante que tiene que ver con nuestra ciudad. Lo que se ha observado hasta el momento es un descuido total del ornato de la ciudad. No sabemos por qué, habiendo personal, diríamos, fijo, ¿no es cierto?, en lo que significa el cuidado de parques y jardines, no se nota el orden correspondiente, ¿no? La Alameda Bolognesi, que todo el mundo circula por allí, incluyendo a los turistas, está completamente descuidada. Los troncos de las palmeras son de un hermoso color plomo, producto de la contaminación del parque automotor, cuando debería ser un color café. Y de alguna manera también los jardines mal cuidados, las plantas caídas, basura en las calles. Esa es una figura que, diríamos, parece que no es del interés de las autoridades encargadas. El arquitecto Vélez Lavera tiene inclusive una página, ¿no?, en las redes sociales, que habla sobre cómo hermosear, si el término cabe, la ciudad, y puede ser a través de un programa de arborización. Claro que uno dice sí, pero y el agua para regar los árboles, etcétera. Hay sistemas que inclusive, y hay árboles que no necesitan, pues, que haya un río al costado para que puedan crecer, ¿no es cierto? Hay árboles que tienen cierta altura, e igual pueden significar que contribuyen al ornato de una ciudad. Buenos días, arquitecto.
9: Buenos días, Ricardo. Sí, es un tema que soslayamos generalmente por la falta de tiempo. Tacna tiene demasiados problemas que resolver y estamos en otras, estamos en otras cosas, y no vemos la parte de fondo, lo que puede ordenar. Yo recuerdo que cuando fue la primera gestión de Lucho Torres, ¿no?, el inefable señor Lucho Torres, en la primera gestión municipal, yo vine por trabajo, vine de Lima, y me acerqué a las oficinas de Torres, ¿no? Hubo ahí un problema, no me recibió todo, pero después me hizo buscar. Entonces aparentemente no le habían pasado la voz de que lo había ido a buscar. Y le dije, bueno, que estaba yo ya no ayudarlo. Siempre impago, ¿no? Es una cuestión de voluntad de servicio. El asunto es de que le propuse comenzar a ordenar a partir de la municipalidad, ya dado que no se puede tratar todo el tema de una manera intensiva, ¿no?, y total en la ciudad, porque podría ser si es que estuviese bien organizada el vecindario. Pero como no lo tenía, yo sé que estaba comenzando recién, y bueno, todos los alcaldes llegan y recién se comienzan a enterar de qué cosa es, cómo se maneja la municipalidad, cómo es el presupuesto, entonces tienen mil problemas, no hay proyectos, el anterior se gastó toda la plata, dejó un déficit, o sea, hay una cantidad de problemas enormes. Entonces le dije que lo que podía hacer es achicar un poquito el ámbito de trabajo, ¿no?, y hacerlo alrededor de la municipalidad, señalizar bien las calles, pintar bien los muros, tener que la gente llegue y encuentre, pues, un sitio agradable. Entonces eso comienza, como la contaminación se propaga tan rápido, igualito pasaría aquí, ¿no? La gente comienza a ver algo de orden. como una muestra de lo que debería ser la municipalidad. Bueno, no le prestó atención.
0: Y las campañas que las propias municipalidades deben hacer con la población, ¿no es cierto?
9: Por supuesto, esto tiene que ver con las relaciones sociales que
0: trabajan con los colegios, ¿no?
9: O sea, hacerla participar es importantísimo porque se le da importancia al vecindario. El vecindario comienza a comprometerse, ¿por qué? Porque se siente relacionado con la municipalidad. El asunto es que cuando la municipalidad se encierra en sus cuatro paredes y comienza a determinar cosas por lo bajo, todo lo único que uno tiene que estar pensando pues es que se están llevando la plata y el desorden va a cundir y es otra municipalidad del mismo tono que la anterior. Y bueno, y eso es lo que ha venido sucediendo todo este tiempo. Ahora, tener una ciudad arborizada es en realidad es un esfuerzo pequeño. ¿Por qué? Porque si cada vecino cuidara el árbol que tiene en la frontera, cuidara la jardinera que tiene, que esa jardinera debería sacarlas verdaderamente, pues solamente sirven para romper los parachoques y no dejar de estacionar. Hay vecinos que se han hecho colocar 3-4 jardineras frente a su terreno para que no valga la tingencia, ¿no? Para que nadie se estacione en su frontera. Se supone que deberían tener una distancia, una equidistancia, de tal manera que también la ciudad se vea ordenada. No puede haber una concentración de árboles en un sitio y más allá vacío. Los árboles están rotos, están mal cuidados, no hay mantenimiento, los sembró la gestión anterior, así que no me interesa ahora y yo tengo otros problemas y no veo esto. Y el vecino en realidad lo que debería tener es una buena calle y comenzando por tener un buen árbol que si bien bota hojas, bueno, eso es un esfuerzo adicional de limpiar, ¿no? En otras ciudades se vive con las calles, si tienes árboles tienes hojas, o sea, es bien difícil.
0: No se trata de voluntad este arquitecto de por medio. Yo lo he visto, por ejemplo, al alcalde de Chocano, al alcalde Carita, recorrer para ver la figura del jardín, las piletas, etcétera, en la ciudad y decir, por ejemplo, con el gerente encargado, ¿no? ¿Sabe qué cosa? A ver, mira, tome nota, esto está mal, esto de acá, esto hay que arreglar. Voy a pasar la próxima semana y esto tiene que estar bien.
9: Bueno,
0: así de simple, ¿no?
9: Se puede hacer esas observaciones siempre y cuando también el alcalde sepa de este asunto, ¿no? Por ejemplo, pues, yo veo muy complicado estar en los
0: toquillos. Y que tenga voluntad para hacerlo, ¿no? Que tenga voluntad para hacerlo, ¿no?
9: Claro, o sea, si tú tienes una dificultad para arborizar, complicar la jardinería con jardineros especializados y todo, como siempre hemos tenido, o sea, no es solamente la gestión de Carita. Yo me acuerdo que hice una crítica a Fidel, y la verdad es las cosas, pues, como yo lo claro, de repente hay una confrontación. Fidel es un amigo, ¿no? Pero cuando uno tiene que hablar las cosas claras, yo no escondo nada. Entonces le dije que había los ficus, por ejemplo, que había sembrado Torres en la gestión anterior, se estaban muriendo. Entonces yo le digo, pues esta gestión ha dejado morir porque se los han robado, además ahorita están totalmente plagados los que quedan y no está haciendo nada. O sea, la situación es continuar con la gestión anterior, a pesar de que sea mala o no, uno tiene que comenzar a buscar lo bueno, de tal manera de continuarla. Y este tema de la arborización comienza por la organización vecinal. Yo creo de que Tacna siempre ha tenido una complicación con la jardinería, prefiere las flores y los pastos, ¿no?, antes que un árbol. Cuando por lógica elemental deberíamos tener nosotros primero los árboles para luego sembrar el pasto. El pasto necesita mucha agua, o sea, para tener verde, y tenemos acá kilómetros cuadrados de
0: y la, pastos, ¿no? Y las palmeras que no dan sombra, ¿no?
9: Y las palmeras también totalmente desubicadas del lugar, ¿no? Porque no dan sombra y están en los sitios inclusive más prominentes, donde más circula la gente.
0: Con las raíces que tan profundas que tienen, se podría sacar eso de otro trabajo, ¿no?
9: No, y, más, y, bien, y más bien es peligrosa porque no tiene...
0: Alameda significa que están los álamos ahí,
9: álamos,
0: ¿no?
9: Álamos ahí.
0: Bueno, no los...
9: Ahora, este tema es una cosa de especialidades. Deberían tener ahí jardineros, pero también deberían tener unos botánicos, gente que trabaje con sistemas, inclusive de riego, todo, que sepa cómo encaminar el asunto, ¿no? Y con la gerencia de desarrollo social podrían estar prácticamente reuniendo a la población para decirle cómo tiene que ser, capacitando gente y de tal manera de crear todo un sistema que arborice la ciudad, porque al final de cuentas la ciudad es turística y se supone que nosotros queremos que la gente circule por las calles, no que se estén acogiendo. Mira el tema, por ejemplo, de la arborización de la circunvalación. Ahí hay espacio para sembrar árboles, pero los han sembrado en el centro, donde nadie circula. Entonces los negocios se colocan a los costados, pero nadie puede circular por ahí por el sol que hay, y hay un problema de asoleamiento increíble, ¿no? Tenemos una exposición a los rayos de gamma, a los rayos de
0: ultravioleta
9: que no nos permite circular fácilmente por las calles. Entonces deberíamos estar tomando con eso como un problema central.

0: pero como eso es a largo plazo, no le prestan atención. Y la verdad es la cosa que eso tiene también que ver con el desarrollo económico de los la gente ambulante, la gente que comercio informal, están totalmente expuestos. A mí me da mucha pena en realidad cruzar ya por Tacna y ver cómo se ha abandonado, cómo las cosas importantes que se consideraban antes ahora ya no son tan importantes.
1: En cuanto al ordenazo. En cuanto a los datos, es que el trabajo en realidad también debería ser compartido con el sector de educación. Hay un área de cultura o no sé qué cosa ahí en la municipalidad que podría trabajar, por ejemplo, con los, sobre todo las profesoras de primaria, ¿no?
0: Es otra cosa que no entiendo, ¿no? El sector de educación en el tiempo de Velasco, que se corrompió todita la educación, al final de cuentas
1: se
0: le dio facilidades a cada profesor porque no se les podía pagar la plata que tenían, que querían, al darles la autorización para que construyan en cualquier sitio, en su casa, hacer un colegio, ¿no? Y entonces desde ahí no tenemos estacionamiento, o sea, el desorden ha sido parte de la vida a partir de la época de Velasco. Velasco dio una cantidad de autorizaciones así. Y entonces, prácticamente se subvirtió todo lo que es ordenamiento de la educación. Por ejemplo, ha desaparecido el curso de educación cívica. Pero yo digo, aquí la gente, por ejemplo, aquí en Tacna, donde era tan entronizada ese sentimiento patriótico y el civismo, la moral, la ética, todas estas cosas que se trabajan en ese curso, ¿por qué no podemos tener ese curso aquí además de lo que pide a nivel nacional el Estado? Porque esto tiene que ver con un tema político. Porque es que no se quiere a la ciudad culta, claro, se quiere desorden.
1: Eso venía de las casas, de los familiares, y también venía de los maestros de aquella temporada que habían conversaban con los alumnos sobre esos temas, ¿no? Sobre patriotismo y demás. Y ahora las nuevas generaciones de maestros no les contaban sus padres sobre estas cosas porque sus padres no eran de acá. Ahí viene el problema. Y luego son tan niños y todo lo que sea, pero sus ascendientes no son de acá. Entonces, cuando ellos han escuchado historias del sitio donde venían, no las historias de aquí.
0: Así es.
1: Y cuando han ido ya esas nuevas generaciones a ocupar los cargos en las UGLs, en las direcciones de educación y demás, han enseñado otras cosas. Y se han metido, como usted ha indicado, ya hay mucha infiltración política. Entonces, tratan de orientar a los muchachos en cuestiones políticas. Por ejemplo, he visto acá en la temporada, cuando Castillo era candidato, hacerles contar a los alumnos y alumnos de primaria, no, en vez de casitas, estaba ahí Castillo con su gorro, con su sombrero.
0: Y la historia
1: es increíble, ¿no? Entonces, ya pues ha cambiado completamente el panorama. Por eso que tenemos, en cuanto al cuidado de la ciudad, el sentimiento de cariño por una ciudad se ha deteriorado.
0: Claro, el orgullo tiene un lugar muy, muy cerca del corazón. O sea, la idea de crear orgullo también crea nación. Aquí el problema político al que yo me refiero es ese tema donde prácticamente a la persona se le mete ideas, ¿no? Para que abandone el orden, ¿no? Para que más adelante lo único que conozca es el desorden, porque no, el análisis crítico que se enseña no existe. O sea, simplemente se le enseña de un paporreteo, y ahora con las redes sociales y el celular, prácticamente los chicos están totalmente abandonados. Yo el futuro lo veo bien feo, ¿no? No es que sea negativo, yo soy una de las personas más positivas, en realidad, para mí, porque permanentemente tengo fe de que estas cosas van a cambiar por la inteligencia. O sea, la gente es inteligente, analiza un poco el problema de lo que está sucediendo, y al final lo que pasa es que siempre estamos llegando hasta el límite, y en el límite nosotros realizamos el cambio. Eso fue lo que ocurrió inclusive con Velasco.
1: Usted sabe, por ejemplo, con un programa de siempre lo he escuchado, que hay que arborizar, inclusive ahí en los barrios acá de la zona de Rosahara se hacía campañas dirigidas por usted para arborizar, etcétera, pero luego venía la municipalidad y cortaba todo porque decía que eso consumía mucha agua.
0: Y ese es...
1: o cortaban todas las ramas o sacaban el árbol, ¿no?
0: Lo podaban, el árbol lo podan, pero que parece un arbusto. Sí. Y terminan siendo unos arbolitos que no dan sombra para nadie, y además al final lo termina sacando algún vecino. Yo he propiciado campañas Y particularmente me he visto obligado, verdaderamente por las circunstancias, porque yo predico y hago lo que digo, ¿no? Con mi familia, con mis hijos, prácticamente hemos sembrado alrededor de unos 4.000 árboles ya.
1: Y lo último ahí en la zona de Pocoyán, ¿no? Que lo sacaron,
0: ¿sí? que la municipalidad atrevidamente agarró y lo sacó diciendo que es su propiedad. Por supuesto que la propiedad del Estado es propiedad del Estado, y puede ser municipal y puede ser del gobierno regional, pero entraron ahí sin avisar, como si fuéramos nosotros invasores. Inclusive la resolución que sacaron era para desalojarnos, y entonces han creado la idea de que nosotros estábamos sembrando árboles ahí para después agarrarnos el terreno, pero estábamos haciendo con visos públicos, había senderos, toda una serie de cosas, riego tecnificado hemos gastado inclusive para tener ahí en la falda del cerro, y no se ha ocupado con asociaciones, y la idea nació porque la misma gobernación llegó a su procurador hace como 7 años atrás, llevó a su procurador con policías, todo para que nosotros sacáramos los árboles. O sea, siempre han estado pendientes de sacar los árboles. ¿Para qué? Para entregar las asociaciones de vivienda. O sea, tuve que ir a hablar con el procurador de la región para explicarle que para quién estaba trabajando, porque los árboles, los cerros no se tocan. En los cerros no se puede construir. Lo que ha pasado en el Intiorco ha estado a la vista y paciencia del gobierno regional y de las autoridades, porque ahí no se puede construir. El cerro es un cerro, no se puede ni dibujar ni nada, porque es una cuestión ecológica, y una cuestión de presencia, una cuestión de la naturaleza.
1: Y peligrosa para las personas que viven ahí, en un terremoto.
0: Y además, en una zona de alto riesgo sísmico, ese problema, por ejemplo, yo le decía anteayer que tenía un cliente que quiere que le haga un trabajo en casi en la pendiente de, comenzando la pendiente del Intiorco, le decía de que uno para construir ahí tiene que ser millonario, porque tiene que hacerle una platea, tiene que hacer cimentación profunda, 2 metros de altura, ya no de 80 como ocurre en cualquier suelo, ¿no? De 80 centímetros de profundidad, y haces una cimentación y te levantas un edificio de 6 pisos. Aquí no, acá tienes que profundizar a 2 metros 50, y tienes que buscar terreno fuerte para poder colocar un edificio. Sin embargo, han construido, y ahí hay construcciones después de 20 años, 30 años, que la han construido como si estuviesen aquí
1: claro, en un terreno normal.
0: En un terreno normal. Y ahí es un problema que la municipalidades deberían tomar en cuenta, porque según lo que veo han tenido titulación, tienen titulación, está registrado en registros públicos, o sea que ahí también se ha cometido delito. O sea, se está exponiendo a la población a que tenga un problema de daño físico ante un sismo. Entonces, esta cosa configura un problema bastante grave que tiene que ver con todas las cosas que tratamos, ¿no? Sobre zonificación, invasiones
1: y hacer los proyectos para ordenar la ciudad,
0: Sí, yo me volvería loco si yo tuviera otra vez la idea de meterme de candidato a la municipalidad. Verdaderamente no sabría ya por dónde comenzar. Sí, pues. Y entonces yo imagino un nuevo candidato que no tenga ni idea de que lo que es planificar en una ciudad
1: o manejar una ciudad,
0: problemas, ¿no? va a ir con el mismo cuento de estar ofreciendo, como decía Chocano, ¿no? Tú en una campaña puedes decir lo que te dé la gana, ¿no? Y la gente inclusive ni se acuerda de lo que dijiste. Y entonces estamos en ese plan, ¿no? Pero siempre tengo fe. Tengo fe de que la gente llegue al límite y cambie. O sea, Tacna tiene necesariamente, con la gente nueva, con los estudiantes de las universidades que salen, que se están contaminando con lo que los viejos les están dejando de corrupción, y entonces que no lo vayan a tomar de manera normal, porque tenemos que recuperar la ciudad, porque esta ciudad también va a ser la de nuestros hijos, también va a ser la de nuestros nietos. Así que si le dejamos un problema, bueno, ya no viene nada que hacer.
1: Muy bien. Muchas gracias, arquitecto, por sus comentarios.
0: Gracias.
1: Y ojalá que los nuevos candidatos de alguna manera tengan algunas perspectivas de un buen manejo de la ciudad, ¿no es cierto? Porque, no sé, por lo menos lo que se está observando hasta el momento, no hay esas perspectivas.
0: Sí, yo no.
1: De repente aparece alguien por ahí, no sé.
0: Yo quiero ver una propuesta, un técnico especializado, ¿no? Que hable a favor de una buena propuesta, pero no veo nada, y eso es preocupante.
1: Muy bien. El arquitecto Luis Vélez Lavera estuvo en el programa. Muy bien, hora de irnos. Hasta aquí debate. Gracias por su atención. Será hasta mañana.
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5: Exactamente la 1:00 a.m. con 10 minutos.
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1: Exactamente, la una de la madrugada, con 28 minutos.
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1: Exactamente la una de la madrugada con 45 minutos.
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1: Yo creo en muchas cosas que no he visto, y ustedes también, lo sé. No se puede negar la existencia de algo palpado, por más etéreo que sea. No hace falta exhibir una prueba de decencia de aquello que es tan verdadero. El único gesto es creer o no. Algunas veces hasta creer llorando. Se trata de un tema incompleto porque le falta respuesta. Respuesta que alguno de ustedes quizás le pueda dar. Es un tema en Technicolor para

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1: Exactamente, la una de la madrugada, con 57 minutos.
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2: Exactamente las 2 de la madrugada con 18 minutos.
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1: Exactamente las 2 de la madrugada con 41 minutos.
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1: Exactamente las 2 de la madrugada con 48 minutos.
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1: Exactamente las 2 de la madrugada con 55 minutos.
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1: Exactamente las 3 de la madrugada con un minuto.
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1: Exactamente las 3 de la madrugada con 8 minutos.
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1: Exactamente las 3 de la madrugada con 14 minutos.
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1: Exactamente las 3 de la madrugada con 20 minutos.
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2: Exactamente las 3 de la madrugada con 34 minutos.
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1: Exactamente las 3 de la madrugada con 41 minutos.
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1: Exactamente las 3 de la madrugada con 48 minutos.
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3: Exactamente las 3 de la madrugada con 57 minutos.
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1: Exactamente las 4 de la madrugada con 7 minutos.
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1: Exactamente las 4 de la madrugada con 16 minutos.
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1: Exactamente las 4 de la madrugada con 25 minutos.
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días, Tacna, Moquegua, Candarave, Tarata y a todo el sur del Perú. Reciban los cordiales saludos de parte de los mensajeros del amor y la fortuna. Mi esposa Carla y tu hermano José, ingresamos una vez más a tu humilde hogar, siempre con nuestro programa Los Milagros de la Virgen de Guadalupe, donde usted y toda su familia es lo más importante para nosotros. Queridísimos amigos, queridísimos hermanos, en estos momentos nosotros vamos a extender nuestras manos y una vez más miraremos hacia el cielo y con nuestras oraciones agradeceremos a nuestro Padre Todopoderoso, que es Dios. Gracias, Dios mío, por permitirme e ingresar a esta hora de la mañana con nuestro programa. Por eso nosotros queremos que nuestras voces aconsejadoras se puedan penetrar a tu mente y a tu corazón, para que todos ustedes puedan dejar de cometer errores en sus vidas y hoy puedas tú de una vez recapacitar para que puedas encontrar la verdadera felicidad en tu vida. Hermanos peruanos, amigos de la radio, es triste ver hogares destruidos, parejas de esposos, ellos que juraron ante Dios amarse toda la vida, pero de la noche a la mañana esas parejas ahora se odian como si fueran dos enemigos. Ellos se siguen celando de manera enfermiza y siguen cometiendo errores de adulterio, de traición. Peruanos, los que más sufren en esos hogares son nuestros hijos, porque nuestros hijos, así sean ellos pequeños o jóvenes, ellos siempre van a percibir los sufrimientos y los problemas que hay en nuestro hogar. Mujer comerciante, varón transportista, hermano agricultor, mujer profesional, mujer, hombre empresario, ustedes peruanos que no se rinden ante nada, ustedes que siguen trabajando, luchando con muchísimo esmero, peruano, tú no estás satisfecho de los logros que tienes a través de tu trabajo, peruano, tu negocio sigue estando al borde del fracaso. Tu terreno de cultivo te siguen dando pequeñas y pocas cosechas. Tus animales se siguen perdiendo, se enferman y hasta se mueren. Tus unidades móviles se siguen malogrando a cada rato. Y como profesional que eres, no encuentras el trabajo seguro que tú te mereces. Y tu empresa sigue estando al borde de la bancarrota. Y no sabes qué hacer para salir de todas esas deudas que te siguen perjudicando de manera muy sincera. Nosotros queremos agradecer a todas las familias peruanas que el día de ayer se dieron cita a nuestra casa de los grandes milagros. Varios peruanos tuvieron que viajar por varias horas para poder llegar a la ciudad heroica de Tacna. Lo importante ayer fue que todas las personas que lo visitaron con mucha fe. Y todos ellos estaban decididos en solucionar sus problemas y en curarse de todas sus enfermedades. Mi esposa Carla, yo, tu hermano José, nosotros los mensajeros del amor y la fortuna, estamos felices, contentos, porque día a día seguimos ayudando a toda la humanidad peruana. Y no le hemos fallado a nadie. Más bien, a lo contrario, todo
lo que nos hemos comprometido con nuestros pacientes, lo hemos cumplido de manera rápida. Mi esposa Carla, mi esposa como vidente, como santera mayor de la santería mexicana, ella como veracrucista internacional que es, mi esposa desde muy tempranas horas ayer pudo ayudar a varias parejas de esposos, esas parejas de esposos que se odiaban como si fueran dos enemigos. En esos hogares ya se había perdido el respeto. En esos hogares ya no había amor. Esas parejas de esposos se maltrataban físicamente, psicológicamente. Esas parejas de esposos estaban al borde de una separación y los hijos de ellos estaban sumergidos en el maldito vicio del alcohol, de la drogadicción. Pero mi esposa Carla, con sus consejos, con sus sanaciones, con sus curaciones, mi esposa logró que esos peruanos, que esas parejas de esposos reflexionaran, y mi esposa rápidamente logró que a esos hogares nuevamente regrese la

de tempranas horas pude diagnosticar las enfermedades de varios peruanos. Yo les pude tocar el pulso a varias personas, observé los ojos de varias mujeres, miré la lengua de varios varones, observé el ombligo de varios peruanos, miré la planta de los pies de esas personas que estaban bien enfermos, y pude yo visualizar, pude yo descubrir que esas personas habían sido víctimas de brujos oscuros, de sortilegios, de brujerías, de burundangas, de hechicerías. Es por eso que rápidamente, con la ayuda de mi Dios Todopoderoso, con los milagros de mi Virgen Morena de Guadalupe, con mi imposición de manos, con mi mesa curandera mexicana, con mis espadas silbadoras fuertes, yo pude curar, sanar, limpiar esos cuerpos que estaban paralizados, torcidos, hinchados, cuerpos que habían sido desahuciados de la ciencia médica. Y de esos cuerpos pude sacar todo maleficio. Y agarré ayer mi espejo micelado de siete puntas de procedencia mexicana. Y a varios de mis pacientes les pude enseñar el rostro y el nombre de sus enemigos. Varios peruanos se quedaron sorprendidos porque descubrieron que sus propios amigos, vecinos o familiares les habían hecho esa brujería. Por eso, peruano, en este mundo en que vivimos, no debemos de confiar en nadie. Tu mejor amigo puede ser tu peor enemigo. Lo que no pasa en muchos años puede pasar en un minuto. No dejes para mañana lo que puedas hacer hoy. Peruano, mañana levántate de tu cama bien temprano. Piensa primero en Dios y también ten fe en mi Virgen Morena de Guadalupe y guía tus pasos a mi casa, a mi clínica de los grandes milagros. Mi esposa Carla, yo tu hermano José, te recibiremos con el respeto y el cariño y el amor que cada uno de ustedes se merecen. Y rápidamente nosotros, como espiritistas, como maestros aztecas que somos, con nuestras cartas del tarot, con nuestra hoja milagrosa de la coca, descubriremos desde tu vida pasada hasta tu vida futura y te diremos el por qué lloras, el por qué sufres, el por qué es que tienes tantos fracasos en tu trabajo, el por qué es que en el amor siempre te traicionan o te rechazan o te abandonan, o el por qué es que vives años muy enfermo. Hermanos peruanos, recuerden que para nosotros no hay problema que no tenga solución, para nosotros no hay enfermedad que no tenga cura, y somos el terror de brujos y hechiceros, y somos castigadores de rivales de amores. Por eso, mujer, varón peruano, en esta noche, ¿quieres tú comprobar que nuestro programa es en vivo y en directo? ¿Y quieres comprobar también nuestro conocimiento, nuestra sabiduría, nuestra capacidad en el arte del curanderismo mexicano? Lo único que tienes que hacer en esta noche es sintonizar mi programa con fe y guía de una vez tus manos hacia tu teléfono, hacia tu celular, y comienza a marcar mi número de ayuda espiritual, mi número de celular, y participe en mi programa con fe. ¡Marca mi número de ayuda espiritual, que es el número 991-93-9094. 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Y recuerda, peruano, que todo problema tiene solución. Sé que has tocado decenas y decenas de puertas por querer solucionar tu caso, pero no has encontrado esa solución. Por eso que ya has perdido la fe y hasta tienes desconfianzas. Pero en esta noche va a ser todo positivo con nosotros. Recuerda
que nosotros orientamos, aconsejamos, curamos y ayudamos con la ayuda de mi Dios Todopoderoso y con los milagros de mi Virgen Morena de Guadalupe. Mi esposa Carla en sus manos tiene su hoja milagrosa de la coca. Yo, tu hermano José, el mensajero del amor y la fortuna, en mis manos tengo mis cartas del tarot.

0: que son 78 cartas. Mi esposa hoy descubrirá en esta noche, junto contigo, quién es tu rival de amores. Mi esposa hoy te dirá por qué eres víctima de maltratos físicos, psicológicos, o por qué ustedes como parejas se siguen celando de manera enfermiza, por qué siguen ustedes cometiendo errores de traición, por qué tus hijos siguen sumergidos en el maldito vicio del alcohol o de la drogadicción, o por qué cada vez que realizas un proyecto, un negocio, una inversión, se convierte en un gran fracaso o ganas solo pocas ganancias de dinero. Yo, tu hermano José, con mis cartas del tarot, te diré por qué el amor de tu vida, sin darte explicación alguna, se ha dejado de tu lado. ¿Por qué tu esposo se ha convertido en un hombre pegalón, alcohólico, que está sumergido en ese maldito vicio? Pues hoy descubrirás con nosotros cuál es la enfermedad que tú tienes. 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Y recuerda, familia peruana, que cuando hoy vas a participar en mi programa, no tienes por qué decirme tu nombre. Yo no quiero saber tu nombre. Nuestras consultas son secretas, privadas, como en mi estado de Veracruz, que es capital del curanderismo mexicano. Simplemente, mujer, varón, peruano, me dices de dónde estás llamando, haces la pregunta que quieres y me dices el día de tu cumpleaños. Voy a recibir una primera llamada. Hola, hola, buenos días, mujer, ¿de qué lugar me llama?
1: De Tacna.
0: Gracias por tener fe en mi Virgen Morena de Guadalupe y por sintonizar mi programa a esta hora. ¿Qué te tiene triste, preocupada? ¿Cuál sería tu pregunta? Te escucho.
1: Quiero saber sobre mi salud.
0: ¿Cuántos años tienes ahora?
1: 55.
0: Dame el día de tu cumpleaños.
1: 10 de marzo.
0: Yo veo a través de mis cartas que ya son 2 años que te encuentras delicada de salud. Veo yo a través de mis cartas que sigues perdiendo peso. Te duele los pulmones, el pecho, la garganta. Y en tu garganta te ha salido un tumor. Y ese tumor está creciendo más y por las noches no puedes dormir, porque en las noches es cuando sufres más por causa de tu enfermedad. En las noches toses a cada rato y de tu boca botas escupes verdes con rasgos de sangre. ¿Es verdad o es falso lo que dice mis cartas?
1: Sí, es verdad.
0: Gracias por ser sincera. Y mis cartas me indican también lo siguiente. Antes que tú te enfermes, tú tuviste un juicio, sí, pero con tu pareja anterior. O sea, te estoy hablando del padre de tus 3 hijos. Ahora tienes tú una nueva pareja, pero con esa nueva pareja estás conviviendo ya 5 años. Pero con el padre de tus hijos es que tú tuviste un juicio con él. Y ese juicio tú lo ganaste y te quedaste con 2 terrenos y con una de las casas del padre de tus hijos. Ese hombre no le gustó que tú le ganaras ese juicio y a él no le gustó que tú te quedaras con parte de sus propiedades, y es por eso que el padre de tus hijos, de venganza y de rencor, él te ha hecho una brujería para que tú te enfermes y de esa manera sufras con esa enfermedad maligna que ahora tienes tú. Pero Ana, no te preocupes, tu enfermedad sí tiene curación, pero mujer, hay algo que tú no me has contado. ¿Y sabe lo que tú no me has contado? Dice mis cartas que tu pareja, tu conviviente, ese hombre, de un momento a otro, hace 2 meses, te ha abandonado, se ha ido de tu casa. ¿Es verdad o es falso lo que dice mis cartas?
1: Sí, es verdad.
0: Pero Ana, el padre de tus hijos, que es tu enemigo, él también ha hecho una brujería negra para que tu pareja se aleje de tu lado. No te preocupes, todos tus problemas tienen solución, pero urgente, dirígete mañana mismo a mi casa con fe. Mi esposa Carla y yo, tu hermano José, nosotros los mensajeros del amor y la fortuna, con la ayuda de mi Dios Todopoderoso, con los milagros de mi Virgen Morena de Guadalupe, te liberaremos de toda esa brujería que te ha hecho el padre de tus hijos. Y vas a ver, peruana, que en menos de 15 días te volverás a convertir en la mujer robusta, fuerte, sana y normal que fuiste. Y mi esposa Carla va a hacer un trabajo de amor para que tu pareja regrese a tu lado y pueda retomar su relación contigo. Mujer, visítame con fe. Si no tienes fe, no lo hagas, no pierdas tu tiempo. No te ruego para que me visites, visítame con fe. 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Aló, aló, le pregunto, lo poco que le he hablado sobre su caso, ¿le he hablado con verdad o le he hablado con mentiras de repente?
1: Sí, con verdad.
0: Gracias. Entonces, terminando el programa, lo coordinamos todo. 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Mi esposa Carla y yo, tu hermano José, estamos aquí en la radio. Nosotros, como espiritistas, como secretistas, como macumberos de fama internacional que somos, estamos aquí en Tacna día a día ayudando a todos los peruanos. Por eso, en estos instantes, en estos momentos, con bastante fe, comunícate con nosotros, participe en mi programa. No tienes por qué tener miedo ni vergüenza en llamar. Lo importante siempre es que preguntes, y lo malo es que te quedes callada o callado. Voy a recibir otra llamada. Hola, buenos días,
2: señor.
0: ¿De qué lugar me llama, mujer?
2: De aquí, de Tacna, señor.
0: Gracias, pero Tacna es grande. ¿De qué parte?
2: De aquí, de Tacna, de Natividad.
0: Gracias, cercado de Tacna. ¿Qué te tiene estresada, preocupada? ¿Cuál sería tu pregunta puntual? Te escucho.
2: Quiero saber la salud de mi hermana.
0: ¿De tu hermana, mujer, me dices?
2: De mi hermana, la salud de mi hermana.
0: Por eso, de tu hermana.
2: Sí.
0: ¿Cuántos años tiene tu hermana ahora?
2: Tiene 57 años.
0: ¿Ella es casada, conviviente o sola?
2: Conviviente.
0: Dame el día del cumpleaños de tu hermana.
2: El 11 de agosto.
0: Yo veo a través de mis cartas que tu hermana es una mujer bien valiente. ¿Por qué le digo valiente a tu hermana? ¿Por qué le digo valiente? Porque a pesar que tu hermana se encuentra delicada de salud, ella no se rinde ante su enfermedad. Estando malita, delicada, sigue ella ahí haciendo sus cosas en su casa, y hasta ella quiere seguir trabajando para darle lo mejor a su familia. Y veo a través de mis cartas que tu hermana ha estado sana, ha estado gozando primero de buena salud, porque tú y tu hermana y toda tu familia pertenecen ustedes a una familia que gozan de buena salud, y ustedes tienen una sangre buena, una sangre sana. Pero veo a través de mis cartas que cuando empezó la enfermedad para tu hermana, al comienzo ella primero solo sentía síntomas de su enfermedad, chiquitos, pequeñitos, y ella no le ha hecho caso a eso. Pero los días han seguido pasando, dice mis cartas, y veo yo que a pesar que tu hermana hace varias cosas por su salud, porque ella ya está cansada, está aburrida, ¿sabe de qué? De comprar a cada rato medicinas de farmacias, de naturistas. Ella lo toma, todo hace por su salud, pero veo que tu hermana no se está recuperando al 100%, no se está recuperando. ¿Es verdad lo que dicen mis cartas? ¿O de repente es falso porque tengo más información sobre la salud de tu hermana?
2: Sí, está.
0: Pero Ana, mis cartas me dicen que Dios le ha dado a tu hermana vida larga. Pero yo veo que la enfermedad que ella tiene no se va a tranquilizar, esa enfermedad. Esa enfermedad más bien a tu hermana la va a atacar más. Y tu hermana va a salir muy perjudicada. ¿Y qué le va a seguir atacando? La enfermedad que le va a seguir atacando a tu hermana, dice mis cartas, le va a seguir atacando la cintura, las piernas, la espalda, la cabeza. ¿Aló, me escucha?
2: Sí, la escucho.
0: ¿Sigo hablando con la verdad o estoy mintiendo?
2: Sí, es verdad.
0: Pero ala, mis cartas me indican la verdad varias cosas. Quiero hablar más, pero ya el tiempo aquí en la radio se está terminando. Pero Ana, veo mis cartas me dicen peligro para tu hermana. Urgente. Dile que tu hermana venga a mi casa mañana mismo, aquí en Tacna Tiendo. Yo le voy a hacer a tu hermana una consulta grande, especial. Yo voy a descubrir todo y le voy a decir a tu hermana cómo ella se va a curar, porque la enfermedad de ella sí tiene curación. Pero eso sí, dile que me visite con fe, porque si no tiene fe, mejor que ni se acerque a la puerta de mi casa, porque no le voy a abrir y no la voy a atender. Yo atiendo a la persona que me visita con fe. 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Gracias por habernos llamado. Hermanos peruanos, el programa está terminando ya. 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Buenos días, Perú. Permiso.
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7: Exactamente las 4 de la madrugada con 56 minutos.
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1: Exactamente las 5 de la madrugada con 7 minutos.
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1: Exactamente las 5 de la madrugada con 15 minutos.
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2: Exactamente las 5 de la madrugada con 28 minutos.
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1: Exactamente las 5 de la madrugada con 37 minutos.
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1: Exactamente las 5 de la madrugada con 44 minutos.
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1: Exactamente las 5 de la madrugada con 51 minutos.
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3: Exactamente las 5 de la madrugada con 58 minutos.
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13: 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Gracias, Dios mío, por el inicio de un nuevo día y por la gran oportunidad de vida que nos regalas, porque tú eres nuestra luz y nuestra fortaleza, hoy y siempre. Buen día, mi Señor.
14: Padre nuestro que estás en los cielos, santificado sea tu nombre, venga tu reino, hágase tu voluntad, así en la tierra como en el cielo. Danos hoy el pan nuestro de cada día. Perdona nuestras ofensas, como también nosotros perdonamos a los que nos ofenden. No nos dejes caer en la tentación y líbranos del mal. En este día, Señor, te agradecemos por tu amor incondicional. Llénanos de paz y guía nuestros pasos. Que tu luz brille en cada rincón de nuestras vidas. En este día, guía mis pasos y permíteme ser consciente de tu presencia en cada momento. Concede sabiduría para enfrentar los desafíos y alegría para apreciar las pequeñas victorias. Que tu luz ilumine mi camino y tu paz reine en mi corazón. Te doy gracias por el don de la vida y por tu amor incondicional que nos guía y sostiene. Te pedimos, Señor, que ilumines nuestro camino con tu sabiduría divina, que nos guíes en cada decisión y acción y que nos concedas la gracia de vivir de acuerdo con tus enseñanzas. Te confiamos nuestras alegrías y nuestras penas, sabiendo que en tu misericordia encontramos consuelo y esperanza. María, Madre amorosa, intercede por nosotros ante tu

0: 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La hora es la hora. Antes de la hora no es la hora. Después de la hora tampoco es la hora. 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
1: Exactamente las 6 de la mañana con 13 minutos.
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1: Exactamente las 6 de la mañana con 21 minutos.
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1: Exactamente las 6 de la mañana con 25 minutos.
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0: de la beneficencia de ICA, el licenciado Carlos Ramos Loaiza, quien nos indica, pues, licenciado, ¿cómo ha quedado, qué daños ha sufrido aquí en el Cementerio General de Zaraja?
1: Muy buenos días, estamos acá en el Cementerio General de Zaraja, en el pabellón San Benito, que ha sido dañado, pues, han caído 18 nichos, 18 ataúdes. Entonces, esto vamos a coordinar hoy día con Defensa Civil, la Policía Nacional y también la Dirección Regional de Salud para proceder, ¿no?, a sepultarlos en otros nichos temporales. Y el día de ayer estaba hasta las 7 de la noche, han venido algunas personas, pero sí un familiar de la familia Chocaltano. Esto viene del año 1940, sepultado.
2: Entonces, ¿de 1940? De
1: esta manera, tenemos que darle la sepultura en otro lugar que ya tenemos preparado el pabellón nicho.
0: Sí, Mari, dime.
2: ¿Y es específicamente el pabellón San Benito el que se ha visto solamente afectado o también hay otros pabellones que también están en las mismas condiciones?
3: Sí, hay, por ejemplo, acá tenemos 18 nichos en la parte también del perímetro del cementerio antiguo, que vienen de 1874, los primeros sepultados. También ha habido daño en varios sectores, hay rajaduras en los pabellones y también lápidas que están por caerse. Entonces el día de hoy ya podemos iniciar el trabajo correspondiente para que cuando vengan las familias, pues ya encuentren en este caso sus familiares que están sepultados, ya que estén en buenas condiciones las lápidas y todo, y coordinar, por ejemplo, con el COER del gobierno regional, la municipalidad provincial de Ica, claro, y con todas las instancias que tienen que ver con estos desastres, si podamos tener presupuesto del gobierno central, porque nosotros subsistimos económicamente de los ingresos por la venta de los nichos y la venta de los terrenos para los mausoleos.
4: ¿Y el acceso al público para la visita en este cementerio se ha restringido o está normal?
3: Bueno, hasta las 7 de la noche está normal, solo con indicaciones de una cinta de peligro, ¿no?, para que no ingresen a este sector que se afecta.
4: Entonces, ¿cuáles son las acciones que se va a tomar en estos momentos o el día de hoy?
3: Hoy día, por ejemplo, sacar todo esto de este desmonte y están ahí, y ubicar todos los cajones y poderlos sepultar en otro lugar. Pues no podemos dejarla al intemperie. No es la lección que ya está teniendo a nivel de directorio y también con el señor gerente general.
2: Importante eso, ¿no? Importante que lo van a reubicar porque no se pueden quedar así. Están expuestos los cajones, inclusive veíamos ahí esqueletos que han quedado, ¿no? Y todo esto exactamente en el pabellón San Benito. Claro, eso es un cementerio de Ica, como nos comentaban, que data de 1800.
5: A las 6 de la mañana con 32 minutos iniciamos una nueva edición de Decana Noticias bajo la conducción de quien les habla, Kevin Roldán, en compañía de Uriel Carrión.
6: Muy buenos días a toda la audiencia que nos sintoniza a través de Radio Tacna, la Decana. Venimos a traerle el acontecer noticioso de las noticias más relevantes, tanto a nivel local, nacional como internacional.
5: Correcto, y también saludamos a nuestro amigo Leonardo, que hace posible esta emisión de Decana Noticias. Esperemos, queridos oyentes, que pues hayan amanecido súper bien, con los mejores ánimos. Empezado el día bastante frío, de hecho, pero esperemos que con el pasar del tiempo el sol empiece a salir y a resplandecer nuestra jornada laboral. Muy bien, siendo las 6 de la mañana ya con 34 minutos, nos vamos con nuestros titulares.
6: El Gore Tacna dispondrá de buses gratuitos para traslado de ciudadanos a audiencia pública en Tarata. El Gore lanza licitación para la prefectura, catedral y mirador como obras más relevantes para lo que queda del año. Después, la municipalidad denunciará penalmente a dueño del bar clausurado donde ocurrió un deceso. Tacna. Más de 34 millones de soles serán invertidos en seguridad. Y en elecciones 2026 ya se tiene un formato para el debate presidencial. Y por último, peruano muere abatido durante operativo de carabineros en frontera Chile-Perú.
5: Y de esta forma, queridos oyentes, siendo las 6 de la mañana con 35 minutos, pues nos vamos con el desarrollo de nuestro primer titular. Y es que sí, el gobierno regional anunció que pondrá a disposición buses gratuitos. Eso se realizará en la audiencia pública regional de rendición de cuentas segundo semestre 2025, este viernes 22 de mayo del presente año, a partir de las 10 de la mañana en el auditorio de la Municipalidad Provincial de Tarata, en el marco de su política de transparencia y acceso a la información pública. El gerente general regional Jaime Carpio informó que esta audiencia descentralizada permitirá exponer ante la ciudadanía el avance de actividades y proyectos ejecutados durante el último semestre del periodo 2025, correspondiente de julio a diciembre, incluyendo las acciones permanentes y proyectos impulsados por el gobierno regional de Tacna. Asimismo, destacó que en esta jornada participarán el gobernador regional y funcionarios del GORE Tacna, quienes brindarán información detallada sobre la ejecución presupuestal, cartera de proyectos priorizados, planes de mejora institucional, contrataciones, acciones de prevención ante riesgos de desastres, entre otros temas de interés regional. Carpio Camacho invitó a la población a participar activamente de esta audiencia pública, realizando consultas para que los funcionarios puedan aclarar y ampliar la información correspondiente. Indicó además que los asistentes podrán solicitar información detallada, incluso por escrito, de acuerdo con sus requerimientos. Con el objetivo de facilitar la participación ciudadana, el GORE Tacna pondrá a disposición buses gratuitos para trasladar a las personas inscritas que residan en la ciudad de Tacna. Las unidades partirán desde la sede institucional del GORE Tacna a las 7 de la mañana con 15 minutos y el retorno está previsto a

0: 2218. O también mediante el enlace virtual audiencia pública región tacna.gob.p o también el mismo día de la actividad. Los requisitos para participar son ser persona natural o jurídica, presentar documento nacional de identidad y en caso de representar a una organización o persona jurídica, presentar el documento de acreditación correspondiente. Y es que de esa manera, queridos oyentes, el gobierno regional de Tacna, al dar esta audiencia en el auditorio municipal de Tarata, el día viernes 22 de mayo, dará esta facilidad de el servicio completamente gratuito que partirá desde la sede institucional del Gore Tacna a las 7:15 de la mañana y el retorno será a la 1. Totalmente gratuito el transporte, la movilidad hacia Tarata, queridos oyentes, y las inscripciones permanecerán habilitadas hasta el mismo 22 de mayo. Así que, queridos oyentes, ya están enterados de esta facilidad que va a brindar el gobierno regional con el transporte gratuito para que la población participe en esta audiencia pública. Y bueno, puede interpretarse como una medida positiva, ¿no? Digámoslo así, para acercar la gestión regional a los ciudadanos, especialmente en nuestra región donde muchas veces las actividades oficiales, bueno, se concentran únicamente en la capital, en la misma ciudad. Sin embargo, la verdadera pregunta es cuánto impacto real tienen estas audiencias públicas, ¿no?, en las decisiones de gestión, porque mucha gente puede hablar, puede permitirle darle uso de la palabra para que puedan dar otro tipo de soluciones, ¿no?, y otro tipo de opciones, pero muchas veces no se ve reflejado finalmente en cómo actúa el gobierno regional de Tacna. Entonces, bueno, en definitiva, este tipo de espacios tienen que convertirse en actos protocolares donde se presentan cifras, balances, ¿no?, pero sin generar cambios concretos frente a las demandas de la población. Bueno, siendo las 6:40, continuamos con la siguiente noticia, Uriel.
1: Así es, Kevin, y es que el Gore lanza licitación para 3 proyectos históricos de Tacna, como prometen ser la prefectura, la catedral y el nuevo mirador del Alto de la Alianza. Bueno, en un día histórico para nuestra región, el gobernador de Tacna, Luis Torres Robledo, anunció el inicio del proceso de selección de 3 proyectos bajo la modalidad de obras por impuesto para impulsar la cultura y el turismo. La licitación de la ex prefectura, catedral y mirador fue publicado el día de ayer en el diario oficial El Peruano. La autoridad dio a conocer la noticia en las instalaciones de gobernación junto al prefecto regional Stephen Alexander Ugarte Dávila, al director de la Dirección Desconcentrada de Cultura, Daniel Arnaldo Segarra Rivera, y al equipo técnico del gobierno regional de Tacna. Torres Robledo adelantó que la firma de contratos con las empresas ganadoras se realizará en la quincena de julio. Para ello, coordina con el obispo de la diócesis de Tacna y Moquegua, Marco Antonio Cortés Lara, para transformarlo en una fiesta de la tacneñidad en el atrio de la catedral junto a la población. El gobernador refirió lo siguiente, dijo: "Estoy seguro de que estas obras van a continuar, culminar y festejaremos el centenario de la reincorporación de Tacna a la heredad nacional con mucho orgullo, cariño y optimismo de que somos un pueblo que no solo vive en el pasado, sino que construye su historia a futuro". El director de Cultura calificó este martes 19 de mayo como histórico y remarcó el carácter inédito de la inversión en un sector bajo esta modalidad. "Es la primera vez que en Tacna se hace una inversión a través de obras por impuesto para el sector cultura". Asimismo, el prefecto regional manifestó que se cumple un clamor popular. Tras 18 años, se concreta la recuperación de la ex prefectura. Recordó además las coordinaciones iniciadas en 2023 para lograrlo. "El agradecimiento de todo el pueblo de Tacna, porque estábamos apenados, porque había una desidia con esta infraestructura que no estaba siendo recuperada y no se había presentado

0: prestado la atención del caso. Mencionó, en detalle se convocó el proceso de mejoramiento de la catedral, que tendrá un presupuesto referencial de 14 millones y un plazo de ejecución de 555 días. Y en el caso de la recuperación del patrimonio cultural de la nación, ubicado en calle Inclán, que es la ex prefectura, tendrá un presupuesto referencial de 8 millones y un plazo de ejecución de 585 días. Mientras que en servicios públicos urbanos en el Mirador del Distrito del Alto de la Alianza asciende la inversión a 17 millones y un plazo de ejecución de 705 días calendario.
1: Bueno, queridos oyentes, este anuncio llega en un contexto donde el propio gobierno regional enfrenta cuestionamientos por problemas presupuestales. ¿De dónde va a sacar el dinero? ¿Dónde va a sacar la plata? ¿No? Y también vemos retrasos en otras obras que son prioritarias. Y eso pues obliga a la ciudadanía a que exija una transparencia en las licitaciones y también garantías de que estos proyectos se ejecutarán finalmente sin sobrecostos y sobre todo sin ningún tipo de paralización. Entonces también es válido preguntarse si existe una planificación verdadera detrás de estos proyectos o si solo se trata de intervenciones aisladas, digamos así, porque restaurar edificios y miradores, bueno, es positivo, pero el verdadero reto es convertir también esos espacios en motores permanentes de turismo, actividad económica y también la recuperación urbana. Bueno, vamos a ver ahora cómo es que este anuncio, esta promesa, digámoslo así, pues finalmente se concreta, sabiendo también la situación económica por la cual está pasando actualmente el gobierno regional de Tacna.
0: Bueno, Kevin, sí, tienes mucha razón. También nosotros, la población que hemos exigido obras de impacto a nivel regional y que hasta el momento no se tienen esas obras de gran impacto. Tenemos un mirador que no soluciona las principales problemáticas de nuestra ciudad, que son el agua y la salud. ¿Por qué no terminar primero el hospital? ¿Por qué no tener obras referentes a hídricas, ¿no?, para la consecución de agua en zonas donde ni siquiera hay saneamiento? Creo que serían las principales obras, ¿no?, de impacto que necesita la ciudad. Y se cuestiona, ¿no?, que no necesariamente un mirador o la recuperación de o edificios históricos, ¿no? Pero de todas maneras saludamos estas iniciativas que sirven para el progreso de nuestra ciudad.
1: Correcto, bueno, vamos a ver qué tal ejecuta este plan, qué tal ejecuta esta obra el gobierno regional de Tacna. Siendo las 6:46 de la mañana, pasamos para la siguiente noticia, queridos oyentes, y es que como habíamos mencionado ayer, sucedió un hecho trágico al una persona ser acuchillada, ¿no?, por estar por una cantina, un bar clausurado inclusive, que había sido clausurado, y es que de esta manera la Municipalidad Provincial de Tacna iniciará acciones penales contra el propietario del bar Cantina Brisas del Sur, ubicado en el pasaje 21, número 1050-D. Luego de comprobar que el establecimiento continuaba atendiendo de manera clandestina, pese a haber sido clausurado definitivamente el 15 de octubre del 2025. En este local, una persona falleció tras ser acuchillada y la constatación fue realizada la tarde de ayer por la unidad de ejecutoría coactiva no tributaria con apoyo de efectivos de la comisaría vigil. Y es que durante la intervención el personal municipal verificó que la puerta principal permanecía bloqueada con concreto aún, tal como fue dispuesto en la clausura ejecutada el año pasado. Sin embargo, se corroboró que el propietario habría utilizado una puerta contigua, es decir, una puerta por otro lado, para permitir el ingreso de personas y continuar con la atención del negocio, desacatando la disposición municipal. Esta conducta será puesta en conocimiento de las autoridades competentes por el presunto delito de resistencia o desobediencia a la autoridad contemplado en el Código Penal. La Comuna Provincial informó que en los próximos días formalizará la denuncia penal correspondiente contra el responsable del local. Asimismo, las áreas competentes adoptarán nuevas medidas para garantizar que este bar clandestino no vuelva a abrir sus puertas al público. Bueno, queridos oyentes, este caso realmente es un problema recurrente. Muchos locales clausurados, porque seamos siendo sinceros, no es el único local que funciona después de haber sido clausurado o ha estado funcionando después de haber sido clausurado, porque hay muchos más que continúan en actividad con total normalidad, desafiando cualquier tipo de disposición municipal y poniendo en riesgo también la seguridad de la población. Porque recordemos, queridos oyentes, que no solamente se trata de cantinas y que dentro del lugar están las personas ingiriendo bebidas alcohólicas, no, sino que también se trata de un problema en el entorno, en el vecindario. Se ven personas tiradas por las calles, se ven que hacen sus necesidades sin ningún tipo de vergüenza y por cualquier lugar, y eso es una molestia también para los vecindarios, para los vecinos. Y lo más grave es que estas advertencias vecinales ya existían. Y cuando los ciudadanos denuncian constantemente violencia, escándalos o funcionamiento irregular y no se logra frenar el problema a tiempo, uno queda la sensación también de que las autoridades reaccionan, recién toman cartas en el asunto después de haber sucedido una tragedia como es el fallecimiento de este señor que se encontraba en esta cantina y que fue asesinado. Y también surge el debate sobre la real efectividad de las clausuras municipales. Si un establecimiento puede seguir operando utilizando puertas alternas o mecanismos clandestinos, entonces el problema no es solo normativo, sino de fiscalización y también de capacidad de control. Bueno, aquí sanciones más severas, ¿no? Clausuras definitivas, también personal que pueda estar constantemente vigilando estos locales que han sido recientemente cerrados para constatar de que efectivamente siguen sin ningún tipo de funcionamiento. Eso es lo que tiene que reforzar también el lado de las autoridades y la policía, como también la fiscalía. Siendo las 6 de la mañana con 51 minutos, Uriel.
0: Bueno, y más de 34 millones de soles serán destinados e invertidos en la seguridad ciudadana del distrito de Tacna. El alcalde de la Municipalidad Provincial de Tacna, Pascual Huiza Bravo, firmó este martes el convenio para la ejecución del proyecto Mejoramiento y Ampliación del Servicio de Seguridad Ciudadana Local en el Distrito de Tacna, una importante intervención que será ejecutada bajo la modalidad de obras por impuestos con una obra superior a los 34 millones de soles. El proyecto tiene como finalidad fortalecer el trabajo operativo, tecnológico y logístico del servicio de serenazgo en beneficio de más de 124 mil vecinos del distrito de Tacna. La ejecución estará a cargo del consorcio integrado por las empresas Fiberlux y NextNet, especializadas en conectividad y telecomunicaciones. Entre los principales componentes se encuentra la construcción de una moderna central de vigilancia y seguridad ciudadana que servirá y funcionará como base principal de operaciones del serenazgo provincial. Asimismo, el proyecto contempla la implementación de un centro de datos, una sala de monitoreo equipada, un sistema de radio digital y telefonía y una red de conectividad mediante fibra óptica, lo que permitirá transmitir información en tiempo real y mejorar la coordinación conjunta de las acciones de seguridad. Uno de los componentes más importantes será la instalación de 323 cámaras de videovigilancia en puntos estratégicos del distrito. De este total se incluyen cámaras robóticas, cámaras panorámicas, cámaras fijas, cámaras instaladas en unidades móviles y cámaras con tecnología de reconocimiento automático de placas vehiculares. Además, se adquirirá una nueva flota para el patrullaje preventivo operativo compuesta por 15 camionetas, 15 motocicletas debidamente equipadas para reforzar la presencia del serenazgo en las calles. El proyecto también considera la entrega de una indumentaria táctica, prendas de protección para personal de seguridad ciudadana, así como un programa de capacitación compuesta por 7 cursos especializados, 14 talleres prácticos orientados a fortalecer protocolos de intervención, primeros auxilios y conocimiento de la normativa vigente. Con esta adjudicación, la Municipalidad Provincial de Tacna da un paso importante para modernizar el servicio de seguridad ciudadana y dotar a la ciudad de mejores herramientas tecnológicas, logísticas y humanas para salvaguardar a la población.
1: Bueno, en definitiva, anunciar más de 34 millones de soles para seguridad genera expectativa en una población cada vez más golpeada por robos, por asaltos violentos, y esta sensación de inseguridad que día a día realmente sigue creciendo en nuestra ciudad. Y es evidente que Tacna, bueno, necesita reforzar esta capacidad policial, patrullaje, estas cámaras que van a instalar, tecnología, frente a una delincuencia que cada vez también actúa con mayor organización y mayor agresividad. El reto también será que, realmente se note el impacto de esta inversión en la seguridad de 34 millones de soles, ¿no? Demostrar que realmente sí se está combatiendo la inseguridad y que, bueno, no solamente va a depender de esto de inversión, sino también de que lo sepan manejar, ¿eh? Sino también de que lo sepan manejar. Muy bien, siendo las 6 de la mañana con 55 minutos, nos vamos a nuestra primera pausa y enseguida regresamos con más aquí en Decana Noticias.
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4: Exactamente las 6 de la mañana con 55 minutos.
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17: Les saluda Andrea Mezquita. Bienvenidos al micro noticiero del Congreso de la República. Estas son las principales noticias del Parlamento Nacional. El presidente encargado del Congreso, Fernando Rospigliosi, llegó a la base naval del Callao para supervisar los preparativos del VAP Pisco, buque multipropósito de la Marina de Guerra del Perú, que en los próximos días zarpará hacia Hawái, Estados Unidos, para participar en el ejercicio multinacional RIMPAC 2026, considerado el más grande del mundo en operaciones navales.
18: Sí, estamos visitando el buque de la Armada Peruana Pisco, que es un buque multipropósito que dentro de pocos días va a partir para los Estados Unidos para participar en esta gran operación con buques de muchos países. Esto va a ser en Hawái. Ahí ya ha partido el submarino Chipana, que también va a participar en esa maniobra. El submarino ya está en San Diego, ha navegado 30 días bajo el agua y pronto se le va a unir este buque Pisco, que ha sido construido en el Perú, en los talleres del CIMA.
17: La Comisión de Salud y Población aprobó el dictamen que propone modificar la Ley General de Salud para fortalecer la vigilancia de la inocuidad alimentaria y promover una alimentación saludable, equilibrada y libre de contaminantes microbianos y químicos. La Comisión de Constitución aprobó el dictamen que propone crear el Registro Nacional de Precedentes con el objetivo de fortalecer la seguridad jurídica, la predictibilidad de las decisiones y el acceso ciudadano a la información. La iniciativa plantea implementar una plataforma digital unificada que permita recopilar, sistematizar, actualizar y difundir los precedentes emitidos por el Tribunal Constitucional, el Poder Judicial y diversas entidades administrativas como Indecopi, OCITRAN, OCINERMING y Servir. La Comisión de Presupuesto aprobó el predictamen que propone la ley que autoriza una nueva escala remunerativa para el personal del Fondo de Cooperación para el Desarrollo Social FONCODES, que se encuentran bajo el régimen laboral del Decreto Legislativo 728, Ley de Fomento del Empleo. Muchas gracias por acompañarnos en esta edición. Recuerda que también nos puede escuchar por Congreso Radio. Hasta la próxima.
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0: bien, queridos oyentes, siendo las 7 de la mañana con 2 minutos, hoy tenemos para este bloque un tema muy especial que une la fe, la música y el talento de los peruanos. El Instituto Nacional de Radio y Televisión del Perú viene promoviendo un importante concurso musical con motivo del primer año del pontificado del Papa León XIV, una iniciativa que busca encontrar una canción representativa inspirada en este acontecimiento histórico para la Iglesia Católica. Para conocer todos los detalles, nos acompaña en esta mañana el magíster Yamil Abuzabal Cervera, subdirector de producción de Radio Nacional del Perú. Sea bienvenido a Decana Noticias. Gracias por acompañarnos esta mañana, magíster Yamil.
1: Kevin, ¿cómo estás? Muy buenos días. Muy buenos días. Gracias por la oportunidad y un saludo a todos los oyentes, televidentes de Radio Tacna.
0: Por supuesto. Bueno, y para iniciar con esta entrevista, magíster Yamil, ¿no?, quisiéramos saber cómo es que nace esta iniciativa de realizar un concurso musical por el primer año de pontificado del Papa León XIV.
1: Sí, bueno, para comentarte que esta es una iniciativa de nuestra jefa institucional del Instituto de Radio y Televisión del Perú, Cintia Ramírez, y de la Conferencia Episcopal Peruana, el Arzobispado de Lima, y a la que también se ha unido la Nunciatura Apostólica, es decir, los representantes de la Iglesia peruana y las representantes, en este caso, de los medios del Estado peruano, tuvieron esta genial iniciativa, ¿no?, de poder convocar a los músicos, tanto aficionados como profesionales de todo el país, a participar de esta gran convocatoria, ¿no? Esta es una convocatoria nacional para todos aquellos que les gusta la música, que les gusta y que son creyentes, que tienen fe y que admiran y que tienen en el Papa peruano, en el Papa León XIV, también un ejemplo de fortaleza, de unidad y de fe. Entonces, todos estos factores han coadyuvado para que se pueda hacer esta gran convocatoria nacional en este concurso musical por el primer año del Papa León XIV.
0: De acuerdo. ¿Y por qué la gente también se puede preguntar, ¿no?, cómo es que se eligió la música como una forma de homenaje? ¿Por qué precisamente la música, ¿no?, y la expresión hacia el pontificado del Papa?
1: Bueno, la música une a los peruanos, ¿no? Tenemos tantos géneros musicales ¿a qué peruano no le gusta cantar o a qué peruano no le gusta un género musical en particular? Y creo que la música une, ese es el gran mensaje, la unidad y de la música y la fe, creo que son dos factores importantes que se conjugan para poder realizar esta convocatoria, ¿no? Yo creo que y ya en estos primeros días de convocatoria hay un buen número de canciones que se están sumando, que ya sean cantantes, profesionales y músicos aficionados que ya se están uniendo a esta gran convocatoria, Kevin.
0: De acuerdo. Y aquí, magíster, ¿es cualquier estilo? ¿Tiene que tener un estilo tranquilo, digámoslo así? ¿Puede ser criollo? ¿Cómo sería en esa situación?
1: Sí, para contarles a todos los oyentes de Radio Tacna, a todas las personas que nos ven también por las redes sociales, que el género musical es libre, es decir, puede participar, por ejemplo, una cumbia, una canción lenta, un tipo himno eclesial, ¿no?, de los tantos que pueden haber. Y seguro que hay muchos cantantes católicos, cantantes de grupos parroquiales, de comunidades que desean participar. Puede ser una canción lenta, puede ser una canción movida, puede ser una salsa, puede ser un rock. No, el género es libre. Las inscripciones son gratuitas, es decir, no tiene que ser pues una melodía con un sonido 100% profesional, es lo ideal, pero bueno, puedes grabarlo con tu guitarra, con instrumentos musicales libres, es decir, La idea, Kevin, y la idea, amigos oyentes de Radio Tacna, es que todos podamos participar, todos puedan participar de esta gran convocatoria que une al país en la fe y en la música. Ese es el creo que uno de los grandes eslogan de esta gran convocatoria nacional, y que está reforzado obviamente por el mensaje de amor y de paz del Papa León XIV, nuestro Papa peruano. Te cuento, Kevin, rápidamente, porque seguro que el tiempo nos va ganando, es que las inscripciones ya están abiertas. Se iniciaron el 15 de mayo y van a ir hasta el 15 de junio. La convocatoria es abierta. ¿Cómo pueden participar? Se preguntarán los oyentes y televidentes de Radio Tacna. Tienen que ingresar simplemente a la página web de TV Perú o de Radio Nacional, que son los medios de comunicación del Estado, y ahí hay un código QR para ingresar a la página del concurso. Las bases están en la página web, las dudas que puedan tener, todo está en las bases. Les cuento rápidamente que, como el género es libre, la canción puede durar de 2 a 3 minutos como máximo, puede ser un dúo, un trío, puede ser una sola persona cantando, puede ser un coro, es decir, las posibilidades están abiertas para todos los que deseen participar. Hasta el 15 de junio, Kevin, 15 de junio. Están abiertas las inscripciones.
0: Okay, y bueno, y el tema también de la característica de la canción, me imagino que tiene que ser un tema el tema de trasfondo de paz, ¿no? De amor.
1: Exacto. Tiene que, obviamente, los valores, ¿no? Son fundamentales los valores de la fraternidad, de la unidad, de la fe, del amor. Exactamente, en torno a estos valores tiene que girar definitivamente la canción, y obviamente relacionada a nuestro Papa León XIV. Son requisitos básicos pero fundamentales sin duda alguna para que esta melodía pueda ser inscrita tanto en música en letra en el concurso. Y te cuento rápidamente el jurado, ¿no? El jurado calificador. Hay un jurado muy importante integrado por artistas nacionales muy conocidos. Por ejemplo, tenemos a Julie Freun, que es una cantautora criolla contemporánea muy conocida en todo el país, de una gran trayectoria. Bartola, también la cantante criolla, es parte del jurado. Está Gustavo Rato, que es un músico andino contemporáneo, muy conocido por las tunantadas. Está Rulli Rendo, que está representando la Asociación de Compositores para las Personas Adultas. Rulli, seguro que deben recordar a Rulli Rendo con su orquesta haciendo música por todo el país y también llevando la música peruana al mundo, ¿no? Se presentó en México y en muchos países, Rulli Rendo. Y también tenemos un representante de la Iglesia peruana y un representante del Ministerio de Cultura. Es decir, es un jurado bastante diverso que va a ser muy exigente, sin duda alguna, también para la elección de los 10 finalistas. Son 10 las canciones que van a poder llegar a la gran final, que se va a realizar el 14 de julio en una gala musical en la ciudad de Lima.
0: Correcto. Y bueno, desde que iniciaron con las inscripciones, ¿cómo ha sido la recepción del público según su perspectiva, magíster, desde el lanzamiento de la convocatoria? Y también imaginamos que han recibido ya participaciones desde distintas regiones del país.
1: Sí, tenemos ya un número importante de canciones inscritas. No tengo el dato exacto, pero sí están llegando canciones de varios partes del país, especialmente del norte, donde el Papa realizó un trabajo pastoral bastante grande, ¿no?
0: Por allá lo quieren bastante, y lo están pidiendo también, que venga a darse una vuelta por el lugar.
1: Estamos todos, Kevin, amigos oyentes de Radio Tacna, estamos todos a la expectativa, ¿no? Dios permita que se pueda dar un gran anuncio de una futura visita del Papa León XIV al Perú, ¿no? Todos estamos con esa expectativa.
0: Correcto, y también el Papa tiene que escuchar la canción, me imagino.
1: Esa es la idea, que la canción llegue al Papa, y si tenemos la gran oportunidad de que el Papa esté en el Perú, llegue al Perú a fin de año, como se anunció en un principio, ¿no? Bueno, eso no está confirmado, pero estamos todos a la expectativa que se pueda hacer oficial en algún momento, y sin duda alguna, si el Papa llega al Perú, esa canción va a llegar a sus oídos, y por qué no se la cante el ganador, la ganadora o los ganadores.
0: Claro, en vivo, ¿no? Una presentación en vivo. Bueno, exacto. ¿Y qué tan importante es también impulsar este tipo de espacios culturales y artísticos desde los medios desde los medios públicos, desde los medios de comunicación, magíster? Porque también tenemos entendido de que de alguna forma se está dando cierta promoción, digámoslo así, a la identidad cultural y también a la identidad espiritual del país.
1: Así es, Kevin. Bueno, los objetivos de los medios de comunicación públicos, medios de comunicación estatales, son de difundir cultura, de difundir sano entretenimiento, difundir información, obviamente, y nuestra jefa institucional, Cintia Ramírez, está muy preocupada porque los medios públicos lleguen a cada rincón del país, que los peruanos vean en los medios públicos un reflejo de información neutral, imparcial y de mucha cultura. Y es en ese marco también es que se realiza esta gran convocatoria, ¿no? Y teniendo en cuenta la importancia que tiene para todos los peruanos el Santo Padre, quien, como ya todos saben, vivió por muchos años y tiene la nacionalidad peruana, ¿no? Vive en el norte del país. Pero estamos seguros que también el sur del Perú se va a unir a esta gran convocatoria, claro, y vamos a tener canciones de Tacna y de todo el sur del Perú en esta convocatoria, y esperemos que algún tacneño o alguna tacneña pueda llegar a esa gran final.
0: Por supuesto. Y bueno, ahora hablando de los reconocimientos o los premios que puedan tener los participantes, y especialmente también para el ganador, ¿no? ¿Qué beneficios o qué premios les correspondería?
1: Sí, bueno, entre los premios que está la grabación de un videoclip, un video profesional del tema de la canción ganadora, además reconocimiento oficial del IRTP, va a ser la canción oficial de los medios del Estado.
0: Va a estar sonada la canción a nivel nacional.
1: Exacto, va a ser difundida en todas las plataformas del IRTP, de TV Perú, Radio Nacional, y de las plataformas digitales, es decir, la canción va a llegar a todo el país. Y va a haber otros reconocimientos que se van a ir sumando en el transcurso de la semana.
0: Correcto. Bueno, y se vienen preparando más actividades también relacionadas con el aniversario del pontificado del Papa.
1: Bueno, el como todos saben, el 8 de mayo se cumplió el primer año del pontificado. El Instituto de Radio y Televisión del Perú sigue preparando para las coberturas que correspondan respecto a este primer año de pontificado. En el norte del país, especialmente, es donde se están realizando mayormente las actividades, ya que el Papa vivió pues muchos años en Chiclayo, también hizo el trabajo pastoral en Trujillo, y como te decía hace unos minutos, con la expectativa de que se cumpla ese gran deseo que tiene el Santo Pontífice de visitar al país, ¿no? Es una cuestión de agenda que seguro se va a concretar con el trabajo que hace la Nunciatura Apostólica, la Iglesia Peruana en general, y estamos seguros, Kevin, que este posible anuncio de una llegada del Papa se va a dar más pronto que tarde.
0: Correcto. Bueno, y ahora ya estamos llegando a la parte de final de la entrevista, ¿no? Y bueno, Magíster Yamil, ahora precisamente también en tiempos donde muchas veces predominan, ¿no?, las noticias, los mensajes tanto negativos, ¿no?, por los distintos hechos trágicos que suceden en el país. Bueno, ¿qué significado tiene promover este tipo de canciones que inspiren esperanza, que inspiren fe y unión entre los peruanos para ustedes que están realizando este concurso a nivel nacional?
1: Es justo lo que tú dices, Kevin, ¿no? Es transmitir un mensaje de unión, de esperanza, de fe en medio de las dificultades, ¿no? En medio de los problemas que tiene el país a nivel nacional. Yo creo que el mensaje de esperanza que nos trae el Papa León XIV, de unidad, de fe, es lo que queremos resaltar y rescatar y destacar en este concurso, ¿no? Yo creo que es una gran oportunidad para que los peruanos nos podamos unir en la música y en la fe, y esto sea pues un bálsamo para los muchos problemas que tiene nuestro país. Yo creo que ese es uno de los grandes objetivos de este concurso, ¿no? Que a pesar de los problemas, a pesar de las dificultades que vivimos los peruanos, la fe, la música nos una en esta gran convocatoria nacional de este concurso por la canción del Papa León XIV.
0: Correcto, Magister. Y bueno, ya para finalizar, finalmente, ¿puede volver a repetir cómo pueden inscribirse los interesados también y hasta cuándo tienen plazo? Y un mensaje final para toda la audiencia, para que nos escuchen y se animen a participar de este concurso de música.
1: Sí, Kevin, gracias por la oportunidad, por la entrevista. Mensaje final, un llamado a todos los amigos que están en estos momentos en la sintonía de Radio Tacna. invitarlos a todos aquellos que les gusta la música, aficionados o profesionales, aquellos que participan en los coros, en las iglesias, en las parroquias, en los grupos de oración, músicos comerciales también, todos aquellos que quieran transmitir un mensaje de amor, de paz en el marco de este primer año del pontificado del Papa León XIV, los invitamos a que participen. Las inscripciones están abiertas hasta el 15 de junio, es decir, hay un tiempo prudencial para aquellos que recién no tengan todavía una canción escrita o la música de repente lista para poder participar. Tienen un tiempo prudencial hasta el 15 de junio para poder componer su canción, la letra, la música, y poder enviarla a la página web del concurso, que está en a la cabal. Pueden ingresar a través de la web de TV Perú o a través de la web de Radio Nacional. Ahí está toda la información, están las bases del concurso para todas las dudas que puedan surgir, y la inscripción es gratuita, así que los invitamos. Esperemos que todos nuestros amigos se animen a participar de esta gran convocatoria.
0: Perfecto. Bueno, agradecemos la presencia del magíster Yamil Auzabal Cervera, subdirector de producción de Radio Nacional del Perú y vocero del Instituto Nacional de Radio y Televisión del Perú, por habernos acompañado en esta oportunidad, en esta mañana en Decano Noticias, y compartir detalles sobre este importante concurso nacional por el primer año del pontificado del Papa León XIV. Magíster Yamil, que tenga un buen día. Muchas gracias.
1: No, gracias a usted. Hasta una nueva oportunidad.
0: Listo, perfecto. Muy bien, siendo las 7 de la mañana con 18 minutos, continuamos con más información aquí en Decana Noticias. Hemos tenido ya la información sobre este interesante concurso nacional por el primer año del pontificado del Papa León XIV. Así que nuestros amigos oyentes que nos escuchan y les gusta hacer música, les apasiona las canciones, son invitados por supuesto a participar de este concurso y realizar su propia canción, quién sabe, y son los ganadores, y bueno, su canción llega a oídos del Papa León XIV. Muy bien, siendo las 7 de la mañana con 19 minutos, continuamos con más información aquí en Decana Noticias, Uriel.
2: Y así es, en el ámbito nacional por elecciones 2026, este es el formato para el debate presidencial del domingo 31 de mayo. El Jurado Nacional de Elecciones confirmó que Keiko Fujimori y Roberto Sánchez debatirán el próximo domingo 31 de mayo, y que el formato ya fue aprobado por sus respectivos partidos, el cual contempla el desarrollo de 4 temas principales: seguridad ciudadana, fortalecimiento del Estado democrático y de derechos humanos, educación y salud y economía y empleo, y reducción de la pobreza. El debate presidencial comenzará a las 8 de la noche en el Centro de Convenciones de Lima, donde se va a transmitir el evento para toda la población peruana a fin que puedan conocer las propuestas de gobierno que tienen ambos partidos para esta nueva gestión gubernamental, informó Carlos Vilela, director nacional de educación del Jurado Nacional de Elecciones, a través de Jurado Nacional de Elecciones Media. Respecto al formato, el funcionario detalló que se aplicará una metodología mixta en la que se contará con el bolsón de tiempo para que cada candidato haga su exposición sobre los temas en un determinado cantidad de minutos, como ocurrió en la primera vuelta, así como una apertura de diálogo entre ambos con la pregunta ciudadana como disparador del mismo. Según explicó, el debate se llevará de la siguiente manera. Cada candidato realizará una presentación de un minuto. Posteriormente, ambos ingresarán a un panel de debate donde estarán cara a cara. Se les otorgará 3 minutos para que expongan sus propuestas del primer tema. El intercambio de ideas iniciará con la pregunta ciudadana, a la que deberán responder con su bolsón de tiempo de 3 minutos cada uno. Esta mecánica se repetirá para cada uno de los 4 temas aprobados para el debate. Ambos tendrán 2 minutos para cerrar su participación con un mensaje hacia los electores. Vilela estimó que este formato permitirá un diálogo fluido que durará aproximadamente 1 hora con 40 minutos como máximo y que debe ser aprovechada para dar los argumentos técnicos de sus propuestas de gobierno. Según indicó, el debate será conducido por 2 moderadores, los periodistas Angélica Valdés y Carlos Villarreal. Participa y decide. El Jurado Nacional de Elecciones indicó que este miércoles 20 de mayo comenzará la campaña Participa y Decide, que busca convocar a la ciudadanía para que envíe las preguntas para los candidatos a la presidencia. Las preguntas, explicó Carlos Vilela, deberán estar vinculadas a los 4 temas del debate y se elegirá una pregunta por cada tema, puntualizó y finalizó el representante de Jurado Nacional de Elecciones.
0: Bueno, este debate, queridos oyentes, llega en un contexto especialmente delicado, ¿no? Con muchas controversias, muchos comentarios también al respecto de cómo es posible que se haya ya oficializado este debate, esta segunda vuelta con Keiko Fujimori y Roberto Sánchez, después de todas las problemáticas, todos los errores que cometieron en este proceso electoral, ¿no? Existen muchos comentarios negativos, mucha gente no lo acepta porque mencionan de que no se está haciendo absolutamente nada y que todo pasó por agua tibia. Bueno, pero más allá de quien tenga aquí el hecho de la razón, ¿no? Claramente, bueno, Keiko Fujimori y Roberto Sánchez, la verdad y la realidad es que llegaron al segundo debate oficial y más allá de quien tenga la mejor oratoria o el ataque más efectivo, el verdadero desafío será demostrar madurez democrática, ya que el país necesita señales de estabilidad, necesita responsabilidad política, porque el próximo gobierno enfrentará un escenario bastante complejo donde la confrontación permanente, bueno, podría profundizar aún más la crisis nacional. Siendo las 7 de la mañana con 25 minutos, queridos oyentes, nos vamos a nuestra segunda pausa y enseguida volvemos con más aquí en Decana Noticias.

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1: Exactamente las 7 de la mañana con 24 minutos.
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3: Bienvenidos a la edición para la región de Tacna de hoy, miércoles 20 de mayo. Saludos con todos, amigos de Tacna. Iniciamos con información del Cenami. Para este miércoles continúa el incremento de la temperatura diurna de moderada a fuerte intensidad en la costa y la sierra. En Tacna, este aviso comprende las provincias de Tacna, Candarave, Jorge Basadre y Tarata. En la sierra sur se prevén temperaturas máximas entre los 17 y 29 grados, con escasa nubosidad hacia el mediodía y ráfagas cercanas a los 35 kilómetros por hora. Asimismo, se prevé el descenso de la temperatura nocturna en la sierra sur, de moderada a fuerte intensidad. Este aviso también comprende Tacna, Candarave, Jorge Basadre y Tarata. Para hoy se esperan temperaturas mínimas próximas a 2 y 8 grados en localidades de mayor altitud. En tanto, desde hoy miércoles 20 hasta el viernes 22 de mayo se presentará el incremento de la velocidad del viento de ligera a fuerte intensidad en la sierra. En Tacna, este aviso alcanza las provincias de Tacna, Candarave y Tarata. Para este miércoles se prevén vientos superiores a los 30 kilómetros por hora, con ráfagas que podrían superar los 50 kilómetros por hora. Desde la central informativa de Hombro a Hombro, recomendamos asegurar techos livianos, toldos y objetos sueltos. Por otro lado, según Ambián, en el aeropuerto de Tacna se registró una humedad promedio de 76,58%, con visibilidad entre 6 y 10 kilómetros. En general, la visibilidad fue variable, por lo que se recomienda estar atentos a posibles cambios en las condiciones de operación aérea. Además, la Marina de Guerra del Perú, a través de la Dirección de Hidrografía y Navegación, informó sobre el arribo de oleajes anómalos en el litoral sur. Se trata de oleaje ligero del suroeste que inició la tarde del domingo 17, incrementó a moderado durante la madrugada del lunes 18, disminuyó a ligero en la noche del mismo día y se mantiene hasta hoy miércoles 20 de mayo. Esta condición podría impactar actividades pesqueras, recreativas y operaciones cercanas al borde costero. Recomendamos actuar con precaución y respetar las disposiciones de seguridad. Finalmente, para la capital Huillén, Tacna, se espera una temperatura máxima de 21 grados y una mínima de 16 grados. El cielo estará cubierto por la mañana, despejado hacia el mediodía y nublado al atardecer, con neblina y tendencia a llovizna ligera. Antes de despedirnos, compartimos el consejo del día. Organice equipos comunitarios de respuesta rápida capacitados en evacuación, primeros auxilios y logística. Coordina con las autoridades locales para actuar de forma ordenada y segura ante cualquier emergencia o desastre.
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0: Muy bien, y siendo las 7 de la mañana con 32 minutos, continuamos con más información nacional.
1: Bueno, y Fuerza Popular busca más de 100.000 personeros con nueva campaña nacional. La candidata de Fuerza Popular presentó a Luis Dyer como líder del equipo nacional e incorporó a figuras públicas conocidas del deporte, gastronomía, del arte y también al popular Melcochita. A menos de 3 semanas de la segunda vuelta electoral, la candidata presidencial de Fuerza Popular, Keiko Fujimori, presentó oficialmente la campaña Defensores del Perú, una iniciativa que busca reunir a 100.000 personeros en todo el país con el objetivo de resguardar el voto ciudadano durante los comicios. Durante una conferencia de prensa, Fujimori oficializó a Luis Dyer como capitán del equipo nacional de personeros. La lideresa de Fuerza Popular sostuvo que esta campaña representa un llamado a la unidad frente a los riesgos que, según afirmó, enfrenta el país. Defensores del Perú es la manifestación de la unión entre peruanos frente a quienes quieren destruir las bases de nuestro país. Hay logros que nos han costado mucho esfuerzo y que son de todos, pero que hoy están en riesgo, como la estabilidad económica, la democracia, la libertad para emprender y para trabajar. Para defender esos logros tenemos que defender el valor más importante de nuestra democracia, el voto, expresó. Asimismo, la candidata indicó que alcanzar la meta de los 100.000 personeros será clave para garantizar el respeto a la voluntad popular durante la jornada electoral. Esto no se trata de apoyar una candidatura ni de apoyar un partido. Se trata de defender el Perú. No queremos un país con odio. No queremos retroceder. Queremos construir un mejor futuro, sobre todo para nuestros hijos, agregó. Por su parte, Luis Dyer hizo un llamado a la ciudadanía independiente para sumarse a esta iniciativa en la recta final de la campaña electoral. Según explicó, el equipo estará conformado por personeros de mesa, de apoyo y digitales. Necesitamos el apoyo de todos los peruanos para que se inscriban como personeros, ciudadanos independientes que tienen el amor a su país, personas que no militan en ningún partido, que quizá vienen de distintos caminos, distintas historias y distintas miradas, precisó. Además, se anunció la habilitación de la plataforma digital www.defensoresdelperu.pe para que los interesados puedan registrarse como personeros de Fuerza Popular. A la campaña también se sumaron figuras reconocidas del medio y de distintos sectores, entre ellos el ex futbolista Luis Cuto Guadalupe, el humorista Pablo Villanueva Melcochita, el chef Lalo Fujihara, el diseñador Jirko Sivirich y representantes de los sectores hoteleros y artísticos de nuestro medio.
0: Muy bien, queridos oyentes, y por otro lado, una nueva controversia sacude al sector defensa, luego de que una empresa estatal rusa exigiera al Perú mantener exclusividad en el proceso de repotenciación de helicópteros Mi del ejército. La firma rusa, Compañía Nacional de Servicios de Aviación, conocida como NASC, comunicó al Ministerio de Defensa que su representante oficial en el país es la empresa panameña Millennium Melady Corp, compañía que actualmente enfrenta cuestionamientos por incumplimientos en contratos anteriores relacionados con la reparación de aeronaves militares. El caso genera preocupación debido a que esta compañía, Millennium Melady, habría recibido alrededor del 70% de los más de 20 millones de dólares pactados para la rehabilitación de 3 helicópteros Mi del ejército peruano, sin completar los trabajos dentro de los plazos establecidos. Pese a ello, la empresa rusa insiste en que cualquier proceso futuro de mantenimiento o modernización de estas aeronaves debe debe realizarse exclusivamente a través de dicha representación. La situación se vuelve aún más delicada por el comandante general del ejército, Oswaldo Calle Talledo, es investigado por la Fiscalía Anticorrupción por presuntas irregularidades en la contratación de esta empresa durante el año 2023. Según reveló La República, incluso se habría autorizado ampliar nuevamente los plazos para que Millennium Veladi continúe con la reparación de las aeronaves pese a los retrasos y observaciones técnicas existentes. El debate ocurre en un contexto sensible para las Fuerzas Armadas, ya que los helicópteros Mi cumplen un rol clave en operaciones militares, rescates y atención de emergencias en distintas regiones del país. La demora en su mantenimiento claramente afecta la capacidad operativa del ejército y vuelve a poner bajo la lupa los mecanismos de contratación en el sector defensa. Bueno, queridos oyentes, el hecho de que existan investigaciones fiscales por presuntas irregularidades agrava aún más la crisis de confianza. Precisamente ahora, donde el país exige mayor transparencia, sobre todo en el uso de recursos públicos, bueno, el sector de defensa no puede seguir apareciendo vinculados a contratos polémicos, a ampliaciones cuestionadas. La seguridad nacional, en definitiva, necesita planificación.

0: para las rehabilitaciones que ya fueron entregados, pero que a día de hoy la empresa que se encarga del mantenimiento de las aeronaves no responde de la mejor manera y tiene este problema de retrasos o incumplimiento con el tema de los tiempos. Siendo las 7 de la mañana con 39 minutos, continuamos con la siguiente noticia.
1: Así es, y un peruano muere abatido lamentablemente durante operativo de carabineros en frontera Chile y Perú. La muerte de un ciudadano peruano durante un operativo de carabineros en la frontera entre Chile y Perú volvió a colocar bajo atención a las acciones de control en pasos no habilitados del norte chileno. El caso ocurrió en el sector de Laguna Blanca, en la comuna General de Lagos, una zona ubicada a varias horas de Arica y señalada por las autoridades chilenas como un corredor utilizado para el contrabando y traslado ilegal de mercancías hacia Bolivia. La intervención policial se produjo la tarde del lunes 18 de mayo, cerca de las 7 de la noche, en medio de patrullajes vinculados al denominado Plan Escudo Fronterizo, estrategia impulsada por el gobierno chileno para reforzar la vigilancia en áreas limítrofes. El fallecido fue identificado como Óscar Rubén Paredes Carita, de nacionalidad peruana y 29 años de edad. De acuerdo con la información entregada por Fiscalía Chilena y recogida por medios locales, el operativo se inició cuando personal de la tenencia de Bisbiri detectó dos camiones y una camioneta que transitaban por pasos no habilitados. La situación derivó en una persecución y posteriormente en un enfrentamiento que terminó con el conductor peruano abatido por disparos de funcionario de la policía chilena. Bueno, y la versión entregada por los carabineros sostiene que el conductor de la camioneta ignoró las señales de detención preliminar. Y la fiscal Paulina Brito señaló que el ciudadano peruano hizo caso omiso de las señales de detención del funcionario policial e incluso intentó atropellarlo con el vehículo. Bueno, de esta forma el cuerpo de Óscar Rubén Paredes Carita será sometido a la necropsia correspondiente antes de iniciar coordinaciones para la eventual entrega y repatriación hacia territorio peruano. Mientras tanto, las personas detenidas durante el operativo permanecerán a disposición de las autoridades judiciales chilenas. Bueno, y las autoridades chilenas consideran a sectores como Laguna Blanca, Bisbiri y el Tripartito como puntos críticos debido al tránsito constante de mercancías ilegales y actividades vinculadas al crimen transnacional.
0: Bueno, en definitiva, habrá que esclarecer, ¿no? Realmente, si se actuó bajo criterios de proporcionalidad y legítima defensa. Habrá que esclarecer, habrá que darle una rigurosa investigación para este caso, ya que también la seguridad fronteriza no puede desligarse del respeto a los derechos humanos y tampoco al debido proceso. Así que, en definitiva, habrá que saber si realmente se dio este acto en defensa propia, ¿no? O fue tal vez un abuso de alguna forma. Bueno, mientras no exista un trabajo coordinado también entre ambos países para enfrentar este tema del contrabando y fortalecer el control territorial, bueno, este tipo de episodios pueden volverse a repetir. La frontera no solamente necesita más vigilancia, sino también más políticas integrales que reduzcan la informalidad, porque esa es la raíz, la informalidad. Así que, queridos oyentes, también aquí tenemos que, bueno, nuestras autoridades, ¿no?, ponerse la mano al pecho y realmente actuar para darle mejores políticas a esta situación que atraviesa en día de hoy nuestra frontera, sobre todo el tema de la informalidad. Siendo las 7 de la mañana con 43 minutos, queridos oyentes, y bueno, el día de ayer, un fuerte sismo de magnitud de 6,1 grados remeció la región Ica, al promediar las 12, la 1 de la tarde, generando alarma entre la población.

0: y obligando a evacuar viviendas, centros comerciales y oficinas en varias ciudades del sur del país. Según el Instituto Geofísico del Perú, el epicentro se ubicó a 41 kilómetros al sur de Ica, en el distrito de Ocucaje, con una profundidad de 81 kilómetros. El movimiento también se sintió con intensidad en Lima, Huancavelica y otras regiones cercanas. De acuerdo con los reportes preliminares y las autoridades regionales, el sismo dejó al menos 27 personas heridas, además de daños materiales en viviendas, carreteras, universidades y edificios históricos como parte de la Catedral de Ica. También se reportaron deslizamientos de piedras que afectaron la carretera Los Libertadores, generando interrupciones en el tránsito hacia Huancavelica. Horas después del fuerte movimiento telúrico, se informó sobre una réplica de magnitud de 4,1 grados registrada en la misma región, lo que incrementó la preocupación de los ciudadanos. Y a pesar de la magnitud del evento, la Marina de Guerra descartó cualquier alerta de tsunami para el litoral peruano. Mientras tanto, brigadas de defensa civil y equipos de emergencia continúan evaluando daños y coordinando la atención en las zonas más afectadas. Las autoridades han reiterado el llamado a mantener activa la mochila de emergencia, que es muy importante, queridos oyentes, y seguir únicamente información oficial ante posibles réplicas. Y es que el Perú, como sabemos, se encuentra ubicado en el cinturón de fuego del Pacífico y es uno de los países con mayor actividad sísmica en el mundo, por lo que especialistas insisten en que la prevención y la preparación ciudadana siguen siendo fundamentales para reducir riesgos. Bueno, también aquí tenemos que ser conscientes, queridos oyentes, ¿no?, y hacernos la pregunta: ¿estamos realmente preparados nosotros aquí en la región de Tacna si es que llega a suceder un movimiento telúrico, un sismo de este tipo, de mayor a 6 grados, mayor a 7 grados? ¿Estamos preparados para enfrentarlo? La prevención no puede depender únicamente de las autoridades. También requiere de compromiso ciudadano, inversión pública y una planificación seria que muchas veces se posterga hasta después de cada emergencia. Siendo las 7 de la mañana con 46 minutos, le damos la bienvenida al periodista deportivo Walter Justo, que nos brindará las últimas novedades de el fútbol. Sea bienvenido, muy buenos días.
1: Buenos días Kevin, buenos días a Leonardo también. Bueno, la situación, a todos los oyentes de Canal Noticias de Radio Tacna. Bueno, la situación está bastante caliente en el ambiente deportivo de lo que es el fútbol. Claro, con esto de la sentencia que ha dado a conocer y ha publicado el Tribunal Constitucional a favor del Binacional. O sabemos que Binacional es un equipo que actualmente viene participando en la Liga 2 y pertenece a Juliaca Puno. Y estuvieron en el fútbol profesional el año 2023 y fue sacado de competencia, tan igual como Ayacucho, por parte de la Comisión de Justicia de la Federación Peruana de Fútbol. Pero apeló a Ayacucho, le dieron la razón, retornó, sigue jugando sin ningún problema, pero ahora el problema es con Binacional, que está indicando esta sentencia que se lo reponga en el fútbol profesional a partir del año 2027. Pero salió ya en un comunicado Agustín Lozano, presidente de la Federación Peruana de Fútbol, indicando de que no va a acatar la disposición o la sentencia del Tribunal Constitucional. Claro, podría entonces, de esta manera, la FIFA, dentro de lo que es uno de sus principios, es que no permite que nadie, que no haya intromisión en lo que es el aspecto deportivo. Y como que ha habido con esto del Tribunal Constitucional, entonces podría desafiliar a la Federación Peruana de Fútbol. Y cuando desafilian, ¿qué ocasionaría? Que no, los equipos peruanos pueden jugar normal. pero no tendrían participación en Copa Libertadores de América, en Copa Sudamericana. Jugadores que los quieran vender al extranjero tampoco van a poder. Los árbitros que tengan que dirigir partidos en el extranjero tampoco podrán dirigir partidos. O sea que es una medida bastante drástica para las federaciones. Esto pasa con el básquetbol también, ¿no? Ha sido desafiliado de la FIBA. Y como está desafiliado de la FIBA, entonces hacen campeonatos en el Perú. Pero cuando hay ya eventos de nivel internacional, como son los Panamericanos, los Preolímpicos, los campeonatos internacionales, no participa Perú. Entonces, allí está las consecuencias. Entonces, la cosa no es tan fácil como alguien indica por allí. Pero también tenemos que hablar sobre esto de lo que es el fútbol de la Copa Perú también. Orcas se enfrenta a Micuya, Virgen de Natividad, Atlético Juvenil. Esto en la Bombonera. Por el otro lado, Manuel Díaz, los favoritos, Real Sociedad, se enfrenta a Patriotas y Napoli Junior a Norberto Palominos. Vendaval Azul frente al Atlético Paseo. Pero aquí la cosa es que Orcas, Natividad, Real Sociedad, Napoli y Vendaval Azul son los fijos para clasificar a la otra etapa de lo que es la parte de la Copa Perú etapa provincial. Hoy tenemos Copa Libertadores de América, la fecha 5, hoy día a las 5 de la tarde, Nacional de Paraguay frente a Universitario. A las 9 de la noche, en el estadio Inca Garcilaso de la Vega, Cusco frente a Independiente de Medellín. A la misma hora, 9 de la noche, el Junior Fútbol Club frente a Sporting Cristal. Esto a nivel de Copa Copa Libertadores. Tiene que ganar o ganar. No le queda otro camino a Universitario. No le queda otro camino. Ayer el equipo de O'Higgins de Coquimbo Unido le ganó por 3-0 al equipo de O'Higgins. Y bueno, la situación se le ha complicado entonces a Universitario de Deportes. Tiene que ganar sí o sí si que quiere seguir avanzando en Copa Sudamericana. El día de hoy, mañana 5 de la tarde, Atlético Mineiro frente al Cienciano, y a las 9 el Macará frente a Alianza Atlético de Sullana. También tenemos que hablar sobre este Cristal, ¿no?, que se enfrenta al Junior con 3 jugadores menos, 3 titulares: Miguel Araujo, Santiago González y Luis Iberico. Son los 3 que no estarán en el equipo titular el día de hoy. Y se Ricardo es el preocupado, ¿no?, el técnico de el equipo de el Sporting Cristal. Mientras tanto, en Brasil todos están que saltan de un solo pie, porque el director técnico ha convocado a Neymar, ¿no? Mire, a Neymar. Y de esta manera todos están contentos con Carlos Ancelotti, que después de mucho tiempo lo convocan a Neymar. Y Minar también, Neymar salta de un solo pie, la gente llora, la gente se alegra, porque Neymar va a estar en el campeonato mundial junto a Vinicio Junior, a Lucas Paquetá, a Igor Thiago. Mire, tremendo equipo. Casemiro, Danilo, Marquinho, Bruno Guimarães. Tremendo equipo que tiene Brasil ahora a cargo del italiano Carlos Ancelotti, que ha dicho que Brasil nuevamente estará como en sus mejores tiempos en este campeonato mundial. También tenemos que hablar sobre el campeonato. Todos están esperando el día sábado, 8 de la noche con 30 minutos, Alianza Lima con el Chancas. Un empate de Alianza Lima ya es el campeón del Apertura. Ganaría el Apertura, y Chancas ha pedido árbitros idóneos, árbitros FIFA de los más responsables, para no perjudicar ni a uno ni al otro equipo. Ese es el informe deportivo para Decana Noticias de Radio Tacna. Adelante ustedes.
0: Correcto. Bueno, agradecemos al periodista deportivo Walter Justo por la información que nos ha brindado sobre el tema del fútbol. Y esperemos, en definitiva, que el día de hoy, bueno, Universitario pueda tener un buen resultado y así pueda seguir vivo en esta Copa Libertadores. Siendo las 7 de la mañana con 54 minutos. Bueno, queridos oyentes, nosotros nos vamos despidiendo de esta edición de información que hemos tenido con ustedes. Esperemos que les haya gustado y por supuesto que tengan un excelente día. Sigan sintonizando Radio Tacna, la decana. Uriel, por favor, despídete de nuestra audiencia.
2: Así es, muchas gracias a toda la audiencia de Radio Tacna, la decana, por acompañarnos y sintonizarnos en este programa de Decana Noticias. Han sido para ustedes Kevin Roldán y Uriel Carrión, y también un saludo a Leo en los controles. Con nosotros será hasta mañana a las 6:30 en una nueva oportunidad.
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8: Exactamente las 7 de la mañana con 55 minutos.
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2: Ya son las 8 de la mañana en punto, en Debate por Radio Tacna. Tengan todos ustedes muy buenos días. 16 grados la temperatura en Tacna a estas horas de la mañana, cielo nublado. De acuerdo a los pronósticos del CENAMI, se espera que alrededor del mediodía la temperatura se eleve a 21 grados centígrados. Está bajando la temperatura en esta zona del país. Hay sensación de frío en la ciudad de Tacna. 16 grados centígrados. Muy bien. Se ha manifestado en más de una oportunidad que Rafael López Aliaga es un empresario exitoso, pero definitivamente no es un político. Sus recientes declaraciones respecto a que no apoyará a Keiko Fujimori en las elecciones de la segunda vuelta puede ser un mensaje que define su posición, pero no es un buen mensaje político para el sector de la derecha. La animadversión de López Aliaga contra la lideresa de Fuerza Popular puede haber nacido, o en todo caso fortalecido, desde que se presentaron las primeras irregularidades del proceso electoral inmediatamente después del 12 de abril. La involucra como parte activa del fraude de los comicios generales. Es decir, no solo se trataría, de acuerdo a las denuncias de López Aliaga, de un trabajo elaborado por los radicales de la izquierda y otros intereses de grupo, sino también por Keiko Fujimori. Si esa posición se mantiene, se presentará un tema complicado en las votaciones de la Cámara de Diputados y aún más en la Cámara de Senadores. De acuerdo a las proyecciones, el número de senadores de Fuerza Popular y Renovación Popular cubre la mitad de cualquier votación que se lleve a cabo en ese recinto. Pero si la bancada de López Aliaga recibe las instrucciones para que no apoye ninguna iniciativa o posición proveniente de la bancada de la señora K, serán los radicales los que salgan ganando. La Cámara de Senadores es decisiva para la aprobación de las normas nacionales, incluso para aprobar la vacancia presidencial. De 60 senadores, Fuerza Popular y Renovación Popular suman 30 votos, o sea, la mitad. Hasta allí tienen la mitad. A los que pueden sumarse los votos de Obras, de Ricardo Belmont, y eventualmente los votos del Partido del Buen Gobierno, de Jorge Nieto. Es decir, pueden tener mayoría. Pero si esta resquebrajadura se mantiene, la izquierda, sobre todo los grupos radicales, ganarán en todos los frentes. Creo que la posición de Rafael López Aliaga está errada, como lo supo también el hecho de haber promovido la salida de José Gerí de la presidencia de la República. Si Gerí se hubiera mantenido en el cargo, posiblemente hubiese declarado la nulidad de las elecciones. No tiene que estar en un concurso de sonrisas con Keiko Fujimori, sino de establecer una conexión política que vaya más allá de sus diferencias personales. Hasta Pedro Pablo Kuczynski ha manifestado que apoyará a Fuerza Popular después de una visita que Keiko Fujimori hiciera al domicilio del expresidente y a pesar de haber sido una opositora acérrima al gobierno de PPK. Se trata de una posición política, no necesariamente de una amistad estrecha. Alguien debería sugerirle algunos cambios de actitud a López Aliaga, aunque se señala a su mano derecha, Norma Yarrow, como la principal causante de los deslices del exalcalde de Lima. Señores, así están las cosas cuando son las 8:04 en debate.
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2: Muy bien, ya estamos a pocos meses de finalizar la gestión tanto del gobierno regional como también de las municipalidades provinciales y distritales. Y si bien es cierto, ya el 7 de junio se va a dar unas elecciones, no lo sé, pero bueno, se votará por una de las dos opciones que se presentarán para la presidencia de la República, ya se observa también la campaña incisiva, diría yo, en varios departamentos del país, incluyendo Tacna, de los candidatos para gobernador y también para alcaldes provinciales y distritales, ¿no es así?, en las elecciones de octubre. Si ustedes recorren la ciudad, hay muchas paredes, muchos muros que ya están pintados, muy bien pintados. No sabemos de dónde sale el financiamiento para esa campaña, pero en fin, habría que averiguar después la procedencia de esos presupuestos. Pero lo cierto es que dentro de este arco iris, ¿no es así?, de candidatos que se presentan en la actualidad, no hay ninguno que pueda vislumbrar como para decir, ¿saben qué? Este candidato tiene probabilidades de poder arreglar los problemas de Tacna. Porque en la actualidad, señores, sobre todo en las últimas gestiones, no se ha arreglado nada sustantivo en el desarrollo de este departamento. No hay una planificación, por ejemplo, para la ciudad, para que no crezca, diríamos, en forma desmedida, de manera horizontal. Hay problemas inclusive para brindar los servicios básicos, ¿no? Y a otras ciudades del país están avanzando en un crecimiento vertical. Arica tiene edificios multifamiliares hace ya mucho tiempo, ¿no?, para evitar precisamente la expansión horizontal. Hay temas que tienen que ver con el afianzamiento hídrico. Recientemente ha llegado una comisión de agricultura a Tacna del Congreso de la República y da iniciativas como para levantar la veda hídrica que Tacna tiene desde 1980, o sea, hace ya más de 40 años. Y por lo tanto, eso significaría generar más invasiones y luego tener ya el derecho de decir que ese terreno ya no está invadido, sino es mío, ¿no?, con el desmedro de esta sobreexplotación que tiene de recurso en toda la ciudad. Esto es un desmadre, es decir, estamos acá en una situación completamente desordenada en todos los rubros y no hay quien le ponga el cascabel al gato. Pedro Vázquez, buenos días.
8: Buenos días, Ricardo, buenos días. Sí, pues sí, sigue quedando la esperanza, sigue quedando la improvisación siempre por delante. Y yo soy un convencido de que la autoridad debe ejercerse y que si a una persona la eligen, debe cumplir con lo que promete en primer lugar, que no debería ser promesa, sino debería ser compromiso con el cambio, compromiso con mejorar a los administrados, la vida de los administrados, por eso les pagamos. Y debe ser un compromiso, pero basado en algo, basado en proyectos, basado en propuestas, basado en programas, en el famoso plan de desarrollo urbano, ¿no?, de las ciudades, o el plan de acondicionamiento territorial, que son las dos herramientas básicas para iniciar un desarrollo pues sostenido, un desarrollo planificado, un desarrollo que posteriormente tú puedas usarlo también para que las áreas que puedan existir dentro, libres dentro de la comunidad, puedas ya planificar y servir para diferentes aspectos de mejora de la vida de las personas. Pueden ser culturales, pueden ser de regocijo, de descanso, etcétera, etcétera, ¿no? Así como también todo lo que se refiere a los planes viales, a los planes de incluso hasta de transporte en ferrocarril. Todas esas cosas deberían estar planificadas y deberían estar vistas no desde ahora, sino ya hace tiempo, cumplirse por lo menos lo que vimos hace tiempo. Fíjate, Ricardo, yo recuerdo todavía cuando la primera vez que entré yo a ser regidor en la gestión de, última gestión de Tito Chocano, ya hablábamos en ese tiempo de poner el mercado de mercado de abastos, el mercado mayorista en la zona baja de Tacna, llámese
2: el fondo Chololo,
8: digamos, por el ingreso de el fondo Chololo, efectivamente, había olvidado el nombre, pero el ingreso no estaba como está ahora. El ingreso estaba para, por lo menos por la pista esa que ingresa al Alto Alianza, al Monumento del Alto Alianza, que ya hay un ingreso por ahí que existía hace muchos años, no, y que ya se deterioró totalmente, pero que está todavía ahí, están las explanadas y todo eso. Se podía fácilmente hacer eso. Pero esa planificación debió quedarse en ese tiempo así. Mas sin embargo, luego, como más o menos se planteaba que iba a ser por ahí, eso se llenó de casas, ¿cierto? La zona, toda esa zona ya está llena de casas, entonces ahora quieres planificar ese ingreso, tienes que nuevamente volver a ver por dónde vas a planificar el ingreso. Y eso hubiera servido, fíjate, no solamente para irse, digamos, para evitar la zona de ingresar a la zona urbana de Tacna, sino para salir a la zona de la Yarada, para o la playa, para entrar a Arica, e inclusive darte una vuelta por ese lado y salir para el lado de Bolivia, no por o Candarave, o Tarata, Candarave, no, porque ahora la vía que tenemos aquí, esta vía de evitamiento, que es la
2: Jorge Basadre,
8: ya no sirve, ya todo es urbano. Todo es urbano, a lo mejor va a ser urbano. O sea, esa planificación de que se quedaron hace tiempo no sirvieron para nada, nadie la retomó, y quien las pisoteó fueron los mismos alcaldes, porque ellos tenían la obligación de hacer valer esos.
2: Pero prevaleció allí pues la venta de terrenos, ¿no es cierto? Había una forma trucha de convertir las áreas agrícolas en terrenos urbanos de manera irregular, en muchas zonas de la ciudad. Si uno va a ciudades inclusive grandes como Buenos Aires, uno lo primero que hace al ingreso ve las chacras. O sea, ahí no hay expansión urbana para horizontal, ahí hay vertical, se hacen grandes edificios en una zona que diríamos no está dedicada para la agricultura. ¿Te imaginas tú en el futuro de Tacna cuando tengamos puros lotes, ¿no es cierto? La mayoría de ellos invadidos y luego tengas que comprar la se acabe el agua en la zona de la Yarada, ¿no? Vas a tener que comprar la verdura de dónde, de Arequipa, porque Moquegua tampoco tiene, ¿no? Entonces no hay planificación en ese sentido, ¿no?
8: Ese es el problema, Ricardo, que te estoy comentando, que la autoridad debe ejercerse con racionalidad y con juicio. O sea, no es cuestión de ejercer la autoridad entre comillas por amistad, por compadrazgo o porque, como dicen por ahí algunos de los transportistas, decían en ese tiempo los transportistas, no los, sino un grupete que hasta ahora subsiste. Nosotros ponemos los alcaldes de eso, ¿no? Entonces, por ese miedo, era que no salga uno de alcaldes, se coludían con ellos y finalmente mira cómo está el transporte igual, ¿no? Ya en ese tiempo se hablaba de continuar las estoy hablando de más o menos 30 años, ¿no? Se hablaba de, tal vez un poquito más, se hablaba ya de continuar las construcciones verticales, no solamente para que no crezca la ciudad desordenadamente, sino para poder asegurar a las personas que tengan un lugar donde vivir, que puedan vivir digamos un poco más tranquilas, en paz, y que tengan al lado una cancha de fulbito, unas zonas de estudio, unas zonas de cultura, unas zonas de esparcimiento. O sea, asegurarles a ellos. Ahora no se les asegura nada. Ahora se les da los terrenos porque los invaden y luego se los entregan. Pero no tienes ni vías, no tienes ni agua, no tienes ni desagüe, no tienes nada. Y después, o sea, no hay urbanización ahí. Y solamente los invaden, después de un tiempo lo venden, o lo revenden, o lo recontravenden. Finalmente esos invasores son los que ganan y malogran la ciudad, ¿no? Y dados, por supuesto, con la bendición de un alcalde, de un mal alcalde en este caso, ¿no? Que deja que esto crezca así. Porque tú, como bien lo dices, todos estos planes que ya habían hace tiempo, y tú lo acabas de remarcar ahora, del crecimiento debería ser vertical ya. Con eso te evitas un montón de cosas, muchas, te evitas la longitud de vías de agua, de desagüe, de
2: el costo que significa gas. Eso, y sobre todo que tú ahorrarías, ¿no es cierto? Si tienes un edificio de 20 pisos multifamiliar, por ejemplo, ahorrarías agua y toda la plata que es para la instalación de los servicios básicos, ¿no? En ese sentido. Es.
8: Como te digo, y no solamente es ese ahorro, sino es la convivencia de estas personas en un espacio donde les vas a asegurar tú varias cuestiones, desde la educación hasta un poco el digamos un par de piscinitas por ahí para ese grupo de personas, y zonas de esparcimiento y zonas de vivir como personas, como gente ya, finalmente. Porque cuando vas a vivir así en chozas, o vas a vivir en casas en que no tienes ni ingresos, tienes un montón de tierra al caminar, luego no tienes ni agua, no tienes ni desagüe, o sea, vives como un pequeño animalito. Entonces, y eso está mal. Nosotros estamos en el siglo XXI, solamente somos 350.000, 400.000 personas, recibimos muchísimo dinero para poder mejorar fácilmente la vida de las personas en general, y no solamente mejorar la vida de las personas, sino cuidar que nuestro hábitat sea mejor.
2: Con una planificación adecuada, ¿no? Que es lo que realmente la misma
8: población. No piensan en eso, Ricardo. Lo que piensan es, caray, en votos, votos, votos, y yo con votos sigo siendo rey, sigo siendo autoridad, y hago lo que me da la gana. Y finalmente, cuando salga de ese sitio que hace, donde dice que hace lo que le da la gana, nadie lo va a mirar, nadie lo va a saludar, pero eso no es lo mejor. Lo mejor es que, o lo peor, perdón, es de que ya nos hizo daño. Hizo daño a la población no creció bien, y todo sigue siendo un desbarajuste.
2: Fíjate que son debieran ser las autoridades las que tomen la batuta para ver el futuro de Tacna, pero no lo han hecho. Esto de Arica, que el gobernador Paco de Arica se ha interesado en que cuando el Chancay, o sea, la Costco Shipping, le dijo, Arica va a ser un puerto de cabotaje, se movió de forma inmediata junto a las demás autoridades, y ya tiene contactos con empresarios de Argentina, de Bolivia, del sur de Brasil, para que sus mercancías desemboquen en Arica, y de allí desde luego se van hasta Chancay, porque ese es el convenio que tiene con la Costco Shipping. Y aquí en Tacna, muy bien, gracias. Moquegua está trabajando, como ya hablamos en alguna oportunidad, con sus proyectos mineros, tiene muy buen canon minero, tiene como 4 o 5 grandes empresas en plena producción. Ha sido el sector privado aquí de Tacna, Pedro, hay algunos profesionales que se han interesado, hasta esas asociaciones civiles, ¿no? Por Tacna y para Tacna y otras más, que han estado viajando a Bolivia para ver si hay empresarios bolivianos interesados en que utilicen, o que sea el puente de Tacna para llegar a Hilo, y si Hilo es potenciado por el gobierno como puerto, entonces ahí está la justificación para crear el puerto Grau en Tacna, etcétera, etcétera. Y ayer, por ejemplo, estos mismos empresarios y gente que quiere el desarrollo de Tacna han traído una delegación de Brasil y la han llevado hasta la sierra de Tacna, hasta Candarave, ¿no? La parte alta de Jorge Basadre, etcétera, para ver el cultivo de orégano, que están muy interesados allá. Tú sabes que el orégano acá de Tacna es muy especial, tanto en aroma como en aceites, etcétera, ¿no? El sabor y todo lo demás. Y están completamente interesados. Pero cuando les han dicho, necesito tantas toneladas de esto, ¿no? ¿Por dónde llevamos las toneladas de orégano, que es muy bueno, ¿no? Hacia el mercado de Brasil, les han dicho, bueno, pero aquí la producción es lo que ustedes ven nomás, porque no hay ninguna autoridad que ha dicho, vamos a, ¿no es cierto?, a expandir lo que son las áreas de cultivo del orégano ni nada por el estilo. Pero por lo menos, esta gente que pertenece a la sociedad civil se ha movido en una tarea que debiera ser asumida por las autoridades, Pedro.
8: Claro, definitivamente, mira, si estás tomando el tema del orégano, y otra vez tengo que decirlo, hay que repetirlo para que se le meta en la cabeza a la gente, la autoridad debe ejercerse como tal, pero con planes, proyectos ejecutados o proyectos ya que están trabajándose, y potenciarlos o repotenciarlos. Del orégano también me cupo a mí participar en un proyecto con Tarata, efectivamente. que también fue por medio de una ONG, donde se instaló un centro para que traigan ahí los productores su orégano, y en ese centro se empacaba, se acomodaba, se limpiaba, o sea, un montón, todo el tratamiento del orégano, y luego para poder venderlo. No pasó un buen tiempo, tal vez 5 años, y luego ese centro, cuando fui a ver, estaba canibalizado.
2: Sí, desmantelado.
8: Desmantelado, además. Ya las maquinarias prácticamente que habían ahí estaban en desuso, les habían sacado piezas, la zona en sí ya estaba hasta sin medio techo, las puertas le habían sacado. O sea, canibalizado y desmantelado totalmente. Y la gente, y después la gente, ¿qué cosa hacía? Nada, ¿dónde acopiaba? No tenía dónde, o sea, cada uno en su chacrita, en su sitio, o sea, ese pensamiento retrógrada que tenemos, ese pensamiento, caray, cortoplacista, de que en ese momento yo gano, pero luego ¿qué? O sea, nunca miramos qué viene después. Yo ahorita quiero ganar 1,000 soles, pero luego, si voy a ganar, debo ganar 500 para seguir manteniendo a esa persona. No, pues yo gano los 1,000 y después no me importa. Pero después, cuando vas a seguir trabajando, te vas a dar cuenta que ya no tienes a esa gente, no tienes a esas personas, no tienes ese equipamiento, y finish, se acabó. Ahora, ¿qué vas a hacer? Otra vez vas a volver a pensar en quién te puede ayudar. O sea, ese tipo de cosas se han dado, y se han dado un montón. También me ocupo ver que por ejemplo, en la zona de que riegan con aguas servidas, no servidas, sino con aguas que se recuperan de la presa de relaves, no, en Locumba, también en la Pampa Citana, también ya se estaba sembrando orégano. Estoy hablando hace más o menos 15 años, ¿no? Se estaba sembrando orégano, y ahí habían hecho unos acopios, un centro de acopio, donde había la mezcla, se daba la mezcla del orégano que venía de Tarata y Candarave con ese orégano que ellos producían ahí. O sea, siempre, por eso digo, tratando de ganar, tratando de engañarte, ganar en ese momento, pero luego que, hasta cuando el comprador se dé cuenta que le estás engañando, ¿no? Que le estás vendiendo, como dicen, gato por liebre, y se te acabó el negocio, ¿no? Bueno. Entonces no podemos seguir trabajando así. O ejercemos la autoridad, o carajo, nos vamos a hallarlo todo, pues, ¿no?
2: Lo cierto es que...
8: Pero con planificación.
2: Así es. Las tareas que deben ser ejecutadas por las autoridades no se han dado, ya están terminando las gestiones, están haciendo obras menores, ninguna obra es de impacto, y luego es la sociedad civil la que por su propia iniciativa está tratando de ver qué se puede hacer por el desarrollo de ese departamento. Muchas gracias, Pedro, por los comentarios.
8: Buen día, Ricardo.
2: Muy bien. Tenemos que ir a la pausa. Regresamos.
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9: Exactamente las 8 de la mañana con 26 minutos.
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7: Muy bien, hace poco hemos estado conversando hace algunos minutos con el ingeniero Pedro Vázquez Heredia sobre la situación que no se observa obras de impacto en Tacna. Va a finalizar la gestión del gobernador Torres, del alcalde Huiza y de otros alcaldes provinciales y distritales, y no se ve absolutamente nada que pueda ser calificado como obra muy importante de beneficio general para la población. Una cosa que yo le hago una vereda a un barrio, ¿no es cierto?, y favorece a ¿cuántas? A 20 familias, 15 familias. Las obras tienen que ser de beneficio general y no solamente para lograr obtener votos futuros, ¿no es cierto?, en las próximas campañas electorales. No se observan, no hay planes definidos, no hay crecimiento vertical en Tacna, sino horizontal con invasiones. Va a haber un problema ahí para el abastecimiento incluso de los servicios básicos, etcétera. No hay planes absolutamente por ningún lado. Y ahora hay un interesante estudio que ha hecho el alcalde Fidel Carita en su momento con respecto a todo lo que ha recibido Tacna producto del canon y regalías mineras desde la época de Ordóñez, es decir, desde la primera década de este siglo, ¿no es así? Y ver que cuánta plata ha sumado todas esas transferencias y qué tenemos en obras, en proyectos concluidos y todo lo demás. Vamos a hablar sobre este tema con el ingeniero Gilberto Franco Rojas, a quien damos los buenos días. Ingeniero, buenos días.
11: Muy buenos días, estimado Ricardo. Un cordial saludo a los amigos de la Decana Radio Tacna. Bueno, la información que estamos revisando, que aparece en el diario digital de Tacna, del exalcalde Fidel Carita, resulta interesante al término de una gestión como la del señor Luis Torres, porque hace un recuento de las inversiones, el dinero que recibió Tacna y las inversiones que se hicieron con esa plata, ¿no?, durante los últimos 20 años, ¿no?, los últimos 5 gobernadores de Tacna, desde Hugo Ordóñez en el periodo 2007-2010 hasta Luis Torres en el periodo 2023-2026. Y aparece una cifra de impacto, ¿no? O sea, son 14.589.908 millones de soles, ¿no?, que se habrían gastado, pues, no invertido, sino gastado, ¿no?, de una manera desordenada, sin ninguna acción de planificación. Entonces, creo que esto sí conviene e interesa a Tacna que se revise exhaustivamente, porque estamos a pocos años del centenario de la reincorporación de Tacna al Perú, y se necesita que los recursos de Tacna se inviertan adecuadamente, ¿no? Y que tengamos resueltos los problemas con la ejecución de obras de impacto, no como lo que está sucediendo ahora. En ese sentido, recuerda, por ejemplo, que Hugo Ordóñez, que recibió en sus 4 años 2.301 millones de soles, dedicó parte del dinero en remodelar y construir colegios, inclusive aquellos que se encontraban dentro del periodo útil de vida, ¿no? Como el caso de la institución educativa Mercedes Indacochea. Entonces, es un recuerdo de un gobernador que puso énfasis en la educación. Pero luego vi

0: y la ingobernabilidad en grandes espacios tienen relación directa pues con su periodo como gobernador y también como alcalde de Tacna. El caso de Omar Jiménez, en el periodo 2015-2018, recibe 2.456 millones. Y Juan Tonconi, el 2019-2022, que recibe 3.397 millones, ¿no? Indica que desperdiciaron los presupuestos, sus gestiones no tuvieron una correlación, ¿no? Cada uno manejó el dinero a su criterio, dejando proyectos importantes sin ejecutar. Por ejemplo, no afianzaron la Laguna de Ricota, y también las provincias de Tarata y Candarave resultaron abandonadas, no remodelaron en su momento el desembarcadero del Morro Sama, no hubo planificación del desarrollo regional. Recordemos también que en estos periodos se iniciaron obras con halos de corrupción evidentes, ¿no? Por ejemplo, el hospital regional, ¿no? Ahora abandonado, inclusive con opinión técnica de que se construya otro en otro lugar. Proyectos inconsistentes como Vila Vilán y dos fase 1, ¿no? Que finalmente ha quedado desactivado, perdiéndose tiempo y dinero, sin que existan responsables de este torpe y mafioso manejo de las inversiones. Respecto a Luis Torres, que ha recibido en el periodo 2023-2026 4.243 millones de soles, ¿no? Indica pues de que se han perdido 4 años sin inversiones en nada, por ejemplo.
1: Esos 4.200 millones de soles, ingeniero Franco, ¿han llegado solamente para obras o incluye ahí planillas y lo demás?
0: Esto incluye lo que corresponde a Canon, sobre Canon, y lo que se recibe en inversiones del parte del gobierno central.
1: Ah, o sea, las dos partidas, ya.
0: No la parte del gasto corriente.
1: No el gasto corriente.
0: Ajá.
1: O sea, es plata, estos 4.200 millones solamente para obras.
0: Debería invertirse en obras.
1: Ya. 4.200 millones es una cifra bastante importante, ¿no?
0: Así es.
1: O sea, lo que envía el gobierno para el pago de planillas y demás, eso es aparte, es otro presupuesto.
0: Así es. Bueno, eso representa casi un 70, un poco más de 70% del presupuesto regular que reciben del nivel central del Ministerio de Economía y Finanzas.
1: Y que además también en ese presupuesto de Economía y Finanzas está el tema para también realizar obras, ¿no? O que sea porcentaje
0: claro,
1: bajo, pero también
0: hay una parte cada vez menor porque las planillas cada son más grandes, ¿no?
1: Entonces, esa parte de las obras, o sea, si el MEF envía a un gobierno regional 100 soles y 70 es para planillas y 30 es para obras, ese 30 habría que sumar también a lo del canon para que...
0: Está sumado, al parecer lo ha sumado.
1: Ah, se ha sumado ya, correcto.
0: La información.
1: Ya.
0: Aparece la información de inversiones, dinero para inversiones.
1: Ya. La figura es que tanto el gobierno regional como las municipalidades habría que señalar, pues, si no sabe usted cuál es el derrotero, ¿no es cierto?, que debe seguir para la ejecución de obras, entonces agarran la plata y hacen cualquier cosa, ¿no? Y cualquier cosa que hagan no significa exactamente que sea una obra de impacto o de beneficio general para la población. ¿Cuánta plata? ¿14.000 millones en total, ingeniero Franco?
0: Sí, yo he sumado, me da 14.589 millones.
1: Esa es cualquier cantidad de plata. Ahora, el tema también radica en que, ¿piensa usted que esta distribución del canon y regalías mineras debería de tener otro concepto, es decir, reformularse por ejemplo en el caso de Tacna, como está pidiendo también varias zonas del norte del país, este ingeniero Franco, una

0: redistribución más justa para que estos beneficios de estas transferencias puedan llegar a otros, a todo el departamento, ¿no? Estoy hablando de Tarata, Candarave, las zonas altas acá del lado de Tacna, Palca y lo demás, ¿no? Porque diríamos acá se está centrando solamente en donde hay mayor población, tanto así que el distrito Gregorio Albarracín, por ejemplo, recibe más plata, ¿no? Por canon que la que recibe, creo que hasta 3 o 4 veces más que la que recibe la provincial.
1: Claro, eso es un problema que debería tratarlo el Congreso Nacional, pero no lo hace, ¿no? Está más en función al interés electoral, al interés político, ¿no? Legislando en forma, vamos a decir, sesgada, cuando tiene un problema ahí entre manos de una distribución inequitativa del canon minero, injusta y sobre todo, ¿no?, sin ningún control, ¿no?, sin ninguna planificación. Ahí cada alcalde distrital, provincial, cada gobernador, cada rector de la Universidad Nacional hace lo que quiere con el dinero, lo invierten donde les da la gana. Esa es la verdad. Entonces, sin tener una hoja de ruta para estos recursos, ¿no?, estamos nosotros tirándolo, ¿no?, al tacho, ¿no? Y eso es una responsabilidad de nuestro Congreso y también de todas las organizaciones, de los alcaldes, que debieran pedir que esto realmente se corrija, ¿no? Pero no se hace, no se hace, ¿no? Ojalá que realmente en el próximo periodo este tipo de tareas pues realmente se emprendan con mayor responsabilidad, ¿no?
0: Yo creo que de alguna manera hasta el momento el otro problema no sería también que uno dice, bueno, han llegado 14.500 millones de soles, pero eso está distribuido, ¿no es así?, en varias en municipalidades, el gobierno regional. ¿No debería llegar eso a un fondo, diríamos, y este fondo ejecutarse de acuerdo a un plan departamental para decir, acá hay obras que se necesitan, por ejemplo, en Tarata, Candarave, Palca, los distritos que están cerca de la frontera con Bolivia, en Tacna también, desde luego, y todo lo demás, para evitar, por ejemplo, que se gaste como piensan las autoridades que debería gastarse y prácticamente sin ningún control a la fecha, ¿no? ¿Aló? Creo que se ha cortado la comunicación con el ingeniero Heriberto Franco Rojas, pero vamos a tratar de retomarla, considerando que de alguna otra forma las cifras que está dando a conocer me parece bastante importantes, ¿no? Sobre todo en el tema que tiene que ver con la distribución del canon minero. Es una nota que aparece a través de un artículo que he visto el ingeniero Fidel Carita en el de la edición digital del Periodismo Ciudadano del colega Rubén Ticlavilca. Se cortó la comunicación, este ingeniero Gilberto Franco, y estábamos retomando que de repente esa distribución del canon debería ser transferida a un fondo para que de ahí saquen, de acuerdo a la planificación departamental, ¿no?, el dinero para las obras que se necesitan.
1: Así es. Yo diría que debería hacerse una redistribución y debería de establecerse que esos fondos deberían dedicarse única y exclusivamente para hacer proyectos productivos, ¿no?, para ejecutar proyectos productivos. No, pues ahora han destinado el canon para, inclusive para lo que son obras de emergencia, es decir, es el cajón desastre del gobierno nacional, ¿no?, y de los gobiernos regionales y de las municipalidades, ¿sí? Se gasta en cualquier cosa menos en lo que debería hacerse con ese dinero, ¿no?
0: Bueno, en todo caso, ¿qué se puede hacer? Bueno, uno diría, estas ideas deberían de ser barajadas por los representantes de Tacna, porque tengo entendido que esta redistribución del canon, ingeniero Franco, también es un pedido que hacen otras regiones mineras del país, pero no se ha presentado nada, ¿no? Ni tampoco se va a presentar nada en estos meses, por lo menos hasta julio. Creo que la nueva representación podría tener este tema como agenda.
1: Claro, el problema es que todas las regiones que reciben este canon, pero hay regiones, como Moquegua, por ejemplo, que, teniendo este problema, no, lo ha resuelto en parte estableciendo, pues, medidas efectivas de una redistribución interna, ¿no? O sea, en principio tiene el gobierno regional de Tacna, de Moquegua, perdón, ¿no? Desconcentrado su administración, tiene una microrregión en Hilo y otra en la provincia de Sánchez Cerro y designa los recursos del canon, los reasigna, ¿no?, a los distritos y a las provincias que tienen menos, que reciben menos canon. Pero acá estamos en sentido inverso. El gobernador Torres transfiere recursos a municipios como Gregorio Albarracín, ¿no?, que tiene tanto dinero, pero a él, pues, piensa de que debe tener más, ¿no? Pero a otros distritos, a provincias como Tarata, que cumplió su centenario sin que cumpla ninguna, que no tenga ninguna obra de las prometidas en su inicio de campaña, perdón, inicio de gestión de Luis Torres.
0: No, será porque no tiene muchos electores, de repente, ¿no? Acá están buscando los electores.
1: Ese problema, por ejemplo, no es de administración, no es un problema de insensibilidad, no, de las autoridades de turno, ¿no?, que va a continuar, pues, siempre y cuando nosotros sigamos eligiendo personas, no, que no tienen la condición básica para gobernar y administrar una región, ¿no?, que es la idoneidad, la parte personal, ¿no?, la parte que más debe interesarnos, ¿no? Porque con personas que, como el señor Torres, que mi concepto no es, es el prototipo, el ejemplo lo que denomina el sociólogo tacneño como una forma de indecencia política, ¿no?, de administrar, ¿no?, la región, no vamos a llegar a ninguna parte, lamentablemente, ¿no? Y creo que al tocarse así con esa amplitud de tiempo, como lo hace el ex alcalde Fidel Carita, ¿no?, esta administración de recursos en 20 años, que no encontramos absolutamente nada positivo, ¿no?, vamos a tener que obligar de alguna manera a que el gobernador, el alcalde, ¿no?, del centenario de Tacna, pues, cambie totalmente su matriz de administración. No podemos seguir en lo mismo, ¿no? Estamos perdiendo tiempo y dinero.
0: Bueno, vamos a ver qué es lo que pueda pasar más adelante en ese aspecto. Lo cierto es que una redistribución del canon debería ser la respuesta a todos estos problemas, y que no llegue directamente a cada institución, sino a un fondo, ¿no es cierto? Que allí no sé quién estaría administrando el fondo. Es cuestión de barajar las posibilidades para que de allí salga la plata, ¿no es cierto?, con los proyectos que se presenten para el desarrollo en todas las localidades del departamento, ¿no? Si Tarata tiene un plan, entonces que lo presente, y de ahí sale la plata, ¿no? Y no necesariamente de lo que significan dos o tres instituciones que no utilizan bien este recurso. Muy bien. Muchas gracias, ingeniero Franco, por los comentarios.
1: Gracias a ti, Ricardo. Muy buenos días.
0: Estaremos en contacto. Hora de ir a la pausa. Regresamos.
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4: Exactamente las 8 de la mañana con 54 minutos.
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5: Muy bien, a esta hora de la mañana ya estamos en contacto directo con el doctor Víctor Segarra. Él es integrante del tradicional Club Victoria del barrio Alto Lima. Hoy está cumpliendo este club 87 años. Hay una historia muy grande detrás de estas fechas a través de las actividades que se han realizado en todos estos años, desde que en algún momento don Segundo Morales Villagra, ¿no?, fuera uno de los principales artífices para la creación del club, inclusive para la obtención de local, que en donde actualmente está el Club Victoria. Hay unos problemas internos allí que parece que ya se han solucionado, pero lo que habría que resaltar es la fecha, ¿no es cierto? 87 años de vigencia de este club, que ha tenido presencia en la ciudad no solamente en el aspecto social, ¿no?, sino también en el aspecto deportivo. El Club Victoria ha tenido, en el área del básquetbol, recuerdo los torneos de verano de hace ya algunas décadas atrás, y también desde luego su presencia en las ligas de fútbol y atletismo de nuestra ciudad. Doctor Víctor Segarra, buenos días.
7: Muy buenos días. ¿Qué tal, mi querido amigo Ricardo Oviedo?
5: Muy bien, 87 años de Club Victoria. La trayectoria ha sido un camino bastante largo. ¿Qué podríamos resaltar hasta el momento y cuáles son las actividades programadas para hoy?
7: Bueno, quien tiene el gusto de saludarle y de hablarles y de dirigirse a esa audiencia tan vasta que hay en este programa, pues ya no pertenece al Club Victoria. Nosotros hemos sido, junto a muchos de los integrantes del Club Victoria, hemos sido pues sacados de los socios, como socio del Club Victoria, y eso pues nos mantiene alejados de nuestra entidad, de nuestra alma mater en el deporte tangneño. Así que nosotros esta noche nos reunimos, como el año anterior, en la sede de la Junta Vecinal de las 100 Casas, que es el lugar donde estamos reuniéndonos, haciendo actos de presencia con gente que antigua ya, que ha pertenecido al Club Victoria y que no puede ingresar pues a la sede que queda ahí en la calle Alto de Lima. donde
5: me hace recordar al partido aprista, que acá diríamos aprista, pues desde la época de Aya de la Torre, y no los dejan ingresar al local porque, como son activos, ¿no es cierto?, y conocen la historia de su partido y demás, las nuevas generaciones dicen no, tú ya no, y los retiran del padrón y demás, en una suerte de lucha interna que no es admisible, sobre todo en este contexto que vive el país. Y parece que en el Club Victoria está sucediendo algo similar. Esta situación de sacar del padrón, por ejemplo, a antiguos socios, tengo entendido que tú has sido inclusive dirigente, ¿no es cierto? Has estado en la junta directiva de Club Victoria y has estado con una vida activa. Es decir, no se puede retirar a un miembro activo, pues solamente porque hay algunas diferencias allí de algún grupo que quiere manejar de otra forma el Club Victoria.
7: Efectivamente, fue en la gestión del expresidente Ángel Lombardi Argüelles, que en paz descanse. Él era el presidente, yo fui su vicepresidente, y fue la campaña que más éxito ha tenido hasta la fecha el Club Deportivo Victoria. Fuimos representantes de campeones distritales, campeones provinciales, campeones departamentales, y participamos en la Copa Perú junto a Moquegua y Arequipa en esas fechas. Pero fue una gestión muy muy fructífera y que lamentablemente en este momento no es reconocida, ¿no? No es reconocida porque el club se ha cerrado sus filas. Exactamente, deben haber unos 33 o 35 socios, nada más. Es una institución ahora cerrada. Para entrar al Club Victoria es como en los, ¿no?, como Alianza Lima o Universitario, Sporting Cristal. Hay que pagar, creo que es el media unidad
5: tributaria.
7: Sí, y entonces ahora, y tienen que ser revisado por la directiva de socios, si no, no se puede ingresar. Así que bueno, pero no guardamos ningún tipo de. Esperamos que algún día las autoridades que hay ahora allí en el club reflexionen un poco. El club ha sido neto, ha sido una institución de los barrios altos, del Alto de Lima, de las 100 casas, de la urbanización Boloñesi, de la urbanización Caplina, de la urbanización Tacna. Y bueno, pues algún día pues estaremos nuevamente también, ¿no?, reuniéndonos allí, como siempre lo hicimos en antaño.
5: Bueno, en cuanto a las actividades que se van a realizar, seguramente que van a haber actividades paralelas por este 87 aniversario del Club Victoria. Lamentable que suceda esta situación en un club tan tradicional, ¿no es cierto?, parte de la historia de Tacna, el Club Victoria, pero que de todas maneras yo pienso que en un futuro cercano esto va a tener que ya allanarse, ¿no es cierto?, que ya todos estén bajo, diríamos, una sola directiva, y que ya la parte legal prevalezca en este sentido, para que ya no haya esas diferencias entre los socios, porque aquello de que yo me quiero tomar la directiva, como te digo, me parece algo similar a algunos partidos políticos aquí en Tacna, pero son situaciones que tienen que desaparecer. Son 87 años de un club tradicional aquí en Tacna, que tiene que ser una fecha resaltada, ¿no es cierto?, para conocimiento también, no solamente de los tacneños, que ya sabemos de la trayectoria del Club Victoria, sino también de las nuevas generaciones, que de repente tienen que conocer cómo es la historia, cuál ha sido el desempeño de los clubes tradicionales aquí en Tacna. Y si hablamos del Club Victoria, Víctor, creo que podemos hablar aquí de una situación que de alguna manera es bastante importante, ¿no es así?, en el sentido de la presencia de ese club en la historia de Tacna.
7: Efectivamente, este club, con 87 años de trayectoria, ha tenido mucha participación. Incluso ha habido actuación de equipos de damas en básquet, ha habido equipos de box, de boxeadores altolimeños, que han participado en eventos, campeonatos en Tacna. la participación del club en fútbol. Hoy el club Victoria, pues, mire, ya no participa en lo que es campeonatos, ¿no? Y bueno, el año pasado volvió a participar, pero quedó pues muy, muy rezagado. Bueno, eso no interesa tanto, pero yo creo que nació para ser un club deportivo y tenemos que resaltar nuevamente etapa, esa fase deportiva del fútbol en el Alto de Lima, en el Club Victor.
5: Bueno, dentro de las actividades, solamente la reunión de los socios que han sido, entre comillas, expectorados por esta nueva directiva del Club Victoria. No es una buena noticia la que escucho, Víctor, porque, como repito, es un club muy tradicional. Es como escuchar, por ejemplo, que el Club Afonso Ugarte ha votado para la mitad de los socios, ¿no? Porque hay una directiva que quiere, diríamos, tomar el club a la fuerza y bueno, y hacer sus cosas. Te quería hacer una pregunta precisamente sobre la gente que está ahí en el club y que no quieren dejar entrar a los socios antiguos. Tengo entendido que había también algunas denuncias anteriores sobre un manejo irregular de lo que es el propio Club Victoria. ¿Es por eso que no quieren que ingresen ustedes nuevamente o los han retirado del club?
7: Sí, efectivamente, ellos cerraron filas, cambiaron algunos o varios códigos del manual que hay de todo club, ¿no? Y entonces ahora no tenemos cabida, ¿no? Y hemos hecho, yo creo que lo correcto de conversar primero, ¿verdad? Pero no se llegó a ningún acuerdo. Y sí, retomamos algún evento que hizo anteriormente gente innata del club, ¿no? Como es Juan y Galo Flores Talleres, ¿no? Dos grandes personajes en el Club Victoria, Juan y Flores y Galo Flores. Retomamos un juicio que Galo Flores había tenido, ganado. Pero el objetivo es pues regresar al club, ¿no? Que el club nos vuelva a abrir las puertas, porque nada malo hemos hecho, no hemos cometido ninguna falta, no hemos presentado ninguna carta de renuncia al club, no hemos sido castigados por ninguna falta de honestidad con el club. Entonces no hallamos eso. Ojalá que lleguemos al diálogo, porque de eso se trata, de dialogar, conversar para llegar a un final feliz para todos. Esto se trata de la institución, no es cuestión personal, pero ojalá que podamos, ¿no? Ojalá que podamos, que estos 87 años nos pueda encontrar, nos encuentra ahora separados. Vamos a tener la unidad.
5: Bueno, yo pienso que de alguna forma ya para cuando llegue el aniversario 88, Víctor, ya las cosas van a estar completamente cambiadas, ¿no? De acuerdo a lo que tenemos entendido.
7: Ojalá, ojalá.
5: Bueno, porque ojalá. Ya diríamos, de alguna manera parece que ya van a tener que dejar ciertas actitudes los que están ahora en lo que es el local del Club Victoria, y van a tener que someterse a lo que indiquen las normas legales, ¿no? Yo pienso que entonces de repente eso abre perspectivas para que en el año siguiente, o sea, cuando se cumplan 88 años de vida institucional, ya las cosas puedan haber cambiado.
7: Eso esperamos, ojalá haya un poco de cordura en este sentido, porque lo que buscamos es eso, ¿no? Podemos solicitar, yo creo, mediante otras formas, reingresar al club, pero lo mejor yo creo que es un diálogo, es conversación, es llegar a un buen término, pero como amigos entre todos. Hoy celebramos 87 años y lo vamos a celebrar no como directivos o como pertenecientes al Club Victoria. Es un grupo de amigos que se reúne en el local de comunal de las 100 casas para celebrar 87 años de vida institucional del Club Victoria. Esperamos invitado a los amigos, a las damas también del Alto de Lima, que nos acompañen esta noche y haremos remembranzas de años pasados, nos felicitaremos entre todos y trataremos de compartir algo que viene pues de amigos que quieren y recuerdan a su club del barrio, ¿no? De donde nos hemos criado.
5: ¿Qué es lo que realmente se quiere? Muy bien. Muchas gracias al doctor Víctor Segarra por su participación, antiguo miembro del Club Victoria, que hoy está de aniversario, 87 años de vida institucional. Gracias, Víctor, por los comentarios.
7: A ti las gracias, Ricardo, por la invitación, por esta llamada, y te agradezco y hago extensivo el saludo a todos los amigos del Club Victoria que nos están escuchando, y pues los esperamos esta noche allí en la Junta Regional de la Cien.
5: Muy bien.
7: Bien, buenos días.
5: Bien, estaremos en contacto. El doctor Víctor Segarra, miembro, por mucho que no lo estén considerando en el Club Victoria, ha estado en el programa dando algunos avances de lo que son las actividades por el 87 aniversario de ese club tradicional aquí en Tacna. Muy bien, a esta hora de la mañana nos vamos a la pausa, regresamos.
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9: Exactamente las 9 de la mañana con 24 minutos.
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7: Ya estamos conectados con el abogado John Suxo para hablar sobre el tema de Bolivia. Bolivia es un buen ejemplo que la población nacional debe de observar ahora que se ha pasado esta segunda vuelta electoral entre los candidatos Keiko Fujimori y Roberto Sánchez, ¿no es cierto? Roberto Sánchez ha sido claro, igual que la señora acá, en dar a conocer sus programas de gobierno. O sea, que lo que puedan hacer variar posteriormente en cuanto a que yo no dije eso, si no lo dije. Sánchez, por ejemplo, dijo que me voy a retirar, yo no comulgo con Antauro Humala, y luego Antauro Humala, creo que ha sido ayer, dijo, no, momentito, yo voy a apoyar a Ricardo, a Roberto Sánchez, no, le voy a dar todo mi apoyo ahí con mis reservistas y demás. O sea, no se puede desligar de eso. Además, dentro del plan de gobierno de Sánchez está claramente qué cosa es lo que va a hacer. O sea, no hay ahí de que voy a borrar y ahora ya cambié de opinión. No, ahí está el plan. Y la señora acá también tiene su propio plan de gobierno de lo que haría en el país de ganar las elecciones del 7 de junio. Pero veamos el manejo de la izquierda que ha tenido en los diversos países de la región. Ecuador se trató de salvar, pero siguen molestando los radicales para que el gobierno de derecha no funcione adecuadamente. Lo mismo también sucede, ¿no es cierto?, en con Milei en la Argentina, y medio que le están haciendo problemas a Kast, aunque está con una mano un poco más dura, en Chile. Pero en Bolivia, la gente, al parecer, había recapacitado y dijo, bueno, vamos a votar por Paz, ¿no es cierto? Porque aquí no han funcionado los gobiernos de izquierda, sobre todo los de Evo Morales, que llevaron a la quiebra a este país. Y ahora ingresa Paz de presidente y Evo Morales y todo el séquito de personas que no carburan con respecto al desarrollo de su país están con bloqueos de carreteras, no tienen gasolina y están impidiendo que lleguen las cisternas de combustibles, no tienen alimentos, y impiden el ingreso. ¿Qué cosa es lo que están? Nuevamente volver al tema de Evo Morales. Y mucho cuidado, porque ese ejemplo, por las cercanías, está influyendo ya desde hace algunas décadas en Puno. La misma cuestión, están actuando por lo menos algo similar, situaciones que hay que evitar. ¿Qué pasa en Bolivia, John Suxo? Buenos días.
10: Buenos días, Ricardo. Por favor, yo no diga señora acá. Que no es señora acá. Es Keiko, ¿no? Mira, el modelo boliviano económico, ¿cómo se gesta? ¿Cómo se inicia? Se inicia en función a las falacias de siempre de la izquierda, ¿no? Que el modelo de derecha no sirve, no funciona, el modelo de libre mercado especialmente, porque siempre hay momentos de crisis, en todo país hay momentos de crisis por diferentes motivos, por factores externos, factores internos, siempre va a haber crisis.

0: ¿cómo tiene dinero, obtiene dinero Evo Morales y Arce? Casi con la misma figura que hizo Velasco en su momento. El modelo económico de Bolivia que implementa Evo Morales es el mismo que implementó Juan Velasco Alvarado en los años 68 y 70, el que se convalida con la Constitución del 79. Ojo, por si acaso, atentos a lo que es, los que estén escuchando. Ese modelo económico es el mismo que fue llevado a Venezuela. Estatización, creación de empresas públicas, estatización, el robo de empresas privadas, ¿no? Creación sobre eso de empresas públicas, incremento desmesurado de la burocracia, la aplicación de subsidios, el control de precios en el mercado, el control del tipo de cambio. Todos esos elementos se aplicaron porque es un modelo intervencionista del Estado, es un modelo socialista. También se aplicó en Cuba, ya sabemos los resultados. Entonces, ese modelo se gesta de esa forma y Morales intenta estatizar el gas de Bolivia y extorsiona a los propietarios, y en lugar de recibir el 30% estándar a nivel mundial de que es el impuesto a la renta, le exige, creo, entre el 80% creo que le exige. Es decir, si acá en Perú le dicen a una empresa, a una mina, lo que sea, de 1,000 soles que ganas, me pagas 800 y 200 te quedas. O sea, todo el esfuerzo que tú haces para ganar ese dinero, el 80% se va a quedar en el Estado y tú te quedas con 20%. ¿Quién hace negocios así? En ningún país cualquiera se va. Y eso es lo que pasó en Venezuela, en Bolivia. Con todo ese dinero se suma, ¿no?, la condonación de la deuda externa. Tú sabes bien, si yo dejo de pagar al banco, ese dinero queda en mi bolsillo para disponerlo. Le condonan. Es un trabajo que no hizo el gobierno de Evo Morales, lo hizo gobiernos anteriores. Lo que es del gas, la explotación, la amenaza al gas de la expropiación, es producto de gobiernos anteriores que trabajaron y exploraron, encontraron y explotaron el gas, cosa que le daba de ganar a Bolivia. Esa es otra. Entonces, ese gran dinero se incrementa, o sea, ya tienes el dinero del ahorro, de la condonación. Luego, de manera excepcional, en esos años, la energía a nivel mundial sube de manera desproporcionada, terrible. No, yo recuerdo que el valor del barril de petróleo estaba, creo, $30, el precio internacional. Ricardo, subió más de 120, 130 o 50, hasta o 150.
1: $150.
0: Sí, sí, llegó eso en el 2008-2009. Fue, pero, o sea, al margen que ya tenía dinero de la condonación, tenía dinero de las empresas que llegaba a cantidades y obtuvo dinero por el fenómeno internacional. Miles de millones de dólares por el gas empezaron a llegar a Bolivia, la mayor cantidad de ingresos en toda su historia. ¿Eso le costó a Evo Morales? No le costó absolutamente nada. Entonces, con tanto dinero no sabía qué hacer, así como también Velasco hizo acá, robó las empresas y todo, empezó a tener dinero de la abuelita, ya empezó a regalar, a subsidiar. Lo mismo hizo Velasco, lo mismo hizo Chávez, empezó a robar por aquí, por allá, empezó a tener dinero y empezó a subsidiar en mayor cantidad, obviamente, porque Venezuela tenía mayores presupuestos de ingreso. Entonces, esa figura permite a Evo Morales hacer una serie de subsidios, a dar una serie de subsidios y control de precios al combustible, al arroz, al azúcar, a todo, ¿no? Entonces, el combustible, con mayor razón, prácticamente lo empieza a regalar a los ciudadanos. Empieza a crear empresas públicas de todo tipo, empieza a interferir en el mercado, empieza a llenar de burocracia al aparato estatal, un clientelismo político terrible. Pero lo que se olvida, como todos estos gobiernos de zurdos, es de cómo vas a mantener ese crecimiento, porque obviamente en esos momentos creces. Ahí pues se da el milagro económico boliviano, que fue pues no producto de un trabajo, de una organización plena, sino de una planificación, sino simplemente de cuestiones esporádicas, fugaces, que tuviste en su momento y que no supiste aprovechar. Entonces, eso le permite

0: tanto dinero y no previene en explorar más campos de gas? Porque nadie quería invertir. Cambia el modelo económico y la constitución, la plurinacional, coloca, ¿no? Ya no se respeta la propiedad privada, hay una intervención directa del Estado en la economía, todo lo que hace daño a una economía lo implementa Evo Morales constitucionalmente en Bolivia. Obviamente que en su momento van a tener éxito aparente, van a tener dinero, y eso es lo que ha pasado. ¿Hasta qué? Pasa lo siguiente. El 2014, los precios del petróleo y la energía caen completamente, completamente. Pero como Evo Morales ya se había acostumbrado a despilfarrar tanto dinero en burocracia, subsidios, juergas y todo, quería seguir manteniendo pues el mismo tipo de vida. El poco dinero que había robado, ahorrado, porque también gran parte lo robó, el poco dinero que había ahorrado se lo empieza a gastar. Como ve que no alcanzaba, implementa una medida, un shock. Impuesto a los, sube el precio del combustible. El año creo que fue el 2016, si no recuerdo. 15-16, y que ya no había plata, ¿no? Entonces, y querían seguir manteniendo ese estilo de vida. La gente se le ve encima. Entonces, ¿qué hace este sinvergüenza? Retrocede y dice, ya no aumento nada, porque su propia gente le dijo de todo, ¿no? Se fue contra él, eso, la clásica de bloqueos, destrucción y todo. Entonces retrocede. ¿Y qué hace? Dice, ya no me importa, me voy a gastar el dinero del ahorro, me voy a prestar dinero, porque hasta ese momento Bolivia era una suerte de ejemplo mundial de crecimiento económico. Todos los socialistas del Perú y del mundo miraban, mira que el éxito del socialismo del siglo XXI se dio pues en Bolivia, decían, ¿no? Que la moneda es más fuerte que cualquier otra, más fuerte que el sol peruano, más fuerte que el peso argentino, más fuerte que hasta el real, o sea, era lo máximo en apariencia Bolivia. Había crecido, pero con todas esas deficiencias. Entonces, cuando esto empieza a hacer agua y se queda sin dinero, lamentablemente para Bolivia, sale, en un momento determinado sale Evo, se quiere reelegir. Por mí se hubiera reelegido. Así no pudiera, ¿no? Porque estaba prohibido. Por mí se hubiera reelegido, porque la bomba lo hubiera reventado en la cara. Entonces no se reelige y eligen a Arce, a su subalterno, con el que hicieron toda esta tontería de modelo económico. Y Arce le revienta el problema. Le revienta el problema, claro, porque fácil es ser un buen economista con harto dinero, ¿no? ¿No? Entonces, le revienta el problema, no sabe qué hacer. No sabe qué hacer y cada vez se queda sin plata, es donde el tipo de cambio se dispara, la crisis revienta, él tiene que sofocar todas las intentonas de Evo, porque se dio cuenta que la habían malogrado todo. Entonces, a las justas, Arce termina su gobierno. A las justas. Entonces, asume un gobierno de derecha. Pero un gobierno de derecha ya sin dinero, sin reservas, sin capacidad de tener préstamos, porque ya nadie le quiere prestar, le cerraron la puerta. Entonces, no puede hacer nada más que ajustarse, porque tiene que ajustarte el cinturón, pues si no tienes plata no puedes comer. Nadie te da plata tampoco, ya estás en ese momento. Estás. Los subsidios tienes que empezar a quitar. A la gente no le gusta.
1: Eso fue lo primero que dijo Kast, ¿no? Hay que retirar pues, los subsidios porque estamos en quiebra. No vamos a, claro. O sea, no vamos a pedir un préstamo internacional para seguir subsidiando, pues, ¿no? Justamente lo que hizo Alberto Fujimori cuando dijo esto está puesto un caos y tenemos que ahora ajustarnos la correa, ¿no es cierto? O sea, un Fujichow que se le llamó en ese momento para ordenar la economía. Y yo no sé si el show hubiese sido tan grande también en qué es lo que hizo Milei en la Argentina, pero en Bolivia no sé si Paz iba a ser la misma situación, pero los bolivianos acostumbrados, pues sobre todo el sector rural, ¿no es cierto? Acostumbrados a que le den toda la boca por una política impuesta por el señor Evo Morales, entonces dijeron que me vas a quitar el subsidio de la gasolina y eso va a hacer subir los precios de los artículos alimenticios. Así es pues. Así es, cuando un país está en quiebra todo el mundo tiene que ajustarse. Entonces, ahora esa misma gente motivada por Evo Morales y su grupo están tomando carreteras. ¿Qué inversionista va a ir con esas características a Bolivia?
0: Era el mismo modelo de Perú cuando colapsa en los años 80. ¿Qué inversionista iba a apostar por el Perú? Con terrorismo, crisis económica, delincuencia, ¿quién iba a apostar? Para los que se llenan la boca de decir que Fujimori regaló las empresas, ¿no? Entonces, ese es el problema que está viviendo actualmente Bolivia, y lo que va a traer como consecuencia es, pues, ya trajo como consecuencia la destrucción del aparato productivo boliviano. No pueden producir nada. Y lo poco que subsidian se va por contrabando a los países vecinos, como Perú, Brasil, Argentina, Chile, se va, porque es barato. Y le echan la culpa al acaparamiento. Aquí no hay acaparamiento, sino la gente, si no tiene cómo vivir, el poco de dinero que tiene en productos subsidiados lo pasa a otros países porque ahí le pagan mejor. Y sus conciudadanos no tienen cómo encontrar y escasea todo. Ese es el modelo económico de la izquierda que acá muchos pretenden seguir instaurando, como Roberto Sánchez.
1: Bueno, Roberto Sánchez está manifestando que todo debe ser estatal, que Petroperú debe ser estatal. En el caso que ha señalado, por ejemplo, de la venta de las empresas estatales que hizo el primer gobierno de Alberto Fujimori, las vendió porque eran empresas deficitarias, ¿no es cierto? O sea, le ocasionaban pérdidas al Estado, igual que Petroperú, ¿no? O sea, el Estado tenía que estarle dando inyecciones económicas para que puedan subsistir. ¿Qué hizo? Se vendieron, y se vendieron baratas porque quería comprarlas, pues, en todo caso, las empresas claro. privadas que las compraron pagaron poco, es cierto, pero una vez que las compraron, porque el sector privado no compra pues para perder, compra para ganar, ¿no es cierto? Claro. Las hicieron productivas, y esas empresas que eran, diríamos, que les sacaban plata al Estado cuando eran estatales, esas empresas después comenzaron a pagar impuestos al Estado. O sea, se ganó plata, ¿no es cierto? Eran empresas productivas, claro, porque eran manejadas por el sector privado, ¿no? Entonces tenían que pagar los impuestos, o sea, ganaba, era plata para el Estado peruano, y no que el Estado peruano tenía que sacar plata para mantenerlas, como era antes. Ahora pasa algo similar con Petroperú, y acaban de sacar 2,000 millones de
0: dólares. Mismo, y lo mismo pasa en Bolivia. Todas las empresas que ha creado Evo en su momento, todas están quebradas y son deficitarias. En Venezuela lo mismo, hasta PDVSA, la mejor empresa a nivel mundial, es deficitaria, está en rojo, no produce lo que produce hoy. Producía más de 3 millones y medio de barriles. Hoy creo que produce a las justas 1 millón, y llegó un momento producía hasta 300,000 barriles, un colapso total, y tiene la plantilla más elevada de burocracia, o sea, no justifica, igual que Petroperú. Entonces, ese tipo de modelo es lo que quiere instaurar Roberto Sánchez, no porque yo lo diga, está en su plan de gobierno destrozar los contratos de estabilidad jurídica, los contratos ley que le dicen, el mal llamado contrato ley, que da estabilidad a la empresa extranjera y seguridad para que pueda invertir y poner su dinero aquí en Perú. Eso, ¿qué loco va a venir a un gobierno, a un país inestable, ¿no? Entonces, inseguro. Entonces, eso es lo que nosotros debemos en estos momentos defender y dar a conocer. Hoy Bolivia es un desastre. La gente de izquierda que se ha olvidado que el modelo económico fracasó, está saliendo a echar la culpa a la derecha, que no tiene nada que ver en el asunto. Y han salido a atacar, a golpear, a herir a sus propios paisanos, a sus propios habitantes. Entre ellos están peleando, lo mismo que hacen la izquierda acá, a destruir todo, y luego se hacen las víctimas cuando la represión policial sale para poner orden. Ese mal ejemplo que copia en su momento en Puno, que hace poco le castigaron a una chica, le pegaron, la azotaron, es lo mismo que hacen los ponchos rojos, los terroristas de Bolivia. No, entonces eso no se puede permitir en ningún lugar. Hoy, gracias a Dios, en Bolivia trata la autoridad a poner orden, está llevando presos a Poncho Rojos y a la señora con pollera, salen a agredir. En Perú ya no se debe permitir eso, no debemos tolerar eso, y nuestro pedido es que este 7 de junio no te equivoques. ¿Qué quieres? ¿Seguir festejando con nuestra bandera blanquirroja aquí en Tacna, la ciudad de la bandera, o qué quieres celebrar con la chifala que ahorita ya están quemando en Bolivia? De nosotros depende, ¿no?
1: Así es, muy bien. Muchas gracias, John, por los comentarios. Vamos a ampliarlos en nuestras próximas ediciones. Buenos días. El abogado John Suxo estuvo en el programa. Muy bien, hora de irnos. Hasta aquí debate, gracias por su atención. Será hasta mañana.
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3: Exactamente las 9 de la mañana con 56 minutos.
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1: Bien, y hablando del municipio Gregorio Albarracín Lanchipa, tenemos un envío de Gilmer Ábalos. Adelante, Gilmer. Bueno, en breves instantes vamos a conversar también con don Gilmer Ábalos desde Gregorio Albarracín Lanchipa. Mientras tanto, ya tenemos también a nuestro comentarista de los días miércoles, don Óscar Valdés Danguar. A ver, estamos contactados con don Óscar Valdés Danguar, de la misma manera, como todos los días miércoles. Hablando de Gregorio Albarracín, hay una moderna comisaría de Viñani que se viene edificando, que ya ha alcanzado el 70% de avance ejecutado por la Municipalidad de Gregorio Albarracín. La Municipalidad de Gregorio Albarracín ha alcanzado el 70% de ejecución de la moderna comisaría tipo A en Viñani, que resguardará la seguridad de más de 100.000 vecinos del Promuvi. Bien, ya estamos contactados con don Óscar Valdés Danguar. Don Óscar, muy buenos días.
2: Muy buenos días, Víctor. Buenos días a los oyentes de Opinión en Radio Tacna y también para Indira Len.
1: Bien, ahí está Indira, justo le está reiterando su saludo. Usted hizo un comentario muy importante que parece que ha pegado, en el sentido que ya la gente no quiere esos términos de izquierda y de derecha, ¿no? En todo caso, si no quiere saber de izquierda y de derecha, para escoger un buen candidato, ¿qué cosa tendría que tomar en cuenta?
2: Bueno, una de las cosas que tenemos que ver es el tema central, es el tema económico y el tema del cambio de constitución. Yes. No, las personas, suena muy bonito escuchar, oye, vamos a cambiar la constitución y vamos a solucionar todos los problemas del país. Si nosotros miramos un poquito a las elecciones pasadas en Chile, anteriormente al señor Kast, se hizo una constituyente y realmente fue un trabajo improductivo totalmente. Se hicieron participar a todas las comunidades chilenas, a todos los entes, era un sancochado de gentes, y sacaron una constitución que era un monstruo, que no servía para nada. Tanto así que lo tuvieron que tirar marcha atrás y tuvieron que el Congreso arreglarla y sacar una constitución más o menos digerible, o sea, un pacto social que pueda regir con la realidad del país. Estos señores que quieren cambiar la constitución no saben qué hacer. Uno le dice, oye, ¿qué artículo vas a cambiar? ¿Qué parte de la económica vas a cambiar? No, yo quiero que el señor Velarde se vaya. Oye, pero esa no es la solución al problema económico del país, ¿no? Además, el señor Velarde ha tenido un buen trabajo. Otra cosa que dicen ellos, tenemos que ver que el rol del Estado. Hemos visto que el rol del Estado, Víctor, en la parte administrativa es un desastre.
1: Sí, pues.
2: Es un desastre. Mira nomás, y no, cuando hablo del rol del Estado, no hablo solo del rol del Estado nacional, sino también de los gobiernos regionales y los gobiernos locales. Hay gobiernos locales que son Cajamarca le echa mucho la culpa al gobierno central, pero la cantidad de dinero que han tenido por el canon ha sido miles de millones de soles, y la gente no tiene agua ni tiene desagüe. No, es una desgracia. Mira tú el gobierno local de Padre de Dios, es una ciudad, sacan mucho oro y es una ciudad que no tiene ningún beneficio. Entonces acá tenemos que, yo creo que el mundo moderno ha descartado, ha disminuido muchísimo la labor del Estado, ¿no? Hay lugares, sí, efectivamente, que puede funcionar el Estado con empresas con mucho sentido corporativo. Tú sabes, tenemos un ejemplo muy claro acá en Chile, ¿no? Lo que ve, por ejemplo, todo lo que ve el cobre de Chile es una empresa estatal, ¿no? Y no solamente se benefician de los impuestos, sino de las ganancias que tienen las empresas mineras. ¿no? Ojalá en el Perú pudiéramos tener alguien, un gobierno corporativo, por ejemplo, para que administre Petroperú, ¿no? Pero tú ves que Petroperú le sigue metiendo dinero y es la misma burocracia que se está robando, se gasta todo ese dinero, ¿no? Entonces, ahí tenemos un claro ejemplo que el Estado es un pésimo administrador. Y ahora que le quieren hacer un gobierno corporativo, privado, se oponen porque tienen pues una joyería que no la tiene ningún peruano. Hace muchísimos años que viven de eso. Entonces, yo creo, Víctor, que en estas elecciones, para contestar tu pregunta, disculpe, sí, me he ido un poco por las ramas para aclarar. Yo pienso que tenemos que elegir un gobierno sensato, alguien que nos lleve a qué, por primero, que nos solucione el problema de la inseguridad ciudadana, y segundo, que mejore el régimen económico en cuanto a la gestión del Estado, ¿no? Lo que sí necesitamos urgente, Víctor, es un cambio en todo lo que es la descentralización del país. La descentralización del país no ha sido lo que nosotros buscábamos. Y te digo, nosotros buscábamos, y me incluyo, perdóname hablar en primera persona, Víctor, sí, pero del año 2000 nosotros peleamos muchísimo para que se dé la ley de descentralización que se dio en 2003. Peleamos muchísimo para que se dé la ley de regionalización del 2012. Pero ¿sabes qué hicimos, Víctor? No, sí, nos dimos cuenta.
1: ¿Qué pasó ahí?
2: Estábamos pidiendo más facultades donde no hay capacidades. ¿No? Y cuando digo no hay capacidades, no hay gestión de los gobiernos regionales ni locales. Otra cosa que se tiene que corregir, Víctor, es la ley del canon. No puede darse el canon así nomás por la cantidad de territorio, sino hay que dar de acuerdo a las necesidades que tengan las provincias y los distritos, ¿no? Por ejemplo, no puede ser posible que Tarata no tenga nada, sí, y tengamos pues un Gregorio Albarracín o un Ilavalle con de dinero, que lo que están haciendo es poner una cruz en el cerro para luego hacer la escalera, ¿no? Y poder gastar. Pues esa cosa sí tenemos que cambiar. Entonces tenemos que elegir un gobierno que diga, oye, sea más práctico, lo que tú muchas veces hablas del pragmatismo, ¿no?
1: Eso es bueno.
2: Más práctico y que haga las cosas que funcionen. Tacna ha tenido cuántos miles de millones de soles, Víctor. ¿Acaso hemos hecho la carretera hasta Bolivia? No. ¿Acaso hemos traído más agua? ¿Acaso hemos construido el hospital? ¿Acaso hemos hecho una doble vía a la boca del río después de tantos años? Entonces quiere decir que falta gestión. Pero lo que han hecho estos gobiernos regionales y locales, Víctor, ha sido llenarse de burocracia, de clientelismo político, poner tantos empleados que ya no caben en los municipios y en los gobiernos regionales. E ilusionan a los pobres jóvenes en un gobierno, en un trabajo que va a durar 3-4 años. Y le pagan unos sueldazos, pero no hacen nada. ¿Me entiendes? Entonces, eso es lo que tenemos que corregir. Yo elegiría a un gobierno, alguien que me diga en estos debates, sí, me haga propuestas, que me diga, oye, mira, vamos a tener un país donde vamos a solucionar el problema de la inseguridad ciudadana. ¿Qué vamos a hacer? Tenemos que reformar la policía, porque la policía es el principal problema. Estás viendo tú que se agarran los lingotes de oro, los coroneles, algunos son jefes de mafias. Entonces, eso uno. Dos, que me digan, ¿sabe qué? Vamos a tener un manejo muy apropiado de la economía. Yo pienso que eso, yo me inclinaría por alguien que me diga esos dos aspectos nomás.
1: Se ha movido, hay que arreglarlo.
2: Proponer la seguridad y vamos a hacer una mejor gestión del Estado. Y para ello tenemos que hacer una reestructuración del Estado. Después le voy a decir, ya, terminas eso, a la vez solucioname el problema de la Fiscalía y el Poder Judicial, que es un nido de ladrones, es un nido de sabidos que politizados encima. Yo pienso que esos tres aspectos serían fundamentales, Víctor.
1: Claro, o sea, si hablas de la reforma del Estado, ¿no? Y depende de qué manera quiere hacerse esa reforma. En todo caso, habría que tomar en consideración qué nos están prometiendo y a través de qué métodos, ¿no? Cómo lograr los objetivos que ellos están indicando.
2: Si tienen el personal para hacerlo, Víctor.
1: Yeah.
2: Pero si me ponen, pues, por ejemplo, ¿no? Bueno, no voy a hablar mal de ninguno de los dos candidatos porque no quiero decir que yo estoy de parte de fulano o tal.
1: Yeah.
2: Pero si me ponen un enajenado por ahí que quiere, pues, declarar la guerra a Chile, un enajenado que dice va a fusilar a los homosexuales.
1: Ya, yeah, imagínese.
2: Definitivamente yo no voy a votar por esa persona, ¿no?
1: Lógico. O bien un loco.
2: Ahora, hay otra posibilidad, no que uno vote viciado o vote blanco, pero para que uno vote viciado blanco tendríamos que lograr que el 66% sí. de la población vote viciado y blanco para anular la elección. Entonces acá ya no hay para, como yo digo, no hay para dónde correr, ¿no?
1: Claro.
2: Desde los dos candidatos que nos han quedado, lamentablemente, sin ser lo mejor para el país, hay uno que nos está ofreciendo una continuidad del sistema, ¿no? Esa constitución, Víctor, que se hizo en 93, que el único defecto que yo le hallo a esa constitución, ¿sabes cuál es, Víctor?
1: ¿Cuál es?
2: Que eliminaron el poder electoral. No, el poder electoral. Antiguamente funcionaba el poder electoral.
1: Uno solo.
2: Que era pues habían cuatro poderes del Estado y estaba el poder electoral que ellos agarraban y conducían las elecciones, veían toda la parte de RENIEC y veían también los fallos electorales. Y esos apoyados con las Fuerzas Armadas que no votábamos en esa época, Víctor, los procesos electorales eran justos, se terminaban a la hora. Las actas las llevaba la Fuerza Armada, las llevaba, no había el fraude que hay ahora. Ahora dicen, ayer ha salido el presidente del Jurado Nacional de Elecciones y dice, oiga, a la final es el tema de las irregularidades administrativas, no han influido en el proceso. ¿Cómo van a influir en el proceso? Claro que han influido en el proceso.
1: Tiene que haber.
2: Si la segunda, para coger el segundo candidato a la segunda vuelta, se han llevado 20.000 votos. Sí han influido. ¿Comprenden?
1: Sí.
2: Porque eso lo que ha, claro, en línea general todo el proceso se ha llevado y han salido dos IPE, pero entre el segundo y el tercero
1: ese es
2: ahí se hay las famosas actas 900.000, ¿no?
1: Claro.
2: Hay un análisis muy concreto que eso ha sido ahí ha estado en la madre del cordero, pero han hecho pues que tengamos ahora otro candidato para la segunda vuelta, ¿no?
1: Bueno, en todo caso la gente tiene que olvidarse que si es de izquierda y es de derecha, porque los mismos congresistas tanto de izquierda y de derecha se juntan y se suben los sueldos, por ejemplo, ¿no?
2: Entonces, así es, Víctor, y no solamente eso, yo estoy en contra de eso que dicen, yo soy de centro. Pues tú no eres nadie, compadre, tú eres un indeciso de porquería, digo.
1: Claro, eso así es. Es un...
2: Porque eso, yo soy de centro, eso nunca deciden. Oye, le dicen, ¿y tú, usted qué opina ahora? Bueno, estoy pensando, eso paran pensando, nomás como la computadora cuando da vuelta la bolita, ¿no? Entonces, eso de centro, realmente para mí no existe el centro.
1: Eso
2: o eres de derecha, y más que nada, no de derecha ni izquierda, Víctor, como tú bien lo has dicho, hay que ver qué me ofreces, oye.
1: Claro.
2: Seguridad, economía, eso. ¿No? Reforma del Estado. Si tú me ofreces algo concreto, plausible, yo estoy de acuerdo, ¿no? Y también yo volvería, porque el Perú no tiene una democracia estable, no podemos confiar en algunas personas, debería volver el poder electoral porque somos una democracia todavía incipiente, Víctor. No estamos muy fortalecidos institucionalmente.
1: Eso.
2: Y antes funcionaba. Y mira, del 21 una desgracia. El 26 otra desgracia. ¿Qué va a pasar el 31?
1: ¿Verdad?
2: Entonces eso es lo que hay que pensar, tenemos que hacer reformas, Víctor.
1: Y no se ha cambiado nada de la gente, todos siguen igual, salvo nomás Burneo, ¿no?
2: Así es, y la vida sigue igual para ellos.
1: Al final la
2: ellos
1: vida
2: van a seguir haciendo sus cosas, como también los de Petroperú, que dicen, oiga, no me muevan el barco, que todo está bonito, ¿no? Yo estoy ganando bien, tengo un buen club, tengo seguro médico privado, entonces ¿para qué me mueven el barco? Sigan metiendo plata del Estado de los impuestos. No, yo también he opinado sobre Petroperú.
1: Sí.
2: Lo he dicho en varios programas a nivel nacional. Hace tiempo que eso se debió liquidar, Víctor. Porque nosotros no tenemos petróleo como para refinar. Ya no hay petróleo. En las selvas no se han explorado. Mientras no se explore, no se encuentre nuevas reservas de petróleo, ¿qué estamos metiendo plata? Y es más. Te doy una primicia.
1: Sí,
2: cuando estuve de primer ministro y a mí me pusieron sobre la mesa el tema de la refinería de Petroperú,
1: yeah.
2: Yo a los ministros le dije, mientras yo sea primer ministro, esto no pasa, esto no va a ser. Porque en ese momento, Víctor, se hablaba de más de 4.000 millones para la refinería, que ha terminado costando 7.000 millones.
1: Imagínese.
2: De dólares. Eso no está bien, Víctor. Yo creo que eso hace rato se ha debido y a vivir nuestra realidad. Nosotros somos importadores de petróleo y de gasolina. Los que tienen petróleo son los países árabes, todos ellos. Nosotros sí. No tenemos de la cantidad de petróleo. y podemos comprar más barata la gasolina que venga refinada. No, hemos demostrado que hemos tirado la plata al tacho. Ahorita le han metido 2,000 millones más. Sí. Y dicen, no, pero estos 2,000 millones son préstamos que va a hacer Petroperú a las entidades financieras privadas. Sí, es cierto. Pero ¿quién avala? Eso. El Estado. Y cuando Petroperú diga, yo no puedo pagar, no, ¿quién va a pagar?
1: De todos, de nuestro bolsillo.
2: Son contribuyentes, así es.
1: Por eso nos suben constantemente la luz, la electricidad, ¿no?
2: Y todo va a subir, Víctor. Y mira que el Perú tiene un problema grave, ¿no? El tema de que no sabemos gestionar. Hoy día ha amanecido el oro todavía a 4,600, todavía, porque llegó a 5,000. Ha aparecido la plata a 76, que normalmente estaba en 20, llegó a casi 100. El cobre sigue felizmente alto, el cobre está encima de 6,25 dólares en la libra. Oye, en los mejores momentos del asado, cuando estaba en 3, decía, estamos en una bonanza, ahora está más de 6, Víctor. Y el Perú está creciendo 3%, no fastidien, pues. Pero,
1: bueno, no hay una correlación.
2: Ahorita deberíamos poner en marcha todos los proyectos, Tía María, Conga, Pichiquillay, Galeno, todos deberíamos los peruanos estar alentando para sacar la mayor cantidad de dinero, claro, y puedan hacerse más escuelas, más hospitales, ¿me entiendes? Hacer más carreteras. Pero sin embargo estamos peleando, ¿no? Hay señores que quieren cerrar las mineras. Y sin embargo, Víctor, le estamos dando pie libre de libertad a los informales. Tú sabes que todo el proyecto Conga, yeah, que iba a dar muchos impuestos a Cajamarca, ahí ya están los informales.
1: Los informales se han metido
2: no
1: ahí.
2: No pagan impuestos, no respetan el medio ambiente. ¿Y qué hemos logrado? Nada. Ese señor Arana, el Goyo, el ex gobernador de Cajamarca, esos fulanos deben estar pues avergonzados, ¿no? Pues oye, mira lo que hicimos. Nos opusimos a un proyecto viable que querían arreglar el tema en Cajamarca. Y ahora están todos los informales ahí donde defendían ellos las lagunas. Entonces, ¿dónde estamos, pues, Víctor, no?
1: Eso sí, yo también he leído que ahora todos esos espacios que iban a hacer para Conga está la minería informal. Imagínate.
2: Así es. Eso sí. Y son los que están ahorita de alguna manera solventando a muchos candidatos que ya han logrado una curula en el Congreso, Víctor.
1: Claro, o ellos mismos ahora también son ya congresistas, algunos.
2: Así es, antes nombraban representantes, ahora van ellos su DNI.
1: Ellos, imagínense que nos espera si Sánchez gana con la presencia de esa sinvergüenza de la Mirta Vázquez, que es una antiminera reconocida.
2: Y es que, Víctor, ellos lo que quieren es fabricar pobres, porque es la manera como ellos pueden sobrevivir. Mira el caso de Bolivia, Víctor.
1: Eso.
2: ¿Te acuerdas que decían que Evo Morales va a traer el progreso, sí, para Bolivia, el nacionalismo? ¿Dónde está? Ahorita Bolivia tiene una crisis, no tiene petróleo, no tiene gas, no tiene plata, no tiene dólares, ¿no? Y encima el nuevo presidente que quiere hacer las reformas, todos esos que vivían del Estado, sí, están haciéndole una convulsión de bloqueo 10 días ya a Bolivia. Bolivia está en caos. Estos señores son fabricantes de pobreza y de caos.
1: Claro.
2: Eso ahí es donde reinan esos señores.
1: Ahora, esas reformas que se quieren hacer en Bolivia, me hace recordar las épocas de Fujimori, ¿no? Cuando también entró para hacer un cambio total, pero le veo que le falta fuerza al presidente boliviano, ¿no? Tiene que actuar así de manera pragmática para que se logre lo que él quiere.
2: Como lo que ha hecho Milei, ¿no? Milei también se han opuesto todos los que trabajaban para el Estado, toda la burocracia argentina.
1: Sí.
2: Estaba contra Milei, pero Milei se ha impuesto.
1: Claro.
2: No, y mira, Argentina, un país tan rico, Víctor, que tiene todo, estaba sumido y él tiene más del 50% de pobres. ¿Cómo va a ser? Porque regalaban la plata, pues, a burocracia totalmente improductiva, ¿no?
1: Sí, pues.
2: Entonces, ya eso en el mundo hemos visto que no funciona, Víctor.
1: Ya,
2: no. Venezuela, con todo el petróleo que tiene, en la extrema pobreza, estos señores hay que erradicarlos.
1: Definitivamente, pero
2: porque
1: de una manera.
2: Son populistas, demagogos y mentirosos.
1: Esa es la realidad. Bien, don Oscar, muchas gracias por su participación. Es usted muy amable.
2: Víctor, dame, sí, 30 segundos.
1: Ya, lo veo.
2: Que arreglen la avenida Bolognesi, que arreglen toda la avenida industrial.
1: De una vez.
2: Ayer, el domingo, me he paseado por todo el Cono Sur. Qué lindo ver todas las, sí, pistas. No hay un bache, no hay un bache.
1: Sí,
2: qué lindo.
1: En Gregorio.
2: Precioso para mí el distrito. Pero arreglen, pues, la avenida Bolognesi, arreglen el centro de Tacna, embellezcanlo, pues. Porque todo el canon debería ir para Tacna solamente, pero Por la ley del cano se va pues a todo. Es buena hora que se vaya a los distritos. Claro. Pero arreglemos TANA, por favor. Gracias, Víctor.
1: Muy amable, don Oscar Valdés.

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1: Exactamente las 10 de la mañana con 27 minutos.
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0: pero muchas veces la izquierda se adueñaba de banderas como vamos a sacar a la gente de la pobreza o vamos a ayudar a los pobres. Es mentira, nunca lo han hecho. Lo único que ha sido bueno a la izquierda es crear pobreza, y lo hemos visto en todos lados, pero tiene la bandera. Ha habido un cambio en el mundo últimamente. Si ustedes ven las camisetas del Che, ya no se venden como antes. Como que la juventud ha entendido, por tal vez ver tantos fracasos de sistemas que no han funcionado, la juventud ha entendido que el único camino de la humanidad es el desarrollo económico por medio del emprendedurismo y el empresariado y las reglas claras. Y pero tal vez no, muchas veces ganan en el discurso y no sabemos articular o explicar qué es lo que queremos hacer. La izquierda la ha vendido a la gente, vamos a quitarle a los empresarios para darle a los pobres, cuando lo que único que va a hacer eso es desaparecer los empresarios y que no haya para ninguno. Si a la gente se le dijera vamos a acabar con el empresariado, ya no van a haber tiendas, ya no va a poder usted comprar nada, va a ganar, su pensión va a ser de $3, vamos a vivir en pobreza, vamos a convertir el país más rico de Latinoamérica en el más pobre, nadie se compraría eso. Pero ellos supieron venderle eso a la gente con palabras como policía de los precios justos o justicia social, redistribución de la riqueza, y entonces son mejores para articular. Y la otra contraparte, la que desarrolla el país, la que puede sacar a la gente de la pobreza, la que de verdad puede generar bienestar, no ha sabido articular y explicarle a la gente por qué es mejor, teniendo todos los ejemplos del mundo. Es increíble, los otros no tienen ejemplos y se fajan y le inventan a la gente una utopía. Y los otros, teniendo 192 países de ejemplo, no han sabido explicarle a la gente las cosas. Entonces creo que hay que seguir trabajando como está trabajando, pero saber hablar el lenguaje que conecta con la gente.
1: Muy bien, queridos oyentes, continuamos en el programa Opinión del periodista Víctor Palza Vargas, siendo las 10:40.

0: importante fallecido. Dependiendo del parentesco, también se solicitan las partidas de nacimiento, actas de matrimonio, certificados de unión de hecho o resoluciones judiciales de sucesión intestada. El trámite busca garantizar que el beneficio llegue a herederos legales de los fonavistas, incluidos en este nuevo padrón que va a beneficiar a más de 66,000 personas en todo el país. Los pagos de Reintero 5 comienzan desde el 14 de mayo a través de las agencias del Banco de la Nación. Así, miles de adultos mayores y familiares de estas personas esperan acceder finalmente a una devolución que durante años fue una de las demandas más largas y esperadas por los exaportantes del Fonavi.
1: Bueno, hablando del Fonavi, también muchos que sacaron préstamos del Banco de Materiales y pagaron esos préstamos, hasta ahora no atienden la devolución. Hay mucha expectativa sobre este caso. Aquí en Tacna hay muchas personas. En ese tiempo, el Banco de Materiales, uno obtenía préstamos para construir su casa. Pero todos pagaban los préstamos puntualmente, ¿no? En todo caso, aún todavía no se atiende esas solicitudes de personas que, habiendo pagado el préstamo del Banco de Materiales, aún todavía no les devuelven ni un centavo de sus fondos de Fonavi. Continuamos con usted, Indira.
0: Así es. Más de 34 millones de soles serán invertidos en seguridad. La seguridad ciudadana se convierte en una de las principales apuestas de inversión en Tacna. El gobierno regional anunció que más de 34 millones de soles serán destinados a fortalecer la seguridad en la región mediante la ejecución de proyectos orientados a mejorar la vigilancia y la capacidad de respuesta frente a la delincuencia. Según la información difundida, la inversión contemplada la implementación de la tecnología, el equipamiento y acciones coordinadas con distintas instituciones para poder reforzar la protección de la población en varios sectores de la región. La medida llega en un contexto donde la inseguridad continúa siendo una de las mayores preocupaciones de los ciudadanos, y las autoridades señalaron que el objetivo es reducir los índices delictivos y recuperar la tranquilidad en espacios públicos y en zonas urbanas, porque más allá de las cifras y proyectos de las poblaciones, espera resultados concretos que puedan permitir vivir con mayor seguridad y confianza en las calles de Tacna.
1: Bien, y se nos viene el Día del Padre. Ya hemos celebrado de la mejor manera el Día de la Madre. Ahora pues le toca al padre. 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
0: Continuamos. El canciller de Bolivia denuncia a la OEA amenazas a la democracia por protestas. La crisis política en Bolivia sigue siendo un escándalo y ya llegó hasta la Organización de Estados Americanos. El canciller boliviano Fernando Aramayo denuncia ante la OEA que las protestas y bloqueos registrados en el país representan una amenaza para la democracia y la estabilidad del gobierno del presidente Rodrigo Paz. Según el gobierno boliviano, las movilizaciones dejaron actos de violencia, daños a instituciones públicas y graves problemas de abastecimiento, especialmente en La Paz, donde ya se reportan dificultades para el ingreso de alimentos y combustible. Además, el Ejecutivo acusó al expresidente Evo Morales de promover una estrategia de desestabilización política en medio de la crisis social y económica que atraviesa el país. Ante este escenario, Bolivia solicitará el envío de una misión internacional de la OEA para poder verificar la situación en el país. Mientras tanto, continúan las protestas, los bloqueos y la tensión política en varias regiones. Porque, una vez más, Bolivia enfrenta un momento delicado donde la confrontación política y el malestar social ponen a prueba la estabilidad.

0: estabilidad democrática de este país.
1: Bueno, como conversábamos esta parte con don Oscar Valdés Ancuar, al presidente boliviano le falta más fuerza, más ímpetu para lograr los objetivos que se ha propuesto, ¿no? Esta crisis que afronta Bolivia indudablemente es culpa de Evo Morales, fundamentalmente, que ahora quiere hacer un golpe de Estado contra el actual presidente. Y este sinvergüenza lo que está haciendo es aliarse con los ponchos rojos o ponchos colorados que le llaman en Bolivia, y están cercando la ciudad para que no ingrese alimentos. A eso han llegado, con la finalidad de tirarse abajo el régimen actual, que lo único que quiere, al igual como hizo Alberto Fujimori aquí en el Perú, es lograr nuevamente la estabilidad del país. Pero para eso se necesita genio, carácter, pragmatismo, jugárselas todas por todo, como lo hizo Fujimori. En todo caso, sería bueno que el presidente de Bolivia actúe con mayor decisión para lograr estabilizar la economía del país. Es duro, es difícil. Aquí en el Perú, cuando nos dieron y quisieron hacer ese cambio, fundamentalmente regulando y actualizando los precios, nos dijeron que Dios tenía que encontrarnos confesados, porque era un momento muy difícil de ajustar las clavijas y sincerar la realidad del país. Pero eso tiene su costo, y hay muertos incluso, ¿no? Pero tiene que ser un presidente decisivo con todo para lograr el objetivo. Se necesita más presión, más fuerza, como se hizo aquí en el Perú, para lograr la estabilidad no solamente de Bolivia, sino también en Argentina. Ojalá los presidentes tomen en consideración ello y no solamente estén apelando a organismos internacionales, que no son los que solucionan. La solución está dentro del país, de manera interna, con un poder decidido a lograr los objetivos.
0: Así es, se debe construir el hospital y no un mirador, a través de obras por impuestos. El debate sobre las prioridades de inversión acá en la ciudad de Tacna vuelve a generar una polémica. Un artículo de opinión publicado por la Gran Sala de Noticias cuestionó que destinen recursos mediante obras por impuestos para la construcción de un mirador, mientras proyectos considerados urgentes como el hospital, como un hospital moderno para la región, continúan postergados. Esta publicación advierte que Tacna enfrenta necesidades históricas en salud, infraestructura y conectividad, y critica que no existen obras de gran impacto regional pese al alto presupuesto que maneja el gobierno regional. Además, señala que otras regiones del sur avanzan con proyectos portuarios y de integración económica, mientras que Tacna sigue priorizando obras consideradas ornamentales. El tema ha reavivado el debate ciudadano sobre cómo deben utilizarse los recursos públicos y qué proyectos deberían tener prioridad en una región que aún espera obras clave para su desarrollo. Porque para muchos tacneños, más allá de la infraestructura turística, la principal urgencia sigue siendo contar con mejores servicios de salud y proyectos para poder generar un verdadero impacto para la población.
1: Este es con fondos del gobierno regional que se quiere hacer esas obras, ¿no?
0: Sí, son tres obras.
1: ¿Cuáles son?
0: El mirador, una nueva,
1: el mirador, también quieren hacer
0: hacer mejoras en la catedral.
1: Mejoras.
0: Ya, ajá. Y quieren terminar el archivo regional.
1: El archivo regional. También quiero arreglar lo que era la gobernación, creo, ¿no? Uh-huh. Ya. Entonces ahí hay cierto dinero, y todo ese dinero es que lo ideal sería que se dedique para el hospital,
0: ¿no? Sí, que todavía no.
1: Todavía está ahí paralizado.
0: ¿Desde cuántos años?
1: Claro. Sí, pues. Aunque el mirador es un anhelo, incluso yo me acuerdo mucho que cuando Jacinto Gómez era alcalde de Alto La Alianza, él también nos hablaba de hacer un medidor. Un saludo cariñoso para Jacinto Gómez, siempre se le recuerda. Pero ahora se quiere lograr, ¿no?, el construir un mirador, que indudablemente es algo turístico, que alegraría un poco el ambiente en la ciudad, pero por supuesto es más importante el hospital, ¿no?
0: El sector salud es muy importante.
1: Ahora claro que también depende cuánta plata haya para dedicar a ese proyecto. Bueno, y en un comienzo hablábamos de Gregorio Albarracín, que está informando que ya se ha alcanzado un 70% de ejecución de la moderna comisaría tipo A en Viñani, que resguardará la seguridad de más de 100.000 vecinos de Promuvi, Chastudal, Pampa Colorada y todas las juntas vecinales y asociaciones del sector, siendo el distrito que más invierte en seguridad en la región, gracias a las gestiones del alcalde Neil Zavala. Bueno, eso es cierto, se ha hecho una excelente inversión en seguridad en lo que se refiere a Gregorio Albarracín, a través del alcalde Neil Zavala Mesa. Pero ayer el municipio también de Tacna, liderado por Pascual Huiza, también ha habido una inversión en seguridad ciudadana, ¿no? Uh-huh. Usted tiene esa nota, a ver si la ubica, porque tanto la inversión que ha hecho Gregorio Albarracín hace ya unos meses, como la que ya se ha firmado la ejecución de dicho proyecto con los proveedores de parte del municipio provincial, son rescatables y destacables. ¿Cómo es esa nota?
0: El alcalde de la Municipalidad Provincial de Tacna firmó este martes el convenio para la ejecución del proyecto Mejoramiento y Ampliación del Servicio de Seguridad Ciudadana Local en el Distrito de Tacna, una importante intervención que será ejecutada bajo la modalidad de obras por impuestos. Este proyecto tiene como finalidad fortalecer el trabajo operativo, tecnológico y logístico del Servicio del Serenazgo, mejorando la capacidad de respuesta ante emergencias y la prevención del delito y el control del orden público en beneficio de más de las 124.000 vecinos del distrito de Tacna. Esta ejecución estará a cargo del consorcio integrado por las empresas Firvelux y Nextel.
1: Bien, nosotros queremos dedicarle unos dos minutos a este hecho, porque nosotros las veces que hemos conversado con don Pascual Huiza Bravo, y él constantemente ha venido a este programa y tendrá que seguir viniendo, le hemos hecho ver que tenía que cumplir con proyecto que él había hecho en campaña, y vemos que lo está cumpliendo, ¿no? A los funcionarios, a las autoridades se les conoce por sus hechos, no tanto por su chamullo, por su verborrea, sino por las acciones, por los hechos. Lo que cuenta en una persona son los hechos, no tanto lo que habla, ¿no? Y en ese sentido hay que destacar, pues, ¿no?, que con esta firma de este convenio para la ejecución de este proyecto que se denomina Mejoramiento y Ampliación del Servicio de Seguridad Ciudadana en el Distrito de Tacna, Pascual Huiza estaría cumpliendo con lo que fue uno de sus abanderados en campaña electoral, lo cual me da mucho agrado, ¿no? Es una inversión de 34 millones de soles. Es un monto bastante significativo. Con empresas se ha firmado este convenio, como bien dice Indira, con Firvelux y Next, Sociedad Anónima, ¿no? ¿En qué consiste? Consiste en una implementación. Primeramente, se va a implementar un centro de datos, ¿no? Hoy en día incluso las profesiones que tienen que ver con ingreso de datos, hablando en el aspecto virtual, de inteligencia artificial, tienen una gran demanda en el mercado laboral. Un centro de datos, además una sala de monitoreo equipada, sistemas de radio digital, telefonía y una red de conectividad, pero con fibra óptica. Con fibra óptica. Se van a instalar 323 cámaras de videovigilancia. Es cualquier cantidad de cámaras. 323 cámaras de videovigilancia. Cámaras físicas, cámaras incluso de carácter robótico. 15 camionetas 4x2, doble cabina, 15 motocicletas lineales. cursos de especialización y talleres. Es parte de este convenio que, por supuesto, vamos a ir desmenuzándolo en próximos programas. Nuestra felicitación por estas inversiones que se estén haciendo en seguridad ciudadana, tanto en Gregorio Albarracín como en el municipio provincial de Tacna.
0: Así es, felicitamos a las autoridades que hacen proyectos para que la seguridad en Tacna mejore y también Tacna mejore. Bueno, siendo las 10:56, nos despedimos acá en el programa Opinión del periodista Víctor Palza Vargas. Muchas gracias a todos los oyentes. Nos vemos mañana.
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5: Exactamente las 10 de la mañana con 56 minutos.
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4: ¿Qué tal? Buen día Perú. Buen día Tacna. Ya estamos listos, preparados para iniciar una nueva jornada en la información. Por supuesto, hoy ya estamos a ¿cuánto? Estamos a miércoles 20 de mayo del 2026. Nos quedan cuántos días para izar la bandera. ¿Cuántos días nos queda? Bueno, el 7 de junio es el día de la bandera. Y esperemos que ese día el pueblo peruano emita su voto. Señor Todopoderoso, hoy queremos agradecer esa gran bondad de habernos regalado este día tan maravilloso, 20 de mayo 2026. Gracias, Señor, por el nuevo día, porque tú eres mi primer pensamiento en la mañana. Gloria a Dios en las alturas y paz a los hombres de buena voluntad. Gracias, Señor. Gracias, Señor, por permitirme ingresar a un nuevo día de trabajo, de concederme salud, sí, salud, tolerancia, paz, felicidad. Ahora estoy feliz porque no tengo deudas. Gracias, Señor, por dejarme avanzar con inteligencia, con paciencia, humildad, honradez y sin sobonería en el año del fortalecimiento de la soberanía nacional. Que Dios sea siempre nuestra luz, que el Señor sea siempre nuestra fortaleza, hoy y todos los días. Bien, amables oyentes, también queremos enviar al Señor un pedido, sí, pues, porque nosotros tenemos nuestro pliego de reclamos y el Señor tiene que escucharnos. Señor, te pedimos por todos nuestros enfermitos que están recuperando su salud en los nosocomios Hipólito Unanue y Exsalud de Calana. Señor, dales fuerza, Señor, concéles esa alegría a esos hogares que tienen a sus familiares hospitalizados en los nosocomios Hipólito Unanue y Exsalud de Calana. También, Señor, te pedimos por todos los peruanos. Señor, ilumina, ilumina la mente de todos los peruanos, que el 7 de junio sea el día en que salvemos al Perú. Uno votarán por la K y otro votarán por el sombrero. Pero, Señor, ilumina al pueblo peruano. También, Señor, te pedimos por todos nuestros amigos que siempre están sintonizando la Decana, su radio Tacna. Muy especial para el mercado Grau. Ahí está mi caserita, la caserita que me prepara mi caldito cada sábado, ese caldito de lengua, con su rocotito, sus papitas, su motecito, su carnecita. ¡Ay! ¡Qué rico ese caldito a las 6 de la mañana, como para resucitar a un muerto! Sí, pues. Mi salud para todas mis amigas de los mercados que están vendiendo su caldito, que están vendiendo su segundo en el mercado 2 de mayo. Y a todas nuestras amas de casa que ya están preparando el almuerzo para el mediodía. Para todas ellas, nuestro saludo. También el saludo para Coquito Díaz del Perú, el último Inca. 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También saludo para Najavi, la voz romántica, don Abraham Díaz Alcázar, para Tiwins, el Correcaminos, Manuel, Gabriel, el doctor Francisco. Y también para el doctor Benítez. ¿Qué será de la vida del doctor Benítez? Un saludo muy especial también para Pinozac. 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Coquito, el día de hoy es 20 de mayo. El día de hoy nació en Francia nuestro gran patrono Marcelino Champagnat. Hoy, 20 de mayo, esperemos de que don Yuri Reynoso se haya acordado y colocado la ofrenda floral en el monumento de Marcelino Champagnat. Hoy, 20 de mayo. Esperemos que así lo haya realizado la Comisión de Fiestas del Champagnat 2026. También se indica a todos los exalumnos promociones que hasta el día lunes 25 se van a recibir las separaciones y pagando el ticket correspondiente, lunes 25 de mayo, para tener en cuenta cuántos van a ser los comensales. Así que no se olviden, champañinos, el día lunes 25 vence el plazo para inscribirse y sacar su ticket. Un saludo para todos mis grandes amigos del Champagnat, muy especial para mis promociones. Bien, a esta hora de la mañana también saludo para Pinozac, sí, pues Pinozac, ahí está los hermanos Jorge y Mario Pino Dávila. 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También ahí estás siempre, siempre atenta y servicial, Carito. Carito. Ay, Carito. Mucho. Un saludo para Carito. 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El saludo para mi tía Susanita. Tía Susanita, ¿cómo está mi tía Susanita? Con don Ernesto, don Ernestito Sandoval. Un saludo para la tía Susana y para el tío Ernesto y para todos los trabajadores de Confecciones Sandoval. Y también no me debo olvidar para el tío Alejito, de Institución Educativa Particular Los Niños Reyes. Ahí está el tío Alejito agarrándose los bigotes. Sí, pues, ya luego de que los niños se han ingresado, está mirando que hay que observar lo bueno que hay que mejorar. Muy bien, un saludo también para mi amigo Sergio Santamaría. Un saludo para este gran caballero, un buen amigo Sergio Santamaría. 11:09, de inmediato nos vamos con nuestra palabra.
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4: Amables oyentes, oyentes muy amables, el día de hoy es un día muy especial. Sí, hoy está celebrando su aniversario institucional uno de los grandes clubes de Tacna. Nos referimos al club de el barrio Alto de Lima, el Club Victoria. Una gran trayectoria en 87 años de aniversario. Un querido club social Deportivo Victoria, y que muchos tacneños y tacneñas lo llevan en el corazón. Un recuerdo de esa brava gallada del Alto de Lima. Nuestras oraciones para todos ellos. El Club Victoria en estos momentos no está participando en la primera división, pero sí tiene ingresos. Amables oyentes, como hay dinero en el Club Victoria, entonces esa mermelada se la comen los avivatos, y que han reformulado los estatutos del Club Victoria para adueñarse del dinero y adueñarse del local. Y esto en realidad es criticable. Esperemos que en este aniversario, en este 87 aniversario del Club Victoria, que es los únicos clubes como Eléctrico y Victoria que tienen su local propio. Los demás no tienen local propio, pero Victoria tiene su local, y el Club Deportivo Eléctrico también en la calle 28 de Julio. Nuestro saludo a quienes con su entrega fortalecieron y tejieron lauros deportivos en la comunidad tacneña. Es momento de fortalecer la constancia, la exigencia del derecho que corresponde a quien genuinamente pertenece el Club Victoria. Confiemos en que en este aniversario llegue el momento para poder construir un futuro mejor que le corresponde a este club del barrio Alto de Lima, el Club Social Deportivo Victoria. ¡Feliz día, victorianos! Es el saludo de la voz del deporte y de la voz de la noticia. Un bonito día, y que hoy, 87 aniversario, se enrumbe la historia del Club Victoria. Que los aprovechadores se golpeen el pecho y dejen paso a la rectitud y justicia. Fue nuestra palabra.
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4: 11 de la mañana, 17 minutos, 11 con 17 minutos, y con serpentinas y pintura, el próximo 25 de mayo se celebrará el Día del Payaso Peruano. Atención, payasos. Atención, gordita pirula, rey de los payasos de Tacna. El martes 25 será tu gran día. En Tacna adelantan la fecha de aniversario para el domingo 24 con un gran pasacalle por el centro cívico encabezado por la gordita pirula y un show infantil a las 14 horas donde participarán payasos y payasas de la región Tacna, de los distritos de Gregorio Albarracín, Ciudad Nueva, Pocoyay, Ite, Locumba y La Valla, La Llarada, entre otros. El Día del Payaso Peruano se celebra cada 25 de mayo y esta fecha se rinde homenaje a don José Álvarez Vélez, conocido popularmente como el Tony Perejil, el famoso payaso de los pobres. Así es, amables oyentes. Entonces, con serpentinas y pinturas, el 25 de mayo se celebra el Día del Payaso Peruano. Atención, payasos. Atención, gordita pirula, rey de los payasos de Tacna. El martes 25 será tu gran día. En Tacna se adelantan la fecha de aniversario para el domingo 24 con un gran pasacalle por el centro cívico encabezado por la gordita pirula y un gran show infantil a las 14 horas donde participarán payasos y payasas de la región Tacna, de los distritos de Gregorio Barracín, Ciudad Nueva, Pocoyay, Ite, Locumba y La Valla y La Llarada, entre otros. 11 y 19 minutos, hasta los payasos tienen su aniversario. Más información en La Voz de la Noticia. ¿Y será cierto en el gobierno regional se premia la ineptitud, la incapacidad y la sobonería? ¿Será cierto? Pero ¿será cierto? En el Gore no dicen que no tienen plata ni para hacer rezar a un ciego, y ahora todo es obra por impuestos. Consejeros del gobierno regional de Tacna alertados, investigan salida al extranjero de directora de Produce Tacna. Ingeniera Berta Ortega, titular de Produce, habría viajado por 10 días a una pasantía a Turquía, pese a las varias denuncias de Contraloría de la República por el mal manejo de la DPA Morro Esama. Se indica que Ortega habría viajado vía Arica y de allí en vuelo a Santiago de Chile y Europa, Turquía, como regalo de cumpleaños. Según nuestro informante, indica que el sábado pasado celebró su cumpleaños en el Marqués Cariñoso, en la calle Cajamarca. La pregunta, ¿quién habrá auspiciado su tremendo fiestón? La directora de Produce está en el ojo de la tormenta, cuestionada por los pescadores, trabajadores, la Contraloría, el control interno. ¿Dirán algo? ¿Será cierto? Pero ¿será cierto? En realidad, nosotros no lo creemos, pero nuestro servicio de inteligencia dicen que es verdad. ¿Qué irá la Contraloría de la República? ¿Qué irá control interno? ¿Qué irán los consejeros? ¿Inmigraciones? 11 de la mañana, 22 minutos, 11, 22 minutos, más información. La información no se puede detener en la voz de la noticia. Y, amables oyentes, el día de hoy tenemos que decir feliz día, familia Marista. Un día como hoy, 20 de mayo de 1789, nace Marcelino Champañat en Marchares, un pueblo de las montañas del centro oeste de Francia. El patrono Marcelino Champañat nace en momento en que estalla la Revolución Francesa. Así lo hace conocer el señor Gustavo Torres Dávila. Bien, 11:22 minutos, más información. La información no se puede detener en la voz de la noticia. Ay, ay, ay. Ay, ay, ay. Ay, ay, ay. Ah, esto es un chiste. Parece que fuera de un payaso. Sí, pues. De payasadas vivimos en Tacna. Sí, pues. De chiste en chiste. Dicen que van a restaurar la prefectura, la catedral, e iniciarán la construcción del mirador en el Cerro Intiorco. Ay, esto no sé si es un chiste, es un cuento de hadas o qué será. Pero dicen que van a restaurar la prefectura, la catedral, e iniciarán la construcción del mirador en el Cerro Intiorco. Y hablando de la restauración de la prefectura, esta obra de la prefectura va a demandar 8 millones de soles. 8 millones de soles. Otra payasada del quebrado gobierno regional de Tacna, que hace más de 3 años, sí, hace más de 3 años, saque la cuenta, un 7 de febrero del 2024, anunciaron que Gestión de Torres ponía fin al olvido del edificio de la prefectura, según nota de prensa de esa institución. Señalaba el gobierno regional que iniciaba los trabajos de emergencia para poner en valor histórica la infraestructura, para conservar el patrimonio histórico de la ciudad, incendiada el 30 de octubre del 2008, con una inversión de 904.895 soles con 66 centavos para los trabajos que iban a durar 120 días calendario por administración directa. ¿Cuántos días y cuántos años han pasado? Amables oyentes, esos trabajos comenzaron el 1 de febrero y hasta la fecha solamente se ha quedado en nada. Así de simple. Amables oyentes, otra vez con la payasada. Restaurarán prefectura, catedral y van a iniciar la construcción de un mirador a otro perro con ese hueso. La pausa de nuestra emisora y retornamos.

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1: Exactamente las 11 de la mañana con 25 minutos.
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0: minutos, 11:29 minutos. Bien, nos escucharon los chicos de el barrio Alto de Lima y nos indican que el día de hoy hay una importante reunión. Vamos a ver. De otro lado, nos acaban de pasar la voz que el ex normalista que defendió las sedas de Escuela Normal, profesor Guillermo Willy Rospigliosi Flores, de Moquegua, lo trajeron a Exalud y hoy lo están trasladando a Arequipa. Está muy grave el ex alumno de la Escuela Normal de Tacna, Willy Rospigliosi. También están pidiendo donación de sangre porque se han prestado de Exalud y hay que devolver. Entonces, a los amigos, a los hinchas de Escuela Normal, tienen esa misión. Hoy el buen moquehuano, gran jugador de Escuela Normal, que hubiera sido el primer equipo que llegara al fútbol profesional, fue trasladado de Moquegua a Tacna y, viendo el estado de salud, lo han derivado a Arequipa. Está mal. Fue un exalumno de la Escuela Normal de Tacna. 11:30 minutos. 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Bien, nos están indicando de que hay una reunión urgente. ¿Dónde está? No lo encuentro. Me lo acaba de enviar, pero se me escapó. ¿Dónde estará? A ver, ¿qué dice? Bueno. Ya. Correcto. Este miércoles 20, no faltes a la reunión que se va a realizar en el Club Victoria. Así lo hace conocer el presidente de la institución. Esperemos de que nos aclare esta nota. 11:30 minutos. Nos vamos con más información en la voz de la noticia en la Decana, su Radio Tacna. Amables oyentes, la información no se puede detener y debemos indicar que este miércoles fue de victoria. Sí, comenzamos con el pie derecho. Hemos comenzado con el pie derecho, con el tenis de campo, en final de la ATP 500 de Hamburgo. Ignacio Buse se metió a la ronda de los mejores 8 tenistas en la ATP 500 de Hamburgo 2026. Buse sigue en instancias finales y hoy por la tarde le toca al fútbol Cristal y Universitario por la Copa Libertadores. Vamos Nacho. Ignacio Buse venció a Jakub Mensik y está en los cuartos de final del ATP 500 de Hamburgo. Muy bien, un deporte de alta jerarquía donde ahí está el peruano Ignacio Buse entre los mejores. 11:33 minutos. Más información en la voz de la noticia. Y deben silenciarse los tambores de guerra para el debate presidencial del 31 de mayo. Tribunal de Honor del Pacto Ético Electoral llama al respeto, tolerancia y transparencia para la segunda vuelta. El Tribunal de Honor del Pacto Ético Electoral exhortó a Keiko Fujimori y a Roberto Sánchez que fomenten un clima de paz durante la campaña para la segunda vuelta. Es decir, que les está pidiendo que deben silenciar los tambores de guerra y pintarse la cara como apaches. Nos vamos a una breve pausa y retornamos con más información.
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0: 11:36, 11:36. Amables oyentes, Tacna vive de tremendas payasadas. Ahora, la payasada que han planificado en Tacna el gobernador regional, secundado por congresistas, ya está preocupando a nuestros hermanos de la Llarada. Amables oyentes, en última reunión entre el gobernador regional, funcionarios de la ANA, de la ALA, del PET y también congresistas, escandalosamente estarían violando el decreto supremo número 065-2006-AG, que precisa y se mantiene en vigencia la veda para la explotación de aguas subterráneas en el acuífero de El Valle Caplina, firmado y publicado en el peruano el 7 de noviembre del 2006 por el desaparecido presidente de la República, Alan García Pérez, y el ministro de Agricultura, Juan José Salazar García. Amables oyentes, este decreto supremo 065-2006-AG, que declara la veda de la explotación de aguas subterráneas en el acuífero de El Valle de Tacna, ha sido levantado y hemos pedido explicación a los señores de la ANA, de la ALA, del PET y del gobierno regional, si se ha levantado o no. Entonces, hacer lo contrario es escribir la carta de función de 60.000 hectáreas de la Llarada, nuestro máximo emporio que tenemos en esta región. Al respecto, estamos con el buen dirigente agrario, don Guido Sardón Bermejo. ¿Qué tal, don Guido? Un buen día.
5: ¿Qué tal, Lucho? ¿Cómo estás? Buenos días. Efectivamente, pues, estamos en una situación muy crítica en la Llarada de los Palos por el hecho de la posibilidad del levantamiento de veda que tenemos en este momento y que es harto conocido en situaciones, pues, críticas por la sobreexplotación del acuífero. Es más, la veda existe porque los estudios que se han emitido por parte de LANA manifiestan que hay una sobreexplotación, valga la redundancia. Entonces, pues, estamos viendo que es un juego político, ¿no?, de parte de las autoridades de acá de TAN, en este caso el gobernador, la congresista Limache y el congresista Mita, donde quieren levantar la veda simplemente por afanes electorales, por afanes personales, y que creo que TANNA no lo debe de permitir. Nosotros, los agricultores de la Llerada a los Palos, no estamos en contra de los señores ilegales, que muchos de ellos tienen ya 20 años trabajando. Lo que queremos es que se haga un ordenamiento como debe de ser, con un presupuesto y con un plan de trabajo para ir solucionando los problemas de la Llerada a los Palos. Esto quiere decir, primero, ¿de dónde vamos a traer agua? ¿Cómo vamos a solucionar la brecha hídrica que existe en la Llerada a los Palos, ¿no? Y un plan de trabajo, y en función a ello iremos haciendo el ordenamiento, pero no a la patada de los caballos como quieren hacerlo, simplemente por lotizar la Llerada, y ahí vemos actos de corrupción, porque seguramente van a haber mucho más pozos, venta de ¿cómo se llama?, de hectáreas en la zona de la Llerada a los Palos, y con esto solamente se aumentaría el caos que existe hasta este momento en la Llerada a los Palos. Creo que es una jugada muy, muy, muy mala para nuestra región de TANNA, de parte del gobernador regional y parte de nuestros congresistas. Creo que los agricultores de la Llerada, que estamos posicionados ahí, debemos ser mucho más inteligentes y mucho más cautos en ir solucionando el problema hídrico de nuestra región y sobre todo de la zona de la Llerada a los Palos.
0: Así es, ingeniero Will.

0: pudo solventar con la minería y la agricultura. Y en este caso, ¿no?, que vemos que es un motor del desarrollo de nuestra región, se quiere tirar por la borda todo el trabajo que se viene realizando en las Pampas de la Llorada a los Palos. Como dije, nosotros necesitamos un plan de trabajo, una situación ordenada, donde exista pues un proyecto a mediano y largo plazo, y que nos digan cómo se va a solucionar el problema de la Llorada, no solamente escrito, sino con un presupuesto que haga realidad este proyecto, y que este proyecto pues dure en el tiempo por el beneficio de nuestro Perú y especialmente de nuestra región Tacna. Estamos a puertas de cumplir los 100 años del regreso al Perú, ¿no? Y sin embargo queremos destrozar lo que tenemos o lo que venimos haciendo en esta en estos tiempos. Creo que mal uso y abuso del poder de parte de nuestros gobernantes. Creo que tenemos que tomar cartas en el asunto, nosotros los agricultores y sobre todo la ciudadanía de Tacna, en la oposición a esta posibilidad que el gobernador regional, conjuntamente con los congresistas, quieren realizar en beneficios personales solamente, no viendo el futuro de Tacna.
1: Así es, mi estimado ingeniero Guido Bermejo Sardón, y esperemos que el señor presidente de la Comisión de Regantes La Llorada, don Luis Rodríguez Calderón, que más para en Lima, nos hemos enterado de que está buscando un puesto en la Comisión Agraria en la capital, despierte y emita el pronunciamiento respectivo institucional. Esperemos que esto ocurra y don Lucho Calderón se deje de estar soñando de ser dirigente nacional y pensar que La Llorada se va rumbo al colapso si se levanta la veda de la extracción de agua subterránea. Muchas gracias, ingeniero. Un buen y excelente día.
0: Las gracias a ti, Lucho, y sobre todo, como dice, nosotros los agricultores que hemos elegido al señor Luis Rodríguez Calderón, confiamos en que obviamente va a primar la parte técnica y seguramente va a ser la defensa de las Pampas de la Llorada a los Palos. Esperemos que así sea.
1: Así es. 11:44 minutos, amables oyentes, estos congresistas que tenemos en Tacna, ¿ustedes creen que han movido un dedo para conversar con los congresistas de Puno y traer algunos metros cúbicos de agua de la cuenca hídrica del Titicaca para llenar nuestra represa natural que es Aricota? Este gobernador inepto, incapaz, 4 años mamando de la teta de la vaca del Estado, ¿le ha importado siquiera que su PET, donde hay una sarta de inútiles, comience a operar y traer agua para llenar la laguna de Aricota, que son 800 millones de metros cúbicos, 4 veces Pasto Grande, y con esa reserva hídrica teníamos para regar todas las pampas de Ite, de Sama y de La Llorada, recargar nuestros acuíferos? Pero nada de eso se ha realizado. Amables oyentes, esta es la triste realidad. 4 años que hemos tenido a un manganzón como gobernador y no ha hecho absolutamente nada de nada, solamente despilfarrar los dineros, y que hoy en día vemos cómo hasta el Banco de la Nación tiene que prestar millones para que haga algunas obritas. Amables oyentes, no tenemos hospital Hipólito Unanue, señor gobernador. No tenemos la carretera Tacna Colpa La Paz. No tenemos Puerto Grau. No tenemos ni siquiera 1 metro cuadrado de nuevas áreas de cultivo. No tenemos absolutamente nada. Pero usted, 4 años que le ha ido mamando la teta de la vaca del Estado, ¿cuántos millones se está llevando? No lo sabemos. Mejor nos vamos a la pausa y retornamos.
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1: 11 de la mañana, 48 minutos, 11:48. Bueno, nos envía una notita el presidente del Club Victoria, don José Medina Barrios, y está invitando la comisión de fiestas, está invitando a la reunión de aniversario el día de hoy, miércoles, en el local de las 100 casas. 7 de la noche, no falte victoriano. Hoy se celebra 87 aniversario del querido Club Social Deportivo Victoria, y el miembro organizador de las fiestas del club, don José Medina Barrios, gran victoriano, está invitando a la reunión de aniversario el día de hoy, miércoles, en el local de las 100 casas. A las 7 de la noche, no faltes, victoriano. Bien, servido, mi estimado José. Bien, ya estamos con don Walter Rojas y Paredes para el comentario especializado del día. ¿Qué tal, don Walter? Un buen día.
2: Buen día, amigo de Radio Tasna. Buen día, amigo Paredes, Lucho Pablo Tamayo. Bueno, amigos oyentes, hice gran negociado del plan de desarrollo urbano. Hice gran negociado, amigos oyentes, que se vislumbra dentro de pocos días o pocas semanas. En los planes directores, amigos oyentes, aprobados anteriormente, el Cerro Inchiorjo puede ser en una zona de alto riesgo. Está con sus documentos, sus tentatorios, evaluaciones de suelos y todo lo que debe merecer un estudio, ¿no?, amigos oyentes, de llamado impacto ambiental. De igual manera, amigos oyentes, este Cerro Chastudal, el Cerro Arunta, están convertidos, amigos oyentes, de manera disimulada como zona de crianza de chanchos. Y miren, amigos oyentes, vayan y dense una vuelta por estos sectores y verán que están completamente lotizados. Es decir, amigos oyentes, que este cambio que se debe dar con el plan de salud urbano significará, pues, un negociado redondo, amigos oyentes, porque se pretendería que estos sitios que no son adecuados para construir se conviertan en zonas urbanas. De un terreno que cuesta 60 centavos o 40 centavos el metro cuadrado, pasará a valer $10 por lo menos, amigos oyentes, cada metro cuadrado. Imagínense, pues, amigos oyentes, el negociazo que hay por delante, donde están metidos hasta los zapatos las autoridades de Tacna, no solamente provincial, de la región, sino también de los distritos. Y ahí, por ejemplo, vemos cómo un alcalde hace carreteras para los chanchos. Un alcalde hace carreteras para los chanchos, amigos oyentes, y no hay, amigos oyentes, crianza de chanchos. Son zonas que están siendo lotizadas, reiteramos, y cómo es posible que un alcalde invierta en una pista, amigos oyentes, supuestamente para que saquen su producción de ganado porcino. Toda esta cochinada, pues, amigos oyentes, a la cual tan se ha acostumbrado, tiene que ser rota, amigos oyentes, con la participación de la población. Y esperemos que el Colegio de Ingenieros, el Colegio de Arquitectos, los ingenieros ambientales, levanten pues su voz de protesta, o por lo menos opinen, o simplemente, como trabajan justamente en estos sectores públicos, dirán, darán el visto bueno dentro de esta política del toma y daca. Tajan, amigos oyentes, merece respeto, y se debe respetar justamente, amigos oyentes, las señas intangibles, y no permitir que alcaldes y al gobernadores estén pues manejando a su regalado gusto el plan de desarrollo urbano, con el fin de obtener no solamente réditos económicos, sino también réditos políticos, porque aquí también se está jugando, amigos oyentes, sus cargos electoreros que tanto les gusta y que tanto, amigos oyentes, anhelan seguir viviendo del Estado, porque son incapaces, amigos oyentes, de salir a la calle a trabajar, a sudar el lomo para ganar el pan de cada día, amigos oyentes, y no estar aprovechándose de los recursos del Estado. Esta es la triste realidad, amigos oyentes, que en las próximas semanas estaremos viendo cuando se exponga el plan de desarrollo urbano. Y reitero, profesionales de arquitectura, de ingeniería, de ingeniería ambiental, esperamos que levanten su opinión y su voz de protesta frente a estas situaciones, amigos oyentes, que se vienen dando de manera descarada. Bueno, quedan pocos días, amigos oyentes, para la segunda vuelta, y habrá que elegir, amigos oyentes, entre una heredera de la corrupción y un elemento que todavía no sabemos cómo actuará, amigos oyentes, y esperemos que los equipos de trabajo se presenten y nos digan qué es lo que van a hacer con el Perú. ¿Van a seguir gozando de las prebendas? ¿Van a tener este congreso de ampones? ¿Van a controlar la delincuencia? ¿O estarán de la manito, amigos oyentes, como hermanitos y siameses, conviviendo con la putrefacción? Buen día, amigos oyentes, y a seguir trabajando.
1: Buen día, don Walter Rojas, y para el comentario que lo hace suyo la voz de la noticia, y nos llega una calientita de Radio Tacna. El Tribunal Constitucional incorpora a Adela Espinosa en proceso competencial contra la Junta Nacional de Justicia. Así es, el Tribunal Constitucional aceptó la incorporación de Adela Espinosa, decana del Colegio de Abogados de Lima, CAL, al proceso competencial que la Junta Nacional de Justicia inició contra el Poder Judicial. Espinosa participará como tercero con interés en el resultado del proceso, pudiendo presentar escritos y aportar oralmente en la audiencia programada para el 21 de mayo en Huánuco. Qué bien que estén dando su lugar a nuestra buena y excelente doctora Delia Espinosa, aunque esto no les gusta a los fujimoristas. Mejor nos vamos. Buen día, Perú.
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7: Exactamente las 11 de la mañana con 56 minutos.
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1: Empiecen los trabajos, pero esta mañana se sintió una réplica. Cuéntame tú que estás en la zona, ¿cómo se vivió? ¿Hubo alguna evacuación de puntos importantes? Descríbenos qué pasó, porque sigue temblando.
2: Sí, a las 7:14 de la mañana se ha dado el último movimiento telúrico en esta parte del país, en el mismo, como epicentro, el mismo lugar del día de ayer. La gente ha salido un poco ya preocupada porque es muy constante estos movimientos. Aquí en el cementerio también otro pabellón ha dañado, pero en menor magnitud. Lo que sí, las autoridades hace unos minutos en la Plaza de Armas han instalado un simulador de sismo. Ajá. Asimismo, de acuerdo a la programación que ellos tenían, han hecho un desfile de concientización programación de un simulacro que es el 29 de mayo, que normalmente año a año se hace este tipo de concientización para poder preparar a la gente ante estos movimientos telúricos que se presentan.
1: Jaime, gracias por contarnos al detalle todo lo que se está viviendo en Ica, los protocolos de seguridad y estar alertas, porque lamentablemente vivimos en un país altamente sísmico. Muy amable, ante cualquier eventualidad nos informas de inmediato. Muchas gracias. Y es importante saber que el Perú viene implementando un sistema de alerta que avisará a la población de la costa ante la inminencia de sismos de magnitud de 6 grados para arriba, de 6 a superior. Este proyecto buscaba brindar a millones de habitantes una herramienta temprana frente a emergencias sísmicas, pero aún no se sabe nada del funcionamiento. SISMATE, ¿no? Ese es el nombre de este modelo que buscaba replicar algunos estilos de modalidades internacionales de alerta temprana. Por ejemplo, en Japón lo hay y eso te avisa 10, 20 segundos antes, que te permiten evacuar, irte a un lugar seguro y definitivamente que pasen a mayores las consecuencias tal vez.

0: de derrumbe de tierra, entre otras. Vamos a estar más adelante en comunicación con el ingeniero Tavera, Hernando Tavera, director del IGP, para saber bien qué pasó. ¿Se ha liberado esta energía sísmica o podemos enfrentarnos tal vez eventualmente a un terremoto de mayor magnitud, el que se ha denominado el gran sismo de Lima? Bueno, vamos a conocer cuál es la figura tras esta liberación energética con Hernando Tavera más adelante, pero ahora tenemos información en vivo. Porque verán ustedes cómo un camión cisterna que transportaba gas sufrió un accidente en la avenida Revolución. Esto sucedió entre la sexta y séptima zona de Coyique, en Comas. Generó, por supuesto, que sí alarma entre los vecinos. Según testigos, el vehículo perdió el control mientras descendía por la vía con dirección hacia Lima Norte. Tras ello, invadió el carril contrario e impactó violentamente contra un poste de energía eléctrica que terminó destruido. El conductor quedó atrapado en la cabina y después fue trasladado de urgencia al hospital de Coyique. No se reportaron, gracias a Dios, otras personas heridas, pero la magnitud del accidente sí fue bastante fuerte. Allí tenemos a nuestra compañera Bárbara Mamani, que nos va a dar más detalles. Bárbara, buenas tardes, adelante, estamos contigo.
1: Así es, Eli. En estos momentos nos encontramos en la avenida Revolución, en Comas. Estamos exactamente en la sexta zona de Coyique. Tal como podemos ver en pantalla, un camión de cisterna de combustible se encuentra en estos momentos volcado. Ya han llegado los bomberos, están los efectivos policiales, los serenos también del municipio, para poder controlar este peligro que ha rondado prácticamente toda la zona. El accidente ocurrió a las 8 de la mañana. Según lo que dicen los vecinos de la zona, el conductor iba a toda velocidad y habría perdido los frenos en esta curva llamada también como la curva peligrosa. Constantemente se han registrado varios accidentes en esta avenida y lo que atemoriza también a los vecinos es hasta cuándo más se van a registrar este tipo de accidentes por la falta de señalización, porque no hay también un mayor tema de seguridad en esta zona como rompemuelles, no hay semáforos y ha impactado contra este poste que prácticamente se encuentra en el frontis de esta caseta, donde ahí vemos una cámara de seguridad y exigimos también al municipio de Comas para que nos pueda compartir las imágenes y poder registrar el hecho, ¿no? De que no sería la primera vez que se registra un accidente de esta mayor magnitud, sino que ya constantemente se han venido registrando en el transcurso del año y años atrás. Debido a esa tragedia, Eli, los vecinos de la zona, de la sexta zona de Coyique, se han quedado sin luz, y esto también es una problemática porque muchos de los jóvenes que de repente estaban estudiando de manera virtual, los que hacen teletrabajo, se han visto complicados por este accidente. El herido, el que se vendría a ser el chofer de este camión cisterna, estaría identificado como el señor Luis Alberto Gutiérrez Caurino. Es el nombre de la víctima, que ya ha sido trasladado al hospital más cercano, el Sergio Bernales, ubicado en Coyique, y lo que se sabe hasta el momento es que tendría lesiones graves en parte de su cuerpo, tanto como en el brazo. Ahí hemos compartido imágenes también, es lo que se sabe por el momento, la situación del señor.
0: Bárbara, y el agravante acá sería que este vehículo transporta combustible, y si iba a exceso de velocidad, hablamos de una falta grave. Por fortuna, no hay víctimas fatales que lamentar, pero sí hay consecuencias inmediatas, que es lo que tú mencionabas. Los vecinos han quedado sin luz por una aparente imprudencia. Definitivamente las cámaras de seguridad van a ser necesarias para determinar responsabilidad de este chofer. Me gustaría que me muestres un poco más de la zona, también daños materiales, si es que se han presentado, además de la caída del poste de luz, y las impresiones de los vecinos, porque esto sería recurrente, según nos has informado.
1: Así es, Eli, nos han permitido que solamente podemos acercarnos hasta este punto, pero lo que podemos observar es que daños materiales, hay vidrios rotos por todo el lugar. Ok, ya vamos a retirarnos hasta este momento, pero aquí vemos que también estamos a la espera de otro vehículo para poder voltear también.
0: Claro, retirarlo.
1: Este camión cisterna, exactamente. Aquí los bomberos están a la espera de una grúa para poder realizar esta maniobra de manera cuidadosa también, para que no se activen las válvulas y haya una fuga de
0: claro,
1: combustible.
0: Porque hay combustible.
1: Entonces estamos a la prevención de todo esto.
0: Bárbara, y tú
1: así
0: me puedes...
1: Así es, y esa es la información que tenemos hasta el momento.
0: Describir un poco el lugar, porque veo que es una especie de pendiente, esto podría significar que los vehículos adquieran mayor velocidad y propiciar un accidente, es la impresión que da. ¿Qué nos puedes comentar?
1: Eli, esta zona es denominada como la curva de la muerte, la curva del diablo, porque vemos que es una zona prácticamente accidentada, porque no se puede visualizar la avenida siguiente de en esta curva, ¿no? En esta curva peligrosa que muchos de los vecinos sostienen que no es la primera vez que se registran los accidentes, sino ya es consecutivamente. Y tienen muchísima razón. Tampoco vemos la señalización, no hay rompemuelles, no hay semáforos. Aquí cuando los vehículos pasan de repente a excesiva velocidad y quieren voltear por esta curva, se pueden presentar también con otro vehículo de carga pesada, como lo hemos visto aquí en el camión, y puede ocasionar un violento impacto, un choque brutal, ocasionando pérdidas humanas, ocasionando también heridos, ¿no? Aquí es una zona transitable, tanto como para los niños, personas adultas mayores, y es lo que preocupa también mucho a los vecinos.
0: Se entiende, Bárbara.
1: Entonces, como ya están los bomberos y estamos en desarrollo de esta información, a la espera también para que venga la grúa y logre voltear ese camión cisterna que se encuentra en este momento volcado frente a una caseta.
0: Bárbara, un protocolo que debe ser muy riguroso y muy cuidadoso, porque ese camión tiene combustible y lo que tú nos has indicado, no hay señales de tránsito en este espacio, hay una pendiente, o sea, están todos los elementos para propiciar accidentes de esta naturaleza, así que esperemos que le presten atención y se eviten en el futuro. Muchas gracias, Bárbara, muy amable. Y más adelante tengo para ustedes la preocupación que hay a nivel nacional, en particular en Arequipa, después de que la Gerencia Regional de Salud confirmara el segundo caso importado de sarampión en la región. La particularidad de esta situación es que se trata de una joven universitaria que se contagió en Puno y desarrolló la enfermedad en la ciudad blanca. Esto en el marco de la emergencia sanitaria decretada por el gobierno. Las autoridades de la región han activado un cerco epidemiológico para evitar la propagación del sarampión, por lo que están buscando a todas las personas que tuvieron contacto con la joven, con el propósito de verificar si están o no vacunadas y si se habrían contagiado. Nuestra compañera Dayana Huerta se encuentra justamente en un evento del MINSA donde buscan inmunizar a la población aquí, en la capital. Cuéntanos, Dayana, ¿cómo va a ser el protocolo? Estamos contigo. Buenas tardes.
2: ¿Qué tal, Eli? Buenas tardes. Exactamente, ya se ha declarado en emergencia por 90 días debido al aumento de casos por sarampión. Por eso el MINSA ya comienza a hacer estas vacunaciones gratuitas desde temprano, también los domingos, e incluso van al propio domicilio de diferentes ciudadanos para de esa manera vacunar a los menores, a los niñitos que capaz no se han vacunado, capaz algunas madres ni siquiera se acuerdan, ¿no? Por eso el día de hoy hemos llegado y vamos a venir con todos los detalles más adelante.
0: En una campaña de vacunación muy importante ante este brote de sarampión. Vamos a regresar contigo en unos minutos y ahora seguimos con más accidentes. Lamentablemente, ustedes verán como un vehículo blindado de Naciones Unidas se ha despistado en Chorrillos y su recorrido lamentablemente embistió a otros dos autos contra un poste de luz. Esto sucedió en la Avenida El Sol, para que ustedes tengan en cuenta, en el cruce con la Avenida Los Lirios, Chorrillos, el distrito afectado. Los automóviles impactados quedaron severamente dañados, con la carrocería retorcida, lunas destrozadas. El accidente ha sido a todas luces aparatoso, pero por fortuna no se han reportado heridos ni víctimas mortales que lamentar. Al conductor de la unidad de militar se le habrían vaciado los frenos. Es la primera hipótesis que baraja la policía, pero miren, parece un vehículo, una tanqueta prácticamente, un vehículo extremadamente pesado. ¿Qué se sabe? ¿Cuál habría sido el problema mecánico de esta unidad? ¿Fueron los frenos o no? María Pía Ponce tiene más información. María Pía, buenas tardes.
3: Así es, Eli, ¿cómo estás? Muy buenas tardes. Lo que estamos viendo en estos momentos es el trabajo del personal, en este caso, de esta empresa de energía eléctrica que está tratando de retirar los postes caídos. Te cuento que tras este accidente con esta tanqueta aquí en Chorrillos, no solamente es que ha impactado con un vehículo de color verde, sino que ha sido con dos más. Otro auto, un auto rojo, que nosotros hemos podido conseguir las cámaras de seguridad del momento en que choca en la parte superior. Estamos en la avenida Los Álamos, y es que esta tanqueta no es que ha recorrido solamente una parte, un sector, sino que ha venido por lo menos por 3 cuadras o hasta 4 más o menos desde la parte superior, y ha venido en zigzag, zigzagueando, se ha chocado contra los postes. Por ejemplo, el de acá es uno de estos postes, el cual ha terminado chocando, también ha chocado con unas bancas que están más adelante, que las vamos a mostrar. Pero lo que te quiero justamente señalar es que ya ahorita el personal de esta empresa está retirando uno de los dos postes con el cual ha chocado. Si yo sigo avanzando, por ejemplo, más adelante hay un paradero. ¿Qué hubiera sucedido si las personas a esa hora de la mañana hubieran estado sentadas? Probablemente estaríamos hablando de una desgracia mayor. Te reitero, esto ha sido a las 7 de la mañana, 6 de la mañana, que lo que mencionan los vecinos de este punto es que la tanqueta estaba estacionada. Luego ha venido de esta manera en zigzag, y mira cómo han quedado los carteles. Totalmente caído, por ejemplo, el de la ATU. Este es, exacto, este es un paradero del Metropolitano también. Vemos aquí un paradero más.
0: María,
3: no
0: Pía,
3: ha sido dañado este de acá, sino el que está atrás, Eli.
0: Claro, han quedado aplastados. Escucha. Y en las cámaras de seguridad que ahora estamos viendo en imágenes van a ver la reacción que tuvo un peatón que iba cruzando, y cuando se da cuenta que va a la tanqueta, empieza a correr, o sea, tuvo unos reflejos felinos y se salvó, pero por poquito. Pero ustedes imagínense ver que un vehículo tan pesado está fuera de control y te puede atropellar. O sea, de verdad que es una oportunidad de vida y un reflejo inmediato que tuvo esta persona, que pudo contarlo, porque la historia habría sido diferente si no hubiese reaccionado así. Y también los registros materiales, cómo han quedado las señales éticas tiradas en el suelo, aplastadas, el árbol también. Tú lo estás mostrando en este espacio en particular.
3: Así es, Eli. Mira, antes de mostrarte esto, otro de los vehículos que han chocado, o que ha chocado esa tanqueta, es uno como este, de la empresa de transporte Aquarius. Por la parte de atrás, la parte trasera, es que le termina chocando a esa unidad. Por fortuna, nosotros hemos conseguido hablar con la cobradora, nos ha dicho que del susto no ha pasado, obviamente, ¿no? Pero tras esto es que comienza a chocarse, sí, no ha habido heridos, pero es que se choca contra los arbustos. Mira cómo ha dejado el arbusto, la parte
0: todo
3: de acá,
0: encima
3: del tronco, de la madera, claro, la ha destrozado. Luego ha venido por acá y, en todo caso, increíblemente, mira cómo ha dejado las maderas destruidas, ¿no? Esto que está encima, que en realidad está atornillado, lo ha terminado sacando estas maderas, no solamente esta, sino también la siguiente. Lo que dicen los vecinos es que la tanqueta aparentemente se ha subido, ha terminado subiéndose a
0: la vereda.
3: Bancas, y es por eso que la vemos así, mira.
0: Menos
3: mira,
0: mal que no había nadie.
3: Los tornillos los has... Así es, las ha sacado, mira, los tornillos.
0: Desprendió de raíz.
3: De esta manera. Desprendido. Luego la siguiente también, mira, la parte de acá abajo lo ha sacado de raíz. Entonces, esta tanqueta, que en realidad es una tanqueta de la Marina, de la ONU, es así como dice en la parte exterior, ha venido zigzagueando. Justamente las imágenes de seguridad, de las cámaras de seguridad, son las que veíamos en esta intersección, en donde esta persona que camina, intenta cruzar, ganar el paso.
0: Corre
3: a la tanqueta y se salva por unos segundos nada más. Mira, eso de acá, por ejemplo.
0: A ver cómo quedó. Ay.
3: Eso de acá me parece que también podría ser del poste, ¿me dicen? Sí, parece que es del poste, ha quedado de... O sea, toda esta parte de acá,
0: María Pía,
3: ahí desprendido, estamos viendo vidrios rotos, de todo.
0: Menos mal que no había ninguna persona esperando en el paradero, que no se llevó de encuentro a ningún ciudadano, porque estaban todos los elementos para que esta historia hubiese tenido un trágico final. Gracias a Dios no fue así. Pero, ¿qué habría sucedido? ¿Se le vaciaron los frenos? Hablamos de un vehículo militar que imaginamos tiene mantenimiento pertinente, porque si esa habría sido la causa, hablamos de una falla humana gravísima. ¿Qué se sabe?
3: Hemos podido hablar con el chofer de la tanqueta, que es un marino, justamente estaba pasando el dosaje etílico en la comisaría de Mateo Pumacagua. En resumen, lo que él ha señalado es que ha sido un desperfecto mecánico. ¿Qué te parece si escuchamos las declaraciones de él y las declaraciones también de una de las víctimas? Reitero, no ha sido solamente un auto, el auto verde que veíamos al inicio, ¿no? Que había quedado destrozado totalmente, no solamente fue ese, fue otro auto rojo, un auto rojo que es el que se ve en las cámaras de seguridad, que bota para el lado izquierdo. Ajá. Y es exacto, lo empuja, lo saca de este carril y después es que termina impactando también con esta unidad de transporte público. Vamos a escuchar las declaraciones del chofer de este marino que conducía la tanqueta y de una de las agraviadas.
0: Vamos, adelante.
3: ¿Qué pasó? ¿Se le vaciaron los frenos?
4: Una falla mecánica, señorita.
3: Buenos días, una falla mecánica. ¿Ya venía sucediendo eso además antes?
4: No, primera vez, desde mis 8 años en la marina, primera vez que me sucede esto.
3: No digo, ¿la tanqueta venía presentando alguna falla?
4: No, no tenía fallas, pero un accidente lo cual me puede pasar a cualquiera.
5: ¿Ha pasado el dosaje etílico en este momento todavía?
4: Sí, estoy en negativo, no tengo nada.
5: ¿Algo que decir a las víctimas, a todas las personas que han sufrido estos daños?
4: Que no fue mi intención perjudicarlos.
3: ¿Sabe qué va a pasar? ¿La institución se va a hacer responsable? ¿Cómo, qué procedimiento?
4: La Marina siempre se hace responsable de todos los daños que haga al pueblo.
5: ¿Pero cómo se produjo este accidente? ¿Ustedes estaban estacionados? ¿Se estaban dirigiendo un lugar?
4: No, lo que pasa es que éramos dos tanquetas que veníamos a hacer unos trabajos ahí en Chorrillos, en el paso del ejército. Y los tanquetas no tenían espacio para transitar y yo me tuve que abrir a la parte de arriba y lo que estoy bajando no reacciona el pedal de aceleramiento y lo que conlleva a que el vehículo se acelere, y en eso que quiere perder control, yo agarro y controlo el vehículo lo más posible, pues, y la gente estaba ahí adelante mío, yo tuve que controlar de una forma para no perjudicar más gente, me aguanté, pero seguía el vehículo en transcurso, y a lo que me llevé dos postes para poder parar el vehículo, me llevé dos postes y giré hacia la derecha bruscamente, rompiendo el timón incluso para que no pareciera mayor.
6: Bueno, me levanté muy temprano para poder salir a laborar y escuché un ruido muy fuerte y era pues que este tanque ya había estado encima del vehículo, ¿no?
3: ¿Usted utiliza este vehículo para trasladarse, para trabajar?
6: Sí, claro, es de uso diario, lo utilizo yo, lo utiliza mi esposo y es una gran pérdida económica, ¿no? Y también ha podido ser una gran tragedia porque ha venido, según el joven que maneja, se hace como 3 cuadras y ve, es una pendiente, ¿no? Y ha venido sin frenos.
3: ¿Qué es lo que le dijo? ¿El que manejaba? ¿Quién era? ¿Un militar?
6: Sí, un militar. No sé la verdad si es militar, pero estaba con su traje de parecido al de militar. No sé la verdad, no estoy segura.
3: ¿Qué le decía?
6: Que se le vaciaron los frenos, que no frenaba. Y realmente es una indignación porque cómo pueden permitir que vehículos puedan circular en ese estado, ¿no? Ya que él me indica que eso ya, ya él lo había avisado. Ya había dicho que el vehículo no estaba bien. Entonces, aún así han permitido que el vehículo siga circulando. Entonces, imagínate, ha podido pasar una gran desgracia. Ha venido hace... O sea, el carro ha venido sin frenos, 3 cuadras, es una pendiente. Entonces, imagínate, es un horario a las 7 de la mañana, empiezan a salir los escolares y ya ha podido ocurrir una gran tragedia.
0: A ver, para entender la situación, estos vehículos pueden pesar más de una tonelada. ¿Cómo es posible que una unidad de esta índole, de esta fortaleza, de esta robustez militar, no tenga mantenimiento mecánico? No me lo puedo creer. Además, circule en una vía donde hay vehículos particulares, pasan niños, pasan adultos mayores, ciudadanía en general. Es más, considero, por lo que pudimos escuchar en el testimonio que recopilaste, María Pía, que el militar de la Marina actuó muy bien porque intentó desviarse, caso contrario...

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1: Exactamente las 12 del mediodía con 25 minutos.
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12: Esto es no apto para caviares. ¿Desea saber cuáles son los medios progresistas que hay en el Perú? En su canal digital, La República le da visibilidad a programas como, por ejemplo, el de Rosa María Palacios llamado Sin Guión. Un programa que dice que hombres biológicos, gente nacida hombre, puede entrar a baños de mujeres simplemente porque se sienten mujeres. Además, la señora Rosa María Palacios dice que a los adolescentes que son acusados de sicarios, que han matado personas, se les debe tratar como criaturas. Y que lo que hacen no es delito, sino infracción. Además, no olvidemos la portada de El Túnel Sí Existe, de La República, del 7 de marzo del 97, en donde una evidente traición a la patria salió de ese medio al informarle a todo el país que las fuerzas del orden estaban cavando debajo de la embajada del Japón para liberar a los rehenes. IDL Reporteros. El brazo mediático del Instituto de Defensa Legal, en 2019, liderado por Gustavo Gorriti, fue quien llamó Gorriti al entonces fiscal de la Nación, Pablo Sánchez, para detener una diligencia de exhibición de documentos a sola voz y orden de Gorriti. Ese fiscal

0: le hizo caso. IDN se muestra como una ONG muy defensora de los derechos humanos. Sin embargo, no tiene empacho en vilipendiar y atacar cuantas veces puede a las Fuerzas Armadas que en su momento vencieron a Sendero Luminoso. Además, IDL promueve cuanta capacitación existe, por ejemplo, en el Poder Judicial y en Fiscalía, para promover valores globalistas, a ver, caviares, woks de ideología de género o de enfoque de género, como ellos lo llaman, y también de la instauración de un gobierno único con sede en Europa. Esa sede desde donde le llega a IDL ingentes cantidades de dinero, sobre todo del bolsillo del magnate globalista George Soros. ¿Será por esto que desde IDL tanto se oponen a la llamada ley APSI? Huayca. Un medio abiertamente progresista que defiende cosas como el feminismo radical, el aborto, la ideología de género y los llamados derechos de las minorías LGTBIQ+. Además de implementar todo esto en los colegios del país, eso es lo que quiere este medio llamado Huayca. Y sin contar la defensa cerrada que en los últimos años Huayca le ha hecho a regímenes de dictadores asesinos, como por ejemplo el caso de Maduro en Venezuela. ¿Cuál de estos medios te parece peor? ¿Cuál no conocías? Comenta al respecto. Te leemos. Esto fue No Apto para Caviares.
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0: De esta manera, fue capturado el padrastro de uno de los cabecillas más buscados por la justicia peruana. Se trata de Paul Jim Jarorraza, conocido como Viejo Jim, quien, según la policía, es el padrastro de Johnson Pulpo, líder de la organización criminal Los Pulpos.
1: La información resaltante es que este delincuente denominado Viejo Jim es el padrastro de el líder de esta banda criminal Johnson Pulpo. Este delincuente Viejo Jim, que viene a ser el padrastro de John Pulpo, se manifiesta aquí en Trujillo como un clan familiar, una familia que ha hecho de la extorsión la forma de vivir de manera habitual, pero en esta oportunidad ha sido detenido.
0: El hombre de 44 años fue detenido por la policía cuando presuntamente pretendía cobrar un cupo de 10.000 soles a la dueña de un restaurante en la ciudad de Trujillo.
1: Esta persona se encuentra realizando negociaciones para una extorsión en complicidad de Gonzalo Norberto Obeso Carranza. Es la manera como la policía lo interviene en el momento que se desarrolla las negociaciones producto de la denuncia que se recibió a través de la página web.
0: Tras su detención, Paul Jarorraza reveló la identidad de su presunto cómplice, con quien integraría la banda criminal Los Terribles del Porvenir. Tras la confesión del Viejo Jim, la policía capturó en el mismo lugar a Gonzalo Obeso.
2: ¿Quién es Gonzalo?
3: Yo soy.
2: ¿Gonzalo qué? ¿Gonzalo Obeso Carranza?
3: Sí.
0: La policía realizó un registro domiciliario en la vivienda del detenido, donde encontró documentación y varios chips telefónicos. Los objetos incautados, así como ambas personas, fueron trasladados a la dependencia policial para continuar con las investigaciones.
4: Y precisamente la policía está dando más detalles sobre la captura de este individuo.
5: Desde Trujillo nos informa en vivo nuestro corresponsal Pedro Concepción. Adelante.
6: Gracias por el pase, estudios. Cayó el padrastro de Johnson Pulpo en Trujillo. Esta es la información que tenemos en las últimas horas aquí, justamente en medio de constantes operativos por parte de la Policía Nacional. El día lunes cayó Crespo y el día de ayer cayó justamente quien para la policía es el padrastro de Johnson Pulpo, y justamente el general va a brindar más detalles, jefe de la Región Policial La Libertad. General, ¿por qué se menciona que es el padrastro de Johnson Pulpo? ¿Cuál es la información que ustedes tienen?
1: Bueno, el detenido Paul Jim Jarorraza, alias Viejo Jim, es pareja sentimental de la señora Cecilia Milagros Torres Cerquín, con quien tiene dos hijos. Y esta señora es la madre de Johnson Smith Cruz Torres, ¿no? Alias Pulpo. Ese es el vínculo que los une, y nosotros lo estamos enfocando como un clan familiar. El clan familiar, ¿cómo es que este padrastro utiliza esas referencias criminales para abrirse paso en el AMPA y formar un combo? Un combo significa agruparse con otra persona, en este caso con Gonzalo Obeso Carranza, con quienes planificaron la extorsión de 10.000 soles a un restaurante de comida rápida.
6: Aquí podemos ver, por ejemplo, lo que usted menciona. Me acompaña, por favor, general. Aquí podemos observar los mensajes de coordinación y también lo que le llegó justamente a esta persona.
1: Definitivamente, estos son los medios de prueba por los cuales ha sido intervenido en flagrancia. Pero la conciencia de este padrastro de Johnson...

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Neri Teresa Quispe, presidenta del directorio del Gran Mercado Mayorista de Tacna, S.A. ¿A quién? Al dueño de la empresa de Radio 1. Solicito rectificación por expresiones del contenido difamatorio. Aquí está. Me dijo usted, mediante el presente misiva notarial, con la finalidad de solicitarle muy respetuosamente tenga a bien rectificarse las expresiones difamatorias vertidas por su persona en su programa radial el día 7 de mayo de 2026 en horas de la mañana. En dicho programa radial usted señaló, entre muchas otras frases, que la empresa de los suscritos Gran Mercado Mayorista de Tacna S.A. habría cobrado miles de soles de terceras personas, que habría cometido delitos, entre otras afirmaciones que cruzan la línea de la veracidad. Para mayor ilustración paso a citar lo que usted indicó. 13 personas de este grupo que les han cobrado miles de soles a los comerciantes en la ciudad de Tacna, diciéndoles que vas a tener tu puesto, vas a tener tu local, vas a poder vender tus cosas acá. Se han agarrado la plata de todos ellos, han ido a registros públicos, han formado su asociación de 13 personas y se han ido a la municipalidad a decirles: queremos presentar un proyecto de inversión para hacer aquí el Fundo Chololo y el nuevo mercado mayorista para la ciudad de Tacna. Hacer un mercado privado y seamos los que empezamos a descuartizar, a vender, a alquilar este Frankenstein que ustedes nos van a dar para hacer un mercado acá en la ciudad de Tacna. 13 personas han ido a registros públicos, han registrado y se han ido a la municipalidad a hacer una propuesta de inversión privada, y ese tiempo más ha servido para que vayan a registros públicos, inscriban su asociación y estén a punto de entregar el terreno a privados. ¿A privados para qué? ¿Para que hagan un mercado lucrativo? No, un mercado para el agricultor, no. ¿Un mercado para esa gente que está fuera del mercado? No, para los que pagaron. ¿Qué más dice la carta notarial? Pusieron plata para gente que le decía: ahora vamos a tener el verdadero mercado mayorista de Tacna. No, ese mercado está siendo diseñado, dice, ese terreno va a ser entregado a 13 personas que han juntado plata, que han hecho con el dinero que les han ofrecido a todo el mundo terrenos. Somos 500, han dicho que somos 13, con la plata de todos, con la plata de gente del grado, con la plata de gente de otros cobros, de otros rubros o de otros mercados, a quienes les han dado o les han ido a sacar miles y miles de soles. Bueno, entre otras cosas más, si se pide la rectificación por estas declaraciones. Lo que pasa que el dueño de ese medio quiso ser abogado alguna vez, ¿no? No pudo, obviamente, por situaciones que desconocemos. Pero claro, él cuestiona de que una asociación no se pueda constituir por 13 personas, ¿no? O sea, en la mente de este caballero cree que las asociaciones se deben constituir por más personas, ¿no? 100, 500, 1000 personas. No sé si habrá aprobado el curso, ¿no? Del derecho de civil, ¿no? Donde justamente habla sobre el tema de las asociaciones. Pero el tema va en que ¿es legal constituir una asociación con 10, 13 personas? Y la respuesta es sí. Sí es legal. Que luego eso se amplíe, ¿no?
porque seguramente van a hacer un reempadronamiento, han hecho un reempadronamiento, qué sé yo, y se puede ampliar a 100, a 200.

200, a 300 o a 500, eso es otra cosa, pero también es legal. También es legal. ¿Ah? Ahora, pueden estar en un padrón de socios, 500 personas, y solamente pueden estar 13 registrados. ¿Dónde está el acto ilegal? Para poder yo decirle a la municipalidad, ¿a quién van a entregar? ¿A la gente o a 13 personas? Es absurdo. Es completamente absurdo, porque en la medida que existe el padrón de asociados, que debe estar legalizado seguramente, ¿cierto? Este prima sobre lo que esté escrito en registros públicos, en la medida que exista. Entonces, ¿para qué el comentario? ¿Para qué le van a entregar el terreno? ¿No? Yo me podría hacer la pregunta, ¿por qué no con esa misma intención, con ese mismo énfasis, ¿por qué no le decía a su amigo, al gordito, a Torres, oye, ¿para qué vas a entregar esos terrenos? Mira que están allá, no tiene terrenos. Gregorio Albarracín está creciendo de manera desordenada y tú estás permitiendo que se lotice todo. ¿Por qué no dijo eso? Esa es la política del doble rasero, ¿no? Del doble rasero. Criticar a uno y sobre lo mismo callar y no cuestionar al otro. Entonces, eso la gente lo tiene claro. Pero vamos a hablar un poco más. Estoy tratando de hacer las coordinaciones para invitar a los señores acá, directivo de esta asociación, que tienen todo el derecho de presentar un proyecto a la municipalidad. Nada los impide. No tiene ningún impedimento. Presenten el proyecto, la municipalidad verá si aprueba o no el proyecto, si es que está en las condiciones o no, etcétera, etcétera. Porque mientras tanto, tenemos un terreno para un mercado que está prácticamente botado, ¿no? Y que no se puede ejecutar por temas presupuestales. Entonces, es un tema de análisis, este tema del mercado, que queremos todos que sea un mercado municipal. No es posible. Posible, nadie dice que no. Pero lo importante es que todos puedan coadyuvar a que esto se realice. Más aún cuando ese terreno lo han querido lotizar, creo que lo han salvado y una subasta pública, ¿no? Una parte creo que han subastado públicamente. Tantas cosas han ocurrido en el tema del terreno del Fundo Chololo, mis estimados amigos radioyentes. Pero bueno, así están las cosas. 12:50, brevísima pausa del programa y retorno aquí en El Pueblo Opina.

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en todo el país, 12:54 en todo el país. Bien, amigos, lo dijimos alguna vez aquí en el programa, y esto en la medida que la SBS, la Superintendencia de Banca y Seguros, en su momento intervino un local aquí cerca a Plaza Vea, de un personaje que se dedicaba a captar a través de un sistema de captaciones, captaba fondos, ¿no? Económicos, dinero, con la finalidad de poder hacer inversiones y que podrían tener jugosas ganancias. Un tal Oscar Capital, ¿no? Lo dijimos en su momento. Y creo que la expectativa que se ha dado es nada me sorprende, honestamente, ¿eh? Pero se ha denunciado penalmente a este sujeto, y que según las fuentes, en todo caso hechas públicas por el abogado de los que han denunciado a este sujeto, han indicado que según ritmo migratorio o el certificado migratorio habría salido del país. ¿Ah? ¿Qué tal? Y ha hablado sobre una estructura criminal, porque no sería solo, hay varios. Y hay mucha gente conocida. Ya le voy a comentar de qué trata. Pero tengo que hacer la pausa obligatoria de la radio. 12:56. Retornamos.

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2: Exactamente las 12 del mediodía con 56 minutos.
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11: Esto es no apto para caviares. ¿Desea saber cuáles son los medios progresistas que hay en el Perú? En su canal digital, La República le da visibilidad a programas como, por ejemplo, el de Rosa María Palacios llamado Sin Guión. Un programa que dice que hombres biológicos, gente nacida hombre, puede entrar a baños de mujeres simplemente porque se sienten mujeres. Además, la señora Rosa María Palacios dice que a los adolescentes que son acusados de sicarios, que han matado personas, se les debe tratar como criaturas. Y que lo que hacen no es delito, sino infracción. Además, no olvidemos la portada de El Túnel Sí Existe, de La República, del 7 de marzo del 97, en donde una evidente traición a la patria salió de ese medio al informarle a todo el país que las fuerzas del orden estaban cavando debajo de la embajada del Japón para liberar a los rehenes. IDL Reporteros, El brazo mediático del Instituto de Defensa Legal, en 2019, liderado por Gustavo Gorriti, fue quien llamó Gorriti al entonces fiscal de la Nación, Pablo Sánchez, para detener una diligencia de exhibición de documentos a sola voz y orden de Gorriti, y ese fiscal le hizo caso. IDL se muestra como una ONG muy defensora de los derechos humanos. Sin embargo, no tiene empacho en vilipendiar y atacar cuantas veces puede a las Fuerzas Armadas que en su momento vencieron a Sendero Luminoso. Además, IDL promueve cuanta capacitación existe, por ejemplo, en el Poder Judicial y en Fiscalía, para promover valores globalistas, a ver, caviares, woks de ideología de género o de enfoque de género, como ellos lo llaman, y también de la instauración de un gobierno único con sede en Europa. Esa sede desde donde le llega a IDL ingentes cantidades de dinero, sobre todo del bolsillo del magnate globalista George Soros. ¿Será por esto que desde IDL tanto se oponen a la llamada ley APSI? Huayca. Un medio abiertamente progresista que defiende cosas como el feminismo radical, el aborto, la ideología de género y los llamados derechos de las minorías LGTBIQ+. Además de implementar todo esto en los colegios del país, eso es lo que quiere este medio llamado Huayca. Y sin contar la defensa cerrada que en los últimos años Huayca le ha hecho a regímenes de dictadores asesinos, como por ejemplo el caso de Maduro en Venezuela. ¿Cuál de estos medios te parece peor? ¿Cuál no conocías? Comenta al respecto. Te leemos. Esto fue No Apto para Caviares.

0: minutos en todo el país, 1:03 en todo el país. Vamos un momentito a la noticia internacional. Hay bastante tensión en Cuba. Están en estos momentos en conferencia de prensa. Se han anunciado las acusaciones formales contra Raúl Castro y Marco Rubio, el secretario de Estado. Marco Rubio ha dado un mensaje al pueblo cubano, ¿no? Tengo el video, 1:04, escuchemos.
1: Atención, en los minutos previos a la formulación de cargos contra el dictador Raúl Castro en Estados Unidos y con motivo de la conmemoración del Día de la Independencia en Cuba, el secretario de Estado Marco Rubio acaba de emitir un trascendental mensaje sobre el apoyo que su administración quiere ofrecer para que los cubanos tengan un mejor porvenir y puedan recuperar la libertad.
2: En un día como hoy,
3: Marco Rubio tiene una especial cercanía hacia la isla. Su ancestro cubano le une de manera muy sencilla al dolor que vienen padeciendo los cubanos desde hace casi 70 años por cuenta de la organización criminal implantada por los Castro y ahora comandada por Miguel Díaz-Canel. El mensaje de Rubio es claro: la culpa del sufrimiento de los cubanos es de la tiranía, y esa tiranía tiene que salir para dar paso a una nueva Cuba.
4: 26 de julio, reconocimiento.
5: En un día como hoy, en el 1902, la bandera cubana ondeó por primera vez sobre un país independiente. Pero sé que hoy ustedes, quienes llaman a la isla su hogar, atraviesan dificultades inimaginables. Hoy quiero compartirles la verdad sobre el motivo de su sufrimiento y quiero contarles lo que nosotros en los Estados Unidos le ofrecemos para ayudarlos no solo a aliviar la crisis actual, sino también a construir un futuro mejor. La razón por la que se ven obligados a sobrevivir 22 horas al día sin electricidad no se debe a un bloqueo petrolero por parte de Estados Unidos. Como ustedes saben mejor que nadie, llevan años sufriendo de apagones. La verdadera razón por la que no tienen electricidad, combustible ni alimentos es porque quienes controlan su país han saqueado miles de millones de dólares, pero nada ha sido utilizado para ayudar al pueblo. Hace 30 años, Raúl Castro fundó una empresa llamada Gaesa. Esta empresa es propiedad de las Fuerzas Armadas y está operada por ellos y cuenta con ingresos 3 veces superiores al presupuesto de su gobierno actual. Hoy, mientras ustedes sufren, estos empresarios tienen 18 mil millones de dólares en activos y controlan el 70% de la economía de Cuba. Obtienen ganancias de hoteles, construcciones, bancos, tiendas e incluso del dinero que sus familiares le envían desde Estados Unidos. Todo pasa por sus manos. De esas remesas ellos retienen un porcentaje, pero de las ganancias de Gaesa nada llega a ustedes. En vez de usar el dinero para comprar petróleo, como todos los otros países del mundo, dependieron del petróleo gratis de Hugo Chávez y Maduro para quedarse con el dinero. Pero ahora que dejó de llegarles el petróleo gratis, ellos compran combustible para sus generadores y sus vehículos, mientras que el pueblo se les pide que se sacrifiquen. En vez de usar el dinero para mantener y modernizar las centrales eléctricas que están dañadas, usan el dinero para construir más hoteles para extranjeros y para enviar a sus familiares a vivir con lujos en Madrid e incluso hasta aquí en Estados Unidos. Hoy, Cuba no está controlada por ninguna revolución. Cuba está controlada por Gaesa, un estado dentro del estado que no rinde cuentas a nadie y acapara las ganancias de sus negocios para beneficios de una pequeña élite. Y el único rol que desempeña el llamado gobierno es exigirle a ustedes que sigan haciendo sacrificios y reprimiendo a cualquiera que se atreva a quejarse. El presidente Trump ofrece una nueva relación entre Estados Unidos y Cuba, pero tiene que ser directamente con ustedes, el pueblo cubano, no con Gaesa. Primero, estamos ofreciendo 100 millones de dólares en alimentos y medicinas para ustedes, el pueblo, pero tiene que ser distribuido directamente al pueblo cubano por la Iglesia Católica o otros grupos caritativos de confianza, no robados por Gaesa para que lo vendan en sus tiendas. Pero al pueblo cubano no le interesa la caridad permanente. Ustedes quieren la oportunidad de vivir en su propio país, como viven sus familiares en Estados Unidos o en otros países del mundo. Hoy, desde los medios de comunicación hasta el entretenimiento, desde el sector de los negocios hasta la política, desde la música hasta los deportes, los cubanos han llegado a la cima de prácticamente todas las industrias, en todos los países, excepto uno, Cuba. Hoy en Cuba, solo aquellos cercanos al élite de Gaesa o que forman parte de ella pueden tener negocios rentables. Pero el presidente Trump ofrece una nueva vía entre Estados Unidos y una nueva Cuba. Una nueva Cuba donde ustedes, los cubanos de a pie, no solo Gaesa, pueda ser dueño de una gasolinera o de una tienda de ropa o de un restaurante. Una nueva Cuba donde ustedes, no solo Gaesa, pueden abrir un banco o tener una constructora. Una nueva Cuba donde ustedes, y no solo el Partido Comunista de Cuba, pueda ser dueño de una estación de televisión o de un periódico. Una nueva Cuba donde pueda quejarse de un sistema que falla sin temor a ir a la cárcel o ser forzado a irse de su isla. Y una nueva Cuba donde tengan la oportunidad real de elegir a quienes gobiernan su país y votar para reemplazarlos si no están haciendo un buen trabajo. Esto no es imposible. Todo esto existe en las Bahamas, en la República Dominicana, en Jamaica e incluso a tan solo 90 millas en Florida. Si ser dueño de su propio negocio y tener el derecho al voto es posible alrededor de Cuba, ¿por qué no es posible para ustedes dentro de Cuba? En Estados Unidos estamos listos para abrir un nuevo capítulo en la relación entre nuestra gente y nuestros países. Y actualmente, lo único que se interpone en el camino hacia un mejor futuro son quienes controlan su país.
3: Trascendental mensaje, y hablando en español, el secretario Marco Rubio. Pues en minutos, el Departamento de Justicia de Estados Unidos anunciará la formulación de cargos contra el dictador Raúl Castro por delitos relacionados con el derribo de dos avionetas de la ONG Hermanos al Rescate, un crimen ocurrido hace 30 años y que significó la muerte, el asesinato de cuatro personas, tres de ellas ciudadanos de Estados Unidos.
1: En el Tribunal Federal, las autoridades van a hacer el anuncio sobre la causa contra Raúl Castro en una reunión con familiares de las víctimas y con líderes del exilio cubano en Florida. De manera preliminar, hace dos días el gobierno de Donald Trump impuso sanciones a 11 cabecillas de la dictadura cubana para aumentar la presión. La información a esta hora con nuestro periodista permanente en NTN 24 en Miami, Galo Arellano. Galo, te escuchamos.
6: Así es, los cubanos en el mundo dicen que hoy podría ser el día en el que finalmente uno de los miembros de la familia Castro, que por casi 70 años ha liderado una de las dictaduras más longevas del hemisferio, comience a rendir cuentas ante la justicia de Estados Unidos. Y es que se espera que al interior de la emblemática Torre de la Libertad de Miami, el Departamento de Justicia dé a conocer hoy los cargos pendientes contra el ex líder cubano Raúl Castro. Al mismo tiempo se llevará a cabo una ceremonia en honor a las víctimas del derribo de los aviones de Hermanos al Rescate, con la presencia de familiares de los fallecidos y también de José Basulto, fundador de la organización y uno de los sobrevivientes. Nosotros conversamos con él vía telefónica porque se encontraba delicado de salud. Escuchemos lo que nos dijo.
7: Recuerdo que vi por la ventana del avión una explosión, posiblemente humo, y creo que eso fue el último avión que derribaron. Yo pensé después de eso que me tocaría a mí, y se lo dije ahí a mi compañero que estábamos a punto de ser atacados.
6: Y es precisamente ese episodio el que hoy podría sentar a Raúl Castro en el banquillo de los acusados. El 24 de febrero de 1996, dos avionetas civiles de Hermanos al Rescate, una organización dedicada a localizar y asistir a balseros cubanos en el estrecho de la Florida, fueron derribados por cazas de la Fuerza Aérea Cubana. El ataque dejó cuatro muertos y provocó una fuerte condena internacional. Todavía no se sabe exactamente qué cargos podría enfrentar Raúl Castro, aunque se especula que uno de ellos podría ser por asesinato. Escuchemos a José Basulto.
7: Yo me siento muy bien con respecto a eso. Muy bien. Creo que es justo y necesario, después de 30 años, que la justicia tome su lugar y que el indictment tenga lugar.
6: Quizás en algún momento perdiste las esperanzas, pensaste que nunca llegaría este día.
7: No, la esperanza yo nunca la pierdo.
6: ¿Y cuáles crees que sean los cargos que enfrentaría Raúl Castro?
7: Intento de asesinato y asesinato.
6: Sin duda, para los cubanos que tuvieron que salir de la isla, este es un día especial. Hoy, 20 de mayo, cuando también es la independencia de Cuba. Muchos dicen no perder la esperanza de que finalmente la justicia actúe. ¿Qué impacto podría tener esta acusación? Algunos analistas creen que todo dependerá de hasta dónde esté dispuesto a llegar Washington. La pregunta parece inevitable. ¿Será suficiente quizás esta presión para que el régimen cubano negocie? ¿O podría abrir la puerta a acciones más contundentes? Por lo pronto, nosotros estaremos atentos a todo lo que ocurre al interior de la Torre de la Libertad para traerles cada detalle de lo que podría convertirse en un momento histórico para Cuba y también para los cubanos en el mundo.
0: Una de la tarde con 14 minutos, hace instantes el Departamento de Justicia de los Estados Unidos ha expuesto los cargos que pesan sobre Raúl Castro. No se ha descartado la posible detención de este presidente que ha tenido en zozobra a su país por muchos años. La crisis en Bolivia obviamente no es ajena a la realidad en el panorama internacional. A poco tiempo de haber sido elegido el presidente boliviano Rodrigo Paz, situación que ha generado en el país de un movimiento de la línea izquierda del comunismo de Bolivia, que está enraizada con Evo Morales, han pretendido o pretenden darle un golpe de Estado a el gobierno del presidente boliviano. En breve vamos a ver de qué trata, cómo está el panorama, porque la verdad es que hasta el día de hoy se hablan de 3 muertos en las protestas que se están presentando en La Paz, Bolivia. 1:15, breve pausa del programa y retorno aquí en el Pueblo Pino. Retornamos.
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0: con 19 minutos para no salirme de este bloque internacional. La crisis en Bolivia sigue dando que hablar. Tres muertos, heridos, hay detenidos. Bastante complicada la situación. Vamos con este breve informe del panorama internacional de lo que pasa en Bolivia.
1: Bolivia vive una ola de protestas, bloqueos y tensión política a solo 6 meses de haber asumido la presidencia. Rodrigo Paz enfrenta marchas, desabastecimiento y pedidos de renuncia. Pero, ¿su gobierno está realmente en peligro? ¿Y por qué estalló esta crisis tan rápido? En este video te explicamos las claves detrás del conflicto que hoy sacude a Bolivia. Las protestas y el clima de tensión. Las protestas ya llevan 3 semanas y afectan principalmente a La Paz, El Alto, Oruro y Cochabamba. Hay bloqueos de carreteras, escasez de alimentos y combustible, además de enfrentamientos entre manifestantes y fuerzas del orden. Uno de los hechos más importantes fue la llegada a La Paz de la llamada Marcha por la Vida, impulsada por sectores cercanos al expresidente Evo Morales. Campesinos, sindicatos y organizaciones sociales acusan al gobierno de Rodrigo Paz de aplicar medidas económicas que afectan a la población. La situación se volvió más delicada cuando el gobierno denunció la presencia de grupos armados vinculados a los llamados Ponchos Rojos, un sector campesino aymara radical. Incluso circuló un video donde algunos manifestantes gritaban ahora sí guerra civil. ¿Por qué explotó la crisis? La crisis no solo empezó por las protestas. En realidad, Bolivia ya venía arrastrando problemas económicos desde antes de que Rodrigo Paz llegara al poder. Durante años, el país dependió mucho del dinero del gas y de las materias primas. Pero con el tiempo comenzaron los problemas: falta de dólares, caída de reservas internacionales, inflación y escasez de combustibles. Rodrigo Paz llegó prometiendo arreglar la economía. Sin embargo, según analistas, cometió varios errores políticos. Primero, ganó con una base débil. Obtuvo solo el 32% de los votos en primera vuelta. Eso significa que empezó su gobierno sin un respaldo sólido. Luego vino el escándalo de la llamada gasolina basura, donde ciudadanos denunciaron combustibles de mala calidad que dañaban sus vehículos. Eso golpeó mucho la confianza del gobierno. Además, Paz terminó alejándose de sectores populares que esperaban un gobierno más cercano a la izquierda moderada. Muchos ciudadanos que antes apoyaban al MAS pensaban que Rodrigo Paz mantendría la relación histórica entre el Estado y los movimientos sociales. Pero, según los analistas, el presidente se acercó más a empresarios y sectores conservadores. Eso provocó una ruptura con sindicatos, campesinos y organizaciones sociales que antes tenían mucho más poder durante los gobiernos del MAS. El factor Evo Morales. Aunque el gobierno acusa a Evo Morales de intentar desestabilizar al país, los expertos dicen que su influencia ya no es tan fuerte como antes.
0: 1:23 p.m, así está el panorama internacional. A ver, nos están informando de que el presidente boliviano Rodrigo Paz está brindando una conferencia de prensa a esta hora en vivo. 1:23 p.m, vamos a enlazarnos con presidente la conferencia de prensa.
2: Excepcional relación con el presidente Kast, que estamos trabajando todo un ámbito comercial para potenciar todo lo que es el occidente de Bolivia sobre el Pacífico. Con el presidente Lula, para todo el mundo tenemos más de 3.400 kilómetros de frontera con Brasil, y eso es una relación extraordinaria, y con la Argentina. No se olvide que yo vengo del sur de la patria, Tarija, con los cuales Salta y Jujuy somos hermanos. Nacemos antes que Argentina naciera y naciera Bolivia, ya Salta y Jujuy y Tarija ya existían, y hay una relación muy estrecha de respeto y de cariño y de mutua cooperación con la Argentina y con el presidente Milei.
3: Señor presidente, por favor, para culminar, mis
2: dígame.
3: Disculpas que salga del protocolo de Vilma Catari, periodista del sistema RTP. Usted señalaba de una reorganización del gabinete y también la conformación de este consejo. Muchos consultan, por favor, mediante redes sociales, desde cuándo se va a reordenar el gabinete, cuándo se va a convocar a este consejo, y algunos sectores plantean un gran acuerdo nacional para solucionar de una vez por todas este problema, principalmente para la paz. Muchas gracias.
2: No, le agradezco a usted. Esa es la actitud. Lo que usted acaba de consultar, esa es la actitud. Yo creo que nos tenemos que ayudar entre todos para salir adelante. No nos han dejado una nación fácil porque, quiero reiterar, el país no estranca, el Estado estranca. El país es enorme, grande, su diversidad es extraordinaria para poder salir adelante, y nuestra capacidad cultural. Oiga, qué pena por esta situación que se tenga que postergar el gran poder, pero esa fuerza no la tiene nadie, solo nosotros. Si esa energía y esa fuerza la convirtiéramos en desarrollo, producción, la unidad de la patria en su diversidad sería extraordinario. Somos imbatibles.
0: Vamos a hacer la pausa de la radio, luego retorno con la conferencia de prensa que está brindando el presidente de Bolivia, Rodrigo Paz, pero antes hubo un mensaje. No, y eso lo vamos a ver luego de la pausa de la radio. Retornamos.

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1: Exactamente las 13 horas con 26 minutos.
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conferencia de Rodrigo Paz, que se ha venido desarrollando ya hace instantes y continúa todavía a esta hora de la tarde. Están en la secuencia de preguntas, ¿no? Pero ¿podemos retroceder? No, vamos en vivo con la conferencia.

0: 2 minutos, 1:32. Se ha congelado la conferencia de prensa de Rodríguez, la transmisión se ha congelado, así que vamos a ver en breve nuevamente detalles de esta conferencia de prensa, entiendo, por la crisis que está atravesando Bolivia, de este intentona de golpe de Estado que ha venido perpetrando Evo Morales. ¿Y por qué? Porque la justicia de Evo Morales, ¿no? Así lo establece en el caso de una presunta violación a menores, ¿no? Entonces, y él, para zafarse de este problema, hay que hacer golpe de Estado, ¿no? Entonces, y ha movido a toda su gente, a estos famosos ponchos rojos, que de alguna u otra forma, por la forma, de las formas como se han estado observando las protestas, no se está descartando que hay acciones subversivas, cuasi terroristas en Bolivia, ¿no? A ver, ¿tenemos la conferencia? 1:34 en todo el país, 1:34. Mientras tanto, le voy a comentar esto porque, a ver si, tenemos el video que hemos enviado ahora, este último. ¿Qué ocurre? Samuel Adrián es un influencer que ha elaborado un documental muy interesante. Este documental es una investigación y expone el avance de la agenda trans en menores de edad. ¿De qué trata? El documental es Colombia, fábrica de niños trans. Terrible realmente, terrible. Ya le voy a poner un pequeño adelanto en breve nada más acerca de este documental. Véanlo. No. Y ya ha tenido amenaza, ya la justicia colombiana ya lo ha notificado formalmente para inicio de un juicio a este influencer. Le ha pedido que borre todo, que no publique nada a Samuel Adrián, pero él con su conciencia ha hecho todo lo contrario, ya ha publicado el documental y en breve vamos a ver un avance nada más. 1:35, ahora sí nos enlazamos con la conferencia de Rodrigo Paz de Bolivia a propósito de las protestas, la crisis que estás atravesando Bolivia con esta intentona de golpe de Estado que pretenden un sector de bolivianos en contra del gobierno de Rodrigo Paz.
1: El gobierno está extendiendo las opciones diversas para poder generar el diálogo. A los vándalos y a aquellos que tienen deudas con la justicia, tarde o temprano tendrán que llegar a la justicia, porque este no puede ser un gobierno que ofrece diálogo, entre muchos concertamos y unos cuantos se aviven para doblegar la voluntad de una constitución y del ámbito judicial. Tarde o temprano. Pero lo que no puedo dejar de lado, tanto tus valores como los míos o de cualquier otro, el valor a la vida, el valor al respeto al prójimo. Entonces, esto es una solución que tenemos que hacer entre todos. El Estado va a cumplir con su rol, evidentemente, pero el primer espacio, y haré yo mi esfuerzo mayor hasta el final, porque soy educado y formado en la lucha por la democracia, es el diálogo, y aquellos que están pidiendo cualquier otra situación que no sea dentro del ámbito democrático, ya sabes de dónde vienen las intenciones, porque no les interesa que la democracia perdure, porque tarde o temprano tendrán que estar ante la justicia. Muchas gracias. Dios los bendiga.

0: de la tarde con 38. 1:38 minutos en todo el país. Bueno, ahí estaba la conferencia de prensa que ha brindado Rodrigo Paz a propósito, repito, de la crisis que se está viviendo en Bolivia. 1:38, pausa del programa y retorno aquí en El Pueblo Opina.
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lo ha encausado, lo ha obligado a que borre todo, y lo que él ha hecho es evidenciar algo que para muchos quieren tapar. El titular de este documental es, ya está disponible en YouTube, sí, ya está, hace dos días lo han publicado, ¿no? Colombia, fábrica de niños trans. Es un documental muy interesante. Le voy a poner solo un preámbulo para que ustedes vean más o menos de qué trata. Es bastante largo el documental, pero solo un preámbulo, ¿ya? 1:43, veamos.

0: ¿Qué más?
1: Toma.
0: ¿Este quieres que me lleve?
1: Sí.
0: Me lo llevo aquí. ¿Segura?
1: ¿Qué campaña?
0: Nos vamos.

0: Disforia de género es una incongruencia entre el sexo biológico y la persona lo que realmente considera que es del sexo opuesto. Entonces es una persona, por ejemplo, es un hombre que dice que se percibe mujer, ¿sí? O viceversa, mujer que dice que se percibe hombre. Esta disforia de género se encuentra actualmente en el DSM-5, que es el Manual de Psiquiatría Internacional de Diagnóstico. Esto es una condición mental, no vamos a hablar de una enfermedad ni patología.
1: Tristemente, la disforia de género hoy en día no es tratada desde la psicología, desde las diferentes profesiones de la salud. Lo pongo de esta manera: si una persona me llega al consultorio diciendo que tiene una idea de suicidio, no le voy a poner un cuchillo en la mano. Lo que voy a hacer es reconciliar la idea de abrazar la vida para poder vivir una vida a plenitud. A eso mismo estamos llamados nosotros los profesionales de la salud, a reconciliar la autopercepción con el sexo biológico y no a poner, instrumentalizar a nuestros niños con terapias de hormonización, bloqueadores de pubertad y tampoco con cirugías de cambio de sexo.
2: Bueno, estamos aquí afuera del Hospital Valle de Lili, en Cali, Colombia. En este hospital se encuentra la clínica de género fundada por el doctor Mario Angulo. Este doctor es la punta de lanza de la agenda transexual para los niños aquí en Colombia.
3: Me están demandando y exigiendo que borre todas las pruebas. Pero amigos, esto solo pone en evidencia el miedo enorme que algunos tienen de que la verdad salga a la luz. El día de ayer me llegó una notificación oficial del juzgado de Cali. Y básicamente lo que dice es que quieren que me calle, que no publique el documental Colombia Fábrica de Niños Trans, que elimine todos los clips que ya están en redes sociales, que borre la imagen del doctor Mario.
4: El conocido influencer Samuel Adrián, quien ha recibido una demanda.
5: Quieren silenciar el documental Colombia, Fábrica de Niños Trans.
6: Un documental que muestra cómo la agenda de género ha avanzado exponencialmente en nuestro.
7: Si nosotros no protegemos a nuestros niños, nadie lo va a hacer.
8: En dicho documental, él exhibe a personas muy reconocidas en trabajar en el cambio de sexo en los niños.
9: No hay ningún tipo de tratamiento para reafirmar la identidad biológica.
10: Eso se ha intentado y ha sido un fracaso.
11: Entonces, el doctor Angulo fue el mismo que te dijo lo de ¿para cuándo la mastectomía?
12: Sí, a los 15, en la primera consulta.
13: En este documental verás la crónica de nuestro viaje a Colombia en uno de los momentos más cruciales de la historia del país. Verás desde encuentros y entrevistas.

0: Entrevistas con médicos que están hormonando niños, pasando por conversaciones con activistas, expertos de salud, senadores y representantes, hasta testimonios reales de víctimas de la agenda ideológica más oscura del tiempo presente. Porque en territorio colombiano, mientras millones de ciudadanos permanecen sin saber lo que sucede realmente, o muchos simplemente son indiferentes, desgraciadamente hay un frente militante que no le importa ni la vida, ni la familia, ni mucho menos la verdad. Un frente militante que ha comenzado a echar los cimientos de una auténtica fábrica de niños trans.
1: Bueno, en Colombia esto realmente arranca o empieza por allá en el año 82 con un caso experimental. Sobre la historia de un bebecito que a los 6 meses un perro muerde sus genitales y la decisión del médico, específicamente el médico Bernardo Ochoa, al que se le llama el padre de la cirugía pediátrica en Colombia, lo que dice es que a este bebé había que curarlo y la forma de curarlo era hacerle una vaginoplastia. O sea, un bebé hombre lo que terminan haciendo es convertirlo en mujer. Y la institución que debería proteger a los niños, el ICBF, es cómplice de esto. Y junto con la clínica San Vicente de Paúl, con el médico Bernardo Ochoa, transforman a este bebé en una mujer. Y dan la orden a algunas fundaciones que lo iban a cuidar de que por favor lo criaran como una niña.
2: Supuestamente para salvarlo y curarlo. No solo de las heridas físicas, sino también de las secuelas emocionales que, según sus tratantes, podrían surgir de crecer con un cuerpo mutilado en un entorno incapaz de comprender la diferencia y el trauma. Los médicos, si es que aún merecen ser llamados así, reconocen que se trataba de un procedimiento experimental, un pequeño inocente tratado como aquellas ratas de laboratorio, como si la vida humana fuera un simple objeto de prueba. Al bebé de Antioquia le hicieron una intervención que no solo fue física, sino ideológica y sistemática. A raíz de su caso, se firmó la sentencia T-477, la cual prohíbe intervenciones irreversibles sin consentimiento de los menores de edad, estableciendo que la identidad de género es parte de la dignidad humana.
1: Cuando uno lee la sentencia de la Corte, que es la 477 de 1995, claramente dice que este médico estaba haciendo un proceso experimental. Y eso realmente es lo que duele. Y ahí comienza todo. Pero otra cosa aún más aberrante, y es que El Tiempo, que es un medio muy conocido acá, saca una cifra de esa clínica. Y es que casos similares se han practicado cerca de 380 veces, al menos hasta el año 95. Y esto nadie lo sabe porque es que lo saben ocultar. De allá a la fecha han incrementado y ahora lo disfrazan de libre desarrollo de la personalidad o lo disfrazan del bienestar supremo del niño, algo que es totalmente tergiversado. El ICBF, este mismo que experimentó con este bebé, hoy está en el peor escándalo por haber permitido que violaran y abusaran cerca de 15 menores de edad.
2: Este caso pionero ahora protege desde la Corte la autonomía personal de los menores frente a procedimientos médicos forzados. Una batalla había sido ganada, pero la guerra no había acabado y nuevos depredadores venían al acecho.

0: Llevamos ya varios años investigando y analizando este fenómeno a nivel global. Y si bien el movimiento transexual ya se gestaba en las sombras desde la revolución sexual, fue a partir de la década del 2010 que consolidó su fuerza al ser incorporado oficialmente en las agendas internacionales. Organizaciones como la ONU, la OMS y diversos organismos de derechos humanos comenzaron a reconocer la identidad de género como un derecho humano fundamental. Instituciones de ciencia y de medicina que siempre han tenido reconocimiento y han gozado de una gran confianza, ahora se han puesto al servicio de una agenda que sostiene que el sexo biológico no define tu identidad sexual, sino que esto lo hace tu autopercepción. La lucha contra la discriminación y la violencia es válida y legítima, pero amigos, negar la biología más básica tiene consecuencias graves. Y lo hemos visto desde competencias escolares hasta los Juegos Olímpicos. Las mujeres han sido desplazadas y puestas en riesgo por forzar la inclusión de hombres transexuales en categorías femeninas. Y aquí surge la gran pregunta. Si el sexo biológico no significa nada y todo depende de la autopercepción, entonces, ¿en dónde está el límite? ¿Qué impediría que un hombre con malas intenciones, alegando sentirse mujer, entre al baño de tus hijas?
1: No es cierto, no es cierto que esto no esté pasando en Colombia. Pero lo primero que quiero denunciar es que existen intereses económicos detrás de la práctica de este tipo de actividades en menores de edad. Únicamente para el caso de los Estados Unidos de Norteamérica, sin contar que a nivel global estos procedimientos se realizan en muchas más personas. El mercado de cirugías de reasignación de sexo en este momento y los demás tratamientos asociados asciende a 2.1 billones de dólares. El 78% de las personas que participan en estos procesos son menores de 7 años. La tasa de crecimiento de este mercado estima que para el año 2030 será un mercado de entre 3 y 6 billones de dólares. Este mercado representa a este día el 7% del mercado de cirugías cosméticas en el mundo.
2: En algún momento yo invito a Agustín Laje a dar una conferencia aquí en Bogotá y el tema que él toca o su conferencia se basó mucho en infancias trans.
3: Ellos en primer lugar te dicen, tu realidad, tu identidad depende de tu autopercepción, no de tu cuerpo. Tu autopercepción es lo que determina tu identidad. Muy bien. Paso a autopercibirme mujer. Mi cuerpo sigue igual. Ah, bueno, es que en verdad sí vamos a tener que modificar tu cuerpo. Naturalmente nacemos hombres o mujer. Es la cultura basada en la ideología de género la que está fabricando industrialmente niños trans.
2: Él mostraba cómo en el mundo estoy avanzando, procesos de transición de menores, una serie de temas que a mí me impactan demasiado. Yo dije, hay que hacer un proyecto de ley para frenar esto en Colombia. Cuando ya está listo el proyecto de ley, tenemos una estructura bastante avanzada, se radica el proyecto de ley y previo a esa radicación me invitan a otro medio de comunicación, Blue Radio, muy conocido en Colombia, me ponen a debatir con la mamá de un niño trans. Yo llegué a la entrevista sin saber que me iban a poner a debatir con la mamá de un niño trans, no tenía ni la menor idea.
4: Sí, Luna inicia desde que empezó a hablar, cierto, a los 2 años. Luna siempre se manifestó de que era una niña. Lo que yo hablaba y lo que yo siempre he dicho es que nosotros como adultos siempre invalidamos la voz de estos niños, de nuestras niñas.
5: Bueno, hasta ahí este avance de este documental, véanlo, ya está en YouTube, Colombia 2. Fábrica de niños trans. Va a ver cómo avanza la ciencia, entre comillas, y cómo destruye a nuestra niñez. Y eso va a depender mucho de nosotros, de los padres de familia. Amigos, hemos llegado a la parte final. Retorno mañana desde las 12 aquí en El Pueblo Opina. Buenas tardes con todos.
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12: Exactamente las 13 horas con 56 minutos.
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todos ustedes, muy buenas tardes. A este su programa Libertad de Expresión aquí en Radio Tacna La Decana, que va rumbo a sus 86 años, que son un orgullo para Tacna, para su población, para la historia, para su geografía, esta pequeña patria que lo único que hace es darles cultura, información verídica de la que se transmite en esta frecuencia de los 104.3 de la FM. Igualmente estamos para el país, o sea, para Tacna, el Perú y el mundo vía www.radiotacna.com.pe, donde la información es global. Vamos a empezar con las noticias locales. La verdad, dar una noticia local, pues, es tener una jaqueca. No hay nada bueno. Lo único que hay son cosas impropias de todo el laberinto que generan estas autoridades, que ya están por irse. Les queda poco tiempo, está avanzando el tiempo, y ya no les queda mucho, y lo único que han logrado es ver de que tienen mejor cuerpo, desbalanceado, pero tienen mejor cuerpo. Han engordado porque comen mucho chicharrón todos los días y van a los mejores lugares, ni hablar. Todo lo pagamos nosotros, todo lo paga el poblador, ¿no? Entonces, pero vamos a empezar con lo que sigue pasando en Ica. Siguen dándose movimientos telúricos como el que anunciamos ayer, donde sí han habido destrozos que son cuantiosos, pero no en aquello que afecte a la población. No hay desgracias de seres humanos, salvo pequeños golpes o algo así. Pero sigue, y hoy día a las 7 de la mañana ha habido un remesón más del movimiento que ayer fue de 6.1, la verdad preocupante. Entonces yo me hacía una pregunta, porque ayer escuchaba que van a hacer un simulacro nacional. Pero en el simulacro nacional, donde va la mucha prensa de cada uno de las regiones del país, ¿no es cierto? Solamente escuchamos que hablan los que hoy día comandan INDECI, antes era Defensa Civil, cambian el nombre, pero no cambian las cualidades del desastre que son ellos también como institución. Y donde no hay preguntas básicas e importantes, que puede ocurrir, como se dice, que estamos en un silencio telúrico, y no hay preguntas. ¿Qué es lo que se tiene como prevención de estos simulacros? ¿De cuántos hospitales realmente se cuenta debidamente equipada con equipos y maquinarias tecnológicas de última generación, que ya no son muy caras? ¿Cuánto es lo que se cuenta, por ejemplo, de que suframos un movimiento telúrico como el que hemos sufrido anteriormente, no es cierto? Y ha sido fuertes. Entonces, en una planta eléctrica de emergencia no hay. ¿Cuánto es lo que vamos a contar con los hospitales que están realmente preparados para poder socorrer a las personas? ¿Cuánto es el equipo mobiliario, ambulancias que se tienen? ¿Cuánto es el personal médico y cuál es el personal calificado dentro de lo que es la enfermería y personal auxiliar, etcétera? O sea, son preguntas elementales, básicas. Y la otra también es decirle, señor, ¿y cuántos depósitos de agua adicionales para este tipo de emergencia se cuentan? Porque de haber un movimiento telúrico puede colapsar Calana, puede colapsar Alto de Lima. Y entonces nos podemos sentir perjudicados por falta también de líquido de elemento, muy importante para estas emergencias. Y no hay esas preguntas. ¿Por qué no hay esas preguntas? Porque parece que el periodismo va a cumplir una sin tarea. Sí, yo digo sin tarea, porque el periodismo es el que tiene que preguntar y tiene que llevarse su propia agenda para que la tarea que él diga le contesten quienes dirigen INDECI, donde está el gobernador regional y los alcaldes que componen la comuna. Entonces, por ahí sería bueno saber también cuánto es lo que se cuenta con estas herramientas de mucha importancia en las vías, la comunicación vial,
porque las carreteras se pueden, digamos, colapsar, derrumbes, aberturas. Entonces, si todo esto es, ¿cuántos tractores hay? ¿Cuántos volquetes hay? ¿Cuál es el personal que se tiene en transportes? Etcétera. Porque el transporte solamente se dedica a dar brevets y nada más. Y el breve es un negocio, es una mina de oro, hasta ahora. Entonces, todas estas cosas, pues queremos saber. ¿De qué vale que vayan a un colegio, se presenten con un buen estómago, muy agilitos ellos con el estómago, parece que llevan un zapallo, pero un zapallo puede de un, más o menos unos 12, 13 kilos, y no dicen esto? Por ejemplo, ¿cuántos colegios tienen, si es que ocurriera un movimiento telúrico en plenas clases, tienen los primeros auxilios? ¿Cuántos? ¿Qué son los componentes de los primeros auxilios? La gasa, el algodón, el alcohol, tabladía, si hay alguna rotura de un hueso en la pierna o en el brazo, ¿no es cierto? ¿Cuánto es lo que tienen? ¿Cuántos profesores están preparados para suplir la emergencia en el tratamiento de un cuidado médico ligero? Eso no lo sabemos. Solamente viene el simulacro, se va el simulacro y se acabó. ¿Y cuánta plata se gastó? ¿Y para qué gastan tanta plata cuando esto debe ser parte de la educación? ¿Y por qué digo parte de la educación nuestra? Por una simple razón. Tana es zona sísmica. Está con

0: considerada como zona sísmica. Ventana, todos los días hay movimientos telúricos no percibidos. O sea, nadie percibe los movimientos, porque eso es lo que se nos dijo hace más de 30, 40 años. Y sin embargo, ¿cómo podemos dar solución a algo si no estamos preparados más para hacer estos simulacros? Y cuando venga la verdad, cuando toquemos realidad, la tarea no se va a cumplir. ¿Y por qué no se va a cumplir la tarea? Porque simple y llanamente los alcaldes hacen obras, pero no hacen prevención de salud. Fíjense ustedes, Gregorio Albarracín, que tiene millones de soles, ¿el alcalde qué hace? Sigue haciendo parquecitos que son necesarios, pero ya basta de parques. Que le diga a la población, vamos a hacer acá un reservorio de cerca de 100.000 metros cúbicos de agua. Es una barbaridad lo que digo, pero es una exigencia de acuerdo a la población. Gregorio Albarracín tiene más de 100.000 habitantes. ¿Cuánto es lo que consume cada habitante de agua diario entre la mañana que se baña, o que se lava, o que cumpla con su aseo personal, en lo que tiene que preparar para los alimentos, lo que tiene que preparar para una emergencia? No lo dice, porque no tienen estadísticas, porque no cumplen tampoco con una excelente información que se debe de dar. ¿Cuánto es lo que percibe el gobierno regional del Cano? Y están pensando en hacer obras, pero no de esta calidad, en el sentido obras de emergencia. ¿Cuántas áreas están clasificadas para cumplir con un hospital de emergencia? Estos hospitales de campaña que se usan hasta en las guerras. ¿Cuánto hay? Nada. No hay eso, y nadie pregunta. El tema es que no preguntan. Hacen conferencias de prensa, pero los que preguntan están preguntando por la tarea que les es que le den su cota. ¿Cuál es la cota? ¿Cuánto se paga por conferencia de prensa? Es un decir. No se piquen a aquellos que saben que cumplen con una labor importante, porque acá hay periodistas serios, periodistas objetivos y periodistas claros, y acá los tenemos como en otros medios, pero hay uno que sabemos que no va por ese lado, porque uno sabe que ese medio va por la plata, por eso que tiene un sonido a chin chin, y no preguntan nada más que afectar a otros, pero sin preguntar realmente cuál es el valor de una conferencia para evitar o estar preparados ante un simulacro de una emergencia telúrica. Ay, ¿no es cierto? Entonces, por ahí va el caso de que estamos viendo otra vez que en Ica hubo ayer un movimiento telúrico, hoy día siguen los remesones y no tan densos, muy densos, entonces está preocupando a la gente. Entonces, por ahí, amigos, creemos nosotros, especialmente creo yo, esta es mi opinión, de qué vale una conferencia de prensa si siempre nos van a dar a conocer lo mismo. Por ejemplo, en un colegio, estoy diciendo, tienen una oficina para una emergencia de este calibre. Están cumpliendo la tarea los directores de las escuelas, que cada vez que se hace un simulacro digan, acá falta alcohol, acá falta gasa, acá faltan guantes, faltan mascarillas, porque se levantan unas polvaredas tremendas. Entonces, eso no lo sabemos. Entonces, hay responsabilidades. Y esas responsabilidades son, pues, entre la autoridad de indefensa civil, ¿no es cierto? ¿Qué se puede decir? El anti... no sé qué decirle, pero esa es la verdad. Y los directores de los colegios que salen bien a la corbatita, al saquito, pero no hablan. Y son los profesores los que tienen que cumplir ese batallar, cumplir con la tarea del simulacro. Pero tampoco pueden preguntar, porque ellos no se van a ir contra el cuerpo jerárquico que administra la escuela, que es el director, el subdirector y una plana administrativa. Entonces, esa era mi pregunta, mi interrogante, de que estamos viendo de que se va a hacer un simulacro a nivel nacional, pero ¿cuáles deben ser las preguntas para que estos señores cumplan con la tarea? Porque verán, Tacna es una zona que, como vuelvo a repetir, está considerada en una zona sísmica del Cinturón del Fuego. igual que el norte o el sur o Chile. Es el país más cercano que está en esta franja costera. Bolivia no, pero Bolivia ya tiene sus propios movimientos telúricos. Entonces, por ahí va la pregunta. ¿Cómo es que estamos preparados para poder enrostrar el tema de un movimiento telúrico si no tenemos más que una planta para el servicio eléctrico que se daba en temas de años anteriores, hace muchos años, la planta de Calana, totalmente abandonada? Se llevaron todo y lo permitieron las autoridades de Tacna. Esa es la verdad. ¿Cuántos depósitos de agua de emergencia tiene Bolognesi, tiene Calana, tiene Pachía, tiene para el consumo humano? Y donde quizá haya una zona debidamente preparada, ¿no es cierto? Porque no existe la construcción antisísmica, eso es mentira. Hace tiempo que lo viene repitiendo el señor Talavera, jefe del sistema sismólogo del país, y también vulcánico. Entonces, por ahí nos damos cuenta, pues, de que no hacemos nada más que hablar, cumplir con el simulacro, y después irnos tranquilitos a la casa. Entonces, en práctica, tampoco hay una tarea, ¿no es cierto?, de ciencias sociales que antes se enseñaban en las escuelas, para decir que Tacna es una zona sísmica, Tacna puede haber un movimiento telúrico, que estamos en un sueño, ¿no es cierto?, en un relajo, de que cualquier momento hay un silencio sísmico que nos deja dormir tranquilos, pero puede darse lo contrario, y eso va a ser a nivel de la costa. Entonces, es algo que se debe enseñar en las escuelas, y eso no lo está haciendo nadie, dejaron de hacerlo. Entonces, por ahí, amigos, creemos nosotros, y en este programa queremos alertar a la población, que los niños son los mejores conductores de la escuela a la casa. El mejor aprendizaje es cuando uno le pregunta a sus hijos qué han hecho hoy día de tarea, y ellos le van a dar una narrativa que le enseñó la profesora de acá, la profesora de allá, el profesor de ahí, etcétera. Porque hoy día los colegios no dejan que entren los padres de familia. Hoy día están colegios encerrados. A veces no sabemos qué le puede ocurrir a los niños. Mire, un colegio privado, pusieron una escritura, mañana van a balear. El colegio queda en el centro de Tacna, es un colegio grande, que tiene también una sucursal en Pocoyay. ¿Y qué pasó a eso? Los padres no saben, pero generó un pánico. Igual que en el colegio, también de niñas, uno de los colegios más antiguos y muy importantes de Tacna, que queda en la calle Arica. Ya saben a qué colegio me refiero. Ahí los niños a veces son golpeados, según lo que me dicen, ojalá que sea un rumor. O las niñas juegan y no lo hacen de una manera, pues, dócil, sino a veces actos violentos, y tenemos el bullying. Entonces, esto es algo que debe preocupar a los padres de familia. Entonces, todas estas cosas es cuando no se están dando las debidas orientaciones de la formación educativa en los niños. Y los niños, cuando reciben sus clases, todos los días hay que preguntarles, ¿cómo te fue hoy día? ¿Cómo te fue en tus exámenes? ¿Cómo estuviste con tus amigos? Etcétera, etcétera. Se ha perdido la comunicación. Y cuando hay una comunicación, existe esta. Un simulacro sin efectividad. Un simulacro de ficción. Porque nada de lo que dicen se cumple. Vamos a la pausa y volvemos con ustedes en este su programa, Libertad de Expresión.
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0: Bien, seguimos en su programa, acá en su programa Libertad de Expresión. Son 2:19, la hora se va. Y cuando nosotros queremos hablar de esta prevención, vean ustedes el simbolismo que significa la corrupción en Tacna para no hacer estas grandes obras. Inclusive las pueden hacer en obra por impuestos. Chocano no hizo nada de esto. Tampoco no dejó que hicieran un hospital que ahora está abandonado. Esa es una muestra de la incapacidad de autoridades que tenemos. Esa es la muestra que tenemos de las autoridades que han participado en procesos locales. La región. Antes no teníamos región, que reciben cientos de millones de soles gracias al canon minero, gracias a la minería, que a veces salen a desporticar de ella. ¿Ah? No tenemos, por ejemplo, una zona donde hayan alimentos congelados. Eso debe ser así como el fondo Chololo que quieren negociar todos los alcaldes o todos los candidatos, como lo va a hacer Torres, con el cuento que va a ser un hospital privado, porque eso lo van a trabajar los gente privada, con la plata de todos, en vez de hacer un lugar donde pueda almacenarse cierta cantidad de agua, como cualquier, existe en cualquier país desarrollado, o cualquier país del mundo. No hablemos de países del primer mundo, no. Los países son iguales. Solo que han surgido porque tienen mejores autoridades, y tienen autoridades calificadas. Aunque ahora se está utilizando en el mundo la corrupción prácticamente en muchos países de América Latina. Entonces, ahí tienen esa muestra, ese hospital, ¿cuántos años que está abandonado? La pregunta es, ¿por qué se permitió que esté abandonado? ¿Dónde está el Poder Judicial? ¿Dónde está el Ministerio Público? Eso es lo que tenemos que ver. Ahí está, señálalo con tu dedo. Anda tú al hospital un año y mira semejante edificio, millones de soles ahí, tirados. Porque ese hospital no debió de hacerse en esta zona, sino en una zona apropiada, nueva, que sea declarada también zona intangible para construcción de viviendas. Pero viene un alcalde, generó un plan de planificación urbana, las calles que iban a ampliar ya no las van a ampliar porque se vuelve un negocio. Entonces, así tenemos las cosas. Tenemos la planta de Calana que se iba a hacer, y ojo, la planta de Calana se hace con dinero de Lima, del presupuesto nacional, que 125 millones, que ciento, y estaba Jiménez, estaba también Torre como alcalde, pelearon y ahí está la obra abandonada. Negocios son negocios turbios y sucios. Entonces, esto es para demostrar, amigos, de que cualquier cosa que ojalá nunca ocurra, ojalá que nunca ocurra, pero no significa que nos agarren también prácticamente sin ninguna prevención de la que tanto hablan los simulacros. Y esto ya es hora que termine. Ojalá que sea así. Por eso estoy viendo que muchas personas están yendo a postular. Quieren llevarse la caja chica y la caja grande de los municipios a los que postulan, porque se van como millonarios. Esto no jugaron la tinca, jugaron a la tonto de los sortudos que los votaron a ellos. Es como jugar un número a la tinca y sabes que no te lo puedes sacar y que la casualidad puede hacer que salga en otro lugar y menos en el que compras. Entonces, así es como tenemos que ver las cosas. Yo no estoy haciendo una ciencia ficción, estoy haciendo la realidad de la ficción que tenemos nosotros. Y esto se debe enseñar en las escuelas, pero se debe decir, papá, si tenemos un simulacro, por ejemplo, pero puede haber un movimiento telúrico mañana, ¿dónde está una bolsita con alcohol, con gasa, con medicinas, gragueas, o sea, pastillas, ungüentos, cremas? ¿Dónde hay? ¿Dónde vamos a ponerlos? Y se tiene que buscar un sitio, pues, que en las edificaciones el municipio diga, señor, usted va a construir una casa de 3 pisos, tiene que buscar un lugar apropiado que no esté dentro de la casa, para que ahí pueda guardar un primus, un termo, pueda guardar alimentos no perecibles, que lo va cambiando en el proceso del tiempo que cumpla su extensión, y listo. Pero no hay, pues, no hay. Por eso acá la construcción se hace como se les da la gana. En fin, ojalá que no ocurra, pero ahí tenemos eso, un hospital abandonado. ¿Cuánto costó? No le costó a Torres, no le costó a Jiménez, no le costó a Chocano, a nadie. Solamente le costó a la minería que tiene Tana y que aporta millones. Vean ustedes al bribón que está en Gregorio Albarracín. Es una opinión. No hace nada en este tipo de acciones. Entonces, ahora que vamos a entrar al proceso electoral de elegir gobernador y alcalde, ese debe ser uno de los primeros compromisos. La seguridad, ya les he dicho, mejor agarren y traigan robots, ya que les gusta tanto la China, y pongan a uno para que al menos tire el pito y el chorro desaparece. Yo ya les he dicho, ¿cómo podemos evitar que asalten farmacias? Cuando uno entra al banco, les he dicho, saquen una norma municipal. Y cosa que ahí la persona no puede entrar a cualquier lugar con gorro o con sombrero. Así que ojalá que esto pueda cambiar para bien de todos. Vamos a la pausa y volvemos con Guido Subso.

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1: Exactamente las 14 horas con 25 minutos.
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3: Aquí en su programa Libertad de Expresión, ojalá pues que se haga un proyecto para cualquier magnitud de necesidad, en cualquier momento que ocurra un desastre de la naturaleza, pues vi ahora por impuestos, y que, porque esta obra no va a ser para que se metan y, o se lleven el cemento, el fierro al bolsillo, ¿no? No, pues eso es para hacer algo de un bien al país, como lo está haciendo la minería con todo la nación. Entonces eso sería importante. Guido Souso, ¿cómo estás? Buenas tardes.
4: ¿Qué tal? Buenas tardes, ¿cómo estás, Rey? Un saludo a todos los oyentes también.
3: Bueno, empezamos este día ya cumpliendo prácticamente para acabar con la semana. Es de que ya sabemos que hay un proceso electoral de segunda vuelta para el 7 de junio, el día del juramento a la bandera, un día feriado, que yo no sé cómo elige fechas de este tipo el Jurado Nacional de Elecciones, porque ellos son los que convocan a las elecciones, para pedir que ese día 7 de junio, que es domingo, el feriado sea trasladado el día para el día 8, lunes, y que las Fuerzas Armadas como policiales vayan a hacer este acto de que a todos nos llama al civismo nacional del juramento a nuestra nación. ¿Tú qué piensas de este nuevo llamado que se está dando, ya conociendo los resultados, Guido? Por ejemplo, de que van a la segunda vuelta Keiko Fujimori y el desastre, ¿no es cierto?, de los rojos, de Sánchez y toda su comitiva.
4: Bueno, eso es lo que dice el Jurado Nacional de Elecciones, ¿no? Que los finalistas son Keiko Fujimori y Roberto Sánchez, pero no dice absolutamente nada, ni reconoce tampoco los graves errores que se han hecho en este proceso de primera vuelta. Pero yo creo que, amén de ello, a los hechos consumados, como ellos están

0: imponiendo la prepotencia, supuestamente respetando el cronograma, que a mí no me parece normal. Creo que esto no debe quedar solamente ahí, sino que después de la segunda vuelta abrir un proceso investigatorio para averiguar quiénes son los grandes responsables de este proceso eleccionario manchado, sucio y poco transparente.
1: Pero hay una cosa importante, Guido. Necesitamos saber de realmente quiénes son los responsables cuando uno es corbeto y todos los miembros del Jurado Nacional de Elecciones, de corbeto de la OMPE, de la Oficina Nacional de Procesos Electorales. El otro es justamente que tenía que vigilar el proceso electoral para que se instalen todas las mesas y el ciudadano, dentro de su derecho fundamental, vaya a elegir, como es el Jurado Nacional de Elecciones, y el otro también es la RENIEC, que están cumpliendo la misma tarea del fraude que no se declaró el año 21 y el otro en el 16. Entonces, ¿no crees que estamos ya pasando por ser un país demasiado calmado y que es poco irritante de que se estén robando las elecciones a puestas del sol y en las narices de cada ciudadano peruano?
0: Bueno, yo creo que en estas elecciones actuales ya el escándalo fue mayor. Ya se sospechaba de esto en tres elecciones pasadas. Pero como dices tú, pues la gente estaba calmada. Pero ahora ya se ha creado una corriente de la población que no privilegia a determinado candidato, sino se molesta y está enardecida porque no han sabido respetar su voluntad popular. Y eso creo que es una señal para que el futuro presidente o presidenta vaya a tener problemas, porque no van a estar legítimamente representada la población. Hay serios cuestionamientos de la voluntad popular, hay serios cuestionamientos en la transparencia y en la limpieza de este proceso, que ya llegó a los límites insospechados. Y yo creo que aquí va a haber una inestabilidad no solamente política, no solamente social y económica, sino también una inestabilidad jurídica. Y yo creo que ahí la cosa va a ser brava, y van a haber colectivos, grupos que van a exigir que esto se llegue a la verdad.
1: Pero, ¿de qué vale un colectivo que la población exija la verdad si ya lo acaba de declarar Corbeto, que las elecciones se han llevado a cabo dentro de un proceso que es común cada cuatro, o en este caso cada cinco años? En la entrevista que le hace Fernando del Rincón a Corbeto, me confundo con este Burneo, le está demostrando que la diferencia de López Aliaga con estos rojos, ¿no es cierto?, estos corruptos que hoy ya se están allanando a todo, es Roberto Sánchez, es por 20 mil votos o 25 mil votos. Y le dice, pero dejaron de votar 500 mil personas. ¿Cómo usted puede decir que el proceso electoral ha estado bien? Y lo otro, que estos veedores, supervisores que vienen de Europa, de Brasil, con las ONG de Colombia, de Uruguay, que son zurdos, también están metiendo su pico, que hoy día, con las tecnologías, inclusive ya no debería de existir ni siquiera personeros, porque todo se debe hacer dentro de un mecanismo también tecnológico. ¿No te parece que siempre nos están acostumbrando a que lo que ellos digan, a lo que ellos hagan, es que ellos simple y llanamente están proponiendo al presidente que les convenga para el saqueo y la quiebra de este país?
0: Bueno, parece que eso es lo que han estado haciendo. Ahora, todo esto no solamente involucra pues a la OMPE y al Jurado Nacional de Elecciones, sino también aquí comprende una estrategia internacional del Foro de Sao Paulo, de los caviares, de ONGs, de empresarios inclusive. Entonces, acá lo que se necesita es identificar quiénes son los principales autores de esta situación, ¿no?
1: Claro, pero mira, cuando hablamos de los empresarios, nos podemos referir a este criminal que entregaba a los judíos, que es Soros, que es de la Open Foundation, ¿no es cierto?, que abastece a las ONGs. Entonces, y una de ellas es la de Gorriti, donde inclusive te acordarás tú del tema de la posición de dominio, de la extensión de dominio, donde se querían agarrar las universidades, entre comillas, cuestionadas del fujimorismo en una postura política. ¿No te parece que por ahí nosotros estamos ya perdiendo la identidad de lo que es la defensa en un proceso electoral?
0: No solamente se ha perdido la identidad, Freddy, también se ha perdido la autoridad, que es lo más importante que deben destacar los que están a cargo o lideran una institución tan trascendente como es la OMP o como es el Jurado Nacional de Elecciones. Es decir, hoy ya no tenemos instituciones, y en esto incluye pues, el legislativo, el ejecutivo, el electoral, el judicial. Es decir, todo está hecho una podredumbre. Y el reto que tiene, si es que quiere trabajar un presidente o una presidenta a partir del 28 de julio, es un reto inmenso, apoyado por la Cámara de Diputados y de Senadores, que también tenga pues la voluntad de querer trabajar por recuperar la identidad, la dignidad y todo lo demás. Entonces, yo creo que hay mucho por hacer, y habrá que ver pues en todo caso qué decisiones se toman a partir del 28 de julio, ¿no?
1: Claro, fíjate ahí, antes de llegar a la pausa, es una cosa importante. Cuando hablamos en estos términos, es que justamente se ha perdido la identidad de los entes más importantes del proceso electoral, que ahora lo componen miembros de las universidades privadas y miembros de las universidades del Estado. Yo digo, ¿qué hacen gente que todavía ejerce el cargo en entes descalificados institucionalmente, moralmente, cívicamente, por estar amparados en la corrupción para que estén como miembros del Jurado Nacional de Elecciones? Vamos a una pausa, mi estimado Guido, y vienes con la respuesta. Gracias. Okay, okay. Vamos a la pausa.
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1: Bien, seguimos aquí en su programa Libertad de Expresión. ¿Qué opinas de lo último que te he dado a conocer, Guido? ¿Cuál es ahí tu postura? Porque después de que me contestes viene una grabación sobre la riqueza de cómo le ganaba plata cualquier cantidad el loco de la fiscalía en el caso Lavallato.

0: mataron al fiscal y nació el youtuber.
1: Son boletas oficiales con los ingresos de todas y cada una de las remuneraciones que percibió investigando el caso Odebrecht. Año 2025, diciembre, total de ingresos 31.632 soles.

0: total de ingresos 24.549 soles. En la práctica, el Estado lo formó y preparó con dinero de sus impuestos. A cambio, solo debía hacer un trabajo imparcial, sin sesgos y con resultados, pero él optó por un camino.
1: Bien. Guido, ¿qué piensa de esto?
2: Te escucho.
1: ¿Qué piensa de esto, lo que el arquitecto José Domingo Pérez?
2: De este sujeto Domingo Pérez, para mí es una pérdida de tiempo, porque es el peor fiscal de la historia. A pesar de que se sabía que las denuncias penales que hizo contra Keiko Fujimori, que es una señora a la cual tampoco simpatizo, no tenían sustento legal. Porque en la época que él denunciaba, esa ley de lavado de activos no existía. Por lo tanto, las denuncias que él le hizo fueron parte de la peliculina para llamar la atención y ser un figuretti más, lo cual no es permitido en un cargo tan importante como es ser fiscal. Pero lamentablemente, pues, muchos cayeron en ese juego. El propio juez que hacía el complemento a él, el señor Carguancho, que era un conocido juez canero, también se plegó a la jugada. Y mira que inclusive llegaron a meterla a la cárcel, cuando en realidad no estaba tipificado como delito, y eso era de conocimiento público. Pero mira cómo termina este sujeto, ¿no? Hoy ahora es un actor político. Es decir, claro, eso acredita y refuerza la teoría de que este sujeto solamente ha hecho, pues, una revancha política en contra de un personaje político. ¿Y cuánto es en costo-beneficio lo que ha significado eso en años? Son más de 10 años persiguiendo no solamente a Keiko Fujimori, sino también a Pedro Pablo Kuczynski, que ya también días atrás le han archivado su denuncia. Es decir, este sujeto se ha burlado del país, se ha burlado del Ministerio Público, se ha burlado del cargo de fiscal, y ahora lo que está haciendo es figuretismo político, que en realidad no se merece ni siquiera un ápice de tribuna, porque esa clase de ciudadanos mediocres, figuretis, no vale la pena comentar, ¿no?
1: Claro, pero hay una cosa que no podemos dejar que simple y llanamente quede en el limbo. Este señor ha entrado para cobrar dineros que no le correspondían, de actividades que estaban dentro del rol que tenía que llevar adelante como fiscal anticorrupción del caso Lavallato. Y no olvides, si él ha cobrado tanto dinero, ¿cómo habrá cobrado también Rafael Vela Barba? Y lo otro es que no te olvides que este sujeto autorizó para que la empresa de la banda de Odebrecht se llevara 524 millones de soles por la venta de Chaglia, que él sugirió. No te olvides que él también le pidió a la exfiscal de la Nación, Zoraida Ábalos, para que la SUNAT le dejara de cobrar a Odebrecht, a pedido de él, 1.119 millones de soles que tenía que pagar por derechos que había dejado de construir al Estado peruano. Eran tributos. Entonces, no podemos dejar desapercibido de tocar a un sujeto que hoy día está como vocero de un implicado que quiere llegar a ser presidente de la República, que más tiene un rostro de choro de mercado que para ser candidato a querer ser presidente de la República.

0: ¿No te parece que por ahí tampoco podemos dejar de comentar de este daño que le ha generado al país y al daño económico que le ha generado la SUNAT? Vía Zoraida Ábalos, de cobrar 1.119 millones de soles, que con eso, ¿cuánto se puede haber hecho para la gente que necesita una escuela, una posta médica, un hospital, medicinas y equipamiento? Y lo otro, los 524 millones de soles de Chaya, y aparte, que le pidió a ese juez Canero, ¿no es cierto?, Carguancho, de que dejaran libertad los delincuentes de Miro Quesada, y también al primo del caso Odebrecht, con Grañi Montero, dueño de Canal N, dueño de como canal América Noticias, etcétera. Entonces, y cuando vemos el caso de Kuczynski, no le ha quedado otra al Canero de Carguancho dejarlo libre, porque ya no tiene cómplices. Entonces sí podemos y no debemos dejar de tocar este caso, ¿no te parece?
1: Bueno, yo creo que el caso, en todo caso, deberías tomarlo como una radiografía de un delincuente, no de un ex fiscal, porque con el resumen que tú me has hecho, te has quedado corto, porque te has olvidado de que Odebrecht tenía que pagar una reparación civil superior a los 5.000 millones de dólares, y en el acuerdo secreto que él pactó junto con Vela, con Odebrecht, solamente le han aceptado 500 millones y pagadero en 15 años. Entonces, lo que tiene que hacer ahora la Autoridad Nacional de Control del Ministerio Público es denunciar a Vela y al propio Pérez sobre el tremendo perjuicio que ha hecho en contra del erario nacional y contra el Estado peruano. Es decir, hay muchas cosas que hacer, y para mí no es un ex fiscal, ahora es un delincuente, y así se le debe tratar.
0: Claro, y en este caso tendría que deberse también, bueno, Sánchez ya lo sacaron, ya no está, porque él también es parte de este entripado, y el otro es Zoraida Ábalos, que todavía sigue ejerciendo como fiscal superior. Pero son casos que los debemos dar con lo que tú también aportas a la entrevista, lo que tú aportas en tu experiencia como hombre de derecho, de que estos sujetos hoy día, este individuo, ¿no es cierto?, Robin, está como vocero de una candidatura presidencial, y donde pretende, si el que gana estos, este Roberto Sánchez, quiere ser ministro de justicia. Por favor, no podemos seguir con el mismo mal, ¿no te parece?
1: Bueno, en realidad eso no depende de él, ¿no? Depende del payaso de candidato que tenemos en el programa de la izquierda, ¿no? Nombrar pues a Pérez de ministro de justicia, nombrar a Antauro como ministro de defensa o ministro del interior, creo que eso es una burla al país. ¿De qué estamos hablando? ¿Van a gobernar el país o van a administrar un corral de burros? Eso es lo que tiene que saber.
0: No solamente
1: la
0: de burros, dejemos al cimarrón que haga su ejercicio, que lleve a bien su lectura, y no nos olvidemos del caso Susana Villarán. Él no la acusó, y recibiendo 11 millones de dólares de Odebrecht y de los grupos brasileños. Entonces, este sujeto no puede decir, pues, de que suelto de huesos, si le dan el ministerio, si es que gana este sujeto de Sánchez, el Ministerio de Justicia. Es como tener a Marisol Pérez Tello con Kuczynski, ¿no?
1: Así es. Pero ese, pues, esa es la izquierda, pues. ¿A quién recluta a la izquierda? A comechados, a angurrientos, a ignorantes y a gente que le gusta vivir de lo fácil o del delito. Si no, ¿cómo explicas que esté Tauro Humala ahí, no? A sabiendas que es un matapolicías y es un fumón. ¿O cómo explicas que lo nombren pues a mismo Domingo Pérez, cuando sabemos que ha sido un mamarracho de abogado y que nunca ha defendido los intereses del Estado, ¿no?
0: A Cuadros, que también estuvo con Castillo. Todos vuelven
1: así es.
0: Nido del robo y la corrupción.
1: Pero eso está también porque tenemos un electorado mediocre, iluso, ingenuo, o un poco limitado intelectual también, ¿no?
0: ¿Tú crees que debe haber una modificación en la Constitución del voto para ejercer un cargo o elegir para un cargo presidencial? ¿Debe mejorar la valla ciudadana para las personas que tengan que ser elegidas para cargo de diputados, senadores, y tú crees que se debe aplicar lo que se va a aplicar en la Argentina, de que todo ciudadano que postule debe tener una ficha limpia, que no debe tener ningún proceso, ni iniciado ni por culminar, y que debe ser ese tipo de persona que se indica.
1: Definitivamente, pero también habría que establecer límites, ¿no? Porque tenemos que buscar una representación de las comunidades nativas y las comunidades indígenas, que generalmente no tienen una instrucción completa y que deben ser verdaderos y genuinos representantes de sus etnias, ¿no? Entonces, yo creo que habría que establecer parámetros, pero no tampoco generalizarlos a rajatabla, porque en todo caso, un analfabeto también debe sentirse representado. En todo caso, claro, habría que ver cómo se establecen ciertos grados de instrucción y de conocimiento en cargos importantes y de toma de decisiones, que es lo más importante.
0: Guido, te agradezco por la participación. Será hasta la próxima semana. Muchas gracias.
1: A ti las gracias. Buen fin de semana.
0: Bien, amigos, nos vamos. Nos vamos. Ya saben, hay que votar por el Perú. El Perú nos necesita, no los izquierdistas y ladrones que están gobernando el país. Será hasta mañana. Muchas gracias por su atención y, como siempre, a triunfar sin robar.
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6: Exactamente las 14 horas con 55 minutos.
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oyentes, estamos sobre las 3 de la tarde con 5 minutos. Tengan todos ustedes muy buenas tardes. Les damos la más cordial bienvenida a vuestro programa noticioso Comunicándonos. ¿Quién les habla? Sara Vizcarra, y está aquí precisamente en la cabina de locución de Radio Tacna para compartir con ustedes entrevistas, informaciones, notas culturales del ámbito deportivo y, por supuesto, algo de música. Recordarles que el día de hoy precisamente estamos a miércoles, oiga, 20 de mayo del 2026, ¿verdad que sí? ¿Cómo se pasan los días? Increíble, pero es así. Estamos en un sistema, no sé, bastante exigente, ¿no? Balacera en losa deportiva durante reunión de alumnos deja un herido. Agáchense. Oye, esto fue en San Juan de Miraflores, en la capital de la República. Lamentable lo que ha sucedido en la capital de la República. Ah, mire, reunión de alumnos, era una reunión de alumnos. ¿Qué está pasando, Dios mío, con nuestros estudiantes? Los padres de familia tienen que trabajar más con sus hijos, más diálogo, y pues también el colegio reforzar todo su sistema, digamos, de precaución, de seguridad, todo lo que debe, digamos, involucrar a una institución educativa. Bien, 3:06 de la tarde. A ver, vamos con los titulares de portada del diario Sin Fronteras para el día de hoy. Municipio invertirá 34,4 millones en seguridad ciudadana. Habrá billete, ¿no? Falta vacunar a 10.000 menores. Rebrote del sarampión. Ojo, aquí en Tacna. Y en el plano local, construirán mirador en el Intiorco. Recuperarán prefectura y catedral. Gobernador Luis Torres anunció inicio de proceso de selección de proyectos bajo la modalidad de obras por impuestos por cerca de 40 millones de soles. Otro titular de la crónica policial. Peruano es abatido en frontera en operativo por contrabando. Hombre habría intentado arrollar con camioneta, dice a carabinero en el sector chileno de Laguna Blanca, cerca del hito 6-9. Fueron intervenidos dos camiones y un boliviano. Lamentable. Estaba en una zona que no estaba prohibida esa zona, pues, para circular libremente. En la última página, Sin Fronteras, el principal titular se refiere a que escucharán a pescadores y población. Así lo anunció el alcalde de Hilo ante protestas por proyectos. Pescadores alistan marcha de protesta en rechazo a proyecto de construcción de rompeolas, mientras que la población desconoce proyecto de la planta desaladora de agua de mar. Otros titulares verifican locales de votación en Hilo y Moquegua. OMPE realizó labor en distritos. Iniciarán mejora del canal Chuibaya, esto por la comuna provincial. La última, preparan celebración por el Día del Campesino. Así lo anunció la Junta de Usuarios en la región Moquegua. En la columna deportiva, en bádminton, un deporte casi nuevo, tandeños se lucen en Open Guaros 2026. Y en cuanto a los Juegos Universitarios, la Universidad Nacional Jorge Basadre gana 2 títulos en nacional. Y en el campeonato de fútbol ciego, Sport Cusco conquista primer lugar. Bien, estimados oyentes. 3:09 de la tarde, vamos con correo. Que dice correo en sus principales titulares de portada. Dice, lo matan de 16 puñaladas, fiesta chicha en cantina del cercado. Policía ya tendría identificado al autor del crimen y lo busca por toda la ciudad. Su pareja dijo que deja en la orfandad a 2 menores de edad. Lamentable. Lo que conlleva a veces consumir licor, Y Juntos por el Perú quedó primero en elección para diputados en Tacna. Otras informaciones: intervienen camión repleto de mercancía de contrabando. Gobierno regional de Tacna licita 3 obras por 40 millones. Y bueno, apareció una fotografía. Al centro, el gobernador Don Luis Torres, lo acompaña Daniel Segarra, director de cultura en nuestra ciudad, y el prefecto regional Don Steve Ugarte Dávila. La última, carabinero dispara peruano en frontera. Lógicamente que el joven era pues tan niño. A ver, en la última página sigue publicándose el feature y canales, esto en cuanto
al Mundial. El grupo F, Naranja Mecánica, tiene el favoritismo, dice, ganar el Mundial, según matemático que acertó 3 campeones previos. ¿Eh? Bueno, si usted quiere conocer un poco más sobre este feature, compre correo. Sale, por ejemplo, Países Bajos, Japón, es el grupo F, Suecia y Túnez. ¿Quién puede salir aquí en primer lugar? No se sabe. Bueno, bien, bien. Ya esto, ahorita magia comienza, a mí el 14 de junio, feature y canales, dice. 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Vamos con un tema musical para matizar esta tarde de miércoles.

Bien, bien, estamos sobre las 3 de la tarde con 15 minutos, estimados oyentes. Estamos sobre las 3 con 15 y a propósito de fútbol, Cooper en su prueba de fuego, técnico de la U debuta visitando a Nacional por la Copa Libertadores. Creo que este es el entrenador que se ha dormido en el partido, ¿no? Bueno, vamos a ver que hoy día ofrezca un buen encuentro, ¿ah? ¿Verdad que sí? Así lo espera los aficionados. Tenemos revista Caretas. ¿De qué fecha es? A ver, nos han alcanzado. Tiene fecha 14 de mayo del 2026. 14 de mayo. A ver, ¿con cuántos días de atraso está llegando a Tacna? 14. Hace 6 días, ¿no? Bien, en portada. Mire, qué tan popular se ha vuelto Antauro. Dice Antauro de tapada. La agenda extremista del líder etnocacerista que Roberto Sánchez no puede ocultar bajo el sombrero. ¿Ah? Vicepresidentes bajo la lupa. Y bueno, lo acompaña también pues Roberto Sánchez en esta portada, en la última portada de la revista Caretas. ¿Qué más tenemos? Ellos y ellas. Balcánica llega al vestuario final de Emily Charlton. Álvaro Paz de la Garra pasa la página entre TikTok y streaming. Bien, bien. Bien, pues estimados oyentes, vamos a ver algo del contenido de revista Caretas. ¿Qué es lo que publica para esta en esta edición? A ver, cabeza de Corbeto rodó por crisis en OMPE. Bien, también les damos a conocer en su, a ver, que dice, sumando votos en el tramo final del conteo de la OMPE, Fuerza Popular y Juntos por el Perú afrontan sendos procesos judiciales y calculan apoyos de otras agrupaciones con miras a la segunda vuelta y al control del Congreso. Ahí está Keiko con toda su hinchada, como también Roberto Sánchez, ¿no? Cada cual está haciendo su campaña a su estilo, tratando de ganar el voto del electorado. A ver, ya se habla de tratativas del fujimorismo con un ala del Partido Obras en oposición a la vertiente etnocacerista alrededor de Daniel Barragán. Tras pedir una auditoría y no reconocer los resultados, Rafael López Aliaga no juraría como senador. Jorge Nieto aspira a la gobernación de su natal Arequipa, donde arrasó en el voto. Otro factor a considerar en la futura negociación de cuotas. Alfonso López Chao le planteó a Sánchez un gabinete de unidad nacional. Busca presidir el Senado, mientras que Marisol Pérez Tello mantiene distancia de Fujimori y se acerca al sombrero. Estas son algunas fotografías que acompañan en estos reportajes sobre el tema de la política en revista Careta. Muy interesante, para que todos los que están participando deberían leer para saber cómo se viene tratando todo este tema de las elecciones y de los sus partidos que forman parte. Los aportes de afiliados nunca llegaron al partido, dice. 204.951 soles fueron a una cuenta personal del hermano del candidato William Sánchez Palomino. Sánchez pasó a informar, dice, 14.000 soles de patrimonio al llegar al Congreso, a más de medio millón en el 2025. O sea, de 14.000 a más de medio millón, según declaraciones de bienes y rentas. Todo está consumado, dice, las pocas actas que le restan por contabilizar a la OMPE no alterarían el primer y segundo lugar de Keiko Fujimori y Roberto Sánchez respectivamente. Bueno, esta revista ha salido antes que se dé el resultado del conteo final. Vacancia imposible, dice, en el otro conteo del Congreso no alcanzaría los votos para vacar a Roberto Sánchez, como dicen sus velados defensores. La derecha no tiene una mayoría clara en el Senado y menos en diputados. ¿Qué les parece, oído a la música? El plan de Sánchez, dice, es una amenaza para todos. ¿Quién lo expresa así? El ex-premier, Joe de Simons, advierte que las ideas del candidato de Juntos por el Perú conducirían al descalabro total de la economía del país. Antauro Humala no habla con la cabeza, ni siquiera con el corazón. Tiene una especie de odio terrible contra el propio Perú al deslizar una guerra con Chile. Así lo expresa Joe de Simons, ¿eh? Fundador del Partido Humanista, quiere observar el comportamiento de Sánchez y Fujimori antes de definir su voto. Hay una rencilla mediática con Sánchez, trasciende lo político, es muy personal, dicen, refiriéndose a
Sánchez, precisamente, mientras que Keiko Simón cree que Fujimori se equivoca al descalificar a la izquierda. Claro, hay que considerar de alguna forma, ¿no? Hay gente dentro del Partido Humanista hoy, Juntos por el Perú, que se sigue comunicando conmigo, dice Jude Simons. Jude Simons considera un riesgo remover a Julio Velarde del Banco Central de Reserva y copiar el modelo del chavismo en la economía peruana en el próximo quinquenio. Por otra parte, la Fiscalía y el Poder Judicial actuaron pésimo en el caso de Pedro Castillo, dice Jude Simons. Es una amplia entrevista. A ver cuántas páginas le dedica. 1, 2, 3, 4 páginas a Jude Simons, que precisamente fue el fundador del partido, ¿no? Inicialmente Juntos por el Perú. Figuras recicladas. Otro artículo. Ex congresistas y ex ministros pelearán por 25 gobiernos regionales y alcaldías rumbo al 4 de octubre del 2026 en una campaña en la que Tito y alianzas locales redefinirán el poder fuera de Lima. Ex congresistas y ex ministros regresan a regiones en el 2026 buscando poder local y control político. Elecciones regionales 2026 marcan retorno de figuras políticas y dominio de redes como TikTok en campaña, dice este artículo. A ver, vuelve Yamil Osorio. ¿Qué dice? Manuel Merino en Tumbes, María Acuña en La Mayeque y Yamil Osorio en Arequipa aparecen en el nuevo mapa político regional rumbo al 2026. En cuanto a Verónica Mendoza, lideresa política peruana, figura clave en debates regionales y propuestas de izquierda en el país. Bueno, ella no, al parecer no aspira a llegar o ocupar un cargo. Joaquín Ramírez, político peruano vinculado a Cajamarca y la actividad electoral regional, también lo menciona a Joaquín. Bueno, es verdad, la carrera electoral del 2026 ya empezó en las regiones, mientras Lima continúa atrapada en crisis políticas y enfrentamientos entre poderes, ex congresistas, ex ministros, antiguos gobernadores y operadores partidarios comenzaron a disputar silenciosamente el verdadero botín del país, los gobiernos regionales. El Jurado Nacional de Elecciones fijó el día 4 de octubre como fecha de los comicios y activó un tablero donde los partidos nacionales buscan sobrevivir refugiándose en liderazgos locales. La nueva campaña tendrá menos plazas y más TikTok, menos mítines y más transmisiones en vivo, pero detrás del lenguaje digital persiste el mismo objetivo: controlar territorio, presupuesto y maquinaria política. Pero no hay mucha gente mayor que no tiene tiempo para estar con el TikTok, quizá la gente joven, ¿no? Bien, el insoportable envejecimiento de la OMP, que esto lo escribe el periodista de investigación Carlos Paredes. La Oficina Nacional de Procesos Electorales tuvo 6 jefes desde que inició sus funciones. Jorge Portillo en el 95. José Portillo en el 2000. Fernando Tuesta 2005. Adolfo Castillo 2018. Manuel Cox 2018. Un año nomás, el 2019. Piero Corbeto y Bernardo Pachas 2026. Dos de ellos terminaron presos, dice. Fernando Tuesta no fue ratificado como jefe de la OMP por el Consejo Nacional de la Magistratura en el 2004. Meses después sería inhabilitado por ejercer la función pública por haber mantenido como jefe del gabinete de asesores a su pareja. Mientras que José Portillo se prestó para el fraude reeleccionista de Fujimori en el 2000 y terminó preso. Así lo indica este artículo que se publica en revista Caretas. A ver, José Portillo Campbell fue el primer jefe de la OMP vinculado a acusaciones de fraude electoral. Terminó renunciando y fue apresado. Durante la cuestionada inconstitucional reelección de Alberto Fujimori en el 2000, acuñó la frase papelito manda para justificar el evidente cambiazo. ¿Qué será ahora de don este ciudadano José Portillo Campbell? Así que esto es amplio, ¿no? Son ¿cuántas páginas? 4 páginas también. La primera postulación de Corbeta tenía un problema, otro candidato menos visible y sin padrinos políticos. El abogado especialista en temas electorales, José Alfredo Pérez, había obtenido mejores resultados en las etapas previas a la entrevista personal, última fase del concurso, pero ganó Corbeta y lo ayudaron.
Solo falta saber si todo esto fue consecuencia de ineptitud y corrupción o si existió además una intención deliberada de perjudicar o favorecer a algún candidato en particular. Pero por ahora el mismo sector que impulsó y ratificó a Corbeto continúa, dirigiéndolo con argumentos discutibles. Breve pausa y luego continuamos.

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1: Exactamente las 15 horas con 26 minutos.
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15: Bien, estimados oyentes, estamos sobre las 3 de la tarde con 31 minutos. Continuamos con más informaciones. Vamos en el plano internacional. Bolivia está al borde de la guerra civil, bloqueos de carreteras, enfrentamientos armados y saqueos. Mientras la iglesia y sectores sociales se ofrecieron como mediadores, el gobierno amenazó con apresar a los manifestantes, con decenas de bloqueos de pistas y el cerco de las ciudades de La Paz y el Alto Perú por obreros, campesinos y mineros que exigen la renuncia del presidente Rodrigo Paz. El gobierno acusó de subversivos a sus opositores en medio de saqueos y violentos enfrentamientos con las fuerzas del orden que ponen al país al borde de la guerra civil. Mientras las protestas continúan, La Paz y el Alto militarizadas están casi sin alimentos y con el transporte público paralizado por los ataques a las unidades que circulan. Comercios y bancos han cerrado sus puertas por la violencia en las calles. Por otra parte, la protesta liderada por la Central Obrera Boliviana se ha unido a organizaciones indígenas, campesinas y estudiantiles, así como los seguidores del expresidente Evo Morales, incluidos sus ponchos rojos, una especie de milicia que se prevé enfrente a policías y militares. Ello se da en medio del excesivo uso de la fuerza contra los manifestantes y reclamo en el Congreso de Argentina para que el gobierno de Javier Milei explique su envío a Bolivia de 2 aviones Hércules con material para reprimir a quienes protestan contra el gobierno derechista por la escasez del combustible y el encarecimiento de alimentos, sobre todo el pollo. La Organización de Estados Americanos, OEA, analizará hoy la situación política de Bolivia en una sesión del Consejo Permanente. Mientras el presidente Paz se niega a renunciar, como piden sus opositores. Lamentable lo que sucede en Bolivia, estimados oyentes. Lamentable, ¿verdad que sí? Ojalá que pronto superen sus problemas. 3:33 p.m. Se acerca el gran día este fin de semana. Recuerden que hay un festival desde La Valle, desde las tres provincias. Nos traen sus exquisitos productos. Por supuesto, pues, que se realiza el Festival Regional del Orégano de Tacna 2026, dedicado a un agricultor como fue en vida don Luis Umire Mamani. Asimismo, se realiza la 14ª Feria de Productos Andinos, días 22, 23 y 24 de mayo, en la Plaza Quiñones del Distrito Alto de la Alianza. No se olviden, estimados oyentes, sacan un tiempito y, pues, hay que ir a colaborar, a comprar y apreciar todo lo bueno que tiene nuestras provincias, ¿verdad que sí? 22, o sea, hablamos de viernes, sábado y domingo, ¿eh? Este fin de semana. Pero hay algo que nos explica el ingeniero Renán Carbonero. ¿Qué nos dice de Sábado del Perú? Las vacas las venden cuando se les ha regalado a los ganaderos. Oiga, ¿qué pasó? ¿Cómo es que van a vender las vacas? Pues algo que les sirve a ellos. Pero escuchémoslos. Adelante, por favor.
16: Como le decía la señora Sarita, en juntarlos. Pero muchas veces esas personas se juntan solo para recibir el beneficio. No es una crítica, es una realidad que tenemos en las zonas. Llegan los beneficios, se juntan, reciben, distribuyen. Nosotros tenemos, viene a mi mente, los fondos de desarrollo. 100 millones para la provincia de Jorge Basadre, 265 millones para la provincia de Candarave. Esto fue un entendimiento que tuvimos por el año 2012 para el tema de ampliación Toquepala. Nuestros directivos dijeron, nosotros vamos a crecer, vamos a duplicar la producción, es lógico y justo de que nuestros vecinos también crezcan, también diversifiquen sus cultivos, también produzcan más. Es por eso que esos montos fueron dados por nuestros directivos superiores, pero vemos con desatino de que cuando llega un beneficio X, vacas, qué sé yo, insumos, qué sé yo, semovientes, fertilizantes, el agricultor lo recibe y el mismo día lo está vendiendo. Vacas que yo he traído desde la localidad de Osorno, al sur de Chile, que puestas en ITE costaban 11.000 y pico soles, fueron vendidas el mismo día por 3 por 10.000. O sea, no es dable que haya tanto sacrificio por parte de las instituciones y el agricultor también que recibe ese beneficio se deshaga tan rápido de esto.
17: Ingeniero, esos errores ya son casi de décadas. ¿Por qué no se corrigen los proyectos por parte de la empresa minera a la cual usted representa en coordinación con las autoridades? ¿No tienen esa capacidad, digamos, de corregir los proyectos ya programados?
16: No son de décadas, amigo. Esto viene del año 2003. ¿Sí? 2003. Recién nomás, porque eso viene... nosotros, eso responde a un fondo de desarrollo, como dije hace un momento, entendimiento entre las poblaciones. Nosotros teníamos el tema de ampliación Toquepala. Ahora, ya sí, son 13, son exacto. Por eso
17: mucha gente dice, bueno, pero si están haciendo su proyecto, ustedes están fijándose de que están aportando, que finalmente son los impuestos de todos los peruanos, la gente quiere ver resultados.
16: Así es. En general, estos fondos provienen de la actividad minera. Yo siempre soy un convencido de que el Estado del Perú y toda empresa minera formal genera los presupuestos. Y todos los gobiernos regionales, el gobierno central, locales, invierten.
15: Bien, bien, estimados oyentes, seguimos con más informaciones. 3:37 3:37. Bueno, eso sucede. ¿Qué pasará? No pueden crear el ganado que lo venden. ¿Qué es lo que está pasando en los lugares donde Sauder Perú entregó vacas, vaquillonas, para que puedan ser criados por ellos y reproducir, ¿no? Tener un capital de trabajo, pero lo vendieron, según dice el profesional. Guritagna lanza convocatoria de 3 proyectos en obras por impuestos. Publicación fue ya oficial en el diario El Peruano. Buscan empresas para la intervención de la catedral, la prefectura regional de Tana y la construcción de un parque mirador en el Cerro Intiorco, valorizados en 40 millones de soles. Se estima que para el día 20 de julio sea la firma de contrato. Ojalá pues que vengan empresas con experiencia, no hacer empresas que se forman aquí en Tana, comienzan a alquilar maquinaria, no tienen los profesionales que deberían tener, ¿no? Reunir un perfil. Porque, por ejemplo, la prefectura requiere de un profesional, pues, que esté incluso imbuido de la historia de Tana, de cómo fue la construcción y todo lo demás del local de la prefectura. Ah, ojalá que sean con toda seriedad, dice el gobernador regional de Tacna, don Luis Torres, anunció que se usaría los saldos del fondo Tacna de la minera sobre Perú para impulsar los estudios a fin de intervenir el teatro municipal. Son unos 300.000 soles que disponen para iniciar el perfil para la atención del teatro y para ello se coordinará con la Municipalidad Provincial de Tacna y la Dirección de Cultura al estar cerrado desde abril del 2025. 5 meses demandaría la elaboración de expedientes técnicos de las 3 obras. 18 años han pasado de aquel incendio del local de la prefectura y ahora será intervenida por el gobierno regional de Tana. Ojalá que sea así, que pronto Tana pues tenga su local de la prefectura regional como debe ser, bien presentable y que sea un atractivo turístico para todos los turistas que llegan hasta nuestra ciudad. Bien, a ver, seguimos con más informaciones. Bueno, esto es lamentable. Asesinato de varón con pasado delictivo. Lo apuñalaron con 16 veces dentro de un bar. Feroz ataque se produjo durante una fiesta chicha con alcohol en local sin licencia, cerca del cementerio general de Tacna. Los asistentes a la fiesta dieron información sobre el presunto homicida que fugó, pero también era concurrente al local. 2 hijos deja este ciudadano de apellido Laime, o sea, la víctima fue identificada como Eder Paolo Laime Valeriano, de 42 años. ¿Ah? Oiga, qué lamentable lo que sucede acá en la ciudad de Tana, lamentable, ¿verdad que sí? A ver, hayan mango de puñal empleado para un crimen. Ya, ya. Conductor ebrio en choque de toritos. ¿Qué pasa? ¿Qué pasa? Mucha velocidad, 3:40. Ubican taxi usado para robar en autos. Oiga, ¿qué está pasando? ¿Qué está pasando? Ubican taxi usado para robar, dice, no. Está hecho un mago fallado en ciudadano y conductor presentaba una orden de captura por omisión a la asistencia familiar. La Policía Nacional lo identifica por las cámaras de seguridad. ¿Ah? Imagínese, 10.000 soles valorizan el taxi incautado por delito contra el patrimonio. Bien. También dan a conocer que han agredido a una mujer con un botellazo en la cabeza. Hoy, en una fiesta social con alcohol, una mujer ebria hirió con una botella de cerveza a otra en una fiesta social en un salón de eventos del centro comercial Tarapacán. ¿Qué está pasando? ¿Ah? ¿Cómo se han agredido tan feo 2 mujeres? A ver, ciclista de la tercera edad embestido por un mototaxi. Lamentable. ¿Cómo habrá quedado el Este ciudadano tiene 67 años de edad. ¿Cómo estará? Extranjero es condenado por reingreso al país de forma ilegal. Proceso inmediato en juzgado de flagrancia. Bien. Firman convenio con la contratista en el proyecto de seguridad ciudadana de la Municipalidad Provincial de Tacna. Rescataron a 350 perros y gatos en Centro Veterinario Municipal de Tacna. Bien, 3 de la tarde con 41 minutos, 3 con 41. Chileno llevaba de Tacna, Arica, que también en tanque de auto. Es intervenido en el control chileno de Chacayuta. 8 kilos llevaba. Investigan por interceptación tras hallazgo de equipo en tienda. De acuerdo a un operativo de Fiscalía, la Policía Nacional y el municipio. Bien, vamos con un tema musical para matizar esta tarde de miércoles.

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6: Estimados oyentes, continuamos con más informaciones. Y Moderna Comisaría de Viñani alcanzó el 70% de avance ejecutado por la Municipalidad de Gregorio Albarracín. La Municipalidad Coronel Gregorio Albarracín alcanzó el 70% de ejecución de la Moderna Comisaría Tipo A en Viñani, que resguardará la seguridad de más de 100.000 vecinos del Promovi, Chastudal, Pampa Colorada y todas las juntas vecinales y asociaciones del sector, siendo el distrito que más invierte en seguridad en la región gracias a las gestiones del alcalde Don Nil Zavala. El proyecto creación del Servicio Policial Operativo Básico en la Comisaría PNP Viñani Tipo A en el sector Viñani culminó la ejecución de la parte estructural con la construcción de la estructura de tres niveles en los bloques A, B, C, D y E para las oficinas administrativas, habitaciones para 167 efectivos policiales, comedor, cocina, carceletas, oficinas de investigación criminalística, sala de reuniones, cuarto eléctrico y más cuarto eléctrico. Ahí, ahí. Actualmente se está culminando la construcción de la losa deportiva, los acabados, caminerías, rampas de acceso, armado del ascensor, entre otros. Posteriormente se implementará el segundo componente de equipamiento, con la adquisición de 6 camionetas y 2 motocicletas. La moderna comisaría de Viñani contará con su propio sistema de videovigilancia, así como implementación especializada para efectivos policiales que reforzarán la seguridad de Gregorio Albarracín. Muy pronto el distrito contará con 2 comisarías de gran nivel ubicadas en 2 puntos estratégicos. Ah, muy bien. Mira, qué importante va a ser para, bueno, también el distrito de Gregorio Albarracín es bastante amplio. Uf. Pues hay que tomar, creo, 2-3 días para poder conocer en su totalidad el distrito, y requiere realmente ese tipo de seguridad. A ver, tenemos una nota de la cultura que dice: exposición retratando realidades presentan en la Casa Basadre. A ver, la exposición fotográfica retratando realidades presentará a los estudiantes de la Escuela Profesional de Ciencias de la Comunicación de la Universidad Pribetana en la Pinacoteca del Centro Cultural Casa Basadre desde hoy hasta el sábado 23 de mayo de 9 de la mañana a 7 de la noche. Los comunicadores sociales han utilizado la fotografía como una herramienta narrativa para contar historias, visibilizar realidades y problemáticas sociales de su entorno. Esta muestra tiene como propósito promover la reflexión crítica y la sensibilidad social a través de las imágenes que, es decir, de estudiantes egresados y docentes de la Escuela Profesional de Ciencias de la Comunicación, quienes presentarán sus trabajos académicos y personales. El día 21 de mayo a las 7 de la noche, en una ceremonia, se premiará a los ganadores del concurso de fotografía documental con enfoque social. Dice también, se desarrolló en 2 categorías, fotografía móvil y fotografía con cámara. Estimados oyentes, muchísimas gracias por vuestra gentil sintonía. Dios mediante con nosotros hasta el día de mañana, siempre en el mismo horario. Que tenga una bonita tarde, que ya llega a las 5, llega Liz Ferrer, conocida periodista de nuestra ciudad, con su nuevo programa, verdad que sí, muy interesante para escucharlo. Hasta mañana, estimados oyentes.
7: De esta manera hemos presentado su magazine Comunicándonos. Muchas gracias por la sintonía. A nombre de su conductora, Sara Vizcarra. Volveremos mañana a la misma hora y por esta emisora. Amables oyentes, será hasta entonces.
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11: Exactamente las 15 horas con 56 minutos.
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1: Exactamente las 16 horas con 26 minutos.
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2: Exactamente las 16 horas con 56 minutos.
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Buenas tardes a los oyentes de Radio Tacna. Son las 5 de la tarde y está escuchando el programa Diálogo Abierto. Mi nombre es Liz Ferrer, periodista, y en este programa abordamos temas referidos a la mujer, contenido sobre violencia de género, feminismo, machismo. Ayer estuvimos hablando acerca del acoso sexual callejero. También hemos hablado ya acerca del lenguaje inclusivo. Y hoy día vamos a tocar un tema muy interesante, que es bastante amplio, pero creo que podemos, para comenzar, tocar los conceptos básicos. Hoy vamos a hablar acerca de machismo. Y tengo una pregunta para los oyentes. ¿Considera usted que el Perú es un país machista? ¿Cree que es un país machista el Perú, o vive en una ciudad donde existe una cultura machista? Aquellos que deseen responder a este mensaje, pueden comunicarse al 941-57-7461. 941-54-7461. Y también pueden enviar sus comentarios al WhatsApp del 940-73-738674. Pueden hacerlo de las dos formas. ¿Cree usted que el Perú es un país machista? ¿Considera que existe una cultura machista en nuestro país? Comuníquese al 941-54-7461. Díganos por qué lo cree así, y estamos abiertos a recibir llamadas de hombres, de mujeres, adolescentes, de todo nuestro público. Bien. Es muy común que a veces entre algunas expresiones siempre se suele decir o se diga, ¿no? Eres una persona machista, o eres un machista. Pero ¿qué es el machismo? Es un conjunto de actitudes y acciones que promueven la superioridad del hombre sobre la mujer. Es una persona machista, básicamente, es alguien que cree que es superior a una mujer por algún motivo. Quizás otros puedan decir, pero yo no creo que soy superior a la mujer. Sin embargo, nuestras acciones, actitudes y lenguaje pueden decir lo contrario. El machismo puede estar tanto en hombres como mujeres, no es algo propio solo de los hombres. Claro, mayoritariamente podríamos encontrar varones machistas, pero también existen mujeres machistas, mujeres que consideran de que son inferiores a los hombres, o que el hombre tiene cierta superioridad sobre el género femenino, ¿no? O que el hombre tiene cierto lugar superior en la sociedad peruana sobre las mujeres. Las principales manifestaciones de machismo son la desigualdad cotidiana, y cuando hablamos de desigualdad cotidiana nos referimos a la imposición de roles tradicionales, y que esos roles tradicionales limiten las oportunidades profesionales o académicas. Podría poner un ejemplo. Quizás un rol tradicional que aún se mantiene en muchas familias es el cuidado del hogar y la crianza de los hijos esté solo a cargo de las madres, ¿no? De las mujeres dentro de la familia. Bajo cualquier motivo, ¿no? Algunas podrían señalar, sí, pero las mujeres tienen mayor sensibilidad y tienen más aptitudes para el cuidado y la crianza de niños. Las mujeres tienen instinto materno, eso es algo muy repetido. Las mujeres tienen el instinto materno, los padres no lo tienen. Los niños necesitan más de sus madres que de sus padres. Y diferentes argumentos. Cuando en realidad los niños y niñas necesitan a sus madres y a sus padres. Pero cuando se tiene esa imposición de que es la mujer quien debe atender esas tareas de cuidado de hogar y crianza, eso a su vez va a provocar que
las mujeres estén de ese hogar o la mujer en ese hogar esté limitada a sus oportunidades profesionales o académicas. Por ejemplo, voy a poner ejemplos que yo conozco, que son cercanos a mí, ¿no? Conozco una madre de familia que al tener su primer hijo era estudiante universitaria y su pareja también era estudiante universitario. Ambos tuvieron un hijo cuando estaban estudiando y ella dejó la carrera para hacerse al cuidado del niño. Él continuó estudiando. Ahora podrían decir, pero el niño necesita los cuidados de su madre. Sí, exacto, necesita los cuidados de su madre y su padre. Pero en este caso se le dejó toda la tarea de crianza y cuidado a la madre. El padre terminó la carrera universitaria y ahora trabaja en una institución referida a su área, a su campo. Mientras la madre no pudo terminar sus estudios, han pasado muchos años desde que ya nació su hijo, las tareas de crianza se quedaron con ella, fue algo que quedó tácito, como que nunca se le dijo, vuelve a estudiar, retoma tus estudios, ahora que yo ya he terminado los míos, me voy a hacer más al cuidado de nuestro hijo o nuestra hija y tú puedes retomar los estudios. No, simplemente quedó tácito que ella debía cuidar al niño y que en algún punto volvería a trabajar porque también se le pidió que volviera a trabajar. Y es que también eso es algo cierto, las mujeres que se dedican a la crianza de los niños no están absolutamente dedicadas a eso, trabajan y también cuidan a sus hijos. Muy pocas mujeres se dedican absolutamente al cuidado de sus hijos. La mayoría de ellas cuida a sus niños, atiende a sus niños, la alimentación, la limpieza, la educación, y a la vez tiene que trabajar, tiene que dividir su tiempo entre el trabajo y sus hijos. Y a veces en estos sistemas machistas, en estos hogares donde se tiene esa estructura, ¿no? Esa imposición de rol, los varones solo se dedican a trabajar y están como exonerados de las labores domésticas, ¿no? Aunque pueda ser extraño, estos casos son reales. Conozco a personas que no realizan labores domésticas, varones que no realizan labores domésticas en su casa. Tienen muchos motivos. Podrían decir que están todo el tiempo trabajando, están todo el tiempo ocupados y llegan muy cansados para desarrollar labores domésticas en casa. La realidad es que la mujer también está trabajando y dos veces criando niños y trabajando en la calle o realizando algún tipo de negocio o emprendimiento y sin embargo debe cuidar a los niños, ¿no? Es un rol establecido. Esa es una desigualdad cotidiana que se tiene en los hogares. No en todos, por supuesto. Habrá hogares en los que ya ese rol de que la atención del hogar y los niños ya no está solo en la mujer, sino también en el varón. Será un rol más compartido, ¿no? Responsabilidades compartidas dentro del hogar. Por supuesto que hay hogares así. Pero ustedes que están escuchando, ¿conocen hogares así donde la mayoría de labores domésticas recaen sobre la mujer y el cuidado de los niños también, la ayuda en las tareas? Puede comunicarse al 941-54-74-61, que es el número de Radio Tacna. Usted está escuchando Diálogo Abierto y son las 5:08 de la tarde. Otra manifestación principal del machismo es los micromachismos. Son esas formas sutiles de violencia, control e invalidación de opiniones o la violencia, el control o la paternalización de la mujer, ¿no? Como que expresiones micromachistas se dicen son cosas sutiles, no podrían llegarse como decirse como violencia, pero sí podrían darse violencia física probablemente, pero sí podrían darse como control, ¿no? Por ejemplo, que la pareja le diga a su novio

novia, a su esposa, cómo debe vestirse. Cómo debe vestirse, con quién debe hablar, qué mensajes debe responder, que le diera, por ejemplo, la clave de su celular. Que esa es una práctica muy común, ¿no? El celular ya está dentro de los temas a discutir entre las parejas y hogares y matrimonios, entre convivientes también, ¿no? ¿Se debe dar la clave? ¿No se debe dar la clave? Cada pareja, cada matrimonio, cada hogar tiene sus propios códigos o sus propios acuerdos, ¿no? No todas las parejas funcionan de la misma manera, pero si hay control y ese control se ejerce contra la mujer, es sin duda una expresión machista, ¿no? Si es ella quien tiene que dar cuenta de las cosas que hace, del dinero que gasta, o si también se invalidan sus opiniones, ¿no? Por ejemplo, si están tocando un tema respecto al hogar y ahí se me parece que esto debería hacerse así, y su pareja podría decir: tú no opines en esto porque no sabes, esto son cosas de hombres, ¿no? O podría ser su opinión invalidada incluso por su madre, ¿no? Podría decirle: hija, por favor, no opines de esto, esto lo va a resolver tu esposo porque esto son cosas de hombres, ¿no? Las mujeres también podemos ser machistas. De hecho, es el machismo que más molesta, ¿no? Que quizás no es una agresión física, pero el sentir que otra mujer apoya el control hacia ti, apoya que haya desigualdad hacia ti, defiende actitudes machistas, es lo que más podría molestarte, podría hacer sentir mal, ¿no? Cuando una mujer te dice: no, ¿cómo te vas a separar? ¿Cómo te vas a separar? Piensa en tus hijos. Tu esposo ha cometido muchos errores, pero tienes que perdonar, ¿no? Tienes que perdonar. Todas las parejas tienen problemas. ¿Alguno de ustedes ha escuchado estas expresiones alguna vez? Si es así, pueden llamar al 941-54-74-61 y contarnos su experiencia. Y bueno, la forma más brutal del machismo es la violencia física y psicológica. Esa es otra manifestación del machismo en nuestra sociedad, ¿no? Incluye el acoso callejero, que lo conversamos ayer, la violencia doméstica, la violencia en los hogares y los feminicidios. De acuerdo al libro Ser Mujer en el Perú, de Josefina Miró Quesada y Hugo Ñopo, es un libro de investigación sobre la situación de la mujer en el Perú en distintos campos de la editorial Planeta. En el Perú, cada mes, por lo menos 13 mujeres son asesinadas por ser mujeres. Ahora, esta es una discusión que también se puede tener. No, no las mataron por ser mujeres. Fue por amor, ¿no? O fue por celos. El motivo fue porque estaba él ebrio. No fue porque fuera una mujer. Pero si la violencia se dirige hacia solo un género mayoritariamente, es una violencia de género. Ayer tenía esa conversación con una persona y él me decía: ¿pero por qué violencia de género? O sea, hombres y mujeres mueren a diario en el país por crímenes, por violencia, también mueren los hombres. ¿Quién puede decir que es violencia de género? Mucha violencia solo por, no las están golpeando por ser mujeres, no las están matando por ser mujeres. Entonces yo le exponía las cifras, ¿no? En el año 2025 el Perú tuvo 134 feminicidios y algunos reportes periodísticos mencionan 133 feminicidios registrados, y esa fue la cifra que dio el Ministerio de la Mujer y Poblaciones Vulnerables. Y en el primer trimestre del 2026 se contabilizaron 42 feminicidios a nivel nacional. Si la mayoría de los crímenes cometidos dentro de los hogares o entre parejas, convivientes, amantes, ocasionales, dos personas que se juntaron en una fiesta, un hombre y una mujer, y la mayoría de las víctimas son mujeres, es definitivamente una violencia dirigida hacia un género. No son hechos aislados, no es una coincidencia, ¿no? En el tema de violencia no existe
como coincidencias y las investigaciones así lo reafirman, el libro Ser Mujer en el Perú, de A Dónde Vamos y Dónde Estamos, de Josefina Meru Quesada y Uñopo, señala eso, que las investigaciones apuntan a que tenemos una violencia basada en género muy fuerte en el país. Y esas son las tres expresiones, las manifestaciones principales del machismo, ¿no? La desigualdad cotidiana, los micromachismos, la violencia física y psicológica. Y también el machismo no solo tiene consecuencias dentro del género femenino, dentro de las mujeres, sino también en los hombres. Aunque el machismo pareciera beneficiar a los hombres, ¿no? Porque, el hombre es superior, entonces él está teniendo todas las ventajas, ¿no? De una cultura machista, de una sociedad machista. Pero también lo perjudica porque precisamente el machismo impone estereotipos de hombría, de masculinidad, ¿no? ¿Cómo debe ser un hombre? Y dentro de esos estereotipos que se dan está la represión emocional, es decir, un hombre no debe ni puede manifestarse triste, deprimido, ansioso, dentro de esa figura de machismo, dentro de ese estereotipo de hombría, ¿no? No puede manifestar sus sentimientos, su tristeza, compartir sus preocupaciones, ¿no? Como esa es la estructura que se tiene dentro de una sociedad machista, no lo hace, ¿no? También está la competitividad constante, porque el machismo también establece, una cultura machista también establece que el hombre debe competir, debe ser el mejor que otros hombres, no que otras mujeres, sino mejor que otros hombres. Y la autosuficiencia obligatoria, es decir, tú eres un hombre, tú puedes resolverlo. Y también se puso muy de moda un tiempo, ¿no? Un hombre que resuelve. En realidad cada ser humano tendría que poder resolver sus problemas, las situaciones de vida adulta que dan. Cargarle la responsabilidad de resolver los conflictos o las necesidades de otro ser a un hombre es demasiado. Claro que en las parejas se comparten tareas y responsabilidades, por supuesto. Se comparten responsabilidades económicas dentro del hogar, de atención dentro del hogar, cuidado de los niños y todo lo demás, ¿no? Pero como ser individual, tanto hombres como mujeres tienen responsabilidades en su trabajo, tienen responsabilidades con sus propias familias de origen, con su madre, su padre, sus hermanos, con sus propias amistades también las podrían tener, porque los vínculos también generan responsabilidad, es decir, un vínculo de amistad también genera responsabilidad. Sin embargo, el cargar sobre la figura del hombre como el ser que tiene que resolver o ser autosuficiente siempre es parte de una cultura machista. O alguno de los hombres que están escuchando el programa, alguna vez no han escuchado esas expresiones, tú lo tienes que resolver, eres un hombre, resuélvelo, ¿no? No eres una mujer. Y dentro de las expresiones machistas, ¿no? No eres una mujer. Como si las mujeres no resolviéramos nuestros propios asuntos, ¿verdad? Y esto es lo que hacemos todos los días, como cualquier otro ciudadano. Ir a trabajar, estar en el colegio, en la universidad, cumplir con los trabajos, rendir los exámenes, responder a situaciones familiares, ¿no? Responder a atenciones de tus amigos, alguna amiga enferma, amigo enfermo, visitarlo, viajar por trabajo. Eso lo hacen hombres y mujeres, pero hay expresiones machistas que dicen, eres un hombre, no eres una mujer, resuélvelo, ¿no? Como si las mujeres no pudiéramos atender nuestras propias actividades, no solo por ser mujer. Y dentro también de
Dentro también de la figura del machismo está también el lenguaje. Lo tocamos el día lunes, el lenguaje en el cual se invisibiliza a la mujer y se usa más las expresiones masculinas para todo en nuestra sociedad. Yo no consideraría, desde mi opinión personal, que usar las expresiones masculinas siempre es machismo, porque forma parte del habla peruana, ¿no? Está muy enraizado. O sea, no es que alguien quiera ser machista al usar expresiones masculinas para todo, ¿no? Como lo explicábamos, ¿no? Para decir buenos días a todos. Y no porque no diga todas es que es un machista o es que es una machista. Pero sí creo que podría considerarse machista o pro-machista si alguna persona te pidiera que uses un lenguaje más inclusivo. Oye, ¿por qué no usas un lenguaje más inclusivo y también saludas a tus alumnas porque también están aquí, ¿no? O a tus amigas o a las colegas, ¿no? Y si uno adoptara una actitud en la que dijera, pues, no, ¿por qué? Esto está... lo dice la RAE, lo dice la RAE, la Real Academia de la Lengua Española lo establece así. ¿Dónde está escrito? Si adoptara una actitud así, intransigente ante cualquier cambio o sugerencia para visibilizar el papel de la mujer o la participación de la mujer en distintos campos, creo que sí podría considerarse como, esta persona creo que es un poco machista. Podrías decirlo, ¿no? Pero es parte del habla que usamos, expresiones y nombres y artículos masculinos todo el tiempo. Incluso yo lo hago, ¿no? Incluso todos lo hacemos porque es parte de nuestra habla popular. Y ahora el lenguaje con conciencia es algo que se tiene que practicar y que se tiene que introducir en el día a día, ¿no? No es algo que ocurrir un cambio rápido. A mí también me ha costado decir todas y todos, pero para mí ahora es muy fácil hacerlo porque lo hago desde hace mucho tiempo, pero quizás para alguien que está nuevo en estos temas de inclusión, de visibilización de la mujer, le cueste más. Y poco a poco se puede conseguir un cambio en la sociedad peruana, un cambio que favorezca a reducir o a minorizar la situación de violencia que vive la mujer. Aunque podríamos decir, ¿pero qué tiene que ver el lenguaje? Si yo hago una expresión machista, ¿casi estoy lastimando a alguien? ¿Lo estoy haciendo realmente? Y tuve yo una conversación así con una persona que se burlaba de su amigo llamándole mujer, ¿no? Le decía, ay, pareces una niñita. Y esta expresión es bien, la decimos hombres y mujeres. Pareces una niñita. ¿Te bajó la regla? O algo así, ¿no? ¿Te bajó la regla? Y yo le decía, ay, ¿por qué le dices que te bajó la regla? No, es que me estoy burlando de él, porque parece una mujer. Y si lo analizamos, parecer una mujer es un motivo de burla. O sea, es gracioso o es peyorativo, es un insulto. O la menstruación femenina es motivo de burla y de insulto, o usado como adjetivo, como calificativo para minorar la hombría de un hombre. Si lo analizamos, es una expresión machista, porque la menstruación es un proceso natural en las mujeres, es parte de la anatomía de nosotras y no tiene nada de malo, ¿no? Ni nada de débil. Por el contrario, cualquier mujer que esté escuchando el programa, que pasa por la menstruación mes a mes, sabe que esto puede ser duro, ¿no? Por los dolores físicos, por los cambios de humor, por tener que trabajar estando así. Es muy poco que te den un día libre o que te den horas de descanso porque tienes algún malestar con la menstruación, por tener que tomar pastillas para aminorar los síntomas. Incluso hay mujeres que sufren tanto dolor que se han llegado a desmayar por eso.
en la adolescencia, en la juventud. Entonces, ¿por qué la menstruación tendría que ser un motivo para insultar a alguien? O sea, o para llamarlo débil. ¿Por qué tendría que serlo? Porque simplemente es parte de la cultura machista. Creer que cualquier característica femenina es inferior, es debilidad. Y las damas, mujeres que están escuchando, lo habrán escuchado también. Bien, vamos a una pausa comercial, pero esperamos sus llamadas y sus comentarios al 941-5474-7461. 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
1: Exactamente las 17 horas con 25 minutos.
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0: Buenas tardes a los oyentes que nos están sintonizando, está escuchando Diálogo Abierto. Mi nombre es Liz Ferrer, periodista tacneña. Este programa está enfocado a atender problemáticas relacionadas a la mujer, violencia de género, feminismo, machismo, derechos sexuales y reproductivos, atención a poblaciones vulnerables y todo lo que pueda surgir en este camino para romper con culturas y creencias que dañan a nuestra sociedad y que perjudican el desarrollo de las mujeres, la realización de las mujeres, la salud de las mujeres en nuestro país. Mujeres y hombres, porque somos una sociedad. Estábamos conversando hoy acerca del machismo. Aquellos que quieran dar su opinión al inicio del programa, empecé con la pregunta: ¿usted cree que el Perú es un país machista? ¿Cree que vive en una sociedad machista? Puede comunicarse al 941-54-7461. 941-54-7461. Y también nos puedes escuchar a través de la página web de Radio Tacna o descargar la app de la radio en su celular. Quiero mandar un saludo a todos mis colegas que están escuchando y que me han deseado éxitos en el programa Diálogo Abierto y que están interesados en el desarrollo de estos temas, de estas problemáticas. Y hemos conversado hasta el momento de qué es el machismo, ¿no? Es la idea, la idea, las actitudes, las acciones que consideran que muestran o consideran que el hombre es superior a la mujer. ¿De qué manera se expresa el machismo? A través de micromachismos, a través de roles de género y a través de la violencia, que es la forma más brutal del machismo, de la expresión del machismo, ¿no? Los feminicidios. Comentábamos también que por lo menos 13 mujeres son asesinadas por ser mujeres cada año en el Perú, de acuerdo a las investigaciones. Y ahora vamos a desarrollar en esta parte del programa. ¿Tenemos una opinión? Vamos a escucharla. Aló, buenas tardes.
1: Sí, buenas tardes. Sí, quería hacer mi aporte, mi comentario, ¿no? Quería decir que sí es cierto, creo que el Perú es una sociedad machista y muchas de las incultoras son mujeres. Yo cuando era... viví en la casa de mis padres. Recuerdo que mi madre siempre a mí me da el plato mejor servido, ¿no? A diferencia de mi hermana, ella servía menos, a mí me servían más comida. Y también mi padre siempre me repetía, me decía, ¿no? Cuando dormía esta tarde, por ejemplo, ¿no? Me decía, ¿qué haces durmiendo esta tarde? Es hora de levantarse. ¿Eres mujer? ¿Estás enferma? O sea, por el hecho de ser hombre, como que tenía que levantarme más temprano, más. O sea, no tenía derecho a enfermarme. Y como que él indicando que, como que si eres mujer, sí tienes derecho a estar enferma, a dormir hasta tarde, ¿no? Como que la ponía en un nivel inferior. Muchas gracias, es todo.
0: Gracias, muchas gracias por su opinión. Y sí, es algo que dijimos en el programa. Muchas de las personas que impulsamos el machismo somos mujeres, ¿no? Que sufrimos las consecuencias del machismo también, por supuesto, las mujeres en su mayoría, las más graves consecuencias las mujeres, porque están los asesinatos hacia mujeres, pero también hay mujeres machistas, así como hay hombres machistas, hay mujeres machistas, y quizás nuestras anteriores generaciones, nuestros padres, nuestras abuelas, nuestras bisabuelas, vivían en esta cultura machista, ¿no? En el Perú de los 80, los 70, los

0: en cuenta. La mujer logró el voto femenino en el 1955. Entonces, muchas de las personas que estuvieron antes de nosotros, todos ellos vivieron bajo una sociedad 100% machista. Eso es real, ¿no? ¿Habrán habido sus excepciones en esa época? Sí, pero era una sociedad machista y se podía ver por los contenidos en los programas de televisión, los contenidos en los diarios, las expresiones públicas, ¿no? Y como nos contó el oyente, nuestras madres, o muchas de nuestras madres, nos decían o hacían cosas que favorecían a los hijos varones dentro de los hogares, ¿no? Como servirle más, o como considerarlos más fuertes por ser hombres. Físicamente, los hombres son más fuertes que las mujeres. Pero nada tiene que ver la fuerza física con la resolución de problemas o conflictos, con la maduración, con los cambios que puedes tener en el colegio, en la escuela, en tu familia. Es decir, si pierdes a un ser querido dentro de tu familia, no importa si eres físicamente más fuerte que todos, el pesar y la tristeza te va a chocar igual, porque todos somos seres humanos, ante todo. Y aunque tenemos diferencias entre hombres y mujeres físicas, y también probablemente cognitivas, ¿no? Tenemos las mismas posibilidades de albergar sentimientos de tristeza, de desilusión, de arrepentimiento, de culpabilidad, ¿no? Todos esos sentimientos se dan por igual en hombres como mujeres. Y el oyente nos decía que, por ejemplo, también cuando le decían que se levantara, le decían, acá si eres una mujer, ¿estás enfermo? Acá si eres una mujer. Y es una expresión machista muy común, ¿no? Que la palabra mujer pueda ser símbolo de debilidad o usado como insulto. Aún en estos días, es increíble. A mí me parece increíble porque estamos en el 2026, hemos superado una pandemia, no sabemos si viene otra con el antivirus y con las guerras que están sucediendo. Ha habido muchos cambios tecnológicos y en salud también. Y aún así, todavía se mantienen estas expresiones, esta cultura, ¿no? De inferioridad dentro de nuestro país, en nuestro país, y probablemente en la mayoría de países sudamericanos, que hacen ver o que muestran a la mujer como un ser débil, cuando, y al hombre como un ser que debería ser fuerte, ¿no? Y es repetida por mujeres y por hombres, las expresiones machistas. No, el machismo no es solo de hombres. No es solo de hombres. Y entonces, para continuar, vamos a ver tenemos una opinión. Vamos a escucharla. Hay una llamada. Hola, buenas tardes.
1: Buenas tardes.
0: Sí.
1: Quisiera comentar.
0: Okay.
1: Los casos en la comisaría. Por ejemplo, cuando es caso de violencia física, ¿ya? Por ejemplo, cuando un hombre va a la comisaría a decir, digamos, que me han golpeado y ha sido, digamos, mi pareja, como que lo toman a la burla en la comisaría, ¿no? Como no, supongo que ven al hombre alto, fuerte, ¿no? Y pasa todo lo contrario cuando va una mujer a la comisaría, por el simple hecho de su declaración, hasta te pueden detener, ¿no?
0: Sí, te refiere a que las denuncias de violencia hacia los hombres no son atendidas con la seriedad que sí son atendidas las denuncias de mujeres.
1: Sí, a eso me refiero.
0: Okay. ¿Cree que el Perú tiene una cultura machista? ¿Es el Perú un país machista para usted?
1: Claro, es machista, pues. Por ese mismo hecho de que cuando un hombre va a quejarse, no le toman atención, ¿no?
0: Sí, muchas gracias. Sí, correcto. Yo también pienso lo mismo que el oyente. Algunos podrían entender como que el feminismo es... Esto es feminista, ¿no? Podrían catalogarlo así. eso es feminista porque solo le creen a las mujeres, pero no le creen a los hombres. Por el contrario, eso es machista. Es decir, el policía que te está atendiendo, que te ha atendido, o que atiende a un varón que llega y dice, quiero denunciar que mi pareja me ha golpeado, y que se ríe de ti o que se ríe de él y dice, ah, ¿cómo vamos? ¿Cómo te va a golpear una mujer? O sea, ¿cómo te va a golpear una mujer? Anda, vuelve a tu casa y arregla las cosas con tu pareja, ¿no? O sea, él está dando por sentado de que el hombre es mucho más, de que tiene la superioridad dentro del hogar para reprimir cualquier acto de violencia de la mujer. O sea, es el estereotipo del género, ¿no? Tú eres un hombre, ¿cómo te va a pegar una mujer? ¿Cómo vas a venir a una comisaría a hacer una denuncia? ¿No te da vergüenza? ¿Qué van a pensar el resto? Ajá. Y además nadie te va a creer. Entonces, claro que la violencia mayoritariamente es hacia la mujer. Eso está también, es verdad. Las cifras y las estadísticas del INEI, del Instituto Nacional de Informática, del Ministerio de la Mujer y Poblaciones Vulnerables y de las investigaciones que se han hecho sobre violencia de género lo confirman. No hay nada que refutar sobre ello. Pero también existen varones que sufren violencia, pero por el propio machismo que estereotipa al hombre como una, como un ser que no va, nunca lo van a golpear, una mujer nunca lo va a golpear porque es hombre, impide que esas pocas denuncias de varones que llegan a comisaría y denuncian sean tomadas en serio. Entonces, el machismo hoy, nuevamente, esa cultura machista vuelve a ponerse en contra del hombre. Porque, sí, la mayoría de agresores de mujeres son hombres. Pero por ese pequeño porcentaje de hombres que denuncian violencia, sea física o psicológica, y que la están viviendo, y que la están pasando todo lo malo que eso significa, no se puede tomar en serio. Como no se registran esas denuncias, tampoco van a entrar a las estadísticas, y tampoco se va a investigar qué tipo de violencia es, ¿no? Si es mayoritariamente física, psicológica o económica. Me gustaría que en un programa toquemos los tipos de violencia también que existen en nuestro país, que ya con las tecnologías se han aumentado. Entonces, el oyente nos dice algo cierto, o sea, no van a por el machismo mismo que existe, de que el hombre debe ser de una cierta manera y la mujer de otra, con roles ya establecidos, la mujer es una persona débil y el hombre es una persona inalcanzable e intocable, no son atendidas esas denuncias de varones. Y claro que nos interesa que todas las denuncias de mujeres sean atendidas, que se investiguen, que se establezcan sanciones, ¿no? Y que se confirmen a través de los exámenes médicos, los exámenes psicológicos, que deben llegar a tiempo, porque si se hacen muy tarde no tiene sentido, la justicia que se tarda no es justicia. Pero también deben ser atendidas la población masculina que sufre violencia, porque eso sería una sociedad igualitaria, ¿no? Una sociedad igualitaria en derechos, que es lo que se quiere, que es lo que yo quiero y que queremos a través de este programa. Muchas gracias al oyente por llamarnos. Y ahora quiero hacer un recuento de una lista de cosas que podrían, si uno las lee y las responde, y que ustedes pueden responderlas en sus casas, en sus trabajos o donde estén escuchando la radio, y ver si ustedes son personas machistas o no, ¿no? Tanto hombres como mujeres. Esta lista va del 1 al 24, así que vamos a avanzar. La primera pregunta es, esto se llama machistómetro, está hecho por una organización de mujeres, lo pueden encontrar en la web, pero yo se los voy a leer y ustedes lo pueden responder en casa. La primera pregunta es, ¿crees que las tareas domésticas son obligación de la mujer y el hombre ayuda? ¿El hombre nada más ayuda? ¿Crees que las tareas domésticas son obligación de la mujer y el hombre solo debe ayudar? Esta palabra, yo tuve una larga conversación con amigas sobre este término ayudar, ¿no? Dice, yo hago las cosas en la casa, pero mi esposo me ayuda. A veces mi esposo me apoya. Y aunque el término pueda estar correcto, ayudar y apoyar es algo que alguien hace por caridad y sin obligación, sin responsabilidad. Yo ayudo a una causa humanitaria, yo apoyo a veces a una organización, a veces voy a apoyar a mi trabajo los sábados, estoy apoyando a un candidato político. No tengo la obligación de hacerlo, no es parte de mi responsabilidad, pero lo estoy haciendo voluntariamente, porque nace de, de,

niños. No, no te está ayudando. Tu esposo está recogiendo a los niños porque es su responsabilidad como padre de esos niños. Entonces, a veces usamos, las mujeres mismas usamos ese término. Ay, me ayuda, él me ayuda, ¿no? Pero está mal usado. Porque si queremos cambiar nuestra sociedad machista, tenemos que también cambiar nuestro lenguaje para que sea una responsabilidad. No me refiero a que las parejas deban hablarse con rudeza o deban hablarse con mala actitud, pero me refiero a que deben usarse los términos correctos, ¿no? Si alguien te pega... no podrías decir, si alguien te lastima físicamente, no podrías decir, solamente me rozó o me lastimó y tienes toda la cara morada, te golpeó. O sea, se usa el término así. Me lastimó, ¿no? Bueno, esa es la primera pregunta. La segunda, ¿crees que se debe regañar a los niños cuando juegan con cocinas o muñecas? ¿Ustedes regañan a sus hijos y sienten que sus hijos, si ven que sus hijos varones están jugando con cocinas o muñecas o están pintando flores o gatos? Yo recuerdo haber visto un video de una profesora de inicial en Lima, que ella decía que un padre de familia vino muy molesto. Ella atendía niños de 5 y 4 años y decía que vino muy molesto y dijo que iba a cambiar a su niño del colegio porque la docente había mandado a dibujar flores a los niños. Y es que era, creo, la semana de la primavera, el día de la primavera. Entonces todos los niños salieron al jardín y empezaron a pintar flores, ¿no? Flores, jardines. Y el niño había llegado muy contento con su dibujo de una flor a su casa y su papá se molestó demasiado. Dijo, están amariconando a mi hijo. ¿Por qué tiene que dibujar flores? Esto es una ideología de género. Y eso era llevarlo al nivel supremo. O sea, dibujar flores no es ni de hombres ni de mujeres, es de todos, ¿no? No es algo femenino dibujar flores porque las flores están ahí y simplemente es algo que se hizo como una actividad. Entonces, a este nivel llega el machismo en el país y es algo que pasa, ¿no? Papás que creen o varones que creen que sus hijos no deben estar relacionados con nada que esté cerca a lo femenino, ni flores, ni unicornios, ni colores rosados, ni baile, ni poesía, ni recitar, ni nada por el estilo, ¿no? La tercera pregunta, ¿crees que los hombres no deben llorar? Esto es algo que yo pensé que ya se había superado, pero todavía hay personas que creen que los hombres no deben llorar. Y llorar es de seres humanos, o sea, de hombres, de mujeres, de niños, de adolescentes, de adultos. Quien pierde a alguien que quiere, a un ser querido, tiene que llorar, o sea, quiere llorar. Pero si usted todavía cree que un hombre no debe llorar, es porque todavía hay un alto nivel de machismo. La cuarta pregunta, ¿crees que los hombres no deben faltar al trabajo para ir a la... ¿Crees que los hombres no deben faltar al trabajo para ir a las actividades de sus hijos o hijas? ¿Cuántas madres de familia han faltado a su trabajo o han salido del trabajo corriendo para ver a sus hijos o hijas? Y también sé que hay hombres que hacen eso también. Terminan el trabajo muy rápido para poder ver las participaciones artísticas de sus hijos y de sus hijas por querer estar ahí. Y eso es genial. Es genial que los padres quieran involucrarse con las actividades, deban involucrarse, puedan involucrarse, puedan dar su tiempo. Pero aún hay personas que creen que los hombres están exonerados de estas actividades, ¿no? Actividades que están relacionadas con los niños. Ah, yo paso los fines de semana con mis hijos, es suficiente. Pero en semana es su madre quien se hace absolutamente cargo de todo. Número 5. ¿Sientes con frecuencia la necesidad de explicar lo que una mujer dice? Este es el main explaining en inglés, pero es como cuando una mujer da una respuesta y luego aparece un hombre y dice, ella quiso decir esto. Ella quiso decir lo otro. Es como tu traductor, ¿no? Hay todavía varones que creen que tienen que traducir todo lo que una mujer dice. Podría ser una actitud machista. Número 6. Cuando alguien maneja mal, piensas o dices, mujer tenía que ser. Cuando alguien maneja mal, dices, es una mujer. Manejas como una mujer. Es una expresión machista. ¿Lo haces? Número 7.
piensas

que cada... ¿Piensas que cuando una mujer tiene la menstruación no se le debe tomar muy en serio? Oh, esta es una muy buena. He oído muchos comentarios, lo hice aquí también un programa sobre la menstruación, ¿no? Dicen de que, ah, está con la menstruación, ¿no? Ah, estás con tu menstruación, ¿no? Entonces no hay que tomarte muy en serio. Como si la menstruación invalidara todas las decisiones de una mujer o todas las expresiones de una mujer. Es cierto que muchas mujeres pasan y pasamos por dolor durante la menstruación, pero eso no significa que las habilidades intelectuales hayan disminuido. Los malos humores o el dolor, es obvio que no te va a permitir responder a actividades físicas, ¿no? No, como ejercicio o esfuerzos físicos grandes, pero no significa la disminución de las habilidades intelectuales. Número 8. ¿Crees que no se siente igual si usas condón? Hombres que no quieren usar el preservativo porque señalan, y según esta tabla, eso también es considerado machismo. Porque antes que todo está el cuidado, la protección sexual, la responsabilidad dentro de las relaciones sexuales, dentro del sexo. ¿Crees que usar métodos anticonceptivos es responsabilidad solo de las mujeres? Oh, esta es muy buena también. Solo si estás en una relación, a las chicas que escuchan, y solo tú eres la responsable del cuidado de no quedar embarazada dentro de la relación, solo eres la responsable de los métodos anticonceptivos, solo recaen sobre ti y siempre ha sido así, probablemente estés en una relación con signos machistas, ¿no? ¿Por qué tendría que recaer solo sobre la mujer esa responsabilidad si tanto hombre y mujer participan del sexo, ¿no? Número 10, ¿crees que decir o que te digan mujercita u homosexual es un insulto? ¿Aún te sientes insultado si alguien te llama mujer? ¿Sientes que eso es ofensivo? Número 11, ¿piensas que el hombre tiene menos responsabilidad con los hijos cuando se separa? ¡Wow! Definitivamente no, pero si tú respondiste que sí, probablemente sí seas machista. Si crees que tienes menos responsabilidades porque te has separado de tu pareja sobre los hijos, eso es machismo. Número 12, dices a las niñas, si un niño te pega o te fastidia, es porque tú le gustas. creer que la violencia es un signo de amor e inculcarlo en los niños es una mala idea en estas generaciones. Si un niño te pega y te está agrediendo, ¿no? Ah, no, te pegó, te jaló el cabello y te mordió, es porque seguramente le interesas. Número 13, ¿piensas que es agradable silbar o piropear en la calle a las mujeres desconocidas? ¿Lo haces? 14. ¿Sueles decir calladita, se ves más bonita? ¿Alguna vez le has callado a una mujer así, de esta forma? Número 15. ¿Crees que cuando una mujer dice no en un encuentro sexual, realmente sí, pero solo tienes que insistir? Esta pregunta. Si una mujer te dice que no, es no. Pero si tú crees que ese no significa un sí, es un delito. 16. ¿Piensas que la mujer debe trabajar exclusivamente en casa? ¿Crees eso? 17. ¿Piensas que una mujer es una cualquiera si expresa abiertamente su sexualidad? Si una mujer comenta que ha tenido sexo casual, ¿es una cualquiera? El sexo casual ocurre entre hombres y mujeres, personas que no tienen un vínculo amoroso, pero tienen relaciones sexuales. ¿Eso hace menos a una mujer? ¿Y también hace menos a un hombre? Si eso es lo que crees. O el hombre no es menos si tiene sexo casual, pero la mujer sí. ¿Crees que todos los hombres deben vivir la experiencia de ir a un prostíbulo? Número 20. ¿Compartes imágenes de mujeres desnudas con amigos u otras personas? 21. ¿Piensas que tu pareja es tu propiedad? Es mi mujer. Es mi mujer. ¿Cuántos siguen usando esa expresión? Es mi mujer. Sé que muchos creen que es una expresión de cariño y cuidado, pero usar el lenguaje para generar propiedad sobre otro ser humano, podrías decir, es mi esposa, es mi compañera, es la compañera de vida, es la persona que amo, pero decir es mi mujer
es considerado romántico todavía para muchos. 22. ¿Crees que a veces las mujeres deben ser golpeadas o gritadas para que sepan quién manda? ¿Crees que a veces de vez en cuando es necesario gritarle a una mujer para que tome su lugar? 23. ¿Has amenazado a tus parejas o exparejas con difundir videos sexuales? Uf, qué terrible. Esto ya es un delito, y si lo has hecho, más que un machista, eres un delincuente, o si eres mujer, eres una delincuente, ¿no? No importa de quién venga, la extorsión es un crimen, y más con imágenes sexuales. Y la última, número 24. Si vas a tener relaciones con una mujer, no te importa si está ebria o drogada o en condiciones en que no pueda negarse. Si has respondido que sí a todas estas, tenemos que llamar a la policía. Bueno, pero esta es una manera de medir hasta dónde, ¿no? Mientras vamos avanzando las preguntas y vas contestando que sí en las últimas, que son gravísimas y ya son delitos, pues sí, ¿no? Sí eres una persona machista y sí eres una persona violenta. Pero, como dije, y esa quiero que sea nuestra conclusión, el machismo está en la cultura peruana, para mí sí está, y es algo que debe cambiarse en todos, hombres y mujeres, que debe dejarse de lado para que podamos avanzar como sociedad y que la mujer pueda lograr unas condiciones de vida de calidad, ¿no? Con las mismas posibilidades de vivir con salud y paz, al igual que el hombre también, porque también, como hemos analizado, es afectado por el machismo en distinta forma. Gracias a todos los oyentes de Diálogo Abierto por haber escuchado este programa. Son las 5:56 de la tarde. Los esperamos mañana de 5 a 6 por Radio Tacna. Se despide de ustedes Liz Ferrer.

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3: Exactamente las 17 horas con 57 minutos.
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0: Buenas tardes. Muy buenas tardes, señoras y señores. Sean bienvenidos a la presente emisión de su noticiero Sucesos en el horario estelar de Radio Tacna, la decana en cadena, con estudio líder de Candarave en cadena con Radio Huiracocha de Tarata. Bienvenidos a la edición correspondiente al día de hoy. Hoy somos, uy, Dios mío, cómo se pasa el tiempo, ¿eh? Cómo se pasa el tiempo, ya estamos miércoles, Dios mío, en fin. Vamos a un pequeño paréntesis de carácter comercial y luego retornamos.
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0: Atención a la hora exacta en el Perú. Son las 6:04, la hora en todo el territorio nacional. Buenas tardes, nuevamente bienvenidos a la presente emisión de su noticiero Sucesos en el horario estelar de Radio TAN, la decana en cadena, con estudio líder de Candarave en cadena con Radio Huiracocha de Tarata. Señoras y señores, de inmediato, en esta edición correspondiente al día de hoy, miércoles 20 de mayo, nos enlazamos con la oficina de redacción de Sucesos, donde estamos preparando las últimas informaciones. Tenemos los titulares de la hora a nivel nacional.
1: El economista Pedro Franchi dijo que se vería más adelante si ocuparía el cargo de ministro de Economía en un eventual gobierno de Roberto Sánchez. El Ministerio de Relaciones Exteriores habilitará locales de votación en 6 países de Medio Oriente para la segunda vuelta de las elecciones. Un vehículo blindado de la Organización de Naciones Unidas, conducido por personal del ejército, se despistó en el distrito de Chorrillos, en Lima, durante su recorrido, embistió autos y postes de luz. El Ministerio de Salud ha registrado 301 casos de sarampión en todo el país. Así lo informó Edwin Necio Sub, jefe de la Oficina de Inteligencia e Información Sanitaria. Agregó que se requiere al menos que el 95% de la población tenga la vacuna para evitar el contagio del virus. El ex candidato presidencial Rafael López Aliaga informó que ha presentado formalmente la nulidad de la proclamación de las elecciones que realizó el domingo 12 de abril el Jurado Nacional de Elecciones. El sismo de magnitud de 6,1 grados registrado ayer dejó un saldo total de 31 personas heridas en Ica y Ayacucho, además de diversas afectaciones también en Huancavelica, informó el jefe de INDECI Luis Vázquez Guerrero. El economista Pedro Franchi, integrante del equipo económico del candidato Roberto Sánchez, dijo que dejaría de formar parte de la propuesta si Antauro Humala se suma al grupo. Agregó que pediría la ratificación de Julio Velarde, presidente del Banco Central de Reserva, en un eventual gobierno. La docente Silvia Quispe, señalada presuntamente por abofetear a un escolar de 11 años en un colegio en Chiclayo, tiene antecedentes de violencia, afirmó el director de la Unidad de Gestión Educativa Local, Ali Sánchez. El Tribunal Constitucional evaluará la demanda competencial presentada por la Junta Nacional de Justicia contra el Poder Judicial por una presunta interferencia en sus funciones a raíz de las medidas cautelares que ordenaban que la reposición de Delia Espinosa como fiscal de la Nación. El director ejecutivo de Pronavec solicitó 119 millones de soles para lanzar convocatorias para la beca 18 y beca del Bicentenario. Agregó que el presupuesto inicial asignado era a todas luces insuficiente para garantizar la continuidad de los becarios. La ex candidata presidencial Fiorella Molinelli recordó que la señora Susana Iguchi y Kenji le dijeron a Keiko Fujimori que es una persona mala. Que te lo diga tu propia familia me pareció terrible. Fiorella Molinelli también increpó a Roberto Sánchez por llevar una plataforma a favor del expresidente Pedro Castillo, y todos sabemos que intentó dar un golpe de Estado el 7 de diciembre del 2022. El comandante general del Ejército, general de División Osvaldo Calle Talledo, reactiva contrato anulado para que rusos reparen helicópteros, pese a que la empresa Millennium Veladi Corp incumplió con la rehabilitación de 3 aeronaves. En tanto, la Fiscalía Anticorrupción investiga al general Calle por contratar sin licitación a Millennium Veladi en el año 2023. La Junta Nacional de Justicia citará al exfiscal José Domingo Pérez para el 28 de mayo para definir su retorno al Ministerio Público. Estos fueron nuestros titulares en el ámbito nacional, aquí el noticiero Sucesos a través de Radio Tacna.
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Perú, son las 6:10. Noticiero Sucesos, el vocero de la tarde, el noticiero más antiguo del sur del Perú en Radio Tacna, naturalmente. Ya está con ustedes una vez más en la edición de hoy, miércoles 20 de mayo 2026. Amables oyentes, el municipio invertirá más de 34 millones de soles en seguridad ciudadana. ¿Será verdad tanta belleza, mi querido amigo Pacalo? Luego vamos a comentar. Pero podría ser verdad, en realidad. La diferencia entre Pacalo y el Gordo Torres es abismal. Pacalo sí cumple, yo lo conozco cuando era adolescente prácticamente. Y al Gordo Torres lo conozco desde cuando comenzó sus fechorías en la Municipalidad Provincial de Tacna, durante el reinado de la corrupción. Ahí están los limpios de Tacna. Bueno, el Gordo dice que va a recuperar la prefectura, la catedral y no sé qué más. La prefectura, ¿saben de qué se trata? Esto ocurrió en el año 2008, 2009 aproximadamente, en el gobierno de Polito Ordóñez como gobernador regional de Tacna. El Tacnazo. Recordemos el Tacnazo de aquellos años, ¿ah? Recordemos el Tacnazo. Las hordas, en realidad, que no estuvieron de acuerdo con el gobierno central, optaron por quemar la prefectura, la vieja prefectura. Pero el Gordo rápidamente viajó a la capital de la República para denunciar que los pobladores del cono norte y del cono sur eran los vándalos los que incendiaron la prefectura. Rápidamente, ¿eh? Corrió a Lima. ¿Sabe qué, señor presidente? Los vándalos que quemaron la prefectura son los del cono norte y los cono sur, en el Tacnazo. Cuando era alcalde provincial de Tacna, el Gordo Torres, sus nefastas gestiones, 3 creo que tuvo, ha hecho como 3 expedientes. Hasta Lima viajó. Sacó plata inclusive para hacer los expedientes técnicos. Hasta la fecha no se ha cumplido. No sé en qué gastaron esos dineros para hacer el expediente técnico. Hasta Lima viajaron con un regidor, yo recuerdo, viajó con un regidor. Hubo gastos. El ex prefecto Urbiola Ani dejó inclusive el expediente ya listo. Sin embargo, el Gordo Torres quiso hacer otro, o lo hizo, no sé, pero se gastaron miles de soles. Voy a revisar mis archivos. Pero ese es a grosso modo lo que ocurrió en esa oportunidad en la prefectura. Ahora es un lunar en el centro de la ciudad. Es un lunar. ¿La va a recuperar? ¿Usted le cree al Gordo Torres? A ver, me están escribiendo. Jamás, me dice uno. Nunca, dice el otro, ya. Suficiente con esto. Nadie le cree al Gordo Torres. Dice que va a recuperar la prefectura, la catedral. Ay, Dios mío. ¿La va a recuperar, señores? Yo no le creo nada. ¿Por qué? Porque además el Gordo Torres y el Gore Tacna, gobierno regional de Tacna, está quebrado. No tiene plata ni para comprarse un chicle, ni para comprarse un caramelo, y está pidiendo más plata. Obras por impuesto. Ahí está la tajada. Ahí está la troncha. Ese es el gran problema, señores, que tiene Tacna con respecto a estas malas autoridades que tiene. Ese es el gran problema. Ese es el gran problema que tiene Tacna, señores. Dice que licita 3 obras, ¿saben por cuánto? 40 millones de soles. ¿Cuánto es el 10% de 40? Saque usted su cuenta. Ahí podría estar la troncha, ¿no? Es lo que me escriben acá. Bueno, en realidad, yo no creo nada. Dice que ha lanzado una convocatoria de 3 proyectos por obras por impuesto, que no son plata del gobierno regional, que está quebrado.
y ha lanzado la convocatoria de 3 proyectos bajo la modalidad de obras por impuesto por un valor que supera los 40 millones de soles. La publicación se realizó en el peruano para las empresas interesadas en ejecutar obras priorizadas. Se trata de las siguientes obras. A ver, mejoramiento del servicio de interpretación sí, cultural en la Catedral de Tacna, con un presupuesto de cuánto, referencial a 14 millones y medio de soles. Plazo de ejecución, 555 días calendario. Otro, la recuperación del servicio de interpretación cultural del Monumento Patrimonio Cultural de la Nación, ubicado en Inclán, sublote B, o sea, donde era la ex prefectura. ¿Con cuánto? 8 millones y medio de soles y un plazo de 585 días. Y el tercer servicio, creación del servicio de espacios públicos urbanos en el Cerro Intiorco, donde no se puede hacer nada, ninguna obra, porque es una zona vulnerable por defensa civil. Pero va a destinar allí, porque está la troncha seguramente, de 17.800.000 soles en un plazo de 705 días, sea cuando él ya no esté. Pero ¿dónde está la ganancia? Está en la convocatoria, en la subasta. En la subasta, y luego que no se haga nunca. Como suele hacerlo siempre el Gordo Torres. Sinceramente, ¿eh? Bueno, la presentación de expresiones de interés, consultas y observaciones a las bases que realiza del 20 al 29 de mayo, la presentación de propuestas mediante sobres el 16 de junio continuará con la etapa de evaluación de las propuestas económica y técnica, resultado de evaluación y la buena pro debe darse el 23 de junio. Es imposible, señores. No es así tan rápido las cosas. No es así. Y dice que la buena pro se daría el 24 de junio y el 6 de julio. Tampoco es verdad. Tampoco es verdad. Se daría lo mucho a fin de año. Y la firma de los contratos el próximo 20 de julio. Tampoco es verdad, señores. Miente el gordo, pues. Él lo sabe. Si hasta ahora no puede sacar la subasta para el saldo de obra del hospital Hipólito Unanue. Él lo sabe, pues hasta ahora, mire, ¿cuánto tiene? 2 años. Y la subasta trucha, él mismo tuvo que anularle, el Gordo Torres. Bueno, dice que estas obras fortalecen el turismo y ponen en valor, sí, cómo no, de nuestra identidad regional. Recién lo dice, ahora que ya está con un pie en la calle prácticamente, ya se está yendo. No lo dijo antes. Y dice que será un regalo por el centenario de la reincorporación, regalo para él tal vez, ¿ah? Regalo por el centenario de la reincorporación de Tacna al Perú el 2029 y seguirá impulsando proyectos que promuevan el turismo. En fin, Torres dijo que ejecutar proyectos por obra por impuesto es lo más seguro, sí, pero son mañana, tarde y nunca, y evita que se paralicen ante los cambios de gestión en el Gore Tacna si fuera por administración directa o por contrata. El director de la Dirección Desconcentrada de Tacna, amiguísimo del Gordo Torres, cómo no, destacó que es la primera vez que se invierte en presupuestos por obra por impuesto a favor de la cultura, fortaleciendo la identidad y promoviendo el turismo. Sí, pues, señor Segarra, director de la Dirección Desconcentrada de Cultura de Tacna, ¿y cómo? ¿Y mi cuya? ¿Ah? ¿Y el arte rupestre de mi cuya? Abandonado totalmente, señores, por la Dirección Desconcentrada de Cultura. Por eso alguien está pidiendo la salida de este señor Segarra de la Dirección de Cultura. Totalmente abandonada, invadida. Invadida, señor, ya no hay signo de nada. Las piedras ya no valen nada, prácticamente. En mi cuya. ¿Eh? De eso no dice nada. Totalmente invadida. En fin. Para unos sí, para otros no, pero rápidamente, ¿ah? Dijo, se cierra el Teatro Municipal. Ahí sí, claro, siguiendo las órdenes de su jefecito, el Gordo Torres, probablemente, ¿no? Ciérrese el Teatro Municipal. Hasta la fecha lo tenemos cerrado, señores.
Hasta la fecha los tenemos cerrados. Bueno, si se va a intervenir la catedral, la prefectura y un mirador en el Cerro Intiorco, que no se puede construir nada ahí, porque es una zona vulnerable, se va a malgastar 40 millones de soles. Digo malgastar porque lo hace el Gordo Torres. En fin. ¿Y por qué lo hace el Gordo Torres? Porque seguramente va a sacar su troncha. Probablemente. Las 6 de la tarde con 20 minutos. Amables oyentes. Y en esto de el centenario de la recuperación de Tacna, hasta la fecha no hay nada. Hasta la fecha no hay absolutamente nada. ¿Se da cuenta? Ah, acá me traen, gracias. Acá me están enviando la página de 2 de correo. Ahí están tres fulanos acompañando al Gordo Torres, cada uno con su resolución del peruano. No se pasen de vueltas, ¿ah? Dice, servicio gobernador anunció convocatoria de obras a prefecto y director de la Dirección Desconcentrada de Cultura de Tacna. Los amigotes del Gordo Torres. Los amigotes del Gordo Torres. Cada uno mostrando la resolución que ha salido en el peruano. Y creen que puede salir en el peruano, ya se va a hacer. No es así tampoco, señores. A ver, me han enviado también otros diarios, acabo de recibir, dice lo siguiente. Uy, uy, uy, este mamotreto. Primera plana, no va a decir ni siquiera el nombre. Primera plana, ¿esto cuánto puede costar? 3, 4, 5 mil soles, primera plana. Tres grandes obras, dice, Gore Tacna lanzó licitación para la prefectura, la catedral y el mirador del Intiorco. Proyectos impulsarán la cultura y el turismo en Tacna. Ya está lo mismo, la misma foto está. Que la han repartido a Gil y a Mil. A Gil y a Mil. No está el... Los amiguitos del Gordo Torres. El prefecto, que dice que va a ser su candidato para el Gore Tacna. Está el director desconcentrado de Cultura de Tacna, mostrando como tontos, tres payasos prácticamente. Página 7, dice. Dios mío. Oye, a propósito de se malgastan los dineros para la campaña, este bueno para nada de Nil Sedaka, el alcalde del Cono Sur, sigue gastando plata para hacer proselitismo político. Inclusive pasa notas de prensa extensas de las radios, donde dice, inauguración pronto, primera piedra tanto, hoy de la comisaría, están tirándose toda la plata ahí. La comisaría de Viñani, pronto será realidad. Sí, pues, si has cambiado, Nil Sedaka. Si has cambiado, Nil Sedaka Zavala. Si has cambiado el cemento que costaba 40 soles por uno baratito de 20 soles, ¿qué comisaría buena va a salir, pues, compadrito? No friegues, cuñado. Esa es la verdad de la mermelada, señores. Esa es la verdad de la mermelada. Por eso yo les digo, todos están en campaña, toditos están en campaña. Pero cuidado con aquellos que están malgastando el dinero. Este Nil Sedaka Zavala del Cono Sur hace lo que le da la gana. Hace publicaciones. ¿Con dinero de quién? Del pueblo, obviamente. Los avisos radiales, ¿de dónde saca la plata? Del pueblo. No se dan cuenta los pobladores del Cono Sur. Ah, qué bueno, está haciendo obras. Qué bueno, está haciendo obras. Pero ahí la troncha. ¿Y la troncha? Ay, ay, ay. Aquí decimos las cosas tal como son, señores. No se inventamos nada. Porque tenemos las pruebas del caso, además. Como ya les hemos dado a conocer, caso de la comisaría de Viñani. En el caso del pomo del Señor de los Milagros. ¿Que costaba cuánto? 70, 75 millones de soles, ya le subió a cuánto, a 130, 140 millones de soles, señores. Que el propio Pacarlo lo llamó la atención. Pero igualito, si yo no creo en nadie. Ahí está, pues, un miembro del directorio del PETA, que es juez y parte. Que lo contrataron para hacer esa obra de la perforación de pozos, experto, pues, este caballero. Miembro del directorio del PET, experto, ¿no? En hacer pozos. Y yo le pregunto ahora, si por casualidad sabe, ¿quién hizo la perforación de los pozos ilegales en La Llarada?
pregunta por 10 centavos. Vamos a la hora, son las 6 de la tarde, 25 minutos. Sucesos, periodismo e investigación. No se pierdan la siguiente media hora del programa Sacará Chispas. Vamos a la pausa y luego retornamos.

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1: Exactamente las 18 horas con 25 minutos.
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0: Atención a la hora exacta en el Perú, son las 6 de la tarde con 30 minutos. 6 con 30 a la hora en todo el territorio nacional. Noticiero Sucesos en el horario estelar de Radio Tacna, la decana en cadena, con Radio Estudio Líder de Candarave y Radio Huiracocha de Tarata. Breve pausa y volvemos.
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0: Atención a la hora exacta, 6:31. De inmediato, señoras y señores, nos enlazamos con la oficina de redacción de sucesos, donde estamos preparando las últimas informaciones. Tenemos los titulares de la hora a nivel nacional.
4: El director ejecutivo de Pronavec solicitó 119 millones de soles para lanzar convocatorias para la beca 18 y beca del Bicentenario. Agregó que el presupuesto inicial asignada era a todas luces insuficiente para garantizar la continuidad de los becarios. La ex candidata presidencial Fiorella Molinelli recordó que la señora Susana Iguchi y Kenji le dijeron que Keiko Fujimori es una persona mala. Que te lo diga tu propia familia, me pareció terrible. Fiorella Molinelli también increpó a Roberto Sánchez por llevar una plataforma a favor del expresidente Pedro Castillo. Todos sabemos que intentó dar un golpe de Estado el 7 de diciembre del 2022. El comandante general del Ejército, general de división Osvaldo Calle Talledo, reactiva contrato anulado para que rusos reparen helicópteros, pese a que la empresa Millennium Veladi Corp incumplió con la rehabilitación de 3 aeronaves. En tanto, la Fiscalía Anticorrupción investiga al general Calle por contratar sin licitación a Millennium Veladi en el año 2023. La Junta Nacional de Justicia citará al exfiscal José Domingo Pérez para el 26 de mayo a una audiencia clave para definir su retorno al Ministerio Público. La Fiscalía pide hasta 30 y 24 años de cárcel para Andrés Hurtado Chibolín y la exfiscal Elizabeth Peralta por presunto cohecho y tráfico de influencias. El Ministerio Público recupera los restos óseos de 9 víctimas de Sendero Luminoso en los años 90 en la provincia de Satipo, en Junín. El economista Pedro Franque dijo que se vería más adelante si ocuparía el cargo de ministro de Economía en un eventual gobierno de Roberto Sánchez. El Ministerio de Relaciones Exteriores habilitará locales de votación en 6 países del Medio Oriente para la segunda vuelta de las elecciones. El Ministerio de Salud ha registrado 301 casos de sarampión en todo el país. Así lo informó Edwin Necio, subjefe de la Oficina de Inteligencia e Información Sanitaria, y agregó que se requiere al menos el 95% de la población tenga la vacuna para evitar el contagio del virus. El ex candidato presidencial Rafael López Aliaga informó que ha presentado formalmente la nulidad de la proclamación de las elecciones que realizó el domingo 12 de abril el Jurado Nacional de Elecciones. El sismo de magnitud de 6,1 grados registrado ayer dejó un saldo total de 31 personas heridas en Ica y Ayacucho, además de diversas afectaciones también en Huancavelica, informó el jefe de INDECI, Luis Vázquez Guerrero. El economista Pedro Franklin, integrante del equipo económico del candidato Roberto Sánchez, dijo que dejaría de formar parte de la propuesta si Antauro Humala se suma al gobierno. Agregó que pediría la ratificación de Julio Velarde, presidente del Banco Central de Reserva, en un eventual gobierno. La docente Silvia Quispe, señalada presuntamente por abofetear a un escolar de 11 años en un colegio de Chiclayo, tiene antecedentes de violencia, confirmó el director de la Unidad de Gestión Educativa Local, Ali Sánchez. El Tribunal Constitucional evaluará la demanda competencial presentada por la Junta Nacional de Justicia contra el Poder Judicial por una presunta interferencia en sus funciones a raíz de las medidas cautelares que ordenaban la reposición de Delia Espinosa como fiscal de la Nación. Estos fueron nuestros titulares en el ámbito nacional, aquí el Noticiero Sucesos a través de Radio Tacna.
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1: Atención a la hora exacta en el Perú, son las 6:35. Vamos a continuar con el tema de Hilabaya, la trafa de Hilabaya. La trafa de Hilabaya, todo un escándalo. Bueno, tengo a la vista la resolución directoral 0473-2026-ANA-AAA, Arequipa 11 de mayo 2026, está fresquita esto. Pero miren, la AAA de Arequipa primero desestimó porque el estudio técnico, el expediente, el pedido de hacer la represa de Higuerani por la Municipalidad Distrital de Hilabaya. Le dijo, no procede, porque tiene seria deficiencia de carácter técnico estructural. Y así ocurrió. Sin embargo, el alcalde de Hilabaya, este impresentable Juan Ordóñez, se rió a mandíbula batiente. Triple A de Arequipa, ja, ja, ja, ja, ojo, ojo, ojo, porque ese es este hijo putativo político del Gordo Torres. Y miren cómo son las cosas, ¿eh? Como ya les conté ayer. La verdad de la mermelada, señores, es que esta resolución está mal hecha. No reúne los estándares correspondientes. Y en ese sentido, ¿cómo de la noche a la mañana la AAA de Arequipa, que es la Autoridad Nacional del Agua, con sede en Arequipa, les autorizó, cuando primero las había desautorizado y después, qué raro, ¿no? Qué raro, ¿no, Gordito Torres? Después desestimó esa desautorización. Claro, si ha estado el último fin de semana acá, pues, la presidenta de la Comisión Agraria, que presidida por una fujimorista, ni más ni menos, vino a ser para payasadas aquí, en contra de los verdaderos agricultores de la Llarada, Los Palos, que hasta ahora no se manifiesta. ¿Dónde está mi querido exalumno, el ingeniero Guido Bermejo, que no dice nada? Porque ellos son los pioneros, ¿sabes? Luchito Rodríguez, todos son los pioneros, pues, de la Llarada, Los Palos, deberían de pronunciarse. Bueno, en fin, entre otros, por supuesto. Bueno, la resolución electoral 0473-2026-AAA de Arequipa, con sorpresa de pronto se hizo el milagro, por obra y gracia del Gordito Torres, pues. ¿Por qué? Porque dos viceministros del Ministerio de Agricultura, Vinagri, integran el directorio del proyecto especial Tacna. ¿Me entendieron? Entonces son juez y parte. Claro, fácil era convencerlos. Fácil era convencer, porque a ellos les pagan, pues, los pasajes de Lima-Tacna, Tacna-Lima, le pagan el hotel, las cuchipandas acá, la comida y todo lo demás, a los dos. Por eso es que de pronto cambiaron. Si el propio ministro de, el propio presidente de la República, inclusive, interesado en este tema, para que cambiaran el informe. ¡Cambien el informe, cambien! El propio presidente de la República, Dios mío. Y el ministro de Agricultura igual, el ministro de Agricultura, cambien ese informe. O sea, el que les estoy hablando, donde no le dan luz verde a la represa de Higuerani. Y de pronto, de la noche a la mañana, como le decía, oh milagro, resulta que el 11 de mayo la AAA cambia de opinión. Cambia de opinión y da a conocer la resolución cuyo número ya les he dado a conocer. Me voy a la parte resolutiva de frente, porque el tiempo es oro y siempre nos gana en las audiciones radiales. Aquí está la parte resolutiva, vamos a encontrarla y luego vamos a comentar. Van a ver cómo está mal hecha. Y les voy a demostrar, ¿eh? porque tengo asesores técnicos también. La parte resolutiva, aquí está. Parte resolutiva. Miren, ¿eh? Primero desestimaron, dijeron, no sirve, no va la represa de Igarani. Señor alcalde Ordóñez de Ilabaya, su represita no va. Y Ordóñez dijo, ¿y a mí qué me importa? Y hizo su subasta, ¿ah? Hasta Genus, pues. Genus, la que trabajó por los gallitos de Toncone. Sí va, dijo. Y comenzó sin autorización, ¿ah? Sacó plata. ¿Esa represa cuánto cuesta? 140 millones de soles. Y ya les ha dado como 60 millones de soles de adelanto, inclusive. Y montaron ayer un show circense. Los invitan para una visita de campo y hacen la primera piedra, como que recién va a empezar la obra. ¿Se dan cuenta? ¡Qué engaño! ¡Trafaciosos! Ya. Parte resolutiva. Dice, artículo primero, desestimar la oposición formulada por Williams Mamani, Pilco Mamani, en calidad de presidente de la Asociación de Agricultores del Valle de Cinto, de acuerdo a lo expuesto en la parte considerativa de la presente resolución. Artículo segundo, otorgar autorización, qué raro, ¿no?, para la ejecución de la obra de aprovechamiento hídrico superficial destinadas a la obtención de derechos de uso de agua para ejecutar el denominado instalación de un sistema de regulación de la subcuenca del río Igarani, distrito de Ilabaya, provincia de Jorge Basadre, departamento de Tacna, con código número tanto, a favor de la Municipalidad Distrital de Ilabaya, conforme al informe técnico número 039-2026, ANA AAA, y el informe técnico 048-2026, ANA AAA, de acuerdo al siguiente detalle. Hay un detalle ahí. Hay un detalle. Artículo tercero. Precisar que el plazo de vigencia de la autorización de ejecución de obras otorgada mediante la presente resolución es de 600 días calendario al cronograma de obras presentado. Asimismo, la Municipalidad Distrital de Ilabaya deberá comunicar el inicio de las obras en un plazo no mayor de 5 días calendario. Artículo cuarto, precisar que la supervisión y ejecución de las obras del referido proyecto es de la Municipalidad Provincial Distrital, perdón, Municipalidad Distrital de Ilabaya, así como la responsabilidad de su limpieza, cautela y cauce, riberas, etcétera, también daños ambientales que pudiera suceder. Artículo quinto, precisar que la presente autorización de ejecución de obras no faculta al titular el uso del agua. Artículo sexto, notificar la presente resolución a la Municipalidad Distrital de Ilabaya y a William Mamani, Pilco Mamani, en calidad de presidente de la Asociación de Agricultores del Valle de Cinto, con copia a la administración local de Agua Caplina, administración local de Agua Caplina Lucumba, que es la de Tacna, ¿no? Bueno, es para nada también. Y para que realice las acciones de supervisión correspondientes, ¿qué va a hacer nada, pues? Firmado, regístrese y comuníquese. Ricardo Antonio Arbañil, así como escucha, Arbañil, Río de Neira, director encargado de autoridad administrativa del agua Caplina Ocoña, la triple A. ¿Se dan cuenta? Bueno, pero vamos a un expediente, no sé, de carácter técnico seguramente será, donde hay graves errores, y hecha por una empresa asesora denominada Keops. ¿Se dan cuenta? De un tal Aspilcueta, lo ubican, lo recuerdan. El amiguito de mi amigo Galito Palza. A ver, ¿qué es lo que dice este caballero? ¿Qué es lo que dice este caballero? Dice lo siguiente. Vamos por acá, también tengo esta parte. Aquí está. Aquí está lo de Keops, la parte que nos interesa. Acabamos de enterarnos que Igarani, Atención y La Valla, que están en sintonía en estos momentos, a la justa llega 1.5 millones de metros cúbicos, 1.5 millones.

la altura de embalse alcanzará, ojo, los 53.80 metros. Repito, según Keops, la altura de embalse alcanzará los 53.80 metros. Dios mío. Lo que permitirá, dice, una capacidad de almacenamiento de 2 hectómetros de agua. Esto es fundamental para almacenar el excedente de agua durante la temporada de lluvias intensas, etcétera, etcétera. La presa Higuerani, dice, tienen un almacenamiento proyectado de 1.5 millones de metros cúbicos de agua, o sea, una bateíta, pues, para el nivel 2.800.50 metros sobre el nivel del mar. El embalse proyectado, etcétera, etcétera, etcétera, y firma este tal Hurtado Azpilcueta, ex miembro del directorio del proyecto especial Tacna, representante de la firma Keops, firma como gerente general, y luego, como no sé qué, dice también, firma el mismo, y luego el supervisor, consorcio supervisor, a ver, voy a ampliarlo, Carlos Alberto Quiñones Eusebio, jefe de supervisión. Muy bien, vamos a ver si es cierto esto. En la resolución que ustedes acaban de escuchar, dice que la presa tiene entre 5 a 10 metros de altura, mientras que en el expediente técnico aprobado dice 53.80 metros de altura. Por tanto, debe tener estudio de impacto ambiental y no ficha técnica ambiental. Consecuentemente, es nula esta resolución. Seguramente los van a denunciar los que estén involucrados por parte de la Autoridad Nacional del Agua, la AAA de Arequipa, que está conchavada probablemente. Agroforestal es la empresa que presentó una ficha técnica ambiental, empresa muy ligada al ingeniero Fernando Casana, ex director de Agricultura. Bueno, eso queríamos decir nosotros, amables oyentes. Tengo la resolución y tengo el comentario respectivo por los expertos, además. Hasta el 13 de mayo, reitero, la represa de Higuerani no tenía ninguna autorización. Y con fundamentos ilegales la autorizan, pero ya se está pidiendo la nulidad de esta resolución. Señores de la Contraloría, ¿cómo es así que se gastan los dineros del pueblo sin autorización alguna? Porque la AAA de Arequipa, o sea, la Autoridad Nacional del Agua, no había autorizado la construcción de la represa de Higuerani, 1.5 millones de metros cúbicos. No había autorizado. Sin embargo, sin autorización, sacó plata. Y el MEF le dio la plata. Porque ya era dinero que pertenecía a la Municipalidad de Ilavaya. Y gastaron como 60 millones de soles, o algo más o algo menos de adelanto que a él le han dado, de los 140 millones de soles que cuesta el total de la obra. Pero lo peor de esto es la guachafería y el show circense que hicieron ayer, ¿no? Invitaron para una labor de campo y lo que hicieron es poner la primera piedra. ¿Primera piedra de qué? Si la obra estaba empezada el año pasado, en octubre, con adelanto de obra, con 50, 60 millones de adelanto a la obra, la Genus. ¿Ah? ¿Con un avance de cuánto será? Pues porque ni el gerente sabía cuánto había avanzado. Y resulta que ayer había vuelto a comenzar la obra. ¡Qué sinvergüenzas! Colocaron la primera piedra. Ante la protesta, por supuesto, de los pobladores de Cinto y todo lo que se habían afectado por esta orilla. ¿Cómo es posible que esto ocurra en esta región? Es normal, me dicen algunos. Sí, pues, es normal. Pero tampoco sean payasos, pues. Si una obra empezó el año pasado, ¿y cómo lo van a inaugurar, a colocar la primera piedra recién ayer? Como si recién van a empezar la obra, ¿cuándo empezará? Pues mañana. Y la obra ya empezó el año pasado, ¿se da cuenta? ¿Qué payasería? Ahí está metido, pues, el

0: presentable alcalde de Islavalla, el Ordóñez, pero lo hizo firmar esa invitación, no se quemó la mano, no se ensució la mano. Cuidado, señor primer regidor, que ha firmado la invitación. Lo hizo firmar a usted, señor primer regidor. Cuidado, que le va a caer el techo también. Por firmar papeles que no le corresponden. Si estando presente, el alcalde no lo firma, y lo obligan a firmar a usted para pasar piola, y hacer aparecer ante la Autoridad Nacional del Agua, que recién estaba empezando la obra, aparece una gran payasada de circo en decadencia, como está acostumbrado el Gordo Torres, ¿eh? Porque para eso se presta el Gordo Torres. Para eso se presta el Gordo Torres, señores. Es lo que queríamos decir. En esta parte del camino nos estamos demostrando con documentos, porque papelito manda, lo dijo alguien ya. Papelito manda. Y las observaciones también, por expertos, que son nuestros asesores, pues tenemos asesores de todos los temas. Y él engaña a muchachos. ¿Quién lo paga eso? Serpentinas, misturas, cuchipanda generalizada. Ricos tintos de repente de Islavalla. ¿Quién sabe, no? Hasta los corderitos candarabeños seguramente han estado presentes ahí en ricas parrilladas. Si era primera piedra, ¿no? Primera piedra. ¿No? ¿Cuándo empezarían supuestamente la obra? Que ya la comenzaron el año pasado. Ay, ay, ay, poco, ay, ay. Uy, poco, ya está igual. Señores, esa es la triste realidad. La triste realidad de esta región. Mientras esté la banda que encabeza el Gordo Torres, los limpios de Tacna. Y a propósito, señor juez, Portugal, ¿cuándo va a empezar el proceso de los limpios de Tacna que encabeza su amiguito el Gordo Torres? Señor juez, ya el año pasado, el Ministerio Público, después de 4 o 5 años, por fin acusó ante el Poder Judicial, y ahí está durmiendo el sueño de lo justo. Vamos a terminar, ya estamos a medio año desde que entregaron el expediente técnico completo. Yo tengo completo, ¿eh? Alrededor de 2000 páginas son, yo las tengo todas. No empieza. ¿Se las habrá guardado el señor juez Zapito? Señor Portugal, ¿se ha guardado usted? ¿En cuántos cajones se lo ha guardado? ¿O porque es su amiguito el Gordo Torres? No hay otra explicación. Señor presidente de la Corte, Dios mío, no espero nada tampoco. ¿Recuerdan ustedes que el presidente de la Corte acababa de empezar su gestión? ¿Fue a saludar al Gordo Torres, a un procesado? Sí recuerda, ¿no? Acababa de tomar juramento nuevo, el nuevo, ya hace rato de esto ya, no es este año. Acababa de juramentar como presidente de la Corte Superior de Justicia de Tacna, y lo primero que hizo fue saludarlo a Gordo Torres, a un procesado de la justicia, que lo prometió hacerle no sé qué cosas, locales por aquí, locales por allá, locales por acuya, y nunca cumplió nada, como siempre lo suele hacer el Gordo Torres. Es el quid del asunto, señores. Nosotros seguiremos en esta campaña por Tacna y para Tacna, y hacemos el llamado al Conrede. No dice nada. Colegio de Ingenieros de Tacna no dice nada, calladitos están, callan en 1000 idiomas. Los verdaderos agricultores de la Llanada de los Palos tampoco dicen nada, mientras los ilegales van a ser titulados, van a ser titulados. Y ya tenemos sobreexplotación de la Llanada, señores, sobreexplotación, con intrusión marina de 10 a 15 kilómetros. Puede que las sandías salen pechumas. En fin, bueno, el tiempo me ha ganado. No tengo sino que agradecer su sintonía. Que Dios nos bendiga y nos libre de toda esta clase de ratas de alcantarilla que como autoridades tenemos en Tacna y también a nivel nacional. Mañana tengo un comentario especial. No se pierdan la edición de mañana. Gracias por su sintonía y será hasta mañana, 6 de la tarde. Chao.
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6: Exactamente las 18 horas con 56 minutos.
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